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0: Sinceridad, el título de esta canción que nos presentaba Juan Carlos Fernández Rabito. Así continuamos acompañándolos en momentos de gozo y alabanza. Qué bueno es estar en la presencia de Dios, porque es allí donde recibimos ese amor sin reservas. Cada vez que nosotros presentamos a Él una adoración, Él nos da la fortaleza para que continuemos adelante en medio de las vicisitudes que se puedan presentar. Dice el Salmo capítulo 100, versículo 2. Servid a Jehová con alegría, venid ante su presencia con regocijo. ¿Cómo no vamos a regocijarnos como siempre lo hacemos en esta noche? 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Y nos da inmensa alegría, una vez más, contar con los ministerios, como lo acabamos de escuchar. En esta noche estamos con la grata compañía que nos bendice bastante el Pastor Daniel. Pastor Daniel, qué alegría saludarlo. Muy buenas noches. Bienvenido a Momentos de Gozo y Alabanza.
1: Muy buenas noches. Dios lo bendiga a mi hermano Martín. ¿Cómo ha estado usted también? Y a todos los oyentes, muy buenas noches.
0: Pastor Daniel, gracias a Dios, muy bien, muy contentos, dichosos. No nos vemos, yo sí lo veo, pero no nos vemos y sé que nuestros oyentes tampoco tienen esa posibilidad, pero nos da inmensa alegría tenerlo aquí en los estudios y estar aquí con nosotros compartiendo esta noche de momentos de gozo y alabanza. ¿Cómo va el ministerio, Pastor Daniel?
1: Bueno, hay una respuesta que yo doy muy sabia que muchos me malinterpretan cuando me dicen cómo vamos. Yo digo que entre lágrimas y sonrisas, pero muy bien, o sea, con muchos desafíos, muchos retos, mucho trabajo, pero también muy bien, agradecido con mi señor, mi hermano Martín, y a todos los oyentes les cuento que esta escuela del servicio al Señor en cualquier área que uno desempeñe, la música, a través de las misiones, de ser un pastor o ser un líder en una iglesia, pues presenta muchos retos y aunque hay muchas lágrimas, no significa que uno esté amargado, triste, simplemente son desafíos y en todo caso, como dice mi hermano, contento, agradecido, no falta nada, le agradezco a mi Señor por la vida, mi esposa, mis hijos y por esta hermosa oportunidad que Dios nos da esta noche poder orar y reunirnos a través de estos medios, gracias a Dios por la tecnología. Y bueno, feliz, agradecido con mi Señor por la bendición. Y gracias a todos, gracias a la emisora Nuevo Continente que nos da la oportunidad de poder unirnos por un propósito que es orar y glorificar el nombre de nuestro Señor Jesús.
0: Así es, Pastor Daniel. Aquí estamos para gozarnos, para disfrutar de este tiempo donde bien sabemos el Señor está muy cerca de cada uno de nosotros con su presencia, su compañía, y es por eso que Él nos permite que podamos recibir esa paz que sobrepasa todo nuestro entendimiento. Así que acerquémonos a Él con corazón sincero, como lo expresa su palabra, reconociendo que de Él recibimos todas las cosas buenas que Él ha preparado de antemano para que nosotros nos pudiésemos gozar. 311-830-4162 es la línea que tenemos habilitada para que nos dejen sus mensajes, sus testimonios, y aquí estamos prestos para apoyarlos en este tiempo tan especial de oración. 311-830-4162. Y bueno, Pastor Daniel, llegamos a algo bien especial y es poder disfrutar de esa palabra que el Señor ha puesto en su corazón, en su mente, para bendecirnos en esta noche.
1: Listo, sí Señor, permítame hacer una oración, encomendando este tiempo a nuestro amado Dios, pidiendo su gracia y su respaldo. Bendito Dios, en el nombre de nuestro Señor Jesús, te agradecemos por la vida, por tu amor y tu misericordia. Como dice el salmista, bendeciré a Jehová en todo tiempo, su alabanza estará de continuo en mi boca. Mi alma se gloriará en Jehová. lo oirán los mansos y se alegrarán. Por eso estamos aquí, Señor, para adorarte, para bendecirte, para agradecerte por todo tu amor y tu bondad, por tu gran compasión, por la vida. Gracias, Señor. Bendito seas. Esta hora pedimos tu guianza, que nos hables, que nos enseñes, que nos ayudes, que agudice nuestros sentidos, nos des cada vez más profundo discernimiento para siempre decidir lo correcto, lo que te agrada, lo que te honra. Gracias te damos, Señor, bendito seas, en el nombre del Señor Jesús. Amén. Yo quisiera comenzar haciendo una pregunta. Mi hermano Martín, ¿se acuerda que alrededor nuestro de la ciudad, de los pueblos, de todas las naciones de la tierra, hay muchos tipos de construcciones, ¿cierto?
0: Claro que sí.
1: Casas, edificios. ¿Qué otra cosa podríamos ver de manera de sí, que hicieron las construcciones a nivel mundial? ¿Qué vemos en todas las ciudades? ¿Qué opina usted?
0: Bueno, en el caso de aquí de Bogotá, yo veo cómo se ha ampliado, cómo ha mejorado la ciudad, si puedo expresarlo de esta manera. Se acerca algo muy significativo que hacía mucho tiempo no teníamos. Y por lo menos ver que ya está en una construcción del 87%, hablando del metro de Bogotá. Entonces vamos a ver algo bien especial, por eso nos gozamos, le damos gracias al Señor, que en medio de las diferentes vicisitudes que se presentan, porque cuando llega una administración, entonces cambian las políticas, cambian las cosas, lo que se había contratado ya no es lo que ellos piensan, que seguramente es lo mejor, pero damos fe a eso, que estamos viendo el progreso de nuestra querida Bogotá y, por qué no, de Colombia entera.
1: Claro que sí, son construcciones, o sea, alrededor nuestro hay muchas, muchas formas de construcción. Por ejemplo, ahorita es el metro, tenemos estadios, edificios, hay coliseos, hay casas, hay empresas, colegios, grandes, pequeños, y de muchas formas y muchas... no solo tamaños y formas, sino con muchas estructuras diferentes, por ejemplo, o más bien adornos, complementos, y muchas son en común. Por ejemplo, en todas las construcciones vemos paredes, vemos columnas, vemos ventanas, puertas, ¿sí o no? Vemos que todas las construcciones tienen... ciertas características en común, por ejemplo, techos, paredes, pisos, etcétera. Pero hay algo en común en todas las construcciones que permanece, que son inmodificables, no se pueden, después de que se construye, ya no se pueden alterar. ¿Y sabe qué son? Las columnas, los pilares, las bases. Todo lo que nosotros vemos alrededor nuestro tiene respecto a esa área de la arquitectura, tiene columnas, tiene paredes, pero y todo es modificable. Por ejemplo, se dejan de usar habitaciones, se quitan paredes, se ponen ventanas nuevas, se cambian las puertas, pero las columnas no. Las columnas siempre permanecen igual. Por eso encontramos una enseñanza en la carta a los Hebreos que dice, versículo 1, capítulo 3, por tanto, hermanos míos, partícipes del llamamiento celestial, considerad al apóstol y sumo sacerdote de nuestra profesión, Cristo Jesús, el cual es fiel al que lo constituyó, como también lo fue Moisés en toda la casa de Dios. Oye eso, toda la casa de Dios, porque de tanto mayor gloria que fue Moisés, es estimado digno este. ¿Cuánto tiene mayor honra que la casa el que la hizo? Porque toda casa es hecha por alguno, pero el que hizo todas las cosas es Dios. Y Moisés, a la verdad, fue fiel en toda la casa de Dios como siervo, para testimonio de lo que se había de decir. Pero Cristo, como hijo sobre su casa, la cual casa somos nosotros, si retenemos firme hasta el fin la confianza y el gloriarnos en la esperanza. El texto no es fácil de entender, pero está hablando del fiel y eterno arquitecto y constructor de la iglesia. Nuestro Dios, a través del Padre, el Hijo, del Espíritu Santo, están haciendo una obra en la iglesia. El Espíritu está con nosotros. Y Cristo, nuestro Señor, prometió y dijo: yo edificaré mi iglesia y las puertas del Hades no prevalecerán contra ella. Entonces, esa edificación, esa construcción, esa casa, ese edificio del que está haciendo nuestro Señor, es basado en fundamentos, es basado en pilares firmes, es basado en bases fuertes, consistentes, y es la iglesia de Cristo, es la iglesia de nuestro Señor Jesús. Por eso en esta hora quiero invitarles a todos los oyentes a pensar en eso, en las columnas inamovibles, en las paredes que son, en comparación, modificables. Las columnas no, las columnas son fijas, las paredes son moldeables. Las columnas pilares o las bases deben estar establecidas y construidas bien firmes, de una forma bien hecha, bien estructurada. Las paredes no sostienen el peso de la construcción, mientras que las columnas sí, las bases sí. Por todas partes, como les dije, vemos construcciones. Y todas las construcciones tienen, por ejemplo, piezas importantes. Tienen escaleras, tienen ventanas, tienen paredes, tienen puertas, techos. Y todas esas partes y áreas dependen de las columnas. Sin las columnas no hay nada, no hay una construcción. Toda construcción no se construye a sí misma, depende de un constructor, como nuestras vidas. Dependemos de Dios. Las columnas son las verdades y las verdades divinas inamovibles e inalterables. Esas son las columnas, los principios. Aunque sí son importantes, no son esenciales. Las paredes, las escaleras, las ventanas son importantes, pero no esenciales. Por ejemplo, cada familia, todos los hogares, tienen horarios diferentes. Miran quién paga las cuentas, si papá o mamá. Hay opiniones diferentes, formas de crianza diferentes. ¿Quién y cómo lava la ropa? ¿Cómo se cocina? ¿Quién saca la basura? ¿Quién tiende la cama? Todo eso se modifica, todo eso es cambiante. Pero hay cosas dentro de esa casa, dentro de esa familia, que son inalterables, como por ejemplo decir la verdad, orar, estudiar la palabra de Dios, el perdón dentro del hogar, el congregarnos, honrar el matrimonio, honrar a los padres, la fidelidad. Todo esto nos ayuda a entender sobre el fundamento de la iglesia, la construcción clave que Dios está haciendo alrededor de nuestras vidas. ¿Y por qué es importante pensar en esto, amados oyentes? Porque tu vida y mi vida, aunque estamos pasando por desafíos, por pruebas, por tribulaciones, por situaciones difíciles, aún así las columnas permanecen, las verdades de Dios inamovibles. Nuestra mentalidad cambia, nuestros gustos cambian. La Biblia dice, el mundo pasa y sus deseos, o sea, todo cambia, todo se modifica, pero el que hace la voluntad de Dios permanece para siempre. Y termino invitándoles a leer Efesios 2:19 en adelante, que dice, así que ya no soy extranjeros ni advenedizos, sino conciudadanos de los santos y miembros de la familia de Dios, edificados sobre el fundamento de los apóstoles y profetas, siendo la principal piedra del ángulo Jesucristo mismo, en quien todo el edificio, si ves, toda esa edificación, la iglesia, bien coordinado, va creciendo para ser un templo santo en el Señor, en quien vosotros también sois juntamente dedicados para morada de Dios en el Espíritu. Esto me parece hermosísimo, muy profundo, y a la vez es como una promesa de que tú y yo somos edificados, nuestro carácter, nuestra forma de ser, nuestra convivencia con los demás hermanos, entre iglesias, y toda la iglesia va siendo edificada en el fundamento de los apóstoles y los profetas, o sea, el Antiguo y Nuevo Testamento, siendo la principal piedra del ángulo, de ese ángulo, nuestro Señor Jesús, porque toda la Biblia, desde Génesis hasta Apocalipsis, se revela la cabeza de la iglesia y a la vez la principal piedra angular de nuestro Señor Jesús. ¿Y de qué nos sirve? ¿Para qué este mensaje? Para entender que podemos descansar en el obrar divino, para entender que Dios hace un edificio, hace y construye una iglesia que va a permanecer, que las puertas del Hades no prevalecerán contra la iglesia, que aunque hayan desafíos, pruebas, aunque hayan muchas dificultades, Dios se va a glorificar. Así que esto nos llena de esperanza, de ánimo para seguir adelante. Esto nos llena de consuelo, de alegría, de razones para seguir soñando, seguir creyendo, seguir avanzando, seguir creciendo en el conocimiento de la verdad de nuestro Señor. Se cumple lo que dice la carta a Colosenses, para que andéis como es digno del Señor, dando fruto en toda buena obra y creciendo en el conocimiento de Dios. Así que, amados hermanos, esta noche, amados oyentes, les invito a descansar en el obrar divino, que aunque a veces no entendemos, Dios sabe lo que está haciendo. Dios sabe cómo se está moviendo, y esto es maravilloso, porque precisamente vamos a escuchar una canción que habla de la respuesta que tú y yo tenemos que tener frente a ese llamado que Dios nos hace para poder nosotros entregar nuestro corazón diariamente. Dios nos llama a que le creamos. Dios nos llama a que descansemos en Él. Dios nos llama no a que nos concentremos en nuestras palabras, en la mente de queja, de miedo, de ira, de preguntas que a veces no deberíamos más bien descansar. Las podemos hacer, las dejamos en el altar y descansamos. Y más bien concentrarnos no en el montón de pensamientos que llegan a nuestra mente, sino descansar en esas palabras que Dios está diciendo de mí. ¿Qué dice la Biblia? ¿Qué dice Dios? ¿Qué piensa de nosotros como creyentes? ¿Cómo nos ve el Señor? Ahí deberíamos encontrar respuesta, porque estoy seguro que nosotros batallamos con nuestras luchas es porque nosotros no fijamos nuestra mente en Cristo, autor y consumador de la fe. Así que bendito sea el Señor por esta verdad, que aunque como las ca casas, edificios, construcciones, como estadios se modifican, se cambian, se trasladan, se construyen cosas nuevas, etcétera, las columnas permanecen, así las verdades de nosotros, de nuestro Dios, permanecen en nosotros. La verdad de Cristo permanece en ti y en mí. Bendito sea el Señor por esa poderosa bendición. Padre, gracias por tu palabra que nos inspira, que nos ayuda a descansar, que nos orienta, que nos guía. Gracias, bendito Dios, por la oportunidad que tú nos das. En este momento te suplicamos que tú nos orientes y nos ayudes a entender que podemos descansar en la edificación que tú estás haciendo, en la obra que tú estás haciendo, en la construcción que tú estás haciendo de una iglesia santa, viva, con el carácter de Cristo y llenos del Espíritu Santo. Ayúdanos a entender que podemos ser pasados por muchas situaciones, pero tu obra va a prevalecer sobre las tinieblas y que tu obra será el resplandor de tu gloria manifestado aquí en la tierra, manifestado en el mundo entero y que se cumplirá, Señor Dios del cielo, Padre de la gloria. Que la iglesia de Cristo saldrá triunfante, no por mérito propio, sino por tu gran poder y tu gran amor. En el nombre del Señor Jesús. Amén.
0: Amén, Pastor Daniel. Gracias por esta palabra que nos ha compartido hoy, aprendiendo precisamente acerca de mantener a Cristo como base, así como lo decía el Pastor Daniel, como un edificio necesita bases firmes, nuestra vida espiritual debe estar sustentada únicamente en Jesús y en sus enseñanzas. Por tanto, de la manera que habéis recibido al Señor Jesucristo, andad en Él, arraigados y sobreedificados en Él, y confirmados en la fe, así como habéis sido enseñados, abundando en acción de gracias. Y es lo que tenemos, esas acciones de gracias delante del Señor por su palabra y por todas las cosas buenas que realmente el Señor nos da y nos edifica constantemente. Así como lo anunciaba el pastor Daniel hace unos instantes, aquí llegamos con esta canción de Vino Nuevo, Cristo, yo te amo.

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1: 58 años acumulando tesoros en el cielo, y qué bueno, después de escuchar este tema musical de Vino Nuevo, Cristo Yo Te Amo, recibir cada una de sus comunicaciones a través de nuestra línea, el 311-830-4162. Nos escribe Teresa Posada. Martín, buenas y bendecidas noches. Hoy en 2 de Corintios, capítulo 3, versículo 17, nos dice: porque el Señor es el Espíritu, y donde está el Espíritu del Señor, allí hay libertad. Para ustedes, bendiciones. Para el Pastor Daniel, que hoy nos acompaña, un respetuoso saludo, un abrazo grande. Y Pastor Daniel, quiero que en esta noche nos estén apoyando. El deseo ferviente de lo más profundo de nuestro corazón es crecer espiritualmente. Por eso bendecimos esta palabra que nos ha compartido el día de hoy y también cada uno de los espacios que emite Nuevo Continente.
2: Padre Santo, Señor, bendecimos tu nombre y continuamos en tu presencia, mi amado Dios, porque eres nuestro Dios y nuestro Rey. Queremos unirnos, Señor, en oración y aprovechar esta oportunidad para orar por la oyente Teresa Posada, Señor. Padre, por sus peticiones, por sus buenos deseos, por sus palabras, Señor, por su confirmación de unidad en un mismo sentir, Señor Dios del cielo. Y te pedimos, Señor, que tú seas obrando en ella y a través de ella. Padre, tu palabra dice, Señor Dios del cielo, os haga aptos para toda buena obra, para que hagáis su voluntad, haciendo Él en vosotros lo que es agradable delante de Él por Jesucristo, al cual sea la gloria por los siglos de los siglos. Bendito seas, alabado seas. Gracias, Señor, en el nombre de tu Hijo amado. Amén.
1: Amén, Pastor Daniel. Continuamos con más mensajes a esta hora de la noche. Nos escribe Aleida Ordóñez, a quien saludamos. Ella también nos dice: buenas noches, Dios les bendiga. Por favor, pido apoyo en oración por mi hijo Jaime Alberto Maldonado, por su hogar, que Dios les dé sabiduría y entendimiento, también protección divina, que Dios sea guardando cada una de sus necesidades. Muchas gracias, Pastor Daniel.
2: Padre Santo, Señor, oramos, Señor Dios del cielo, porque eres nuestro Dios. Y tu palabra dice, Señor Dios del cielo, Padre, encomienda a Jehová tu camino, confía en Él y Él hará. Por eso pedimos, Señor, por la señora Leida Ordóñez y por su hijo Jaime Alberto, Señor Dios del cielo Maldonado, para que sea tu gracia en Él también, para que sea tu presencia en sus vidas, en sus corazones. Tu palabra dice, Señor, que el ojo de Jehová está sobre los que le temen, sobre los que esperan en su misericordia. Por eso en esta noche oramos, porque para ellos sean esos peregrinos que viven cada día con ese respeto, esa reverencia hacia ti, Señor, y ven tu mano, Señor, en todo momento. Les provees esa sabiduría, esa protección a su vida, a su casa, en todo lugar y en toda situación. En el nombre de nuestro Señor Jesús. Amén.
1: Continuamos recibiendo más peticiones. Nos escribe Julio César Gómez. Nos dice: pido por favor oración por Angie Daniela Romero Aguilera. Ella quedó huérfano. Pastor Daniel, ha quedado en esta situación de orfandad. Tiene trastorno de conducta, para que el Señor sea sanándola espiritualmente y físicamente.
2: Amado Dios, bendito seas, en esta hora continuamos orando, Señor. Mira, Padre Santo, no sabemos si Angie, qué edad tiene, Señor, si es una niña, si es un adolescente, si es una joven, pero oramos, Señor, Padre, la gloria por Angie Rivera, Señor. Oramos porque seas tú glorificándote. Tu palabra dice: por nada estéis afanosos. Antes sean conocidas delante del Señor vuestras peticiones y necesidades en toda oración, ruego con acción de gracias. Y la paz de Dios, que sobrepasa todo entendimiento, guardará vuestros pensamientos y vuestros corazones en Cristo Jesús. Oramos por Angie Rivera. Oramos por su salud emocional, su salud mental, porque quite los miedos, la inseguridad, porque te glorifiques.

0: en ella, porque te manifiestes, la cubras, Padre, porque si hay algo que está afectando su salud física, mental, emocional, salga a la luz, Dios del cielo, Padre, porque tú la protejas del mal, porque tú te glorifiques en ella. Gracias por Julio Cerza, Señor, que pide por ella, porque y nos unimos en un mismo espíritu para que seas tú socorriendo, Señor, esta niña, para que seas tú poniendo tu mano sanadora en su mente y su corazón, para que seas tú glorificándote en el nombre de nuestro amado Dios. Y gracias por todo. Bendito seas en Cristo Jesús. Amén.
1: Continuamos acompañándolos a esta hora de la noche. Este es el espacio Momentos de Gozo y Alabanza. Nos escribe nuestro hermano Alonso Chinchilla. Nos pide que estemos orando, por favor, Pastor Daniel, por sus vecinos que lleguen a los pies de Cristo por liberación y que el Señor también sea ayudándolos en cada una de sus necesidades. También por Cruz Elena Mosquera le enviamos un especial saludo. Gracias por sus oraciones y por apoyar Nuevo Continente.
0: Bendito sea, sí, Señor. Continuamos orando, Señor Dios del cielo, Padre, la gloria, porque tú eres nuestro Dios, Señor Dios del cielo, porque tú eres el Dios que vive por los siglos de los siglos, Señor. Esta hora, en el nombre de tu Hijo amado, ponemos esta petición de Alonso Chinchilla, Señor, por sus vecinos, para que seas tú tocándolos, hablándoles, inquietándolos, para que seas tú, Señor, visitándolos, como al apóstol Pablo. Y como a Moisés y a muchos otros, tú saliste al encuentro de ellos. Ellos, Señor, ni siquiera te estaban buscando, Señor, pero tú saliste al encuentro de ellos. Tú tocaste sus corazones, cambiaste el rumbo de sus vidas, su mentalidad, su actitud, Señor Dios del cielo, y trajiste liberación a sus almas. Trae tu reino, que se cumpla lo que dice tu palabra. Venga a nosotros tu reino y hágase tu voluntad aquí en la tierra como en el cielo. Lo mismo oramos por Luz Elena Mosquera, Señor. Padre Santo, para que tu gracia sea sobre ella y tu bendición, Señor, en todo sentido. Porque seas tú glorificándote, Señor. Porque seas tú obrando, Señor, y manifestándote en sus necesidades. En el nombre de tu Hijo amado, nuestro Señor Jesús. Amén.
1: Gracias a quienes continúan dejándonos sus mensajes. Aquí estamos respaldando cada tiempo especial que nos da a conocer en oración. Blanca Luz Rico Téllez nos dice: bendiciones para todos. Sigo pidiendo apoyo en oración por Gabriel Huertas, por su familia. Ya nació su hija, que Dios lo ayude para ubicarse laboralmente. También por su economía, por mi salud, nos dice Blanca Luz, Pastor Daniel. También por mi trabajo y por mi economía. Muchas gracias.
0: Claro, vamos a seguir orando, por supuesto. Señor Dios del cielo, Padre Santo, Señor, porque seas tú, Padre de la gloria, obrando, por favor, Dios del cielo, en el nombre de tu Hijo amado, que seas tú glorificándote. Tu palabra dice que por el clamor de los pobres, por el gemir de los menesterosos, ahora me levantaré, dice el Señor, y pondré a salvo al que por ello suspira. La vida de Blanca Luz te necesita. Señor, respáldale, ayúdale, bendice su trabajo. Mantén puertas abiertas, cielos abiertos, Dios del cielo. Y oramos, Señor, Padre, la gloria por Gabriel Huerta, Señor Dios, porque seas tú bendiciéndolo, ayudándolo y guardándolo, Señor Dios del cielo. Gracias, bendito seas en el nombre del Señor Jesús. Amén.
1: Continuamos con otra de las peticiones que nos hacen llegar nuestros oyentes, Orlando Gustavo Rojas. Él está en cama por algunas afectaciones de salud, Pastor Daniel. Nos solicita apoyo en oración para que él pueda recuperarse y tener una mejor calidad de vida. Ángel Mesarati y Rocío están haciendo algo muy especial. El Señor les ha dado un emprendimiento para mejorar sus finanzas. Y nos pide que los estemos respaldando, que Dios sea bendiciendo ese negocio y traiga la provisión constante en su hogar. Quiere estabilidad laboral, provisión y protección, al igual sanidad.
0: Bendito Dios, clamamos a ti, Señor Dios del cielo, Padre la gloria. Que seas tú, Señor Dios del cielo, Padre la gloria. En el nombre de tu Hijo amado, por favor, Dios del cielo, escúchanos, Señor. Tu palabra dice: mi Dios, pues, suplirá todo lo que os falta conforme a sus riquezas en gloria en Cristo Jesús. Por eso en este momento ponemos a Ángel Mesarati y a Rocío, Señor. para que se estén bendiciéndolos, ayudándolos en este emprendimiento. Señor, tener un emprendimiento, Señor Dios del cielo, Padre, es un acto de fe, es un acto calculado, es un acto proyectado, Señor, de una decisión, Padre Santo, de fe, Señor, que se necesita tu respaldo, tu favor, tu gracia divina, Señor, que ellos logren la estabilidad económica, laboral, Dios del cielo, que seas tú respaldándolos. Tu palabra dice, Padre, la gloria, Señor Dios, Padre Santo, Señor Dios del cielo, pedid y se os dará, buscad y hallaréis, llamad y se os abrirá, porque el que pide recibe, el que busca halla y el que llama se le abre. Bendito sea, Señor, en nombre de tu Hijo amado. Amén.
1: Continuamos atendiendo más solicitudes de oración y nos envía una nota de voz María C. María C., muy buenas noches.
2: Buenas noches, hermano Martín Augusto, pastor invitado. Bendiciones. Sigo orando, sigo perseverando, pidiendo oración por la salud física, espiritual y mental de Michel Fernando. Que Dios lo haga libre de drogas, de tabaco y alcohol, porque él es el Dios de los imposibles. También pido oración por mi hija, por la salud de mi hija, que Dios la sane. También pido oración por mi salud, por la salud de todos los enfermos, de cáncer, también por mis ladies, que Dios la sane, que lo que es imposible para el hombre, hombre es posible para mi Dios amado, porque así como el Padre se compadece de los hijos, se compadece de los que le temen. Pido por mi economía, pido por la economía de mis hijos, que nunca falte el pan en la mesa, que mi hijo pueda pagar el arrendo, los servicios, ver por sus hijos, pero principalmente que se reconcilie contigo, que se arrepiente y que busque de ti. Y le pido por la salvación de toda mi familia, porque es una promesa que Cristo está en tu palabra, lo dice, cree en el Señor Jesucristo, será algo tú y toda tu casa. Bendiciones, hermano.
1: María C., igualmente bendiciones para su hogar. Vamos a orar con el pastor Daniel por estas peticiones.
0: Amén, sí, Señor. Bendito Dios, tu palabra dice, Jehová es mi pastor y nada, nada, nada me faltará. Junto a aguas de reposo me hará descansar, confortarás mi alma, me guiarás por sendas de justicia, por amor de tu nombre. Por eso nos unimos con María C., Padre Santo, Señor Dios del cielo, porque seas tú favoreciéndole, porque seas tú obrando en ella y a través de ella. En todas estas peticiones, el tema de la salud mental de Miller, Señor Dios, para que tú lo liberes, Señor, porque tú lo toques, le hables. Lo confrontes, Señor, lo desafíes a la fe para que Él busque tu rostro. Oramos en nombre de nuestro amado Señor Jesús, como las palabras mismas de María C. Es para ti, Dios mío, nada es imposible. Por eso oramos por la salud de sus hijos, de su casa, de ella misma. Oramos por la estabilidad laboral, económica y Padre Santo por la salvación. Y gracias, Señor, porque sabemos que tú eres bueno, que tú eres santo, tú harás que los que se alejaron se reconcilien contigo. Tu palabra dice, Señor, que tú eres bueno, Señor, y compasivo. En el nombre del Señor Jesús. Amén.
1: Clamamos y el Señor responde a cada una de las súplicas de sus hijos. Por eso Mercedes Mora nos envía la siguiente comunicación. Nos dice, buenas noches, Sara Ovalle, por favor, oración también por Marta Leticia Leal, por su vida espiritual y su salud mental. Noemí Ovalle, por todo orgullo y que Dios sea quitando toda raíz de amargura y odio, también por los hermanos Moisés y David. Oración por la salud del adulto mayor, se llama Roberto Ramírez, él se encuentra en el hospital, por eso Janet, intercesora a esta hora acompañándonos, da muchas gracias y bendiciones para el pastor Daniel.
0: Amén. ¿Me recuerda el nombre de la persona adulta? ¿Don qué?
1: Bueno, la persona adulta, ya le comunico, pastor, se llama Roberto Ramírez, pastor Daniel.
0: Gracias, mi hermano. Oremos con mucho entonces, gusto. Dios del cielo, Padre Santo, bendecimos tu nombre, te damos, Señor, Dios del cielo, porque tú eres nuestro Dios, Señor. Tú eres nuestra roca, nuestra fortaleza, Dios. Nos unimos a orar, Padre Santo, por las peticiones de Mercedes Mora, Marta Leticia Leal, Señor Dios del cielo, Padre Santo. Que seas tú glorificándote, Señor Dios del cielo. Que seas tú bendiciéndoles, respaldándoles, guiándoles, Señor. Noemí Ovalle, Señor Dios del cielo, también clama, Señor, desde su corazón. La señora Janet pide por Robert Ramírez, Señor Dios, porque seas tú glorificándote, Señor, porque seas tú manifestándote. Tú eres bueno, Señor Dios, Padre Santo. Y oramos, Señor, porque en la vejez, Señor, todos estos personas que están en los hogares geriátricos, tú los ayudes, tú los favorezcas, tú los guíes, Señor Dios del cielo, y los ilumines. Y gracias te damos, porque sabemos que estamos en tus manos. En el nombre de nuestro Señor Jesús. Amén.
1: Amén, Pastor Daniel. Continuamos con otra de las peticiones que nos envía Rodrigo. Rodrigo, gracias por estar con nosotros. Nos dice buenas noches, bendiciones. Agradecido con nuestro Padre Eterno por este medio de propagación del Evangelio. También pedirles apoyo en oración por protección divina sobre la familia Pardo López, para que el Señor sea permitiéndonos y que cada uno de esos litigios judiciales avancen, que sea el Padre de las Luces guardando nuestro entrar y nuestro salir desde ahora y para siempre. Gracias, Pastor Daniel.
0: Padre Santo, Señor, Dios del cielo, Padre, en el nombre de Jesús de Nazaret, te damos a ti la gloria. Santo eres tú, Señor. Bendito eres tú. En el nombre de nuestro Señor Jesús, venimos a ti, Señor Dios del cielo, confiados en tu gran misericordia, no en nuestras propias justicias. Te necesitamos, pedimos por la vida de don Rodrigo, porque él está agradecido, Señor, porque está agradecido por la emisora. Padre, pide por protección por la familia Pardo López, por los litigios judiciales que avancen. Señor Dios del cielo, que tú te glorifiques y tengas misericordia. Padre Santo, Señor, tu palabra dice, Señor Jehová, es escudo alrededor de mí. Es mi gloria el que levanta mi cabeza. Por eso seas tú favoreciéndolos, seas tú ayudándolos, seas tú acompañándolos, respaldándolos. Y gracias por tu amor. En nombre de tu Hijo amado. Amén.
1: Amén, Pastor Daniel. Continuamos con otra de las necesidades que nos hacen llegar aquí, como el caso de Mónica Viviana Rivera, por recuperación de una cirugía que le realizaron, todavía se encuentra delicada. Harold López está pasando por una situación bastante difícil, una crisis de depresión, no concilia el sueño y requiere también asesoría psiquiátrica. Muchas gracias, Pastor Daniel.
0: Claro que sí, Señor Dios del cielo. Por favor, Dios del cielo, escúchanos. Ten piedad, Señor Dios del cielo. Por favor, tú eres grande, Señor. Tú eres bueno, tú eres compasivo, Señor. Por eso acudimos a ti, por eso venimos a ti. Tu palabra dice, ved a mí los confines de la tierra y seré salvos. Tu palabra dice, Señor, vengan a mí los que estéis trabajados y cargados y yo os haré descansar. Por eso te pedimos, Señor, Padre Santo, por Harold López, Señor Dios del cielo, Padre Santo. Porque seas tú glorificándote, Señor Dios del cielo, Padre Santo. Oramos por el tema de la depresión, porque pueda dormir, descansar. Tu palabra dice, no temas, porque yo estoy contigo, no desmayes, porque yo soy tu Dios que te esfuerzo. Siempre te ayudaré, siempre te sustentaré con la diestra de mi justicia. Mónica Viviana Rivera pide, Señor, porque ella se recupere de la cirugía que tuvo que a la que se sometió, Señor Dios del cielo. Padre Santo, Señor, por favor, obra, por favor. Obra, Espíritu Santo, en su vida, en su salud, en su bienestar. Tú eres Jehová Rafa, el sanador. Tu palabra dice que por tu llaga hemos sido nosotros curados. Y lo creemos. Bendito seas en el nombre del Señor Jesús. Amén.
1: Amén, Pastor Daniel. Otra de las comunicaciones que nos dejan por aquí para que estemos apoyándolos en oración. Se trata de Idalí Sánchez, para que el Señor le dé paz en su corazón y que pueda manejar el estrés. Y Alonso Chinchilla también nos solicita también especialmente que estemos orando por su sanidad.
0: Sí, Padre Santo, bendecimos tu nombre, te damos a ti la gloria a ti, porque eres grande, Señor, Dios del cielo, Padre Santo, Señor, porque eres bueno, porque eres bendito, Señor. Qué imposible para ti, Señor, qué difícil, Señor, Dios del cielo, Padre Santo, Señor. Por favor, obra, Señor. Obra en su vida, Señor, en la vida de estos oyentes, Señor, como es por Idalí Sánchez, Señor Dios del cielo. Dios Padre, tu palabra dice, Señor Dios del cielo, escucharé lo que hablará Jehová Dios, porque hablará paz a su pueblo y a sus santos, para que no se vuelvan a la locura. Sabemos, Señor, que estamos bajo mucha presión, bajo muchas situaciones difíciles, conflictivas, desafiantes, retadoras, que nos quieren robar la paz, el sueño y el descanso. Pero bendito Dios, que estamos contigo, Señor. Bendito Dios, que tú estás con nosotros y que no nos dejas solos. Tu palabra dice, estas cosas os he hablado para que en mí tengáis paz. En el mundo tendréis aflicción, pero confiad, yo he vencido al mundo. Gracias en el nombre del Señor Jesús. Amén. Y oramos por la salud de Alonso Chinchilla, Señor, porque estás tú glorificándote en este varón, porque estás tú ayudándolo, respaldándolo, cuidándolo, fortaleciéndolo en toda situación que él esté enfrentando y dándole la gracia, Señor, porque dependemos de tu gracia en Cristo Jesús. Amén.
1: Bueno, Pastor Daniel, también agradecemos el reporte de sintonía que nos hace por aquí. Precisamente él es Javier Enrique Caicedo, está con su hermano Juan Carlos Caicedo Rodríguez. Viven en la localidad 5 de Usme, localizado directamente en el suroriente de nuestra querida capital. Siguen bendecidos y agradecidos con Nuevo Continente. Gracias por la palabra en el día de hoy. Y queremos, Pastor Daniel, que ore por nuestra familia y específicamente por nuestro crecimiento espiritual.
0: Amén, amén. Padre Santo, Señor, Dios del cielo, seguimos orando, seguimos clamando, seguimos buscando tu rostro, Señor, Dios del cielo, Padre Santo, porque eres nuestro Dios, eres nuestro Rey, y oramos en esta hora por los hermanos Caicedo, Señor. Oramos porque eres Dios, porque dependemos de ti, Señor, eres tú el que nos enseña. Tu palabra dice, encamíname en tu verdad y enséñame, porque tú eres el Dios de mi salvación. En ti he esperado todo el día. Por eso oramos, Señor, porque tú los ayudes a crecer. Están agradecidos, piden por su familia, por su bienestar y porque tu gloria esté con ellos, Señor. Porque seas tú afianzándolos cada vez más en la fe, en Cristo Jesús. Amén.
1: Amén, Pastor Daniel. Queremos agradecerles a cada uno de nuestros oyentes conectados en esta noche, en este tiempo especial de momentos de gozo y alabanza. También, Pastor Daniel, agradecerle a usted de la Iglesia Cristiana Adonai Pasión y Fuego. Y qué importante es invitar a aquellos que no tienen un lugar donde congregarse, que lo puedan hacer con ustedes, Pastor Daniel, en la Iglesia Cristiana Adonai Pasión y Fuego. Indíquenos, por favor, la dirección exacta, los horarios de reunión, si hay actividades por estos días, importante también darlas a conocer y los números de contacto.
0: Muchas gracias, mi hermano Martín. Por supuesto, de antemano, muchas gracias por permitirme estar aquí, esta oportunidad tan linda. Quiero invitarlos a que nos acompañen los domingos a las 9:30, los martes a las 7 de la noche. Entra totalmente gratis en la calle 8D-7809. Calle 8D-7809, se pueden comunicar al 313-425-2977, repito, 313-425-2977, estamos para servirles. Ahorita estamos con un proyecto de parejas, reuniéndonos virtual y presencialmente, han habido hermanos de otras iglesias, está muy chévere, ha sido una bendición este tiempo, y pues los motivo para que nos acompañen, porque necesitamos renovar muchas cosas en el tema de pareja. Puede ser noviazgos, pueden ser gente que están comprometidos para matrimonio o que ya llevan años de casados, pero bienvenidos, es algo totalmente gratuito y de mucha edificación para todos. Dios los bendiga.
1: Gracias, Pastor Daniel. Nuestro abrazo sincero también para su amada esposa, Rocío Montilla, con quien dirigen la Iglesia Cristiana Adonai Pasión y Fuego. Ya lo saben, muy se bien. Pueden comunicar con el Pastor Daniel Acosta a la siguiente línea, 313-425-2977. 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
1: Nos da inmensa alegría acompañarlos a esta hora en momentos de gozo y alabanza. Y después de estos anuncios, vamos a continuar con instrucción bíblica. Y viene el pastor Raúl Ferrero, y en esta oportunidad vamos a estudiar Santiago capítulo 2 en Semillas al Aire, donde encontramos una enseñanza muy práctica para la vida cristiana. Santiago nos muestra que nuestra fe en Jesucristo debe transformar no solamente lo que creemos, sino también la manera en que tratamos a las personas. El tema central de esta primera parte del capítulo es que la fe cristiana no debe estar acompañada de favoritismo ni de acepción de personas. Para Dios, cada ser humano tiene valor, independientemente de su posición económica, apariencia o condición social. Santiago nos llama a vivir una fe madura, una fe que se manifiesta en amor, misericordia y obediencia. Aquí está el pastor Raúl Ferrero con Semillas al Aire, continuando esta serie en el libro de Santiago.
2: Muy bien, vamos a considerar en esta noche el capítulo 2 de Santiago, avanzando en esta serie que hemos titulado de esta forma: Santiago, perfectos y cabales en Cristo. ¿Por qué la titulamos así? Es un versículo. Allí comenzando la carta, Santiago dice en capítulo 1 y versículo 4: mas tenga la paciencia su obra completa, para que seáis perfectos y cabales sin que os falte cosa alguna. Y realmente Santiago va a ir buscando la perfección en la vida cristiana, la madurez, el perfeccionamiento. Santiago, como pastor en Jerusalén, era considerado una de las tres columnas de la iglesia en Jerusalén. Santiago, junto al apóstol Juan y al apóstol Pedro, era un hombre estricto, pero a la vez muy sensible de la palabra de Dios y las necesidades humanas. Había una serie de conflictos entre los judíos cristianos dispersos por el Imperio Romano, y él estaba al tanto de todo eso y envió esta carta para corregir una serie de situaciones. Ya hemos pasado por capítulo 1 y en esta oportunidad vamos a entrar en Santiago capítulo 2, dividiendo el capítulo en dos divisiones. Primero, Santiago capítulo 2 del 1 al 13, vamos a ver que nuestra fe no tiene que hacer acepción de personas. Debemos tener una fe sin parcialidad o sin favoritismos hacia personas. Y después vamos a ver desde versículo 14 al 26 el provecho y la demostración de la fe por medio de las obras. Porque si tenemos fe verdadera en el Señor, indudablemente nuestro carácter va a cambiar, nuestra conducta va a cambiar y se va a manifestar en buenas obras, todo obra de Dios. Primero la fe y luego una vida de obras en consecuencia con lo que creímos. Así que vamos a considerar capítulo 2 y en primer lugar entonces la primera porción, el primer párrafo, la primera mitad, versículos 1 a 13. Vamos a orar, poner este tiempo en manos de Dios y pedirle que Él nos hable. Oremos al Señor. Dios y Padre, te damos gracias en esta noche porque podemos tener esta carta en nuestras manos, una carta práctica que atañe a la vida cristiana, sus conflictos, sus luchas y toda la provisión que tú nos has dado para sobrellevar las cargas, resistir la tentación, resolver conflictos, madurar, crecer. Entonces, Dios, te pedimos que tú nos hables por tu palabra y por la operación de tu Santo Espíritu en nosotros, en nuestra mente, en nuestro corazón. Ábrenos el entendimiento, Señor, y que podamos poner por obra todo lo que vamos aprendiendo. Te lo pedimos y te damos muchas gracias por poder compartir con los hermanos este tiempo. En el nombre de Cristo, Amén. Muy bien, por favor, vayan abriendo sus Biblias en Santiago capítulo 2. Y vamos a leer juntos, como lo hemos hecho en capítulo 1. En este momento vamos a leer, en este tiempo, desde versículo 1 al 13. Hermanos míos, que vuestra fe en nuestro glorioso Señor Jesucristo sea sin acepción de personas. Porque si en vuestra congregación entra un hombre con anillo de oro y con ropa espléndida, y también entra un pobre con vestido andrajoso, y miráis con agrado al que trae la ropa espléndida y le decís, siéntate tú aquí en un buen lugar, y decís al pobre, estate tú allí en pie, o siéntate aquí bajo mi estrado, ¿no hacéis distinciones entre vosotros mismos y venís a ser jueces con malos pensamientos? Hermanos míos amados, oíd, ¿no ha elegido Dios a los pobres de este mundo para que sean ricos en fe y herederos del reino que ha prometido a los que le aman? Pero vosotros habéis afrentado al pobre. ¿No os oprimen los ricos y no son ellos los mismos que os arrastran a los tribunales? ¿No blasfeman ellos el buen nombre que fue invocado sobre vosotros? Si en verdad cumplís la ley real, conforme a la Escritura, amarás a tu prójimo como a ti mismo, bien hacéis. Pero si hacéis acepción de personas, cometéis pecado y quedáis convictos por la ley como transgresores. Versículo 10. Vamos a elevar un poquito nuestras voces, porque nos vamos apagando. Versículo 10. Porque cualquiera que guardare toda la ley, pero ofendiere en un punto, se hace culpable de todos. Porque el que dijo, no cometerás adulterio, también ha dicho, no matarás. Ahora bien, si no cometes adulterio, pero matas, ya te has hecho transgresor de la ley. Así hablad y así haced, como los que habéis de ser juzgados por la ley de la libertad. Porque juicio sin misericordia se hará con aquel que no hiciere misericordia. Y la misericordia triunfa sobre el juicio. Hasta aquí vamos a considerar este párrafo desde versículo 1, comenzando en versículo 1. De nuevo, Santiago pasa por el tema de los ricos y los pobres. Dijimos en capítulo 1, en la introducción prácticamente de la carta, que hay tres párrafos en que Santiago va a hablar de ricos y pobres. Evidentemente este era un problema entre estos judíos cristianos. Recordamos que dijimos al principio, él escribe ¿a quiénes? A judíos creyentes en Cristo, dispersados, desparramados en diferentes lugares del Imperio Romano. Muchos judíos que se convertían, es decir, recibían a Cristo como el Mesías y Salvador, perdían sus bienes, perdían sus herencias, perdían sus trabajos, incluso si trabajaban en relación familiar. Porque los familiares inconversos o que no recibían a Jesús como el Mesías, como el Salvador, los expulsaban prácticamente de sus casas, perdían todos sus bienes. Entonces, por causa de la fe, muchos se habían empobrecido. Pero la ley de Moisés preveía que el hermano judío debía ayudar al hermano empobrecido. Pero también estaba el agravante que algunos, silenciando su fe, prosperaban en los negocios. Ustedes saben que los judíos prosperan en los negocios, ¿no? Están hechos para eso. Tienen un don especial de Dios, lo dice Deuteronomio 8. Fueron desparramados por todo el mundo y si así Dios no le hubiera dado esa fraternidad que tuvieron y tienen y la capacidad de prosperar en negocios, no hubieran sobrevivido en el mundo, además de todas las persecuciones que tuvieron y han tenido, ¿no?, en la historia lejana y en la historia cercana. Bueno, toda esta problemática hacía que en las congregaciones donde estaban hubiese algunas diferencias. Algunos, negando su fe, habían avanzado en negocios, y otros, porque estaban comprometidos con su fe en Cristo, se habían empobrecido. Además de eso, había ciertas diferencias o acepción de personas o injusticias. Entonces yo les dije, comenzando capítulo 1, que en tres párrafos Santiago toca el tema de ricos y pobres. Se los dije, se los vuelvo a repetir, lo tengo anotado aquí. En capítulo 1, versículos 9 al 11, eso ya lo vimos. En capítulo 2, del 1 al 9, lo vamos a considerar ahora. Y también consideraremos más adelante capítulo 5, del 1 al 6. Ahora, déjeme decirle que Dios sabrá probarnos a los creyentes, a sus hijos, en necesidad, y también sabrá probarnos en prosperidad. Sabrá examinar a fondo los medios con que obtuvimos nuestros bienes y sabrá juzgar todos nuestros procedimientos en el uso de nuestro dinero hoy, allá en el tribunal de Cristo. Ahora bien, preste atención. En este párrafo, Santiago no va a cuestionar lo mucho que tiene el rico. Ni la Biblia nunca lo hace tampoco. No es el problema en sí la riqueza, sino el trato que los creyentes, en este párrafo, les brindaban a los ricos al entrar en la congregación y al tomar ubicación. El problema era entonces hacer acepción de personas, menospreciar la persona del pobre. O sea, pobre, quédate allá atrás, y al rico le vamos a dar un lugar de preferencia, un estrado, una plataforma, un lugar de honor. Ese era el gran problema, hacer acepción de personas. Menospreciar la persona del pobre y exagerar los halagos y las cortesías a los ricos en la congregación, como lo indica específicamente versículo 1, versículo 4 y versículo 9. Mire, vamos a leerlo de nuevo. Versículo 1, estoy en capítulo 2, ¿no? Hermanos míos, que vuestra fe en nuestro glorioso Señor Jesucristo sea sin acepción de personas, sin distinción, sin preferencia, sin privilegios. Versículo 1. Versículo 4. ¿No hacéis distinciones entre vosotros y venís a ser jueces con malos pensamientos? Versículo 9. Pero si hacéis acepción de personas, cometéis pecados y quedáis convictos por la ley como transgresores. Entonces, estos tres versículos nos dejan bien en claro que Dios no está cuestionando la riqueza en sí. No es malo en sí tener bienes, casas, propiedades, riquezas. Es más, la Escritura avala la propiedad privada de toda persona y del creyente. El problema aquí era la parcialidad, el favoritismo. Y estaban pecando violando aquel mandamiento de Levítico 19:18, muy conocido por nosotros, muy citado por el Señor Jesús: amarás a tu prójimo como a ti mismo. Lo pueden buscar en Levítico 19:18. Amarás a tu prójimo como a ti mismo. En estos primeros cuatro versículos que vamos a ver ahora, Santiago plantea el problema de cómo ellos recibían en la sinagoga, recibían en la congregación con excesivos privilegios a los ricos y menospreciaban y casi despreciaban a los pobres. Probablemente algunos de estos ricos que llegaban a la reunión eran inconversos, probablemente, pero parece que en general o en su mayoría se refiere a creyentes. Hermanos, hacer este tipo de distinciones aún hoy con la gente nos lleva a ser jueces con malos pensamientos. Y eso es algo muy serio. Y algo que descubriría públicamente que tenemos un sistema de valores equivocados. O tal vez descubriría que tenemos codicia, porque ubicamos en una forma preferencial a alguien, tal vez tratando o procurando de sacar algo de ellos. Le damos un privilegio, pero tratamos de sacarle algo. Eso no debe ser así. Eso no debe ser así. Ese es el punto de partida de Santiago. Vamos a ver versículos 1 a 4. Ahí se plantea esta situación. Hermanos míos, que vuestra fe en nuestro glorioso Señor Jesucristo sea sin acepción de persona. Si entra un rico en vuestra congregación con anillo de oro, o con, dice que en el griego es con dedo de oro, es decir, los dedos llenos de oro, y con ropa espléndida, y le decimos, tome ubicación, y le honramos, y entra un pobre y lo despreciamos, dice, ¿no hacéis distinciones entre vosotros mismos y venís a ser jueces con malos pensamientos? Malos pensamientos. ¿Basado en qué versículo va a decir que es pecado, Santiago? Le repito, Levítico 19:18. Amarás a tu prójimo como a ti mismo. Y mi prójimo es tanto el hombre rico, la mujer rica, y también el hombre pobre, la mujer pobre. De manera que cuando vienen visitantes, o hermanos a la congregación, debemos recibirle a todos por igual, con amor al prójimo. Ese es el punto que remarca Santiago. Y debemos ver a las personas afuera, aunque no entren a nuestra congregación, con amor al prójimo. Tanto sea a los ricos, tanto sea a los pobres también. Y en especial a los pobres, porque pocos son los que ponen la mirada en ellos. Nosotros los creyentes tenemos que poner la mirada en todos y en especial en los pobres para llevar la palabra de Dios. También a los ricos, ¿eh? Porque a veces no llegamos a las clases altas o a las personas que viven allí en riquezas con el Evangelio. También a ellos debemos llegar. El asunto es no hacer acepción de personas. Son seres humanos, tanto uno como otro, que es un ser humano. Está creado a la imagen de Dios. Así que yo no puedo menospreciar a uno y halagar al otro. ¿Por qué? Estamos ofendiendo incluso a Dios. Nos hacemos o nos haríamos jueces con malos pensamientos de esa manera. El Señor Jesucristo recibió a todos y amó a las personas y amó al prójimo. En un momento vamos a ver los dos mandamientos que Él citó. Yo sé que ustedes lo están recordando. Y hemos dicho que Santiago se basa mucho en el Antiguo Testamento y se basa mucho en las enseñanzas del Señor Jesucristo, y por ahí tiene algunas citas de sus dos compañeros de ministerio, el apóstol Juan y el apóstol Pedro. ¿Se acuerdan de eso?

0: Desde el versículo 5 en adelante, digamos hasta el versículo 7, el escritor va a hacer tres preguntas retóricas. Eso quiere decir preguntas que la respuesta es muy clara. Son para reflexionar. La primera pregunta, versículo 5, dice: ¿no ha elegido Dios a los pobres para que sean ricos en fe y herederos del reino? Esto no quiere decir que Dios está contento con todos los pobres y a todos los pobres ha elegido para que sean salvos. No, no, no, no. Ha llamado la salvación a pobres y también ha llamado la salvación a ricos. Versículo 6. ¿No os oprimen los ricos? ¿Y no son ellos los mismos que os arrastran a los tribunales? Habían ciertas injusticias ahí. Vamos a ver más en capítulo 5. Y estos tribunales podían estar tal vez dentro mismo de la sinagoga, donde había cierto tribunal de ancianos como para resolver algunos problemas, o podrían ser tribunales de afuera, tribunales públicos. ¿No son ellos mismos los que os arrastran a los tribunales? Y versículo 7 dice: ¿no blasfeman ellos el buen nombre invocado sobre vosotros? Los judíos religiosos no nombraban siquiera el nombre de Jehová, era demasiado santo para ellos. Entonces dice: ¿no blasfeman ellos el buen nombre invocado sobre nosotros o sobre vosotros? Bueno, las tres preguntas comienzan con un no. Es un interrogativo que comienza con no y la respuesta obvia es un rotundo sí. Sí, son ellos. En versículos 8 y 9, Santiago les va a marcar lo que está bien y lo que está mal. Versículo 8 dice: si en verdad cumplís la ley real conforme a la Escritura, amarás a tu prójimo como a ti mismo, bien hacéis. Así deben proceder. Pero, versículo 9, si hacéis acepción de personas, cometéis pecado. Quedáis convictos por la ley como transgresores. Son duras las palabras de Santiago, pero tiene razón. Después va a citar dos pecados que nosotros llamamos graves: adulterar y matar. Sin duda son pecados y son pecados graves, condenables, nadie lo duda. Pero aquí él está hablando de otro pecado que nos dejaría convictos delante de Dios, nos dejaría en pecado delante de Dios. ¿Cuál es? No amar al prójimo por igual, hacer favoritismo, hacer acepción de personas. Fíjese. Dice: si amáis al prójimo, bien hacéis. En versículo 8, fíjense que dice la ley real, conforme a la Escritura. No es real como sinónimo de algo verdadero o de realidad. La palabra allí es la palabra regia, la ley acorde a un rey. O podría significar la ley que reina sobre todas las demás. Amarás a tu prójimo como a ti mismo. Está tomado, como les dije, de Levítico 19:18, pero les quiero decir, no lo vamos a leer, que en su totalidad el capítulo 19 de Levítico trata de la justicia en el trato con el prójimo. Es interesante leerlo. Y por su parte, el Señor Jesucristo resumió toda la ley en dos mandamientos. Yo sé que ustedes se recuerdan de eso, ¿no? Mateo capítulo 22, vamos a leerlo. Mateo capítulo 22, versículo 34. Entonces los fariseos, oyendo que había hecho callar a los saduceos, se juntaron a una. Y uno de ellos, intérprete de la ley, preguntó por tentarle, diciendo: maestro, ¿cuál es el gran mandamiento en la ley? Y Jesús le dijo: amarás al Señor tu Dios con todo tu corazón, con toda tu alma y con toda tu mente. Este es el primero y grande mandamiento. Y el segundo es semejante: amarás a tu prójimo como a ti mismo. De estos dos mandamientos depende toda la ley y los profetas. Son las palabras del Señor Jesús, que muy probablemente escuchara de su propia boca Santiago. Ahora bien, Santiago concluye: si en verdad cumplís, bien hacéis. Pero si tenéis acepción de personas, tenéis este favoritismo, dice versículo 9, Santiago 2:9, cometéis pecado en primer lugar. En segundo lugar, quedáis convictos por la ley, versículo 9 también. Eres transgresor, versículo 9, y versículo 10, eres culpable ante el juez. ¿Qué tal? Tienes razón. Es que a veces nosotros no nos damos cuenta del grado de gravedad de ciertas cosas. Claro que matar y adulterar es pecado, sí, pero no nos damos cuenta que hacer acepción de personas también y no amar al prójimo como corresponde también. Así que, hermanos, debemos recibir a la congregación los que llegan nuevos, los que llegan humildes, que tomen ubicación, que vengan adelante, que tomen lugar para escuchar bien la palabra de Dios. Y no solamente ese tipo de bienvenida, sino compañerismo, saludo, en el intervalo conversar con ellos. ¿Por qué? Porque Dios nos manda a amar al prójimo. Si así hacéis, bien hacéis, dice Santiago. Si no, cometemos pecado. Para aquel hombre de Dios, Santiago, criado bajo los conceptos de la Escritura, que había escuchado personalmente por Galilea al Señor Jesucristo enfatizar la ley regia, amarás a tu prójimo como a ti mismo, era muy grave violar ese mandamiento primordial para con el prójimo. Hermanos, para nosotros también debe ser así. Así debe hablar el creyente y así debe proceder, así debe vivir, sabiendo que ha de ser juzgado por la ley de la libertad, hermanos. Hermanos, la libertad no es libertinaje. Tenga en cuenta, todo sistema de libertad tiene un sistema de leyes. ¿Entiende eso? Y nosotros daremos cuentas al Señor de cómo tratamos a la gente, cómo recibimos a la gente. No solo dentro de este ámbito congregacional, sino también cómo recibimos en la calle a la gente, en nuestro trato, en la escuela, en el trabajo, en el barrio donde vivimos, cómo nos acercamos o cómo saludamos o cómo recibimos a la gente. Si procedemos sin misericordia, hermanos, recibiremos un juicio sin misericordia. Estaremos delante de aquel que dijo: bienaventurados los misericordiosos, porque ellos alcanzarán misericordia. Eso está en los versículos finales del párrafo que leímos. Así hablad y así haced, como los que habéis de ser juzgados por la ley de la libertad. Versículo 12, versículo 13, porque juicio sin misericordia se hará con aquel que no hiciere misericordia. Si no te acercas al pobre y tienes misericordia de él, es algo serio. Y la misericordia triunfa sobre el juicio. Así que, hermanos, examinémonos. Y si tenemos que corregir cierto aspecto, hagámoslo. Hagámoslo para tener una buena relación con la gente, cumplir la palabra del Señor, amar al prójimo como a mí mismo, y al fin y al cabo sentir el gozo de obedecer y amar a la gente como Cristo amó a todos. Como dice Juan 13, habiendo amado a los suyos, nos amó hasta el fin. Y si nosotros hemos sido amados así por el Señor cuando nunca lo merecimos, ¿por qué nosotros no nos vamos a acercar y no vamos a recibir a todos los seres humanos sin acepción de personas? Dios les ama, nosotros debemos amarles también. Perfectos y cabales en Cristo, esa debe ser la meta en nuestro corazón. Ese es el rumbo por el cual nos guía Santiago. Seamos dóciles a la palabra sembrada, de manera que vayamos por esa senda marcada por el escritor.
1: Así como escuchamos, Santiago comienza exhortando a los creyentes a que su fe en nuestro glorioso Señor Jesucristo sea sin acepción de personas. Para explicar, esto presenta una situación muy concreta. Imaginemos que llegan a la congregación un hombre rico, vestido elegantemente y con anillos de oro, y también una persona pobre con ropa sencilla y gastada. Si damos al rico un lugar de honor mientras menospreciamos al pobre, estamos haciendo distinciones y convirtiéndonos en jueces con malos pensamientos. Santiago deja claro que el problema no es tener riquezas, el problema es darle un valor diferente a una persona por lo que posee, mientras se desprecia a otra por su pobreza. Después, recuerda la enseñanza de la Escritura: amarás a tu prójimo como a ti mismo. Esa es la ley real. Por eso, mostrar favoritismo es pecado, porque contradice directamente el mandamiento del amor. Santiago también explica que no podemos escoger cuáles mandamientos obedecer. El creyente está llamado a vivir bajo la voluntad de Dios de manera integral. Finalmente, nos recuerda que debemos hablar y actuar como personas que serán juzgadas por la ley de la libertad, y añade una enseñanza muy seria: quien no tiene misericordia recibirá juicio sin misericordia, porque la misericordia triunfa sobre el juicio. El mensaje es claro: nuestra fe debe verse en la manera en que recibimos, tratamos y amamos a todas las personas. Y en esta conclusión que hago para ustedes, Santiago nos invita hoy a examinarnos profundamente. Podemos preguntarnos, ¿trato a las personas por lo que son delante de Dios o por lo que tienen? ¿Aparentan o pueden ofrecerme? Cristo nos amó sin que nosotros lo mereciéramos. Por eso, como creyentes, estamos llamados a reflejar ese mismo amor. No debemos tener una fe solamente de palabras, sino una fe que se expresa en misericordia, respeto y amor hacia nuestro prójimo.
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0: Así continuamos con momentos de gozo y alabanza, como siempre compartiendo cada uno de los espacios de instrucción bíblica, como también la palabra de Dios, porque a través de ella tenemos ese conocimiento de Él. A través de la lectura se puede conocer mejor el carácter, los atributos y la voluntad de Dios, lo que lleva a una relación más profunda con Él. Quiero invitarlos a continuación a la lectura bíblica del día de hoy, en la versión Reina Valera.
1: Lectura de la Biblia en un año, versión Reina Valera 1960, para hoy 28 de septiembre. Libro de Daniel, capítulo 10. Visión de Daniel junto al río. En el año tercero de Ciro, rey de Persia, fue revelada palabra a Daniel, llamado Belsasar, y la palabra era verdadera y el conflicto grande. Pero él comprendió la palabra y tuvo inteligencia en la visión. En aquellos días yo, Daniel, estuve afligido por espacio de 3 semanas. No comí manjar delicado, ni entró en mi boca carne ni vino, ni me ungí con ungüento hasta que se cumplieron las 3 semanas. Y el día 24 del mes primero estaba yo a la orilla del gran río Hidekel. Y alcé mis ojos y miré, y aquí un varón vestido de lino y ceñido sus lomos de oro de Ufaz. Su cuerpo era como de berilo, y su rostro parecía un relámpago, y sus ojos como antorchas de fuego, y sus brazos y sus pies como de color de bronce bruñido, y el sonido de

desfallecimiento y no tuve vigor alguno. Pero oí el sonido de sus palabras, y al oír el sonido de sus palabras, caí sobre mi rostro en un profundo sueño, con mi rostro en tierra. Y aquí una mano me tocó, e hizo que me pusiese sobre mis rodillas y sobre las palmas de mis manos. Y me dijo: Daniel, varón muy amado, está atento a las palabras que te hablaré y ponte en pie, porque a ti he sido enviado ahora. Mientras hablaba eso conmigo, me puse en pie temblando. Entonces me dijo: Daniel, no temas, porque desde el primer día que dispusiste tu corazón a entender y a humillarte en la presencia de tu Dios, fueron oídas tus palabras, y a causa de tus palabras yo he venido. Mas el príncipe del reino de Persia se me opuso durante 21 días. Pero he aquí Miguel, uno de los principales príncipes, vino para ayudarme, y quedé allí con los reyes de Persia. He venido para hacerte saber lo que ha de venir a tu pueblo en los postreros días, porque la visión es para esos días. Mientras me decía estas palabras, estaba yo con los ojos puestos en tierra y enmudecido. Pero he aquí, uno con semejanza de hijo de hombre tocó mis labios. Entonces abrí mi boca y hablé, y dije al que estaba delante de mí: Señor mío, con la visión me han sobrevenido dolores, y no me queda fuerza. ¿Cómo, pues, podrá el siervo de mi señor hablar con mi señor? Porque al instante me faltó la fuerza, y no me quedó aliento. Y aquel que tenía semejanza de hombre me tocó otra vez, y me fortaleció, y me dijo: Muy amado, no temas, la paz sea contigo, esfuérzate y aliéntate. Y mientras él me hablaba, recobré las fuerzas, y dije: Hable mi señor, porque me has fortalecido. Él me dijo: ¿Sabes por qué he venido a ti? Pues ahora tengo que volver para pelear contra el príncipe de Persia, y al terminar con él, el príncipe de Grecia vendrá. Pero yo te declararé lo que está escrito en el libro de la verdad, y ninguno me ayuda contra ellos, sino Miguel, vuestro príncipe. Daniel capítulo 11. Y yo mismo, en el año primero de Darío el Medo, estuve para animarlo y fortalecerlo. Los reyes del norte y del sur. Y ahora yo te mostraré la verdad. He aquí que aún habrá 3 reyes en Persia, y el cuarto se hará de grandes riquezas más que todos ellos. Y al hacerse fuerte con sus riquezas, levantará a todos contra el reino de Grecia. Se levantará luego un rey valiente, el cual dominará con gran poder y hará su voluntad. Pero cuando se haya levantado, su reino será quebrantado y repartido hacia los 4 vientos del cielo, no a sus descendientes, ni según el dominio con que él dominó. Porque su reino será arrancado y será para otros fuera de ellos. Y se hará fuerte el rey del sur, mas uno de sus príncipes será más fuerte que él, y se hará poderoso. Su dominio será grande. Al cabo de años harán alianza, y la hija del rey del sur vendrá al rey del norte para hacer la paz. Pero ella no podrá retener la fuerza de su brazo, ni permanecerá él, ni su brazo, porque será entregada a ella y los que la habían traído, asimismo su hijo, y los que estaban de parte de ella en aquel tiempo. Pero un renuevo de sus raíces se levantará sobre su trono, y vendrá con ejército contra el rey del norte, y entrará en la fortaleza, y hará en ellos a su arbitrio, y predominará. Y aun a los dioses de ellos, sus imágenes fundidas y sus objetos preciosos de plata y de oro, llevará cautivos a Egipto, y por años se mantendrá él contra el rey del norte. Así entrará en el reino el rey del sur y volverá a su tierra. Mas los hijos de aquel se airarán y reunirán multitud de grandes ejércitos, y vendrá apresuradamente e inundará y pasará adelante. Luego volverá y llevará la guerra hasta su fortaleza. Por lo cual se enfurecerá el rey del sur, y saldrá y peleará contra el rey del norte, y pondrá en campaña multitud grande, y toda aquella multitud será entregada en su mano. Y al llevarse la multitud, se elevará su corazón, y derribará a muchos millares, mas no prevalecerá. Y el rey del norte volverá a poner en campaña una multitud mayor que la primera, y al cabo de algunos años, vendrá apresuradamente con gran ejército y con muchas riquezas.

0: aquellos tiempos se levantarán muchos contra el rey del sur, y hombres turbulentos de tu pueblo se levantarán para cumplir la visión, pero ellos caerán. Vendrá pues el rey del norte, y levantará baluartes, y tomará la ciudad fuerte, y las fuerzas del sur no podrán sostenerse, ni sus tropas escogidas, porque no habrá fuerzas para resistir. Y el que vendrá contra él hará su voluntad, y no habrá quien se le pueda enfrentar. Y estará en la tierra gloriosa, la cual será consumida en su poder. Afirmará luego su rostro para venir con el poder de todo su reino, y hará con aquel convenios, y le dará una hija de mujeres para destruirle, pero no permanecerá ni tendrá éxito. Volverá después su rostro a las costas, y tomará muchas, mas un príncipe hará cesar su afrenta, y aún hará volver sobre él su oprobio. Luego volverá su rostro a las fortalezas de su tierra, mas tropezará y caerá, y no será hallado. Y se levantará en su lugar uno que hará pasar un cobrador de tributos por la gloria del reino. Pero en pocos días será quebrantado, aunque no en ira ni en batalla. Y le sucederá en su lugar un hombre despreciable, al cual no darán la honra del reino. Pero vendrá sin aviso y tomará el reino con halagos. Las fuerzas enemigas serán barridas delante de él como con inundación de aguas. Serán del todo destruidos junto con el príncipe del pacto. Y después del pacto con él, engañará y subirá, y saldrá vencedor con poca gente. Estando la provincia en paz y en abundancia, entrará y hará lo que no hicieron sus padres, ni los padres de sus padres. Botín, despojos y riquezas repartirá a sus soldados, y contra las fortalezas formará sus designios, y esto por un tiempo. Y despertará sus fuerzas y su ardor contra el rey del sur con gran ejército. Y el rey del sur se empeñará en la guerra con grande y muy fuerte ejército. Mas no prevalecerá, porque le harán traición. Aun los que coman de sus manjares le quebrantarán, y su ejército será destruido, y caerán muchos muertos. El corazón de estos dos reyes será para hacer mal, y en una misma mesa hablarán mentira. Mas no servirá de nada, porque el plazo aún no habrá llegado. Y volverá a su tierra con gran riqueza, y su corazón será contra el pacto santo. Hará su voluntad, y volverá a su tierra. Al tiempo señalado volverá al sur, mas no será la postrera venida como la primera, porque vendrán contra él naves de Kitim, y él se contristará y volverá, y se enojará contra el pacto santo, y hará según su voluntad. Volverá pues, y se entenderá con los que abandonen el santo pacto. Y se levantarán de su parte tropas que profanarán el santuario y la fortaleza, y quitarán el continuo sacrificio, y pondrán la abominación desoladora. Con lisonjas seducirá a los violadores del pacto, mas el pueblo que conoce a su Dios se esforzará y actuará. Y los sabios del pueblo instruirán a muchos, y por algunos días caerán a espada y a fuego, en cautividad y despojo. Y en su caída serán ayudados de pequeño socorro, y muchos se juntarán a ellos con lisonjas. También algunos de los sabios caerán para ser depurados y limpiados y emblanquecidos hasta el tiempo determinado, porque aún para esto hay plazo. Y el rey hará su voluntad, y se ensoberbecerá, y se engrandecerá sobre todo Dios. Y contra el Dios de los dioses hablará maravillas, y prosperará, hasta que sea consumada la ira, porque lo determinado se cumplirá. Del Dios de sus padres no hará caso, ni del amor de las mujeres, ni respetará a Dios alguno, porque sobre todo se engrandecerá. Mas honrará en su lugar al Dios de las fortalezas, Dios que sus padres no conocieron. Lo honrará con oro y plata, con piedras preciosas y con cosas de gran precio. Con un Dios ajeno se hará de las fortalezas más inexpugnables, y colmará de honores a los que le reconozcan, y por precio repartirá la tierra. Pero al cabo del tiempo el rey del sur contenderá con él, y el rey del norte se levantará contra él como una tempestad, con carros y gente de a caballo, y muchas naves, y entrará por las tierras, inundará y pasará. Entrará a la tierra gloriosa, y muchas provincias caerán, mas éstas escaparán de su mano, Edom y Moab, y la mayoría de los hijos de Amón. Extenderá su mano contra las tierras, y no escapará el país de Egipto, y se apoderará de los tesoros de oro y plata, y de todas las cosas preciosas de Egipto, y los de Libia y de Etiopía le seguirán. Pero noticias del oriente y del norte lo atemorizarán, y saldrá con gran ira para destruir y matar a muchos. Y plantará las tiendas de su palacio entre los mares y el monte glorioso y santo. Mas llegará a su fin, y no tendrá quien le ayude. Libro de Daniel, capítulo 12. El tiempo del fin. En aquel tiempo se levantará Miguel, el gran príncipe que está de parte de los hijos de tu pueblo, y será tiempo de angustia, cual nunca fue desde que hubo gente hasta entonces. Pero en aquel tiempo será libertado tu pueblo, todos los que se hallen escritos en el libro. Y muchos de los que duermen en el polvo de la tierra serán despertados, unos para vida eterna, y otros para vergüenza y confusión perpetua. Los entendidos resplandecerán como el resplandor del firmamento, y los que enseñan la justicia a la multitud, como las estrellas a perpetua eternidad. Pero tú, Daniel, cierra las palabras y sella el libro hasta el tiempo del fin. Muchos correrán de aquí para allá, y la ciencia se aumentará. Y yo, Daniel, miré, y aquí otros dos que estaban en pie, el uno a este lado del río, y el otro al otro lado del río. Y dijo uno al varón vestido de lino, que estaba sobre las aguas del río: ¿cuándo será el fin de estas maravillas? Y oí al varón vestido de lino, que estaba sobre las aguas del río, el cual alzó su diestra y su siniestra al cielo, y juró por el que vive por los siglos, que será por tiempo, tiempos y la mitad de un tiempo. Y cuando se acabe la dispersión del poder del pueblo santo, todas estas cosas serán cumplidas. Y yo oí, mas no entendí, y dije: Señor mío, ¿cuál será el fin de estas cosas? Él respondió: Anda, Daniel, pues estas palabras están cerradas y selladas hasta el tiempo del fin. Muchos serán limpios y emblanquecidos y purificados. Los impíos procederán impíamente, y ninguno de los impíos entenderá, pero los entendidos comprenderán. Y desde el tiempo que se ha quitado el continuo sacrificio hasta la abominación desoladora, habrá 1290 días. Bienaventurado el que espere y llegue a 1335 días. Y tú irás hasta el fin y reposarás, y te levantarás para recibir tu heredad al fin de los días.
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0: Así los acompañamos en este tiempo de momentos de gozo y alabanza, gracias a quienes están con nosotros acompañándonos como siempre. Bien sabemos que el pueblo de Dios no debe temer. ¿Por qué? Será la pregunta. Porque Dios no abandona jamás a sus hijos. Él nos dice en su palabra, en Isaías capítulo 41, versículo 10, así que no temas porque yo estoy contigo, no te angusties porque yo soy tu Dios, te fortaleceré y te ayudaré, te sostendré con mi diestra victoriosa. Podemos colocar cada angustia y preocupación sobre Él para recibir la fortaleza y la ayuda que Él nos ofrece. ¿Cómo vamos a angustiarnos si podemos descansar seguros en los brazos de Dios, nuestro Padre Todopoderoso? Por eso escogemos confiar en nuestro Dios, que es quien nos ayuda, quien nos dice que no debemos temer, que Él está con nosotros para fortalecernos, para ayudarnos y para sustentarnos con su diestra de justicia. Por eso, cada vez que presentamos nuestras peticiones, cada necesidad, reconocemos que Él está atento al ruego y también está muy atento a cada una de nuestras necesidades. Gracias a quienes en el día de hoy estuvieron con nosotros acompañándonos, quienes estuvieron conectados a través de los 1460 en el dial, en AM, y también quienes nos escuchan online en www.nuevocontinente.org. Agradecemos también al pastor Daniel Acosta, de la Iglesia Cristiana Adonai Pasión y Fuego, nos ha acompañado en esta noche. Quien estuvo con ustedes, Martín Augusto Flores, gracias nuevamente por permitirnos llegar hasta su hogar. Mañana, en punto de las 6 de la tarde, iniciaremos una nueva franja de momentos de gozo y alabanza.
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0: El saludo para todos nuestros oyentes a esta hora, quienes siguen conectados a través de la señal de Nuevo Continente. Nos alegra a ustedes que constantemente están allí recibiendo esa instrucción bíblica. Y llegamos con el espacio de Momento Decisivo y esta serie que viene presentándonos La Espada del Espíritu. Hoy meditamos en una de las partes más importantes de la armadura de Dios, la Espada del Espíritu, que es la Palabra de Dios. En Efesios capítulo 6, Pablo presenta a la vida cristiana como una batalla espiritual y nos recuerda que Dios no solamente nos ha dado protección, sino también un arma para enfrentar los ataques del enemigo. La palabra de Dios no debe ser simplemente un libro que llevamos con nosotros o que leemos ocasionalmente. Debemos conocerla, guardarla en nuestro corazón y permitir que el Espíritu Santo la aplique a las circunstancias concretas de nuestra vida. Jesús mismo nos dejó el ejemplo perfecto al enfrentar la tentación utilizando las Escrituras. Y así, de esta manera, le damos la cordial bienvenida al pastor David Yermaya, quien nos presenta Momento Decisivo.
1: ¿Está usted listo para la batalla? Tal vez no lo sepa, pero si usted es cristiano, tiene a un enemigo, alguien que tiene el objetivo de derrotarle en su andar espiritual con Dios. Aunque tal vez el resistir los ataques de Satanás parezca una estrategia más bien defensiva, Dios le ha dado un arma ofensiva para usar contra el enemigo. Hoy en Momento Decisivo, el Dr. David Yermaya nos recordará de nuestra arma para la batalla espiritual, la espada del Espíritu, la cual es la Palabra de Dios. Presentamos a nuestro pastor y maestro de Momento Decisivo, el Dr. David Yermaya, con unas palabras más en cuanto al mensaje de hoy.
2: Gracias y bienvenidos a Momento Decisivo. Y durante estos días nos estaremos enfocando en la prioridad que debe tener la Palabra de Dios en cada una de nuestras vidas. Y si tienen sus Biblias, quiero invitarles a abrirlas a esta sección que habla de la armadura del creyente. Y hablaremos de la única arma ofensiva mencionada en la lista de nuestra armadura, y es la espada del Espíritu, que es la Palabra de Dios. Si usted desea solicitar una copia de este mensaje en forma digital, puede hacerlo a través de nuestra página de web. Al final del programa, le daremos más información sobre cómo puede conseguir este mensaje. Pero veamos ahora lo que dice la Biblia sobre nuestra arma ofensiva, la espada del Espíritu.

Una iglesia que se reunía en una casa en la Unión Soviética recibió un ejemplar del Evangelio de Lucas. Era la única porción bíblica que tenían en sus manos, así que la dividieron en secciones pequeñas y las distribuyeron entre los creyentes de esa iglesia. Su plan era memorizar la porción que habían recibido. Luego, al siguiente día del Señor, se volvían a reunir e intercambiaban las porciones bíblicas a fin de aprender de memoria otro pasaje. Los domingos, los creyentes llegaban discretamente en pequeños grupos todo el día para no despertar las sospechas de los informantes de la KGB. Para el anochecer todos estaban dentro y seguros. Cerraban las ventanas y echaban llave a la puerta. Así empezaban su culto cantando en voz baja, pero con profunda emoción. De repente abrieron la puerta a la fuerza y entraron dos soldados con armas automáticas. Uno de ellos gritó: «Todos, en fila contra la pared. El que desee renunciar a su consagración a Jesucristo, que salga ahora mismo». Dos o tres salieron calladamente. Luego otro más. Después de unos pocos segundos, dos personas más. Esta es su última oportunidad. O bien se declara contra su fe en Cristo o se queda y sufre las consecuencias. Otro salió. Finalmente, dos más, en silencio avergonzados, cubriéndose la cara, se escurrieron en la noche. Nadie más se movió. Padres con niños pequeños a su lado que temblaban, trataban de calmarlos. Esperaban que allí mismo los fusilaran o, en el mejor de los casos, irían a parar en la prisión. Después de pocos momentos de completo silencio, el otro soldado cerró la puerta, miró a los que estaban contra la pared y dijo: «Mantengan sus manos alzadas, pero esta vez para alabar a nuestro Señor Jesucristo. Hermanos y hermanas, nosotros también somos creyentes. Nos enviaron a otra iglesia en otra casa hace varias semanas para arrestar a un grupo de creyentes y llegamos a conocer a su Cristo». El otro soldado interrumpió: «Pero en lugar de arrestar a la gente, nos convertimos y hemos aprendido por experiencia que a menos que la gente esté dispuesta a morir por su fe, no se puede confiar en ellos completamente. Por eso dejamos que los otros se fueran». En nuestro mundo occidental, en donde las Biblias abundan y las iglesias gozan de protección, la fe puede ser muy superficial, ¿no es así? La consagración puede ser más bien tibia, pero los soldados de Jesucristo, como hemos aprendido, toman su fe en serio. Los soldados de Jesucristo se habrían quedado en ese salón cuando se les ofreció la oportunidad de irse. Los soldados de Cristo están consagrados a su comandante en jefe y están listos para acatar cualquier orden que él dé. No se sorprenden por el conflicto porque han leído el manual. El manual dice que habrá gran conflicto. Al escuchar hoy al furor sobre lo que ha ocurrido en la iglesia y todas las noticias que han sido un detrimento tan grande para el testimonio de Jesucristo, la única emoción que ninguno de nosotros como creyentes debemos tener es la de sorpresa. No debería sorprendernos que Satanás periódicamente se mete en el testimonio de la iglesia. Siempre está tratando de hacerlo. Su propósito es destruir el testimonio de Jesucristo como quiera que pueda. A nosotros, como creyentes, y los que nos llamamos soldados de Jesucristo, se nos ha dicho de antemano que hay una guerra que se está librando. También se nos ha dado el equipo para luchar. Como hemos estudiado anteriormente, hemos aprendido cómo Dios nos ha protegido en forma maravillosa. Nos ha dado el cinturón de la verdad. Nos ha dado la coraza de justicia. Su justicia para nosotros ha calzado nuestros pies con el apresto del Evangelio de la paz. Nos ha dado un escudo de fe para que podamos apagar los dardos de fuego del maligno. Nos ha dado el yelmo o casco de la salvación, la sabiduría de Dios para toda situación. Todas esas partes de la armadura tienen una cosa en común. Son defensivas por naturaleza. Nos han sido dadas para que podamos repeler los ataques que nos lanza el enemigo. Pero hoy aprendemos que el Señor también nos ha dado un arma ofensiva. Es más, si no se incluye la oración en la armadura, esta es la única arma ofensiva que tiene el creyente. Tiene la gran armadura protectora, pero tiene solo un arma ofensiva. La Biblia dice que esa arma es la espada del Espíritu, que es la palabra de Dios. Todo guerrero necesita un arma para la guerra ofensiva. El arma que Dios ha escogido para nosotros es esta espada del Espíritu,
que es la palabra de Dios. Por favor, noten que la espada no es el Espíritu en sí mismo, sino que es la palabra hablada por el Espíritu, la Biblia. Es lo que tomamos de la Biblia lo que constituye la espada del Espíritu. La única manera en que sé cómo explicar esto, para que ustedes no queden con la impresión de que el libro es la espada, lo cual no es verdad, es explicar la diferencia entre dos palabras griegas que se traducen en la Biblia con el término palabra. La primera palabra es la más común, es la palabra griega logos. Es la palabra que hallamos en Juan capítulo 1, versículo 1. En el principio ya existía el verbo, el logos, y el verbo estaba con Dios y el verbo era Dios. Esa referencia a logos es una referencia a Jesucristo. Él fue la última palabra de Dios para el hombre, pero la palabra logos también se usa para describir la revelación de Dios que tenemos en la Biblia. La Biblia en su totalidad es el logos de Dios, es la palabra de Dios para nosotros, pero no es esta la palabra que hallamos en Efesios capítulo 6, versículo 17. No dice, y tomad el yelmo de la salvación y la espada del Espíritu, que es el logos de Dios, sino que la palabra que consta en Efesios 6, versículo 17, es la palabra griega rema. La diferencia entre el logos de Dios y la rema de Dios es muy esencial para que podamos comprender cómo armarnos con la espada del Espíritu, que es la rema o la palabra de Dios. Ahora bien, la rema de Dios literalmente quiere decir los dichos de Dios. Podríamos traducir esta frase de esta manera, y la espada del Espíritu, que son los dichos de Dios. En un sentido real, la Biblia es la armería, y las espadas están dentro de la armería. En otras palabras, la Biblia es la armería de Dios, y en esta armería hay espadas, dichos. Para poder ser eficaces, tenemos que comprender que la rema de Dios son los dichos de Dios aplicados a una situación específica. ¿Dónde halla usted la rema? En el logos. Pero el logos no es la rema. En un sentido real, la Biblia no es la espada, la Biblia es la armería y está llena de espadas. Así que la Biblia resulta ser una doble bendición en muchos respectos, porque es el registro de lo que Dios ha dicho, es el logos. Pero más allá de eso, conforme el Espíritu Santo obra en nosotros, estudiamos la palabra y Él individualiza ciertas promesas. Así el logos se vuelve la rema. Ahora bien, no quiero que malentienda lo que digo, porque alguien podría pensar que estoy predicando teología equivocada. Por favor, presten atención con cuidado. No digo que la Biblia no es la palabra de Dios, sino cuando llega a ser la palabra de Dios. Algunos teólogos de hoy enseñan que este es simplemente otro libro de literatura y que cuando usted tiene una experiencia de crisis con el Espíritu Santo al leer este libro de literatura, entonces se vuelve en su experiencia la palabra de Dios. No enseño eso. Por favor, oiga con atención. La Biblia es la palabra de Dios, sea que la leamos o no. Es palabra de Dios, sea que signifique algo para nosotros o no. Es la palabra de Dios, sea que sintamos o no algo al leerla, o siquiera que comprendamos lo que leemos. Este libro es la palabra de Dios. No hay nada que podamos hacer que pueda cambiar eso, pero en la palabra de Dios hallamos los dichos de Dios, que son las espadas que Dios usa en la guerra espiritual. Permítanme mostrarles un pasaje en Romanos, capítulo 10, en donde se usa de nuevo la palabra rema. Busquen Romanos 10, versículo 17. Romanos 10, versículo 17. Noten lo que dice. Así que la fe viene del oír, y el oír por la rema de Cristo. Ahora observen con atención. La fe viene por el oír, y el oír no es por el logos. Siempre he pensado que ese pasaje enseñaba que uno lee la Biblia, y al leerla, si uno sigue simplemente leyendo la Biblia, uno llega a la fe. Pero ¿cuántos han leído la Biblia por años y jamás han llegado a la fe? Lo que este pasaje enseña es esto. Usted lee la Biblia, pero al leerla Dios hace que algo brote de ella, algún dicho de Dios. Ese dicho literalmente brota de la Biblia y pasa a su corazón, a su necesidad. Cuando eso ocurre, entonces la fe se desarrolla en su vida. No hay otra manera de explicarlo. Probablemente usted ha tenido la experiencia en su vida cristiana de saber de memoria alguna promesa bíblica. Luego, esa promesa cobra vida en una situación o necesidad.
se hace suya de una manera como nunca antes. Se vuelve yerema para usted. En otras palabras, la información se vuelve revelación. Ahora estoy seguro de que verán, si hacen una pausa, ¿por qué es tan esencial que captemos esto? Porque muchos creyentes piensan que su éxito en la guerra espiritual que tiene lugar a su alrededor consiste, casi como por arte de magia, en llevar la Biblia bajo el brazo por todos lados. Tengo la espada. Todo marcha bien. Lleve su espada, dicen. No, usted no está preparado para luchar a menos que sepa dónde están las espadas, en la armería que es la palabra de Dios. Esa es la explicación de la espada del Espíritu, que es la palabra de Dios. Ahora, permítanme hablarles por unos momentos de los efectos de la espada del Espíritu. Abran sus Biblias en Hebreos, capítulo 4, versículo 12. Observen con atención, porque la palabra de Dios es viva y eficaz, y más cortante que cualquier espada de dos filos, penetra hasta la división del alma y del espíritu, de las coyunturas y los tuétanos, y es poderosa para discernir los pensamientos y las intenciones del corazón. Aquí tenemos otro pasaje que es militante acerca de la palabra de Dios. Observen, dice que la palabra de Dios es viva. Eso quiere decir que tiene vida. La palabra de Dios es eficaz. Eso quiere decir que es poderosa, que es energética. Penetra el corazón y hace que los hombres se retiren. La palabra de Dios es afilada como para perforar, dividir y discernir. La palabra de Dios es el arma más temida que jamás podemos usar contra el enemigo. Una espada material perfora el cuerpo, pero la palabra de Dios perfora el corazón. Una espada material se embota con el uso, pero la palabra de Dios, que es la espada del Espíritu, se afila más conforme se usa. Una espada física requiere la mano del soldado, pero noten, la palabra de Dios no necesita nada. Lleva su propio poder. Puede funcionar aparte de la mano del soldado. Una espada física o material hiere para lastimar, pero a menudo la palabra de Dios lastima para sanar. Hay una diferencia. Permítanme mostrarles lo eficaz que es. Pasen en sus Biblias a Hechos 2. El capítulo 2 de Hechos, como ustedes saben, da el sermón que Pedro predicó en el día de Pentecostés, uno de los sermones más poderosos jamás predicados. Quiero mostrarles cómo la espada funcionó ese día y lo que hizo. Noten en el versículo 37 hacia el final del sermón. Al oír esto, conmovidos profundamente, dijeron a Pedro y a los demás apóstoles: hermanos, ¿qué haremos? Cuando Pedro usó la espada ese día, al predicar la palabra de Dios sobre el pecado y el juicio y la resurrección de Jesucristo, la espada penetró en los corazones de la gente que escuchaba, como indica el relato. Y luego le extendieron a Pedro la invitación en lugar de que Pedro se la extendiera a ellos. Le dijeron: ¿qué debemos hacer? Pasen al capítulo 5 del libro de Hechos y vean otra ilustración. Aquí de nuevo los apóstoles y Pedro han estado hablando. Leemos en el versículo 33 que cuando ellos oyeron esto, se sintieron profundamente ofendidos y querían matarlos. Escuchen. La palabra de Dios, que es la espada del Espíritu, tiene poder para penetrar directo al corazón de la persona y perforar hasta lo más profundo de su ser. Amigos y amigas, no es solo esta yerema de Dios comprensible para nosotros, sino que también es eficaz. Vamos a examinar cómo el espadachín experto usa la palabra. Como siempre, el que usa las armas mejor que cualquier otro es quien las ha diseñado. El diseñador de las armas del creyente es Jesucristo mismo. Vamos a ver cómo Jesús usó la yerema, la espada del Espíritu. Pienso que al observar lo que Él hizo con ella, podemos aprender cómo usarla nosotros mismos y cómo equiparnos. Como ustedes saben, Mateo capítulo 4, los primeros 11 versículos nos dan el relato de la tentación de Jesús en el desierto. La última parte del capítulo 3 nos habla de su bautismo. El capítulo 4 habla de su tentación. Los que han estudiado el libro de Mateo saben que el capítulo 3 y el capítulo 4 van juntos. Porque en el capítulo 3, cuando Jesús fue bautizado, el Señor Dios, desde los cielos, confirmó que Jesús era el Mesías diciendo: este es mi Hijo amado, en quien tengo contentamiento. Dios llama a Cristo su Hijo.
Luego el Señor Jesús fue llevado por el Espíritu al desierto para ser tentado por el diablo. El propósito global de la tentación es cuestionar lo que Dios había dicho de Jesús en el bautismo. Hay tres tentaciones. Todas las tres siguen las mismas líneas como toda tentación de Satanás desde el mismo principio de la historia. Satanás tiene solo tres tentaciones principales. Nunca han cambiado. No ha tenido ninguna idea nueva en años. Nos tienta de tres maneras: la pasión de la carne, la pasión de los ojos y la arrogancia de la vida. Primera de Juan 2, versículo 16. Lo hizo con Adán y Eva en el huerto. Se lo hizo a Eva en el huerto. ¿Lo recuerdan? Al tentar a Eva, la tentó de la misma manera. Le dijo: el fruto es bueno para comer, los deseos de la carne. Es agradable a los ojos, los deseos de los ojos, y capaz de hacerte sabia la vanagloria de la vida. Satanás no ha cambiado. Cuando examinamos las tentaciones en el capítulo 4 de Mateo, le hace a Jesús exactamente lo mismo que hizo con Eva en el huerto. Noten que la tentación número 1 fue la tentación de los deseos de la carne. Leemos en el capítulo 4 de Mateo: entonces Jesús fue llevado por el Espíritu al desierto para ser tentado por el diablo. Después de haber ayunado 40 días y 40 noches, entonces tuvo hambre, y acercándose el tentador, le dijo: si eres hijo de Dios, ordena que estas piedras se conviertan en pan. El problema con esta tentación debería ser obvio al examinarla. En primer lugar, la tentación consiste en que Satanás le dijo a Jesús: sacia tu hambre haciendo que las piedras se conviertan en pan. Es nada más que un milagrito. Haz un poco de pan, Señor. En otras palabras, Jesús, si eres el Hijo de Dios, ¿por qué estás con hambre? Estaba tentando a Jesucristo a tomar sus necesidades humanas y usar su poder sobrehumano como Dios para satisfacer esas necesidades. Si Cristo hubiera cedido, la encarnación hubiera concluido. Nunca hubiera llegado a la cruz, porque en ese momento hubiera dejado de funcionar como hombre. Hubiera usado su poder como Dios para saciar su necesidad como humano y su encarnación hubiera quedado abortada. Satanás estaba tratando de destruir la misión para la que Cristo había venido a esta tierra. Estaba tratando de que Jesucristo actuara independientemente del Padre. Estaba tratando de atizar el hambre humano de Jesús y de que Jesús usara su poder para satisfacer su propia necesidad, que hiciera un milagro para sí mismo. En ninguna parte del Nuevo Testamento se dice que Jesús alguna vez hizo algún milagro para sí mismo. Jesús dijo: no vine para ser servido, sino para servir y dar mi vida en rescate por otros. Su propósito entero en la vida fueron los demás. Nunca hizo algún milagro para sí mismo. Pero Satanás trató de empujarle a que hiciera eso. Ahora quiero que observen con toda atención. En la hora de tentación, Jesús echó mano a su vaina y sacó una espada. Observen. Pero Jesús le respondió: escrito está, no solo de pan vivirá el hombre, sino de toda palabra que sale de la boca de Dios. Lo que Jesús le dijo a Satanás fue eso: escucha, Satanás, Dios es quien mantiene viva a la gente y no el pan. ¿Cómo piensas que el pan empezó a existir para empezar? Dios es el responsable por eso. Dios puede darme la nutrición y ni siquiera necesita pan para hacerlo. Luego noten la palabra clave en su respuesta al mencionar el pasaje bíblico, es la palabra no solo. No solo de pan vivirá el hombre. El hombre no puede vivir, en otras palabras, aparte de la voluntad de Dios. Tiene que andar en dependencia de Dios. Lo que Jesús le decía a Satanás era esto: no voy a actuar independientemente de mi Padre. No voy a hacer lo que me pides, porque la Biblia dice que tengo que andar de acuerdo a la voluntad de Dios y no es la voluntad de Dios que yo haga lo que me pides. Así que lo atravesó con la espada. Noten la tentación número 2, la tentación de los deseos o codicia de los ojos. Entonces, el diablo lo llevó a la ciudad santa y lo puso sobre el pináculo del templo y le dijo: si eres hijo de Dios, lánzate abajo, pues escrito está: a sus ángeles te encomendará y en las manos te llevarán, no sea que tu pie tropiece en piedra.
La segunda tentación tuvo lugar a unos 150 metros de altura sobre el Valle del Cedrón, como a 150 metros sobre el suelo del templo. Jesús se halla en el pináculo o campanario del templo con Satanás. Josefo, el historiador, dice que era tan alto que cuando uno se paraba allí y miraba hacia abajo, se mareaba. La referencia al templo y a la santa ciudad es muy importante en esta tentación. Observen con atención. Según la tradición rabínica, la venida del Mesías sería marcada por su aparición en el techo del templo. Los judíos creen que cuando el Mesías venga para librarlos de su esclavitud, vendrá y asentará sus pies en el techo del templo. Alfredo Ettersheim, quien ha escrito un libro sobre la vida y tiempos de Jesús el Mesías, lo dice de esta manera: nuestros rabinos nos dicen esta tradición: en la hora cuando el rey Mesías venga, estará sobre el techo del santuario. Ahora bien, escuche, si Jesús hubiera saltado del pináculo del templo y aterrizado en el suelo sin sufrir daño, la mayoría de judíos lo hubieran identificado como el Mesías. En otras palabras, Satanás le decía: si no quieres hacer un milagro para ti mismo, deja que Dios haga un milagro para ti. Salta y deja que Dios te reciba y te proteja al caer. En la segunda tentación, como ven ustedes, Satanás trató de eliminar el problema de la primera. Si Cristo no podía hacer un milagro independientemente de su Padre, entonces había que hacer que el Padre hiciera el milagro para él. Eso es lo que decía. Vaya, que es un tentador astuto. En la primera tentación, Satanás estaba tratando de lograr que Cristo desconfiara de su Padre y actuara independientemente haciendo su propio pan. En la segunda tentación estaba tratando de lograr que Cristo confiara en Dios más de lo que debiera y que con toda presunción saltara del templo para que su Padre lo sostuviera. Así que el diablo quería que Cristo se mostrara como milagrero, que hiciera un espectáculo, que se atrajera un gran número de seguidores, pero el Señor tenía la espada lista. Así que echó mano de nuevo a su armadura, a su vaina, y dijo: también está escrito, no tentarás al Señor tu Dios. No seas presuntuoso con Dios. ¿Saben? Esto es algo que tenemos que aprender hoy. A veces somos muy presuntuosos con Dios. Si Jesús no fue presuntuoso con su propio Padre, nosotros tampoco debemos de actuar con presunción. ¿No ha dicho usted alguna vez: Señor, tienes 2 semanas, 2 semanas, Señor, ese es el plazo? Si no lo haces en 2 semanas, ¿todo se acabó? He oído a personas que vienen a verme y me dicen: sé que es pecado, pero lo vamos a hacer de todas maneras. Luego le pediremos a Dios que nos perdone. Presunción. Había un hombre en el tiempo de Jesús que se llamaba Simón el Mago y que prometió demostrar que era el Mesías y se lanzó del pináculo del templo. En realidad, saltó. No hubo nada de extraordinario con su caída. Fue el aterrizaje lo que le destrozó. Actuó con presunción y lo que Jesús le dijo a Satanás, usó la espada: no tentarás a Dios, no le pondrás trampas a Dios, no trates de forzar a Dios a situaciones que nunca quiso ocupar. No debemos pedirle a Dios que sea nuestro sirviente, no debemos ser presuntuosos en nuestra fe. Bien. Pues estamos hablando de la espada del Espíritu, que es la palabra de Dios. La palabra de Dios dirigida específicamente a una situación en particular en nuestra vida. Y este mensaje forma parte de una serie de mensajes sobre la prioridad de la palabra de Dios. Y al pensar en lo que le espera en el futuro, puedo asegurarle que la mejor forma de prepararse es a través de guardar la palabra de Dios en su corazón. Así que quiero animarle a hacer un compromiso nuevo de poner la Biblia en un lugar de alta prioridad en su vida. Si usted se ha visto separándose de este objetivo último,

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1: Tal como escuchamos este espacio que nos ofrecía el pastor David Jeremiah en Momento Decisivo, el programa comienza recordándonos que el creyente está involucrado en una batalla espiritual. Dios nos ha dado diferentes piezas de la armadura: el cinturón de la verdad, la coraza de justicia, el calzado del evangelio de la paz, el escudo de la fe y el yelmo de la salvación. Pero también nos ha dado un arma ofensiva, la espada del Espíritu, que es la palabra de Dios. Se explica la diferencia entre logos, entendido como la palabra de Dios en su totalidad, y rema, utilizado en Efesios capítulo 6, versículo 17, para referirse a la palabra o dicho de Dios aplicado a una situación determinada. La idea presentada es que debemos conocer la Biblia para poder recurrir a sus verdades cuando enfrentamos una necesidad, una tentación o un conflicto espiritual. En Hebreos capítulo 4, versículo 12, nos recuerda que la palabra de Dios es viva y eficaz, y que penetra hasta lo profundo del corazón. No es simplemente información religiosa, confronta nuestros pensamientos, revela nuestras intenciones y puede producir transformación. El mejor ejemplo lo encontramos en Jesús, cuando fue tentado por Satanás en el desierto. Ante cada situación, Jesús respondió con las Escrituras. Nos dice, escrito está. No actuó independientemente del Padre, tampoco puso a Dios a prueba. Utilizó la verdad de Dios para rechazar las propuestas del enemigo. La enseñanza es clara. Para utilizar la espada necesitamos conocer lo que Dios ha dicho. La Biblia debe estar en nuestra mente y corazón para que cuando llegue la tentación podamos responder con la verdad y permanecer firmes en obediencia a Dios. Y ya como conclusión, la espada del Espíritu nos recuerda que la victoria espiritual no depende de nuestra propia fuerza, sino de permanecer firmes en la verdad de Dios. Jesús no respondió a Satanás con argumentos humanos, emociones o presunción. Respondió con escrito está. Por eso, no basta con tener una Biblia. Necesitamos leerla, estudiarla, memorizarla, meditar en ella y obedecerla. Cuando conocemos la palabra, el Espíritu Santo puede traer a nuestra memoria la verdad que necesitamos en el momento de la prueba. La invitación para que el día de mañana nos acompañen en esta parte final que el pastor David Jeremiah trae para nosotros en el programa de Momento Decisivo. Concluye este tema, la espada del Espíritu. Y a continuación presentamos el tema musical de Vanessa López, La oración es la espada.
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1: ¿Ha considerado alguna vez que el sentirse incapaz es una bendición? Es una bendición ya que nos conduce al Señor al reconocer nuestra impotencia. Nos libera de intentar hacer la voluntad de Dios con nuestras propias fuerzas. Nos motiva a vivir en el poder del Espíritu Santo. Nos da la oportunidad de que Dios demuestre su poder. Humilla nuestro orgullo. Permite que Cristo reciba toda la gloria. Y produce paz al confiar en Él. Por medio del poder del Espíritu Santo, los creyentes podemos soportar los problemas y lograr todo lo que el Señor nos llame a hacer. Al aferrarnos a la suficiencia de Cristo, podemos enfrentar cada circunstancia con confianza, no en nosotros, sino en Dios, quien es perfectamente capaz.
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1: Gracias a Dios por el grande privilegio de conocerte, Padre. Sí, Señor. Gracias, Rey.

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1: El dramaturgo George Bernard Shaw dijo que si se pusiera a todos los economistas uno después de otro, nunca llegarían a una conclusión. Esto demuestra que incluso los expertos en finanzas y economía no pueden predecir con certeza lo que sucederá en el futuro. Sin embargo, hay alguien que conoce plenamente el futuro, y ese es Dios. Para Él, pasado, presente y futuro ocurren simultáneamente. Lo ve todo con perfecta claridad. Que Dios conozca el futuro no significa que nos revelará cada detalle, pero sí nos asegura que podemos confiar en su plan y guía. Con Él no hay sorpresas ni incertidumbre. Podemos vivir con paz y confianza en su cuidado constante. Le habla David Jeremiah, animándole a que tome el camino a una vida nueva. Ponga su futuro en las manos de Dios, en su minuto en la Biblia.

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7: Esta es la hora en Nuevo Continente 1460. Son las 12 y 3 minutos.

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1: Lectura de la Biblia en un año. Nueva versión internacional para hoy, 29 de septiembre. Libro del profeta Oseas. Oseas, capítulo 1. Esta es la palabra del Señor que vino a Oseas, hijo de Beeri, durante los reinados de Usías, Jotán, Acaz y Ezequías, reyes de Judá, y durante el reinado de Jeroboam, hijo de Joás, rey de Israel. La primera vez que el Señor habló por medio de Oseas, le dijo: Ve y toma por esposa una prostituta, y ten con ella hijos de prostitución, porque el país se ha prostituido por completo, se ha apartado del Señor. Oseas fue y tomó por esposa a Gomer, hija de Diblayín, la cual concibió y le dio a luz un hijo. Entonces el Señor le dijo: Ponle por nombre Jezreel, porque dentro de poco haré que la casa real de Jehú pague por la masacre de Jezreel. Así pondré fin al dominio del reino de Israel. Ese día quebraré el arco de Israel en el valle de Jezreel. Gomer volvió a concebir y dio a luz una niña. Entonces el Señor le dijo a Oseas: Ponle por nombre Indigna de Compasión, porque no volveré a compadecerme del reino de Israel, sino que le negaré el perdón. En cambio, tendré compasión de la tribu de Judá y la salvaré, pero no por medio de arco, ni de espada, ni de batallas, ni tampoco por medio de caballos y jinetes, sino por medio del Señor su Dios. Cuando Gomer destetó a la llamada Indigna de Compasión, volvió a concebir y tuvo otro hijo. Entonces el Señor le dijo a Oseas: Ponle por nombre Pueblo Ajeno, porque ni ustedes son mi pueblo, ni yo soy su Dios. Con todo, los israelitas serán tan numerosos como la arena del mar, que no se puede medir ni contar. Y en el mismo lugar donde se les llamó Pueblo Ajeno, se les llamará Hijos del Dios Viviente. El pueblo de Judá se reunirá con el pueblo de Israel, y nombrarán un solo jefe, y resurgirán en su país, porque grande será el día de Jezreel. Oseas, capítulo 2. Llamen a sus hermanos, pueblo mío, y a sus hermanas, compadecidas. Échenle en cara a su madre que ni ella es mi esposa, ni yo su esposo. Que se quite del rostro el maquillaje de prostituta, y de entre los pechos los adornos de ramera. De lo contrario, la desnudaré por completo. La dejaré como el día en que nació. La pondré como un desierto. La convertiré en tierra seca y la mataré de sed. No tendré compasión de sus hijos, porque son hijos de prostitución. Su madre es una prostituta. La que los concibió es una sinvergüenza. Pues dijo: Quiero ir tras mis amantes, que me dan mi pan y mi agua, mi lana y mi lino, mi aceite y mis bebidas. Por eso le cerraré el paso con espinos. La encerraré para que no encuentre el camino. Con ardor perseguirá a sus amantes, y al no encontrarlos dirá: Prefiero volver con mi primer esposo, porque antes me iba mejor que ahora. Ella no ha querido reconocer que yo soy quien le da el grano, el vino nuevo y el aceite. Yo le he multiplicado la plata y el oro. ¿Y qué hizo con ellos? Falsos dioses. Por eso, llegado el momento, le quitaré mi trigo y mi vino nuevo. La dejaré sin lana y el lino que le di para cubrir su desnudez. Voy a exhibir su desvergüenza a la vista de sus amantes, y nadie la librará de mi mano. Pondré fin a todo su jolgorio, sus peregrinaciones, sus lunas nuevas, sus días de reposo y sus fiestas solemnes. Devastaré sus vides y sus higueras, que consideraba la paga de sus amantes. Las convertiré en maleza, y los animales del campo acabarán con ellas. La llamaré a cuentas por los días en que quemaba ofrendas a sus falsos dioses, cuando se adornaba con zarcillos y joyas, y olvidándose de mí, se iba tras sus amantes, afirma el Señor. Por eso, voy a seducirla. Me la llevaré al desierto y le hablaré con ternura. Allí le devolveré sus viñedos, y convertiré el valle de la desgracia en el paso de la esperanza. Allí me corresponderá, como en los días de su juventud, como en el día en que salió de Egipto. En aquel día, afirma el Señor, ya no me llamarás mi Señor, sino que me dirás esposo mío. Te quitaré de los labios el nombre de tus falsos dioses, y nunca más volverás a invocarlos. Aquel día haré en tu favor un pacto con los animales del campo, con las aves de los cielos y con los reptiles de la tierra. Eliminaré del país arcos, espadas y guerra, para que todos duerman seguros. Yo te haré mi esposa para siempre, y te daré como dote el derecho y la justicia, el amor y la compasión. Te daré como dote mi fidelidad, y entonces conocerás al Señor. En aquel día yo responderé, afirma el Señor. Yo le responderé al cielo, y el cielo le responderá a la tierra. La tierra les responderá al cereal, al vino nuevo y al aceite. Y estos le responderán a Jezreel. Yo la sembraré para mí en la tierra. Me compadeceré de la indigna de compasión. A pueblo ajeno lo llamaré pueblo mío. Y él me dirá, mi Dios. Oseas, capítulo 3. Me habló una vez más el Señor y me dijo, ve y ama a esa mujer adúltera, que es amante de otro. Ámala como ama el Señor a los israelitas, aunque se hayan vuelto a dioses ajenos y se deleiten con las tortas de pasas que les ofrecen. Compré entonces a esa mujer por 15 monedas de plata y una carga y media de cebada y le dije, vas a vivir conmigo mucho tiempo, pero sin prostituirte. No tendrás relaciones sexuales con ningún otro hombre, ni yo te voy a tocar. Ciertamente los israelitas vivirán mucho tiempo sin rey ni gobernante, sin sacrificio ni altares, ni efod ni ídolos. Pero después los israelitas buscarán nuevamente al Señor su Dios y a David su rey. En los últimos días acudirán con temor reverente al Señor y a sus bondades.
2: Esa es la hora en Nuevo Continente 1460. Son las 12 y 12 minutos. Esa es la hora en Nuevo Continente 1460. Son las 12 y 13 minutos.
3: Como creyentes, ¿es este mundo nuestro hogar? No. No somos ciudadanos de este mundo tratando de llegar al cielo. Somos ciudadanos del cielo peregrinando en la tierra.
4: El 1 de noviembre de 1952, los Estados Unidos de Norteamérica hicieron explotar la primera bomba de hidrógeno. Esto se hizo sobre una pequeña isla del Océano Pacífico. La isla tenía más o menos 2 kilómetros de longitud y cuando explotó la bomba, casi desapareció del mar, dejando un hueco de 65 metros de profundidad en el lecho del océano. Se dice que una bomba de hidrógeno tiene más poder detonador que todas las bombas que fueron lanzadas sobre Alemania y Japón durante la Segunda Guerra Mundial. Y ahora los científicos han desarrollado la bomba de neutrones, que es, por lo menos hasta este momento, lo máximo en armamento nuclear.
3: ¿Y sabe por qué los científicos y los militares están tan entusiasmados con esta superbomba? Porque deja muy poco residuo radioactivo. Gracias por estar en sintonía con El Amor que Vale. Escuchemos la enseñanza del Dr. Adrian Rogers en la voz del Pastor Lenín de Llanón. ¿Cómo mantener la cordura cuando el mundo se viene abajo?
4: Se cuenta que alguna vez una persona se acercó donde el escritor Mark Twain y con mucha preocupación le dijo que el mundo se iba a terminar. A lo cual Mark Twain respondió, pues no te preocupes, estaremos muy bien sin él. Sabe que aunque él haya dicho eso como una broma, la verdad es que estaremos mejor sin el mundo. Este planeta Tierra, tal y como lo conocemos, va a ser destruido por fuego. Yo creo que con una increíble explosión atómica. Y más adelante diré por qué creo así. Pero quiero que sepa también que habrá nuevos cielos y nueva tierra. Será como un nuevo nacimiento para el planeta Tierra. Bien, veamos 2 de Pedro, capítulo 3, comenzando en el verso 10. Pero el día del Señor vendrá como ladrón en la noche, en el cual los cielos pasarán con gran estruendo, y los elementos ardiendo serán deshechos, y la tierra y las obras que en ella hay serán quemadas. Puesto que todas estas cosas han de ser deshechas, ¿cómo no debéis vosotros andar en santa y piadosa manera de vivir, esperando y apresurándoos para la venida del día de Dios, en el cual los cielos encendiéndose serán deshechos, y los elementos siendo quemados se fundirán? Pero nosotros esperamos, según sus promesas, cielos nuevos y tierra nueva, en los cuales mora la justicia. Por lo tanto, oh amados, estando en espera de estas cosas, procurad con diligencia ser hallados por él sin mancha e irreprensibles en paz. Y tened entendido que la paciencia de nuestro Señor es para salvación, como también nuestro amado hermano Pablo, según la sabiduría que le ha sido dada, os ha escrito casi en todas sus epístolas, hablando en ellas de estas cosas, entre las cuales hay algunas difíciles de entender, las cuales los indoctos e inconstantes tuercen, como también las otras escrituras, para su propia perdición. Así que vosotros, oh amados, sabiéndolo de antemano, guardaos, no sea que arrastrados por el error de los inicuos, caigáis de vuestra firmeza. Antes bien, creced en la gracia y el conocimiento de nuestro Señor y Salvador Jesucristo. A Él sea gloria ahora y hasta el día de la resurrección. Amén. ¿Cómo mantener la cordura cuando el mundo se viene abajo? Vivimos en la era atómica. Muchos de nosotros nacimos antes de la era atómica. La era atómica empezó el 2 de diciembre de 1942, a las 3:30 de la tarde, en un abandonado y destruido estadio en Chicago. Algunos científicos que estaban trabajando en un edificio de ese lugar produjeron la primera reacción atómica en cadena. Y desde ese momento fue teóricamente posible el fabricar una bomba atómica. Luego, los Estados Unidos de Norteamérica hicieron explotar la primera bomba atómica el 16 de julio de 1945 a las 5:20 de la mañana en un árido desierto, como a 75 kilómetros de Alamogordo, en Nuevo México. La bomba fue puesta sobre una torre enorme con vigas de acero de casi 30 centímetros de espesor. Y cuando explotó la bomba, esa torre fue totalmente desintegrada y pedazos de su estructura, lanzados como proyectiles al aire, se elevaron hasta una altura de 10 kilómetros. Cuando el polvo y el humo de la explosión se desvanecieron, solo había un cráter de 20 metros de profundidad y casi 1.700 metros de longitud. Y en 6 kilómetros a la redonda de donde estuvo la torre, la tierra estaba calcinada y la arena se había derretido, convirtiéndose en vidrio. Así llegó la era atómica y la bomba atómica a nuestro mundo. La primera bomba atómica fue lanzada sobre la ciudad de Hiroshima. Muchos seguramente recuerdan ese día, agosto 6 de 1945, a las 8:15 de la mañana. Esa bomba tenía casi 5 metros de largo y una circunferencia de casi 2 metros y un peso de aproximadamente 10.000 libras. Era una bomba de uranio, identificada como U-235. Debía ser detonada sobre Hiroshima, una ciudad de 350.000 habitantes. Cuando la bomba explotó, casi 70.000 personas murieron instantáneamente. La mayoría de los edificios de la ciudad fueron totalmente destruidos o severamente afectados, tanto que no pudieron ser utilizados nuevamente y fueron demolidos. Luego, el 1 de noviembre de 1952, los Estados Unidos hicieron explotar la primera bomba de hidrógeno. Esto se hizo sobre una pequeña isla del Océano Pacífico. La isla tenía casi 2 kilómetros de longitud, y cuando explotó la bomba, casi desapareció del mar, dejando un hueco de 65 metros de profundidad en el lecho del océano. Se dice que una bomba de hidrógeno tiene más poder detonador que todas las bombas que fueron lanzadas sobre Alemania y Japón durante la Segunda Guerra Mundial. Y ahora los científicos han desarrollado la bomba de neutrones, que es, por lo menos hasta el momento, lo máximo en armamento nuclear, porque deja muy poco residuo radioactivo. La idea con la bomba de neutrones es la siguiente. Una vez que se ha lanzado la bomba y el enemigo ha sido destruido, las tropas terrestres rápidamente pueden entrar en el territorio bombardeado porque habrá poca o ninguna radiación. Y si alguien me pregunta, pastor, ¿vamos a presenciar algo como eso? ¿Se van las naciones a armar de tal manera que la sociedad como la conocemos va a ser vaporizada en una guerra atómica? Sí y no. Será una explosión atómica, pero no será ningún hombre el que apriete el botón, sino Dios mismo. Está descrito aquí en el verso 10. Pero el día del Señor vendrá como ladrón en la noche, en el cual los cielos pasarán con gran estruendo y los elementos ardiendo serán deshechos. Note aquí la palabra elementos, que serán fundidos por un fuego intenso. La palabra griega traducida aquí habla de los componentes que conforman la materia. Y yo creo que aquí Dios está hablando de la estructura atómica del universo. Los elementos, los componentes de la materia serán deshechos y los elementos ardiendo serán deshechos. Y deshechos es otra palabra interesante que significa desatar, desamarrar o despegar. Por ejemplo, Juan el Bautista, refiriéndose a Jesús, dijo: viene uno más poderoso que yo, de quien no soy digno de desatar la correa de su calzado. Y cuando Jesús resucitó a Lázaro, este salió con las manos y los pies con vendas. Y Jesús les dijo: desatadle y dejadle ir. Los elementos que conforman la materia serán desatados. También quiero que note en el verso 10 la palabra ardiendo. En realidad es un término médico y significa intensa fiebre interior. La Biblia dice en el verso 7, pero los cielos y la tierra que existen ahora están reservados por la misma palabra, guardados para el fuego. Lo cual quiere decir que la naturaleza nuclear del universo está hecha de electricidad, y cielos y tierra están almacenados con fuego. Estos elementos van a ser desatados, y cuando eso suceda, todo lo que llamamos cielos y tierra, por medio de una espectacular reacción en cadena, serán completamente deshechos por medio de un intenso y ardiente fuego interior. Si eso va a suceder, y sucederá, mire lo que Pedro dice en el verso 11. Puesto que todas estas cosas han de ser deshechas, ¿cómo no debéis vosotros andar en santa y piadosa manera de vivir? Pedro está haciendo una declaración aquí. Está diciendo qué clase de creyentes debemos ser. Cuando sabemos lo que sabemos como hijos de Dios, no podemos vivir como el resto de quienes no creen en Dios. Nuestro comportamiento no debe ser mundano. Nuestro estilo de vida debe ser diferente porque solo somos extranjeros y peregrinos en esta tierra. Este mundo no es nuestro hogar, solo estamos aquí de pasadita. No somos ciudadanos del mundo tratando de llegar al cielo, somos ciudadanos del cielo peregrinando en la tierra. ¿Qué clase de personas debemos ser? Como creyentes debemos ser diferentes. Debemos lucir diferentes, actuar diferente, hablar diferente, vivir diferente. No debemos ser gente rara, sino gente peculiar. Si usted es raro, ahuyentará a las personas. Pero si es diferente, atraerá a las personas, porque querrán saber por qué es diferente. ¿Qué es lo que tiene interiormente y que ellos no tienen? Pedro dice que debemos ser santos y piadosos. La santidad habla de nuestro carácter y la piedad habla de nuestra conducta. Esa es la auténtica manera cristiana de vivir. Un día tuve el gozo de pasar un tiempo de oración con el doctor Billy Graham y algunos otros pastores. Estuvimos en una pequeña sala y pasamos todo el día en oración. Nunca voy a olvidar lo que entonces dijo el doctor Graham. Anhelo ser santo. Anhelo ser santo. Pero cuando se habla de santidad, mucha gente se pone nerviosa. Por ejemplo, si preguntara cuántos quieren ir al cielo, o cuántos quieren ser realmente felices, o cuántos quisieran ser saludables, ricos y sabios, estoy seguro que muchísimos de ustedes responderían positivamente. ¿Por qué? Porque todos queremos esas cosas. Pero si preguntara cuántos quieren ser santos, la respuesta será insignificante. Muy pocos son los que, como el doctor Billy Graham, están listos a decir, yo quiero ser santo. La palabra santo como que nos pone nerviosos a los cristianos, y a los no cristianos les disgusta esa palabra. El mundo en general se burla y ridiculiza de cualquier persona santa o de las cosas santas. Sin embargo, Pedro dice que debemos vivir de una manera santa y piadosa. Ahora, ¿qué es lo que la palabra santo o santa significa? Significa ser apartado, separado para un propósito definido. Una persona santa es aquella que ha sido separada para un propósito especial. Un objeto santo es aquel que ha sido apartado para un uso especial, específico. Santidad no es una orgullosa actitud de yo soy más santo que tú. Es sencillamente ser diferente. Santidad tampoco es encerrarse en un monasterio o en un convento, sino tener un estilo de vida diferente, en lo positivo, en relación con las personas que nos rodean. En realidad significa ser como Dios, y eso es exactamente lo que Pedro dice. Busque por favor 1 de Pedro 1:15. Como aquel que os llamó es santo, sed también vosotros santos en toda vuestra manera de vivir, porque escrito está, sed santos, porque yo soy santo. Dios es santo y, por lo tanto, ser santo significa ser como Dios. Veamos ahora 2 de Pedro 3:11. Puesto que todas estas cosas han de ser desechas, ¿cómo no debéis vosotros andar en santa y piadosa manera de vivir? Bueno, ¿qué significa eso? Sencillamente que su vida debe ser agradable delante de Dios. Escúcheme, si usted agrada a Dios, no importa a quién desagrade, pero si usted desagrada a Dios, no importa a quién agrade. Pedro tácitamente hace la pregunta, ¿qué clase de personas deben ser ustedes que viendo que todo esto va a pasar, que sabiendo que un día cielos y tierra serán consumidos por el fuego, no traten de vivir vidas santas y piadosas, reveladas en su carácter y conducta? Y describe esa conducta por medio de 5 componentes. Primero, debemos esperar la venida del Señor. Verso 12. Esperando y apresurándoos para la venida del día de Dios. Y en el verso 13, Pedro dice, pero nosotros esperamos, según sus promesas, cielos nuevos y tierra nueva. Ahora el verso 14. Por lo cual, oh amados, estando en espera de estas cosas, procurad con diligencia. La frase, estando en espera de estas cosas, conlleva la idea de anticipación y expectativa. Una y otra vez en la Biblia se nos enseña que debemos esperar el retorno del Señor en cualquier momento. El mismo Señor Jesucristo dijo que su regreso es seguro, aunque el día y la hora nadie lo sabe, ni los ángeles del cielo, sino únicamente el Padre. Y mencionó que Los días antes de su venida serán como los días de Noé, cuando todos vivían como se les antojaba, hasta cuando vino el diluvio. Y todos perecieron, excepto los que estuvieron en el arca. Jesús dijo que así será la venida del Hijo del Hombre. En Mateo 24:42, Jesús dijo: velad pues, porque no sabéis a qué hora ha de venir vuestro Señor. Y añadió en el verso 44, por tanto, también vosotros estad preparados, porque el Hijo del Hombre vendrá a la hora que no pensáis. Alguno de ustedes dirá: pastor, yo no creo que Jesús venga hoy. Bueno, mi amigo, esa es la mejor señal de que Él podría venir, porque Él vendrá justamente cuando menos le estemos esperando. Por eso Pedro dice que debemos vivir a la expectativa y debemos vivir en forma santa y piadosa. Por favor, busque Lucas 12, verso 35. Estén ceñidos vuestros lomos y vuestras lámparas encendidas. ¿Sabe lo que Jesús está diciendo? Está diciendo que hay que estar listos para viajar. Verso 36. Vosotros sed semejantes a hombres que aguardan a que su Señor regrese de las bodas, para que cuando llegue y llame, le abran enseguida. O sea que nosotros somos como siervos esperando por nuestro Señor, para que cuando Él regrese de la boda y golpee la puerta, nosotros le abramos inmediatamente. Lucas 13, los versos del 37 al 46. Bienaventurados aquellos siervos a los cuales su sigue los halle velando. Quiere decir que están atentos, esperando su regreso. Esta es su promesa. Y en el verso 39 dice: pero sabed esto, que si supiese el padre de familia a qué hora el ladrón había de venir, velaría ciertamente y no dejaría minar la casa. Vosotros pues también estad preparados, porque a la hora que no penséis, el Hijo del Hombre vendrá. Entonces Pedro le dijo: Señor, ¿dices esta parábola a nosotros o también a todos? Simón Pedro estuvo presente cuando Jesús dijo estas cosas. Y el Señor le contestó: ¿quién es el mayordomo fiel y prudente al cual su Señor le pondrá sobre su casa para que a tiempo les dé su ración? Bienaventurado aquel siervo al cual, cuando su Señor venga, le halle haciendo así. En verdad os digo que le pondrá sobre todos sus bienes. Mas si aquel siervo dijera en su corazón: mi Señor tarda en venir, y comenzara a golpear a los criados y a las criadas, y a comer y beber y embriagarse, vendrá el Señor de aquel siervo en el día que éste no espera y a la hora que no sabe, y le castigará duramente y le pondrá con los infieles. Permítame preguntarle, ¿es usted salva o salvo? ¿Hay en su corazón el anhelo de que Jesús regrese? ¿Tiene la absoluta certeza de que al morir usted se irá al cielo? Si no es así, usted necesita hacer una decisión espiritual ahora mismo. Le invito a orar la siguiente oración. Querido Dios, me reconozco pecador y necesito tu perdón. Necesito tu gracia y tu misericordia. Señor Jesús, te invito con toda la fe de la que soy capaz a que seas mi Salvador y mi Señor. Perdóname, límpiame, sáname, sálvame. Haz de mí la clase de persona que tú quieres que sea. Lo pido en tu santo nombre. Amén. Si usted en forma seria y convencida hizo esa decisión, aceptando a Cristo como su Salvador y Señor, de acuerdo a la palabra de Dios, sus pecados le han sido perdonados y hay júbilo en el cielo por su arrepentimiento. Nosotros deseamos ser parte de su gozo espiritual. Por eso le invito a que nos escriba al respecto. Su carta será un gran aliciente para nosotros y nos dará la oportunidad y privilegio de orar por usted. Sea bienvenida o bienvenido a la familia de Dios.
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6: 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Al despedirnos, agradecemos a Maritza Edmiston y a Lenín de Llanón por la producción de esta enseñanza. Soy Andrés García Vigio y oramos que la enseñanza de hoy le haya ayudado a comprender aún más que el Señor Jesucristo es el amor que vale.

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8: Aquí está la hora exacta en toda Colombia a través de Nuevo Continente. Es la 1:03 a.m.

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2: ¿En busca de ayuda? Auxilio en momentos de emergencia puede ser pedido, pero con el tiempo se van y quedas solo para juntar los pedazos que han quedado. ¿Qué haces? 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
3: Ojalá sonrises más, Elisa.
4: Es difícil, desde que...
3: Sí, lo sé.
4: ¿Cómo pueden hacer algo así?
3: Lo que pasó, pasó. No hables más al respecto. No puedes cambiar lo que sucedió.
4: Siempre ha sido como mi propia hija, no mi hermana. La crié cuando mamá falleció, desde los 3 meses.
3: Sé todo eso, cariño. Y ella estará mejor ahora, lejos de los malos recuerdos.
4: Espero que sí, pero la extraño tanto.
3: Quizá llegue a casa un poco más temprano hoy.
4: Qué bueno.
3: Le di a los muchachos el día libre.
4: Pensé que le habías dicho al contratista que podría comenzar a trabajar el lunes.
3: Sí, así es. Y puede. El trabajo ya está casi listo. El capataz y yo podemos terminar el pozo en un par de horas. No me di cuenta hasta llegar aquí abajo. Los muchachos no apuntalaron bien este pozo.
5: Sí, se ve mal.
3: Mejor arreglemos esto primero.
6: ¡Jake! ¡Jake! ¡Oh, no! Tengo que salvarlo. No lo puedo dejar morir.
2: Esto es Desencadenados, trayendo historias verídicas producidas en Chicago por la misión Pacific Garden. Los vagabundos pierden sus nombres junto con sus casas y comienzan a ser llamados según un apodo. Después de todo, nadie recibe correo en el banco de la plaza ni en la bolsa de dormir debajo del puente. Y sin dirección fija, es difícil que consigan empleo. Pero cuando llegan a la misión Pacific Garden, reciben su identidad nuevamente y llegan a ser aquello que fueron creados para ser. Gracias a amigos que envían ofrendas, la misión provee alimentos nutritivos, ropa limpia y un lugar seguro para dormir, junto con cuidados médicos y dentales en la clínica de la misión. Sin embargo, suplir necesidades físicas no es suficiente para cambiar sus vidas. 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
7: Su esposo está en coma, señora Wilkins.
4: Pero yo estuve en el lugar del accidente, doctor. Mi hijo vino corriendo a avisarme. Lo escuché hablando.
7: Cavar para sacar al capataz debajo de la tierra fue un esfuerzo tan grande que entró en coma.
4: ¿Y estará bien?
7: Sinceramente, no. Tiene muchos huesos quebrados. Jamás he visto algo así. Toda esa tierra pesaba toneladas.
4: Doctor, por favor, sálvelo. Por favor, ayúdelo a vivir.
7: Otro médico está con él ahora, pero deberían llamar al resto de la familia. En mi opinión, no pasará esta noche.
2: Un desastre para esta familia. Pero aún las catástrofes tienen consecuencias imprevistas y propósitos, como vamos a escuchar en el testimonio de James Wilkins, ahora mismo en Desencadenados.
8: Cada familia enfrenta algún tipo de desastre. Mi madre solo tenía 14 años cuando mi abuela falleció, justo después del nacimiento de mi tía Ali. Siendo la mayor, dejó la escuela para poder cuidar de sus hermanos menores. Varios años después, su padre se volvió a casar con una mujer cruel llamada Edna. Estaba celosa ella, pero para entonces, mi padre ya la estaba cortejando.
4: Perdóname por llegar tarde.
3: Te esperaría horas, Elisa.
4: Edna me llenó de trabajo, aunque sabía que me estabas esperando.
3: Pero hoy es domingo. Mis padres solo alaban a Dios los domingos.
4: A Edna no le importa Dios.
3: Cambiemos nuestra fecha de casamiento. Quiero sacarte de allí lo antes posible.
4: Ali nos puede venir a visitar. Mi hermanita es tan especial para mí. Quiero alejarla de esa malvada mujer de vez en cuando.
3: Por supuesto.
8: Mi madre tenía 17 años cuando se casó con papá. Vivían en Texas. Y en los primeros 12 años de casados, tuvieron 4 hijos y una hija. Mi padre se convirtió en un hombre de negocios exitoso, cavando pozos donde luego se instalaron torres y maquinarias para extraer petróleo. Esos fueron los buenos tiempos.
9: ¡Cariño! ¡Ven a ver el nuevo automóvil que compré!
4: ¡Wow! ¿Podemos comprar eso?
9: ¡Por supuesto! ¿No es una hermosura?
4: Sí, suficientemente grande como para llevar a toda la familia. Aún a Ali, cuando venga a visitarnos.
9: Podría traer un auto nuevo a casa cada día con las ganancias que estamos obteniendo en la empresa. Y está totalmente pago. ¿No es fabuloso?
8: Las ciudades prósperas atraen todo tipo de personas buscando hacerse ricos. Y McLean, el pueblo donde vivíamos, no era la excepción. La hermana de mamá, quien ya tenía 14 años, vino a visitarnos un verano. Un día, Ali llegó a casa toda sucia y con sus ropas rasgadas. 3 hombres la habían atrapado y violado.
9: Recibí tu mensaje y vine enseguida. ¿Qué pasó, cariño?
4: ¡Ali! 3 hombres. Fue...
9: ¿Y dónde está ahora?
4: En la pieza del fondo. Sus ropas están todas sucias y rotas. Le ayudé a limpiarse un poco. ¡Animales! ¡Animales crueles! Está muy angustiada.
9: ¿Los podría reconocer si los vuelve a ver?
4: Dijo que jamás podría olvidar sus rostros.
9: Probablemente algunos peones de paso.
4: ¡Tenemos que pararlos!
9: Ya mismo voy a buscar al sheriff.
8: Los hombres fueron identificados, pero algunos días después, el hermano mayor de Ali, que estaba casado, vino de Oklahoma y le disparó y mató a los 3 hombres. Luego se llevó a Ali a otro estado.
9: Hablé con el sheriff hoy.
4: ¿Va a perseguir a mi hermano?
9: No. Hay demasiados criminales en Oklahoma.
4: Y ahora mi hermano es un fugitivo también.
9: Una tragedia terrible. Es una pena que haya hecho justicia con sus propias manos.
4: ¿Qué hubieras hecho tú?
9: No los hubiera matado. La Biblia dice que la venganza es del Señor.
4: Sí, pero da una sensación de justicia. Alivio casi. Jamás podrán volver a lastimar a otra chica.
9: El sheriff dice que recibieron lo merecido. Pero 2 cosas malas no hacen una buena. Elisa, la Biblia está llena de ejemplos de venganza. Y cada vez terminan mayores problemas. En Mateo capítulo 6 la Biblia dice: Mas si no perdonáis a los hombres sus ofensas, tampoco vuestro Padre os perdonará vuestras ofensas.
8: Mamá vestía de luto por esta situación en nuestra familia. Cuando unas semanas después cayeron toneladas de tierra sobre papá y su capataz, la tierra tapó a mi papá, lo aplastó contra la pared del pozo y cubrió por completo al capataz. Aunque estaban con ambos brazos quebrados, papá trabajó con mucha furia para lograr destapar el rostro de su capataz y le salvó la vida. Mi hermano mayor había ido a trabajar con papá aquel día y fue corriendo a buscar a mamá mientras la ambulancia llegaba.
9: Simplemente me agrandé demasiado y Dios tuvo que bajar su poderosa mano sobre mí.
4: ¡No hables, Bernie! ¡Guarda tus fuerzas! ¡Ya casi logran sacarte! ¡No! ¡No puede estar muerto! ¡Dios! ¡Por favor! ¡No deje que muera!
8: Las costillas, pelvis y columna de mi papá estaban quebradas, junto con sus piernas y brazos, un total de 28 huesos. El médico de guardia dijo que no podía hacer nada para salvarlo. Pero un médico interno quería intentarlo para ganar experiencia, así que el doctor lo dejó trabajar con papá. La familia vino de todos lados aguardando con mamá en el hospital. Pero después de una semana, la mayoría regresó a sus trabajos. Los vecinos también vinieron.
4: Hola, Mavis. Entra.
10: Te vi llegando del hospital.
4: Sí. Ha sido un largo día.
10: ¿Cómo está Bernie?
4: Igual. sigue en coma.
10: Todos queremos que sobreviva.
4: Los médicos no tienen mucha esperanza. Dicen que si él sobrevive, estará en cama el resto de su vida.
10: ¡Qué terrible! Necesitarás de ayuda con los niños.
4: Sí.
10: ¿Hay algo que pueda hacer ahora?
4: No. La hermana de Bernie está aquí para ayudarme con los niños mientras estoy en el hospital.
10: Pareces estar desanimada hoy, Elisa.
4: Pues, acabo de descubrir que estoy embarazada nuevamente.
10: Oh, querida.
4: Debería estar feliz, pero con todo lo que está sucediendo, no sé cómo voy a hacer para cuidar de un bebé también.
10: Deberías tener un aborto.
4: ¿Qué? No, no podría hacer eso.
10: No es nada diferente a perder un embarazo. Las mujeres pierden embarazos siempre.
4: Pero terminar una vida, deliberadamente, no creo que pueda hacer eso. Y Bernie jamás lo aprobaría, jamás me perdonaría, sin importar lo que suceda con él.
10: Quizás no sobreviva.
4: No digas eso, él vivirá.
10: Si tu esposo muere, tendrás que conseguir empleo y sustentar a la familia. ¿Quién va a querer contratar a una mujer embarazada?
8: Mavis era una mujer malvada. El aborto no era legal en aquel tiempo y tampoco era muy practicado. Papá sufrió dolores intensos en su cuerpo cuando despertó del coma. Y mamá observó su dolor día tras día. Una noche cuando llegó a casa, Mavis vino con un vaso lleno de un líquido para terminar el embarazo.
10: Tómate esto y te desharás de ese bebé.
4: ¿Qué es?
10: No importa. Funciona. Eso es lo más importante.
4: ¡Ay, qué sabor horrible! Es amargo.
10: Tómatelo todo. Bien, eso va a funcionar. En 24 horas ya habrá acabado todo.
4: ¡Oh, Dios! ¿Qué he hecho? ¿Cómo puedo orar y pedirte que mi esposo viva y al mismo tiempo intentar matar a mi propio bebé? ¡Oh, Dios! Por favor, perdóname. ¿Cómo pude haber hecho semejante cosa?
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11: Elisa, ¿qué pasa? ¿Es Bernie? ¿Está bien?
4: Sí, pero yo no lo estoy. Hice algo terrible. Maybe me trajo algo para tomar para causar un aborto. ¡Mamá, lo tomé! Intenté matar a mi propio bebé. No puedo creer que haya hecho eso.
11: ¡Shh! No es demasiado tarde.
4: ¡Sí lo es! ¡Ya lo tomé! Me perdonará Dios por lo que hice.
11: Eso queda entre tú y Dios. Pídele que te perdone. Pero primero vamos a orar por el bebé. Yo sé que Dios tiene el poder para mantener a ese bebé vivo. Querido Señor, no es derecho nuestro terminar una vida. Solo tú eres el dador y sustentador de la vida. Tu palabra dice, antes que te formase en el vientre te conocí. El salmista dice, no fue encubierto de ti mi cuerpo, bien que en oculto fui formado y entretejido en lo más profundo de la tierra. Señor, ya conoces a este bebé. Por favor, Señor, haz que ese veneno no haga su efecto. Gracias por tu misericordia para con nosotros. En el nombre de Jesús. Amén.
4: Amén. Gracias, mamá.
11: Elisa, Dios es el dador de la vida, y Él te ama a ti, a tu esposo y a tu bebé. Tenemos que confiar que Dios nos los dará para que Él pueda vivir según sus propósitos y planes.
8: La abuela Wilkins tenía razón, y el embarazo de mamá continuó. Mi tía se quedó con mamá ayudándola por 3 o 4 meses. Papá continuó en el hospital por 8 meses, paralizado de la cintura para abajo, hasta que un día dio un grito. Había logrado mover los dedos del pie derecho. El sexto bebé de mamá nació unos meses antes que papá saliera del hospital. Seguía en silla de ruedas, pero determinado a caminar nuevamente para poder suplir para su familia.
9: Déjame ver a mi nuevo hijo.
4: Aquí está, Bernie. Se parece mucho a ti.
9: Vaya, míralo. Quietito.
4: No dejes que te engañe. Sabe hacer bastante escándalo.
9: Él no puede caminar, ni yo tampoco. Pero eso también va a cambiar. ¿No es así, pequeñito? Ambos aprenderemos a caminar.
4: ¿Qué haremos, Bernie? Nuestros ahorros no durarán para siempre. Y ahora estamos en esta tremenda depresión.
9: No puedo cavar más pozos, eso es seguro. Pero quizá podríamos comprar una granja en Oklahoma.
4: ¿Cómo lograrás trabajar en la granja?
9: Tenemos hijos. Ellos pueden trabajar. Al menos podríamos comer y sustentarnos por medio de la granja.
8: Un año después, papá compró una granja de 130 hectáreas que mis hermanos y mamá trabajaron hasta que papá recuperó las fuerzas y aprendió a caminar nuevamente con muletas. Vivíamos en una granja de 3 casas, con un pozo de agua y un baño afuera. Los próximos 8 años nacieron 5 hijos más, 4 hijos y una hija. Un total de 11 hijos, pero el más cabeza dura y difícil era yo, el hijo que mamá intentó abortar.
9: ¿Qué está sucediendo?
4: Tenemos que llevar a Jimmy al doctor. Se quebró la muñeca.
9: ¿Pero cómo?
4: Trepando el árbol de caqui. Le dije tantas veces que no lo hiciera, pero lo hizo.
9: ¡Ay, ese niño sí que es cabeza dura!
4: Ya se cayó de la sillita alta de comer y se fracturó el cuello. Ahora la muñeca. Mírala. Toda torcida. Igual que su actitud.
9: ¿Quieres que vaya contigo?
4: No. Alfredo me puede llevar a la ciudad.
8: Mi hermano Alfredo era de gran ayuda para mis padres. En ese tiempo cuando yo experimentaba cosas bien peligrosas, pero finalmente comencé la escuela cuando tenía 7 años, un año atrasado por mi fractura en el cuello. Era malo en la lectura, pero muy bueno con las matemáticas. Papá aceptó que el padre de mamá y Edna vinieran a vivir con nosotros y les dio un pedazo de tierra para que cultiven una huerta. Inclusive, les dio las semillas. Todos ayudamos a plantar y cuidar de la huerta. El siguiente verano, cuando se mudaron, fue la única vez que vi a mi madre llorar.
4: ¡Mira lo que hizo Edna! Arrancó cada una de las verduras plantadas. Estaban casi listas para la cosecha.
12: ¿Por qué haría eso, mamá?
4: Porque es vengativa y mala. Después de todo lo que hicimos para ayudarles, ¿cómo podría hacer eso?
12: Lo lamento mucho.
4: Les dimos un lugar donde vivir por 1 año, sin que les costara nada. Y esta es la manera como nos agradecen.
13: Es cruel, simplemente cruel.
4: Tu papá dirá que tenemos que perdonar. Pero es tan difícil.
8: Ya en ese tiempo éramos granjeros exitosos. Plantábamos algodón y teníamos un galpón inmenso donde guardábamos la cosecha hasta el tiempo de su venta. La granja tenía 15 a 20 casillas para ordeñar vacas. Una de esas granjas pintorescas que tienen toneladas de trigo y paja almacenadas. Habíamos vivido en la granja por 7 años, cuando el desastre llegó a nuestra puerta nuevamente. Un piromaníaco incendió 3 granjas en una sola semana, y la nuestra fue la primera.
4: Al menos logramos sacar alguno de los animales.
9: Pero ahora no tenemos dónde guardarlos, ni cómo alimentarlos en el invierno.
13: ¿No podemos reconstruir, papá?
9: ¿Y con qué?
13: ¿No tenemos seguro?
9: Venció hace 1 mes. Lo iba a renovar ni bien vendiera el algodón.
4: Y ahora eso también lo perdimos.
12: ¿Qué haremos?
9: No lo sé, muchachos. Simplemente no lo sé.
8: Jamás logramos recuperarnos de la pérdida de la granja, las herramientas y la cosecha. Eso, junto con las dificultades físicas de papá y el nuevo diagnóstico de asma de mamá, fue mucho. Papá vendió la granja y nos mudamos a Nuevo México en 1939. Viajamos en nuestro automóvil llevando un tráiler con todas nuestras pertenencias. De ida, paramos en McLean, Texas, donde nuestros parientes todavía vivían y donde las tragedias habían comenzado. Un día los muchachos estábamos regresando de la casa de un primo y alguien intentó atropellarnos. Nunca supimos quién fue ni por qué. En Albuquerque, La salud de mamá comenzó a mejorar y papá volvió a trabajar una vez más. Teníamos una casa de adobe con un baño y teníamos más de 8 kilómetros cuadrados de tierra con una huerta. Un caballo, gallinas, cerdos y una vaca. Mi trabajo era ordeñar la vaca cada mañana y cada noche. Luego llegó el 7 de diciembre de 1941. Pearl Harbor fue bombardeada y nuestra nación entró en la guerra. Todo el pueblo salió para honrar a los hombres que salían para la guerra.
14: ¡Qué impresionante! Toda la Guardia Nacional de Nuevo México saliendo para pelear contra los japoneses.
4: Ben, la lluvia no va a parar. ¿Estás seguro que quieres quedarte aquí?
9: Es lo mínimo que podemos hacer. Están dejando a sus familias para protegernos.
14: Papá, ¿estuviste en la anterior guerra?
9: Por supuesto. Cada hombre debería servir a su país.
14: Creo que me uniré a la Marina.
9: Antes que todo esto acabe, pienso que todos estaremos sirviendo de una manera u otra.
4: Parecen tan jovencitos.
9: Tenemos que orar por ellos. Necesitan nuestro apoyo.
4: Quizá deberíamos ir a la iglesia el domingo.
9: Ok, si encontramos una iglesia que predique la Biblia.
15: Muchos de ustedes tienen hijos o hermanos o esposos que acaban de salir a la guerra. Pero la verdad es que siempre estamos en guerra, con un adversario que no podemos ver, enemigo de nuestras almas que ataca nuestros pensamientos causando dudas en nuestro corazón en cuanto a Dios. Ese enemigo es Satanás y sus demonios. Los placeres lujuriosos de nuestra carne nos tientan a pecar contra Dios y el diablo nos trae muchas cosas para mantenernos esclavos del pecado. No vamos a Dios en busca de libertad, no confiamos en Él. Peor todavía, ni siquiera conocemos al Señor. Y si no conoces a Dios y crees que Él envió a su único Hijo para morir por nuestros pecados, entonces pasarás la eternidad en el infierno, eternamente condenado porque no quisiste confiar en Cristo. Porque Dios hizo algo con nuestro pecado, porque Cristo, cuando aún éramos débiles, a su tiempo murió por los impíos. Eso somos cada uno de nosotros, amigos. Sin Cristo somos impíos. La Biblia dice, porque la paga del pecado es muerte, mas la dádiva de Dios es vida eterna en Cristo Jesús, Señor nuestro. Porque de tal manera amó Dios al mundo, que ha dado su Hijo unigénito, para que todo aquel que en Él cree no se pierda, mas tenga vida eterna.
8: La doctrina sana y bíblica no era enseñada en muchas iglesias. Así que papá no nos llevaba, a no ser que el mensaje fuera claramente de la Biblia. La iglesia a la cual fuimos quedaba muy lejos de la casa para ir con frecuencia. Aquellos hombres de la Guardia Nacional de Nuevo México llegaron justo para ser capturados, y muchos murieron en la marcha de la muerte en Batán. 4 de mis hermanos mayores se unieron al ejército y fueron enviados a la zona de guerra. Luego papá consiguió un trabajo en California y decidió vender en Nuevo México y mudarnos más al oeste. Nos mudamos a un área de campo al este de San Francisco, mientras la guerra continuaba. A mamá le entristecía mucho el escuchar los informes de tantas muertes en la guerra.
9: ¿Cómo está todo en casa?
4: Recibimos otro telegrama hoy. Lo guardé para leerlo juntos.
9: ¿Del Departamento de Guerra?
4: Sí.
9: ¡Es Joe! ¡Herido de nuevo!
4: No lo tendrían que haber enviado a la batalla tan pronto.
16: ¿Es muy serio?
9: Está herido, Jimmy. Pero sigue vivo. Gracias a Dios por eso.
4: Oh, Bernie. Espero que nuestros hijos vuelvan a casa a salvo.
9: Estoy orando por ellos, Elisa.
4: Tal vez deberíamos encontrar alguna iglesia a la cual asistir.
9: No hay ninguna aquí que predique la Biblia.
8: Durante esos años, era loco por los deportes, activo en las ligas de softball. El deporte se transformó en mi Dios, y a la edad de la escuela secundaria ya me había desviado completamente de los principios de nuestra familia en cuanto a la vida. Así que papá aprendió todo lo que pudo en cuanto a mis héroes, y se ganó mi afecto por las cosas que me había enseñado. Finalmente la guerra terminó, y todos mis hermanos regresaron a casa. En ese tiempo, ya era parte del equipo de fútbol americano.
4: Es tan bueno tener a la familia toda junta nuevamente.
9: Claro que sí. Agradezco a Dios todos los días por protegerles mientras estaban en la guerra.
17: Joe sigue con dolor por las heridas.
9: Algunos dolores jamás desaparecen.
16: ¿Cuánto tiempo estará Wayne de vacaciones?
4: Una semana. Quería visitar Albuquerque de nuevo.
16: Oh, no estará para mi próximo partido de fútbol americano. El último partido logré marcar contra un equipo de primera.
9: Y tuviste una intercepción de un pase. Muy bien, hijo.
4: Wayne puede verte jugar cuando regrese.
16: Vaya, cómo amo el fútbol. Quizás aún más que el béisbol.
4: Eres un fanático de los deportes, hijo.
9: No tiene nada de malo mientras le des a Dios el crédito por tu talento.
16: ¿Por qué no vamos más a la iglesia, papá?
9: Es que no hay ninguna que enseñe sana doctrina, hijo.
4: Nuestros vecinos más cercanos van todos los domingos.
9: Esa no es la iglesia para nosotros, Jimmy.
8: Al día siguiente, durante mi clase de educación física, uno de mis hermanos apareció en la escuela.
12: ¡Hey, Jimmy! ¡Tienes que venir a casa conmigo!
16: ¿Por qué?
12: ¡Porque sí!
16: Estoy en la clase, no puedo irme así nomás.
12: ¡No discutas! ¡Solo ven conmigo! ¡Ya hablé con el director!
16: Quiero saber por qué tengo que irme de la escuela contigo.
12: ¡Porque Wayne está muerto!
16: ¿Qué?
12: ¿Me escuchaste? ¡Wayne está muerto! ¡Tuvo un accidente de automóvil muy fuerte! ¡Y falleció instantáneamente! ¡Ahora vamos!
16: ¡No, no! ¡Yo no voy a casa!
12: ¿Qué? ¿Por qué no?
16: ¡Necesito estar solo!
12: ¡Como quieras! ¡Eres el más testarudo de toda la familia!
8: La muerte de Wayne me afectó profundamente y necesitaba estar a solas. Él era especial, el que siempre me protegía. Ahora su vida se había terminado y parecía que la mía también. ¿Volvería a ver a mi hermano algún día? ¿Dónde estaba? ¿En el infierno? No había respuestas para mis preguntas y corrí el circuito hasta que me desmayé por agotamiento. El funeral no sirvió de consuelo. Después de eso, papá leía mucho la Biblia. Pero seguimos sin ir a una iglesia. No podíamos saber que un año más tarde recibiríamos otro golpe.
2: La semana que viene escucharemos de cómo James enfrentaría estos desafíos. No esperes, amigo oyente, para descubrir por ti mismo cuán bueno es el Señor. Él trae paz con Dios, respuestas a nuestras preguntas. La Biblia dice en 2 Corintios capítulo 5, versículo 21, al que no conoció pecado, por nosotros lo hizo pecado, para que nosotros fuésemos hechos justicia de Dios en él. Jesús dijo, el ladrón no viene sino para hurtar y matar y destruir. Yo he venido para que tengan vida y para que la tengan en abundancia. La vida abundante está a tu disposición. Simplemente pídele a Jesús que te salve. Si necesitas ayuda para tomar esta transformadora decisión por Cristo, comunícate con nosotros.
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18: Aquí está la hora exacta en toda Colombia a través de Nuevo Continente. Es la 1:33 a.m.
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18: Aquí está la hora exacta en toda Colombia a través de Nuevo Continente. Es la 1:34 a.m.
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21: Señor intérprete, ¿no le parece a usted que ya es tiempo de que yo me marche?
22: Aún no, Cristiano. Tengo una cosa más que mostrarte.
20: En su peregrinaje a la ciudad celestial, Cristiano recibe del señor intérprete provechosas instrucciones. Entran ahora a una habitación donde un hombre se levanta de la cama y mientras se viste, se estremece y tiembla. El peregrino.

0: Señor intérprete, ¿qué significa la visión de este hombre que se viste y tiembla?
1: Bueno, no quiero explicarte el significado. Que sea el propio hombre quien te lo explique, Cristiano.
2: Esta noche he soñado que una oscuridad espantosa se propagaba por todo el cielo, al tiempo que se sucedían terribles relámpagos y truenos. Vi también que las nubes chocaban violentamente unas contra otras, agitadas por un fuerte huracán. Vi a un hombre sentado en una nube, acompañado de millares y millares de seres celestiales, todos en llamas de fuego. Parecía que los cielos estaban ardiendo como un horno. Y oí una voz como de trompeta que decía: ¡Levántense los muertos y vengan al juicio! En ese mismo momento vi que se hacían grietas en las rocas, se abrían tumbas y los muertos se levantaban, unos muy contentos, con los ojos al cielo. Vi a otros avergonzados buscando esconderse debajo de las montañas. Entonces vi que el hombre de la nube abría el libro y mandaba que todos se aproximaran a él. Pero a poca distancia, como la que suele haber entre el juez y los culpables que van a ser juzgados. Y es que de la nube salía un fuego que no le permitía acercarse a nadie. Enseguida oí al hombre de la nube que ordenaba a sus servidores: recojan la cizaña, la paja y la hojarasca y arrójenlo todo al lago que arde. En ese mismo instante, precisamente cerca de donde yo me hallaba, se abrió el precipicio y salieron nubes espantosas de humo y carbones encendidos, todo con mucho ruido. Luego el hombre volvió a decir: traigan mi trigo al granero. Y entonces muchos fueron arrebatados por las nubes, pero yo quedé donde estaba. Busqué dónde esconderme, pero no pude, porque el hombre de la nube me estaba mirando fijamente. Entonces mis pecados se amontonaron en mi memoria y mi conciencia me acusó por todas partes. Justo ahí me desperté.
0: Pero, ¿y por qué sentiste tanto temor cuando viste todo eso?
2: Porque creí que el día del juicio había llegado y yo no estaba preparado. Pero tuve más miedo todavía cuando vi que los ángeles recogían a muchos y me dejaban a mí en la boca del abismo.
1: Cristiano, ¿has considerado bien todas estas cosas?
0: Sí, señor. Y le confieso que me llenan de temor y esperanza al mismo tiempo.
1: Pues entonces, grábalas en tu memoria y que te estimulen a seguir avanzando por el camino. Vamos, marcha ya. Que el ayudador te acompañe y que siempre dirija tus pasos hacia la ciudad eterna, Cristiano.
0: Gracias, señor.

0: Qué cosas tan útiles las que acabo de ver. Es verdad que eran terribles, pero me alentaron mucho. Quiero pensar siempre en ellas, que no por gusto me las enseñó el intérprete.
1: Cristiano avanza por el camino. A uno y otro lado hay unas murallas llamadas Salvación. Marcha con dificultad debido a la carga que lleva en su espalda. Pero no se detiene, sino que trata de apresurar el paso. De pronto llega a una montaña en cuya cima hay una cruz y un poco más abajo, un sepulcro. El peregrino se aproxima a la cruz e instantáneamente la carga se suelta de sus hombros. ¿Eh? Y rodando cae en el sepulcro.
0: ¡Bendito él! ¡Bendito él que con sus penas me ha dado descanso y con su muerte me ha dado vida!
1: Se queda como estático, mirando y adorando.
0: Tan solo la vista de la cruz hizo caer mi carga.
2: Paz, Cristiano. Tus pecados te son perdonados.
1: Un ser resplandeciente despoja a Cristiano de sus harapos y lo viste con una nueva ropa. Pone una señal en su frente y le entrega un escrito sellado.
0: ¿Y esto?
2: Debes estudiarlo en el camino a la ciudad celestial y entregarlo cuando llegues a la puerta de entrada.
1: Cristiano no puede contenerse y comienza a saltar de alegría.
0: Vine cargado con mi culpa, sin alivio a mi dolor. Pero en este lugar comenzaron mi dicha y mi regocijo. Aquí cayó mi carga. Bendita cruz, bendita sepultura, y más bendito aquel que murió por mí.

0: ¿Pero qué veo? Un terreno hondo y un hombre desviado del camino con grillos en sus pies. ¡Despierte! ¿Ah? ¡Despierte, por favor!
1: ¿Quién se atreve a perturbar así mi descanso?
0: Me llamo Cristiano. ¿Usted quién es?
1: Mi nombre es simple y perezoso.
0: Debí suponerlo. Es como los que duermen en lo alto de un mástil que tienen debajo de sus pies el mar sin fondo. Vamos, levántese y venga conmigo. Yo lo ayudaré también a quitarse a esos grillos, porque si pasa por aquí el león rugiente, estoy seguro de que va a caer en sus terribles garras.

0: ¿Hacia dónde va?
1: En su viaje hacia el monte de Sión, Cristiano ha quedado sorprendido al ver que alguien llega al camino de una manera peculiar. Escuche el siguiente capítulo de El Peregrino. Fue una producción de HCJB.

0: Aquí está la hora exacta en toda Colombia a través de Nuevo Continente. Es la 1:44 a.m.
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1: En los 14:60 de Nuevo Continente, esta es la hora. Son las 2 de la mañana y 2 minutos.
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El Espíritu Santo es una persona, no una fuerza, y habita permanentemente en la vida de todo creyente. Bienvenido a Visión para Vivir, donde el pastor Carlos Azazueta nos explica que la obra del Espíritu Santo es convencernos de nuestro pecado, guiarnos a Cristo y mostrarnos nuestra necesidad de justicia. Así que le invito a que nos acompañe para escuchar la conclusión del primer mensaje de la serie, Más cerca de la llama, que se titula ¿Quién es el Espíritu Santo?

0: El Espíritu Santo, en primer lugar, como toda persona, tiene emociones. Nosotros fuimos hechos a la imagen de Dios. Y una de las cosas que nos ayudan, una de las atributos visibles que hemos recibido al haber sido hechos a su imagen, es que también tenemos emociones, sentimos. Y el Espíritu Santo tiene emociones. Las personas tienen emociones y reaccionan y se pueden ofender y sentir mal. Los objetos inanimados no tienen emociones, no sienten, ¿verdad? Aún los animalitos que son tan cariñosos, dependiendo del timbre de voz, reconocen la emoción. No le digan a mi esposa, pero a veces nuestra gatita le puedo estar diciendo, ay gatita, qué fea estás, gatita, qué fea estás, ay mira cómo hueles feo. Pero ella se va a acurrucar y todo porque cree que lo está diciendo cosas bonitas. Un objeto inanimado tampoco puede expresar amor a nadie. Un objeto inanimado, una cosa, un mueble, no expresa amor. Solamente una persona expresa una emoción. Entonces, entendamos cuál es el propósito del Espíritu Santo en este mundo. Primero que nada, el Espíritu Santo ha venido a convencernos o a darnos convicción de nuestro pecado. Lo leímos ahorita en Juan 16, versículo 8. El Espíritu nos convence de nuestro pecado, nos muestra que somos pecadores y que necesitamos a Cristo. Como leímos anteriormente, Él convencerá, no solamente a usted, al mundo entero, de pecado, de justicia, de juicio. Ahora, no necesariamente de pecados en plural. Se va en una forma más general del pecado. Nos hace darnos cuenta que somos pecadores, que necesitamos a Dios. Él no ha venido a convencernos de ninguna otra cosa más que de ese en particular. El Espíritu Santo toma el mensaje de la muerte y resurrección de Cristo, el Evangelio, nos lo presenta, nos dice que es verdad, nos da convicción de eso y nos recuerda que necesitamos acercarnos a Dios. Usted se encuentra en esta mañana no porque lo trajo su mujer, no porque lo invitó su amigo. A lo mejor usted vino porque se quiere juntar con un amigo para luego ir a comer. No importa, el Espíritu Santo utilizó el pretexto ese, pero es el Espíritu Santo el que lo ha traído a usted aquí esta mañana. No me diga que el Espíritu Santo no está en este lugar, si no, usted no hubiera llegado a este lugar. Entonces, sin poder de convicción del Espíritu Santo, usted jamás podría acercarse a Cristo. Jamás podrá intentarlo, pero jamás podría acercarse a Cristo. Hay una cita que me impacta muchísimo de un pastor que ya murió, que vivió el siglo pasado, A.W. Tozer, que me han escuchado citarlo constantemente, porque tiene una gran sabiduría. Este hombre dijo cosas que todavía resuenan en el tiempo en el que vivimos. Él dijo con respecto al Espíritu Santo, dice, si el Espíritu Santo se retirara de las iglesias de hoy, 95% de todo lo que hacen las iglesias seguirían y nadie notaría la ausencia del Espíritu Santo. ¡Wow! Eso duele. O sea, el 95% de lo que hacemos nosotros cada semana seguiría y ni uno de ustedes se diera cuenta que el Espíritu ya no está en este lugar. Y luego dice lo siguiente, si el Espíritu Santo hubiese sido retirado de la iglesia del primer siglo, 95% de las cosas que ellos hacían no se hubieran completado y todos notarían la diferencia. ¿Qué ha pasado en estos años que han transcurrido? Muchas cosas. Porque cada día corremos a uno de los dos extremos. Por un lado, lo ignoramos porque no queremos que nos confundan con aquellos que se van al extremo. Y por otro lado, resaltamos unas cuantas de sus obras y nos olvidamos de las que son importantes y que realmente son benéficas. Queremos los saltos, los gritos, los gruñidos, la risa, las bascas, las muelas de oro. Queremos todo lo que el Espíritu Santo pudiera hacer, pero nos olvidamos que el Espíritu Santo produce en el creyente amor, gozo, paz, paciencia, bondad, benignidad, dominio propio. Queremos lo que se ve, lo que es sensacional, pero muchas veces nos olvidamos de lo que es radical y necesitamos volver a lo básico. Si el Espíritu Santo realmente está en tu vida, está en tu corazón, tú no puedes ser la persona que llegó esta mañana aquí. Tú necesitas ser diferente. Tú necesitas reflejar a Dios en tu vida. Si no, lo que tú estás viviendo es meramente una hipocresía. El 99.9% de la gente a veces refleja hipocresía, calma su conciencia, por eso va a la iglesia. Pero si el Espíritu Santo realmente está en un corazón, ese corazón jamás, cada día, avanzará y mejorará, pero no podrá ser el mismo. En eso comprobamos que el Espíritu realmente está. No en brincos y en saltos y en hablar en cosas que no entiende, sino realmente en vidas transformadas. Ahí está la evidencia, hermanos. No se confundan. Nada de lo que yo diga le puede demostrar a usted que usted necesita a Cristo. Yo puedo acercarme a orar por usted. Lo puedo hacer. Pero yo no lo puedo convencer a usted de su pecado. Yo puedo decirle a usted que he encontrado gozo, que he encontrado amor después de que encontré y tuve esa relación con Cristo. Y usted me podrá decir, ah, qué bueno por ti, me alegro. ¿Y a mí qué, verdad? Nada de lo que yo le puedo decir. Yo debo descansar completamente en el poder del Espíritu Santo. Él es el único que le va a dar convicción a usted de que necesita arrepentirse de su pecado y que necesita volver a Dios. ¿Pero por qué el Espíritu nos convence de pecado? ¿Para llevarnos a la desesperación? En ninguna manera, sino para llevarnos a los brazos abiertos de nuestro amado Jesucristo. De hecho, leemos que el día de Pentecostés, el apóstol Pedro se levantó y predicó entre los oyentes, que muchos de esos oyentes habían sido personas que crucificaron al Señor Jesucristo. Cuando Él les da ese hermoso sermón, ojalá lo lea usted con más detenimiento, dice en Hechos capítulo 2, versículo 37, lo siguiente. Cuando oyeron esto, todos se sintieron profundamente conmovidos y les dijeron a Pedro y a los demás apóstoles, hermanos, ¿qué debemos hacer? ¿Se da cuenta? La palabra aquí, conmovidos, literalmente quiere decir clavar un puñal en el corazón. Eso significa la palabra conmovidos. Inesperadamente se sintieron que una puñalada les entraba en el corazón. ¿Y quién sostenía ese puñal? El Espíritu Santo. Y todos sabemos lo que se siente al tener una repentina convicción de esta naturaleza, ¿cierto? Algo interesante que usted debe considerar es que para apuñalar a una persona, uno tiene que estar viendo de frente a esa persona. ¿Verdad? Para apuñalar en el corazón. Porque si se trata de apuñalar en la espalda, basta con que dé la vuelta y le clavamos el puñal ahí, ¿verdad? Pero para apuñalar en el corazón a alguien, uno tiene que ver a esa persona de frente. Todos, de alguna otra manera, hemos sabido lo que es ser apuñalados por la espalda. Estamos platicando un ratito aquí con el hermano, y luego después de saludar y todo lo demás, me volteo y le dice, ¡ay, qué bueno que se fue, no lo soporto! ¡Pum! Un puñal por la espalda. El Espíritu Santo jamás va a hacer eso en su vida. El Espíritu Santo lo mirará de frente y hundirá ese puñal lo más profundo. Ahora déjenme aclarar, quiero ser medio dramático al decir clavar un puñal, pero realmente lo que yo veo en la mano del Espíritu Santo es un bisturí, como un cirujano calificado que va a ver el corazón que tiene ese cáncer adherido y que va a empezar a tomar el bisturí y va a cortar con esa precisión todo aquello que está lastimando y destruyendo mi vida. En otras palabras, va a arrancar el corazón malo y depositará un corazón completamente sano. Eso es lo que significa dar convicción. Eso es lo que hace el Espíritu Santo en nuestras vidas si lo dejamos. Otra cosa que hace el Espíritu Santo es que ha venido a llevarnos a Cristo. Ha venido a llevarnos al Señor Jesucristo. Juan 16, en el versículo 2, dice, diciéndole a los discípulos, los van a expulsar de las sinagogas y hasta viene el día en que cualquiera que los mate pensará que le está prestando un servicio a Dios. Y en el versículo 13 leemos, pero cuando venga el Espíritu de la verdad, Él los guiará a toda verdad, porque no hablará por su propia cuenta, sino que dirá solo lo que oiga y les anunciará las cosas por venir. El Espíritu Santo guiándonos al único lugar donde usted y yo podemos encontrar salvación, y ese es Cristo Jesús. Cristo Jesús es el único lugar donde está la salvación. No importa cuánto usted confíe en María, la madre de Jesús, ella no murió en la cruz por usted. No importa cuánto confíe usted en las buenas obras o en su cuenta bancaria o en las cosas que hace en la iglesia. No importa que lo haya barrido 10 veces el templo. Esas cosas no cuentan. Lo único que realmente le da a usted la salvación es la confianza en Cristo Jesús. Él es nuestro Redentor. Él es el Dios que hizo posible la salvación. La tercera cosa que vemos que Jesús vino a mostrarnos es una necesidad de justicia. Vino a mostrarnos nuestra necesidad de justicia. El versículo 10 de Juan 16 dice, en cuanto a la justicia, porque voy al Padre y ustedes ya no podrán verme. Jesús en otras partes dice, a menos que su justicia exceda a la de los escribas y fariseos, ustedes no tendrán parte en el reino. Yo cuando leí por primera vez, cuando comenzaba en el cristianismo, digo yo, pero esta gente era piadosa, se la pasaba en el templo las 24 horas del día, estaban estudiando la Biblia todo el tiempo, ¿cómo yo voy a poder ser mejor que ellos? A medida que iba estudiando, pude comprender lo que esto significa. Realmente, el Espíritu Santo nos dice, amigo, amiga, tú no eres lo suficientemente justo en tus propias fuerzas. Necesitas la justicia de Cristo que se acredite a tu vida, porque eres un pecador y solo no te puedes salvar. Y a menos que pongas tu fe en Cristo, se te dará esa justicia de Cristo. Esta es otra razón por la que ha venido el Espíritu Santo. Entonces, nos podemos dar cuenta de que esta es la obra que Él está realizando en nuestro mundo. El Espíritu Santo es un miembro de la Trinidad, el tercer miembro de la Trinidad. Tiene emociones. Y porque tiene emociones, el Espíritu Santo puede ser ofendido. En esta primera parte, a lo mejor voy a mencionar algunos dos de los pecados más frecuentes acerca del Espíritu Santo. Son seis los que encontramos en la Escritura, pero al menos déjeme comenzar los primeros dos. El primero de ellos se encuentra aquí en Hechos capítulo 5 y es mentir al Espíritu Santo. Mentir al Espíritu Santo. Al leerles el pasaje en Hechos 5, es un pasaje que describe una página bien interesante en la historia de la iglesia primitiva. Esto es algo interesante porque yo le doy gracias a Dios que este milagro que ocurrió en ese lugar ya no lo va a repetir o espero que no lo repita. Y ahorita vas a ver por qué le estoy diciendo eso. Porque fue el milagro que él realizó a dos personas cuando los destruyó por mentir al Espíritu Santo. Hechos capítulo 5, versículo 2. La Biblia dice, un hombre llamado Ananías también vendió una propiedad y en complicidad con su esposa Zafira se quedó con parte del dinero y puso el resto a disposición de los apóstoles. Ananías le reclamó al apóstol Pedro, ¿cómo es posible que Satanás haya llenado tu corazón para que le mintieras al Espíritu Santo y te quedaras con parte del dinero que recibiste por el terreno? ¿Acaso no era tuyo antes de venderlo? Y una vez vendido, ¿no estaba el dinero en tu poder? ¿Cómo se te ocurrió hacer esto, Ananías? No has mentido a los hombres, sino a Dios. Hay dos cosas que saltan de este pasaje, no pierda. Y pues, si tiene su Biblia, marque esas dos palabras interesantes. Dos cosas saltan a la vista. Mire, una de ellas, el Espíritu Santo es Dios. Lo está diciendo aquí el apóstol Pedro. ¿Por qué? Dice, porque el pecado de Ananías y Zafira, al mentir al Espíritu Santo, Pedro dice que hacia el final, a quien mintieron fue a Dios. Ahí está otra evidencia interna de la Escritura de que el Espíritu Santo es Dios. Y en segundo lugar, otra cosa que salta de este pasaje, se puede pecar específicamente contra el Espíritu Santo. Es posible pecar en contra de Él. Y este es el caso que se describe aquí, un pecado de hipocresía. Es decir, Ananías y Zafira pretendieron ser lo que no eran. Llegaron muy contentos con el dinero que habían vendido, la mitad del dinero, el otro se lo habían dejado en la casa, con la que tuvieran, o con la suegra, con quien sea que vivieran. Llegaron con su bolsa, ay, somos muy buena gente, somos muy, muy dadivosos, y aquí está el dinero, y hasta lo hicieron sonar. Estaban pretendiendo ser generosos cuando realmente eran bien codiciosos. Se quedaron con la mitad. Se supone que todo era para el Señor. Así lo habían hecho ver, pero dieron la mitad. Muy similar a lo que algunos de ustedes hacen. ¿Saben cuánto es el diezmo? Y, ay, ¿no sintieron la puñalada del Espíritu Santo? ¿Verdad que sí? ¿Se siente, verdad? No, ya cuando la Biblia se hace personal, se acaba el tiempo. Ya es hora de irnos, ya nos quedan nomás 5 minutos. Pero ellos sintieron esta situación. Ellos lo estuvieron viviendo aquí en este lugar. Uno de los pecados más terribles es el pecado de hipocresía. ¿Por qué lo digo? Es un pecado de una persona que no reconoce que está mal, que está pecando. Me les voy a poner este ejemplo. Imagínense a un mundano pecador que no tiene a Cristo en su corazón. Blasfemo, malhablado, borracho, pendenciero, peleador. Imagínenselo, como sea que sea. Una de las cosas que define a este hombre es que él es lo que quiere ser. Él no tiene temor de Dios, no conoce a Dios, no tiene necesidad de Dios. Él vive la vida que quiere vivir. Ah, por otro lado tenemos al hermanito o a la hermanita que viene cada 8 días a la iglesia. Aquí está, pendiente. Primero que llega, último que se va. Porque no quiere que ni hablen mal de él cuando llega ni cuando se va. Ellos son buenos, son inteligentes. Pero ¿qué pasa? Ahí está, pendiente. Pero mientras está acá, tiene puesta una máscara. Toda la gente dice, wow, mira a la hermana fulana. Cuando yo sea grande, yo quiero ser tan buena cristiana como ella. ¿No ves qué bonito habla? ¿No ves cuánto dice amén? No, nada personal, es una suposición, ¿ok? No lo estoy diciendo personal. Me encanta que digan amén, me anima, me entusiasma. Pero se pone esa máscara o ese hermano que llega y que lo vemos ahí porque lo único que le interesa es ¿a dónde me van a llevar a comer ahora? Pero están aquí yo cada 8 días. Están, pero no están, pretendiendo ser creyentes, pero no lo están. Eso es a lo que me estoy refiriendo. Jesús criticó el pecado de hipocresía de los fariseos. Yo a veces me pregunto si este hermano a escondidas no se echa sus tequilitas o a ratos le avienta el cigarrón o las drogas o golpea a su mujer o engaña. No sé, pero aquí, no, aquí se ve piadoso. Una máscara. ¿Saben qué? Engaña al pastor, engaña a la iglesia, pero al Espíritu Santo no nos puede engañar. Él sabe quién es usted. Y eso es terrible. Por eso les dije, si el Espíritu Santo siguiera haciendo los milagros que hizo en este tiempo, tuviéramos que construir una morgue en el sótano de la iglesia. Porque a los hipócritas, cada fin de semana los ungieron, nos ayudarían a llevarlos allá a acomodar. Qué bueno que, ahora sí está de acuerdo, qué bueno que el Espíritu Santo no hace ese milagro, ¿verdad? Esa persona en el mundo, esa persona que sabe que no tiene escapatoria, esa persona que no siente la necesidad de Dios, tiene más esperanza que aquel que se la lleva en la iglesia, que escucha el sermón todos los domingos y su vida permanece igual. Escucha el mensaje del Evangelio una y otra vez y no pretende cambiar, no quiere cambiar, no le interesa cambiar. Lo que diga el pastor entra por un oído, sale por el otro, no quiere cambiar. Esa condición es terrible. Esa condición es la que el Señor considera tibia, hipócrita, y el Señor tomará muy en cuenta esa posición. Sería mejor que esa persona viviera de acuerdo a lo que realmente es. Que no quisiera venir a la iglesia, que se apartara de todo. Yo no creo eso, no me interesa. Porque pudiera tener más esperanzas. A que aún estando aquí, pretenda creerlo y no cambiar. Ahora, eso no significa que usted no caiga en pecado de vez en cuando. No estoy hablando de que ocasionalmente todos tenemos nuestros lapsos de hipocresía. Todos hemos estado ahí. No me refiero a eso. Todos al ir caminando caemos. Pero con la ayuda del Espíritu Santo nos levantamos y seguimos mejorando. Eso es normal para todos nosotros. Y el primero que les dice que cae en esas cosas soy yo. Pero vamos avanzando, conociendo más del Señor. No me refiero a aquellos como Judas Iscariote, que pretendieron ser una persona recta, pero realmente en su corazón jamás cambiaron. Se ganó la confianza de los apóstoles, lo nombraron el tesorero del grupo. Especialmente podían él engañar a los demás apóstoles cuando una mujer llegó con un perfume carísimo, rompió ese frasco de perfume y ungió los pies del Salvador y secaba con sus cabellos sus pies. Y Judas pensaba, ¿no hubiera sido mejor haber vendido ese frasco de perfume de nardo tan caro y luego haber juntado el dinero y repartirlo a los pobres? Los demás pudieron haber pensado, wow, Judas, qué compasivo, qué generoso. Pero el escritor del Evangelio nos dice que Judas no dijo esto de corazón, porque como él era encargado de la bolsa y robaba de la bolsa, él pensaba, ¿cuántas sandalias me voy a comprar? ¿Quién sabe? ¿Cuántos bolsos voy a comprar? Luego, cuando Judas traicionó a Cristo y lo entregó a los enemigos, lo hace con un beso. ¿Qué acaso cuando llegó con la turba de enemigos para apresar al Señor, no pudo haberle dicho, miren, aquel, el de la barbita medio pelirroja y ojos azules, aquel que está allá, ese es. ¿Verdad que no? O cuando menos acercarse y decir, oh, ¿qué onda, bro? No, tuvo que hacerlo para pretender. Se acerca como el mejor amigo, a dar un beso en su mejilla. Y aunque la Escritura nos dice que es un beso, realmente fuentes muy fidedignas nos dicen que es abrazarlo, colgado de él, y no dejaba de besarlo, mostrándole un amor. Y los demás pudieron pensar, ¡ay, mira cómo lo quiere! ¡Pum! Por la espalda. ¡Qué doloroso! ¡Qué doloroso! Solamente quiero decirles una cosa. Este es uno de los primeros pecados, nos faltan 5 más. Y si este ya ha hecho que el bisturí del Espíritu Santo esté entrando a nuestro corazón, imagínense lo que va a hacer el resto. Le digo una cosa, mire, Billy Graham escribió el libro acerca del Espíritu Santo y tiene una parte que realmente me interesa con este término. Dice, el hombre tiene 2 grandes necesidades espirituales. Una es la necesidad del perdón. La otra es la necesidad de la bondad. Consciente o inconscientemente, su ser interior ansía los 2. Hay ocasiones en que el hombre clama por ambas cosas, aun cuando en su inquietud, confusión, soledad, temor y precisiones a las que está sometido no sepa con precisión por qué cosas clama. Dios escuchó este primer grito de demanda, de ayuda, ese clamor pidiendo perdón, y su respuesta fue Calvario. Dios envió a este mundo a su único Hijo para morir por nuestros pecados y lograr nuestro perdón. Y esto para nosotros es un don, el don divino de la salvación. Y este es un legado permanente para todo aquel que admita con sinceridad de corazón haber errado el blanco y pecado. Es para todo aquel que recurre a Dios a aceptar el don recibido de Jesucristo, ese don inefable que es la salvación. Pero también escuchó nuestro clamor, la necesidad de bondad. Por eso Él respondió el día de Pentecostés, enviando su don del Espíritu Santo. Dios nos ama lo suficiente para perdonar nuestros pecados cuando nos arrepentimos y venimos a Él. Pero nos ama mucho más de lo que nos imaginamos para no dejarnos como estábamos. Hay mucho que hablar acerca de esta tercera persona de la Trinidad. Apenas hemos tocado por encimita. Pero cuando usted descubra realmente quién es el Espíritu Santo, cuando deje de tenerle miedo y se acerque a abrazarlo, ni su vida de adoración, ni su vida de oración, ni mucho menos su vida cotidiana va a ser igual. Si su vida, le garantizo, si su vida, después de conocer la persona, de creer y abrazarlo, y dejarse abrazar por él, por el Espíritu Santo, su vida no cambia. De verdad se lo digo, usted no tiene lugar en la iglesia, en ninguna iglesia. Pero yo confío que la voz del Espíritu Santo se está dejando oír en su mente en este momento. Y es ese Espíritu el cual quiero permitir en este instante que redarguya su corazón. Vamos a orar. Y en esta oración, sienta la libertad. No, usted no viene a cumplir aquí con el pastor ni con nadie. Si se quiere arrodillar en su lugar, hágalo. Si quiere pasar acá al frente, hágalo. Si usted quiere quedarse sentado, hágalo. Como sea que el Espíritu le impulse. En esta ocasión se trata del Espíritu Santo y usted. Y va a empezar a escuchar hablar raro al pastor, no en lenguas, pero lo va a escuchar hablar raro, un lenguaje que a lo mejor no había utilizado. Porque al igual que usted, estoy desempolvando tantas cosas del Espíritu Santo, donde me estaba dando cuenta que lo estaba dejando de lado y no puedo hacer eso más. Esta iglesia necesita ser guiada por el Espíritu Santo en todo lo que hace.
1: Gracias, Pastor Carlos, por recordarnos que siempre necesitamos ser guiados por el Espíritu Santo en todo lo que hacemos. Hemos escuchado el estudio Entonces, ¿quién es el Espíritu Santo? A cargo del Pastor Carlos Azazueta y Visión para Vivir. Este es el primer mensaje de un estudio de 14 mensajes acerca de la persona y la obra del Espíritu Santo que la hemos titulado Más cerca de la llama. 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

0: En los 14:60 de Nuevo Continente, esta es la hora. Son las 2 de la mañana y 43 minutos.
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1: El Señor enseñó con autoridad. Los versículos 28 y 29 de Mateo 7 dicen: y cuando terminó Jesús estas palabras, la gente se admiraba de su doctrina, porque les enseñaba como quien tiene autoridad, y no como los escribas. El Señor tenía autoridad, porque estaba bajo autoridad. Avergonzó también a sus enemigos, Lucas 13, 14 al 17. Pero el principal de la sinagoga, enojado de que Jesús hubiese sanado en el día de reposo, dijo a la gente: 6 días hay que se debe trabajar en estos, pues después venid y sed sanados, y no en el día de reposo. Y note lo que el Señor dice. Entonces el Señor respondió y le dijo: hipócrita, cada uno de vosotros no desata en el día de reposo su buey o su asno del pesebre y lo lleva a beber. ¿Y esta hija de Abraham, que Satanás la había atado 18 años, no se le debía desatar de su ligadura en el día de reposo? Al decir estas cosas se avergonzaban todos sus adversarios, pero todo el pueblo se regocijaba por todas las cosas gloriosas hechas por él. También él confrontó a Jerusalén, el centro religioso, en Lucas 13, 34 al 35, dice la palabra: Jerusalén, Jerusalén, que matas a los profetas y apedreas a los que son enviados. ¿Cuántas veces quise juntar a tus hijos como la gallina a sus polluelos debajo de sus alas, y no quisiste? He aquí vuestra casa es dejada desierta. Y os digo que no me veréis hasta que llegue el tiempo en que digas: bendito el que viene en el nombre del Señor. Y el Señor aquí censura a esta ciudad y la confronta por causa de su dureza, matando a los profetas, apedreando a los que Dios enviaba con un mensaje.

mensaje de esperanza y de vida, rechazando la compasión del Señor, careciendo de revelación y desconociendo el tiempo de la visitación del Dios del cielo, mediante la presencia real del Hijo del Dios viviente, confrontó Jerusalén, el centro religioso del pueblo hebreo. Y lo hizo con coraje, con valor, con unción, con autoridad y con poder. No solamente pues confrontó a Jerusalén, pero también confrontó los medios religiosos. En Lucas 20, capítulo 19 al 26, dice así la palabra: procuraban los principales sacerdotes y los escribas echarle mano en aquella hora, porque comprendieron que contra ellos había dicho esta parábola, pero temieron al pueblo. Y acechándole enviaron espías que simulasen que eran justos, a fin de sorprenderle en alguna palabra para entregarle al poder y a las autoridades del gobernador. Y le preguntaron diciendo: Maestro, sabemos que dices y enseñas rectamente, y que no haces acepción de personas, sino que enseñas el camino de Dios con verdad. ¿Nos es lícito dar tributo a César o no? Mas él, comprendiendo la astucia de ellos, les dijo: ¿Por qué me tentáis? Mostradme la moneda. ¿De quién es la imagen y la inscripción? Y respondiendo, dijeron: de César. Entonces les dijo: pues dad a César lo que es de César, y a Dios lo que es de Dios. Y no pudieron responderle en palabra alguna delante del pueblo, sino que se maravillaban de su respuesta y callaron. Quisieron sorprenderle, pero tenían miedo del pueblo. Quisieron acecharle, enviándole espías, pero con sus respuestas fluidas del Espíritu, los dejó maravillados, los dejó callados y mudos, porque había sabiduría en él, unción del Espíritu, revelación de la palabra, para dar respuesta a estos escarnecedores que habían venido para tentarle. Y el Señor los dejó callados, y por ese motivo él pudo hacer maravillas más adelante. Salvó a los pecadores, sanó a los enfermos, echó fuera a los demonios, resucitó a los muertos y anunció el reino de Dios. Sí, el Señor confrontó a estas personas mediante la palabra y el poder glorioso del Espíritu Santo.

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1: En los 14:60 de Nuevo Continente, esta es la hora. Son las 2 de la mañana y 59 minutos.

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2: Es una alegría para nosotros abrir un nuevo programa en esta, su emisora cristiana amiga. Dice la segunda parte de Proverbios 11:18: El que siembra justicia tendrá galardón firme.

Perfectos y cabales en Cristo. Esa debe ser la meta en nuestro corazón. Ese es el rumbo por el cual nos guía Santiago. Seamos dóciles a la palabra sembrada, de manera que vayamos por esa senda marcada por el escritor. Avancemos ahora a la segunda parte del capítulo 2. ¿Me van a acompañar a leer otra vez? Desde 14 al 26, Santiago 2, 14 a 26, él va a tratar el tema de el provecho y la demostración de la fe por medio de las obras. Hermanos, va a decir Santiago, si tenemos fe en Cristo como Salvador, debemos tener una vida que se manifiesta en buenas obras. Hermanos, yo recibí a Cristo como Salvador personal en el invierno de 1978 y mi vida cambió. Primero la fe en Cristo Jesús, fueron perdonados mis pecados y de allí comenzó todo un cambio, una transformación. Dios comenzó cambiando mi carácter, mi conducta, mis principios, y sigo cambiando y me sigue enseñando y me sigue corrigiendo. Y le sirvo y le amo. Hermanos, así debe ser la lógica. Primero la fe y luego las obras que comprueban de que un día tuve fe y la sigo teniendo en Cristo Jesús. Ese es el gran tema de Santiago capítulo 2, 14 al 26. Algunos han confundido este párrafo creyendo que Santiago enseña salvación por obras. No, no, no, no. Santiago enseña que las obras comprueban, manifiestan, demuestran que tenemos fe en Cristo Jesús. ¿Me acompañan en la lectura? Santiago capítulo 2, versículo 14 en adelante. Hermanos míos, ¿de qué aprovechará si alguno dice que tiene fe y no tiene obras? ¿Podrá la fe salvarle? Y si un hermano o una hermana están desnudos y tienen necesidad del mantenimiento de cada día, y alguno de vosotros les dice, id en paz, calentaos y saciaos, pero no les dais las cosas que son necesarias para el cuerpo, ¿de qué aprovecha? Así también la fe, si no tiene obras, muerta es en sí misma. Pero alguno dirá, tú tienes fe y yo tengo obras. Muéstrame tu fe sin tus obras y yo te mostraré mi fe por mis obras. ¿Tú crees que Dios es uno? Bien haces. También los demonios creen y tiemblan. ¿Mas quieres saber, hombre vano, que la fe sin obras es muerta? Vamos a elevar la voz de nuevo. Vamos. Tomamos ánimo. Versículo 21. ¿No fue justificado por las obras Abraham nuestro padre cuando ofreció a su hijo Isaac sobre el altar? ¿No ves que la fe actuó juntamente con sus obras y que la fe se perfeccionó por las obras? Y se cumplió la escritura que dice, Abraham creyó a Dios y le fue contado por justicia y fue llamado amigo de Dios. Vosotros veis, pues, que el hombre es justificado por las obras y no solamente por la fe. Asimismo, también Rahab la ramera no fue justificada por obras cuando recibió a los mensajeros y los envió por otro camino. Porque como el cuerpo sin espíritu está muerto, así también la fe sin obras está muerta. Recordemos el desafío de Santiago de ser perfectos y cabales en Cristo. Entonces, tuvimos y tenemos fe en Cristo como Salvador, ahora desarrollaremos una nueva manera de vivir, un nuevo carácter, una nueva conducta y manifestaremos frutos y buenas obras. Eso es lo lógico. Vamos a ir por parte en este pasaje. En versículo 14, Santiago plantea la situación. Hermanos míos, ¿de qué aprovechará si alguno dice que tiene fe y no tiene obras? ¿Podrá ese tipo de fe salvarle? Saben, cada vez más hay gente que dice, sí, yo creo en Cristo, pero sigue viviendo como se le antoja. Cada vez más
Dicen que en Estados Unidos eso es alarmante, porque proliferan las iglesias de muchísimas denominaciones y muchos dicen ser creyentes en Cristo. Muchos programas de radio, muchos programas de televisión, así que la gente está como acostumbrada a ser cristiano y a decir que cree en Cristo. Pero si uno observa sus vidas, su vida no dice nada, vive peor que los que dicen ser incrédulos tal vez. ¿Podrá ese tipo de fe salvarle? No. Aparentemente no es una fe genuina. Nosotros no podemos juzgar a fondo, Dios conoce el corazón, pero lo que vamos a hacer en vez de juzgar a otros es examinarnos a nosotros mismos. ¿Qué le parece? Ese es el planteo de la situación. Tengamos en cuenta, hermanos, bien clarito, que somos salvos no por obras, pero para buenas obras. Lo vuelvo a decir, no por obras, pero una vez que acepte a Cristo, para hacer buenas obras. Ese cambio está bien perfectamente aclarado en Efesios 2, 8 al 10. Guarden su lugar en Santiago, por favor, y vamos a la carta de Pablo a los Efesios, capítulo 2, versículos 8 al 10. Dice el apóstol Pablo, porque por gracia, Efesios 2, 8, porque por gracia somos salvos por medio de la fe en Cristo. Y esto no de nosotros, pues es un don de Dios, una dádiva de Dios. La salvación es un regalo de Dios. Y versículo 9 dice, enfatiza, no por obras, para que nadie se gloríe, porque somos hechura suya, creados en Cristo Jesús para buenas obras, las cuales Dios preparó de antemano para que anduviésemos en ellas. ¿Se da cuenta? Versículo 9 dice, no por obras la salvación. Pero una vez salvos, hemos sido creados como hijos de Dios, nuevas criaturas, como veíamos en Santiago 1:18, para hacer buenas obras. Esa es la lógica del cristiano. Nace de nuevo y ahora tiene una nueva manera de vivir. Esa es la lógica. Esa es la lógica de la fe genuina y verdadera. Volvemos a Santiago capítulo 2.

En versículos 15 y 16, Santiago hace como una ilustración, pero una ilustración de la realidad de la vida práctica. Santiago 2:15 dice: si un hermano o una hermana están desnudos y tienen necesidad de el mantenimiento de cada día, comida, y alguno de nosotros les dice, bueno, vayan en paz, caliéntense, no sé, quemen unos palitos por ahí y sáciense, pero no les damos lo necesario, lo que necesitan para el cuerpo, ¿de qué aprovechará? Es una ilustración, pero es una ilustración de la realidad. Versículo 16 termina diciendo, ¿de qué aprovecha? Entonces versículo 17 dice, así también la fe, si no tiene obras, es muerta en sí misma. Ahora, hermano, nosotros debemos ayudar a los hermanos necesitados. Si está en una grave necesidad, bueno, ropa y comida. Eso no quiere decir que le vamos a dar ropa y comida un año, dos años, tres años y siempre le vamos a... No, porque también tendrá el hermano responsabilidad de buscar un trabajo, o aún nosotros mismos podemos buscarles, y hay otras formas de ayuda. No siempre le vamos a dar este tipo de ayuda. Sí es urgente, obviamente. ¿Estamos? Porque digo, aclaro esto porque hay gente que vive haciendo esto. Pero el contexto dice, si un hermano o hermana tiene esta necesidad urgente y no se la damos, ¿de qué aprovecha? A eso se va a puntualizar, a referir Santiago. ¿De qué aprovecha? Fíjense, versículo 16 termina diciendo, ¿de qué aprovecha? Versículo 18 dice, muéstrame tu fe. Y capítulo 3, versículo 13, va a decir, muestre por la buena conducta sus obras. O sea, demuéstrame que eres creyente verdadero. Demuéstrame tu aprovechamiento en la fe. Demuéstralo con obras. Versículos 15 y 16 veíamos la realidad práctica. Volvemos al capítulo 12. Versículo 17 dice, así también la fe, si no tiene obras, muerta es en sí misma. Es la palabra griega necros, la palabra para muerte. ¿Han escuchado esa palabra? Avisos necrológicos o necrología o cosas por el estilo. Bueno, significa el estado mismo de la muerte, algo lúgubre, algo que no reacciona, algo que no tiene signos vitales, muerto. La palabra necros. No puede haber una fe genuina en Cristo que esté muerta así. No es fe verdadera. Versículo 17. Tenemos la conclusión entonces de ese planteo. La fe, entonces, si no tiene obras, es muerta en sí misma.

Ahora, versículo 18 al 20, vemos cómo la fe debe demostrarse delante de los hombres. Yo tuve fe para con Dios en aquel invierno de 1978, y Dios me salvó, me hizo una nueva criatura, me hizo su hijo, soy salvo para siempre. Ahora, desde entonces y hasta hoy, yo voy demostrando mi fe en cómo crezco, en cómo aprovecha a mi vida y cómo aprovecha a los que me rodean. Eso es lo que está diciendo Santiago aquí. Versículos 18 al 20, entonces repito, la fe debe demostrarse delante de los hombres y debe ser de provecho para los demás. Fíjense versículo 16, se lo vuelvo a repetir, ¿de qué aprovecha? Versículo 18, muéstrame tu fe. Capítulo 3, versículo 13, muestre por su buena conducta. También el apóstol Pablo habla del provecho de la fe y del crecimiento. Guarden su lugar, por favor, en Santiago y vamos a 1 Timoteo capítulo 4. Le está hablando a un líder, a un predicador, a un enseñador, a Timoteo, ya un muchacho bien adulto, bien maduro en la fe, pero que tenía que seguir creciendo y madurando. 1 Timoteo 4:13 le dice: entre tanto que voy, ocúpate en la lectura, la exhortación y la enseñanza. No descuides el don que hay en ti, que te fue dado mediante profecía por la imposición de las manos del presbiterio. Versículo 15. Ocúpate en estas cosas, permanece en ellas. ¿Para qué? Para que tu aprovechamiento sea manifiesto a todos. Ten cuidado de ti mismo y de la doctrina, persiste en ello, pues haciendo esto te salvarás a ti mismo y a los que te oyeren. El tema allí era que había mucha apostasía y necesidad de enseñanza. Entonces Pablo le dice: ocúpate en la lectura, la exhortación, la enseñanza. Ocúpate, no descuides estas cosas, permanece en ellas, para que tu aprovechamiento sea manifiesto a todos y sea una bendición a los demás. Le dice en el versículo 16: cuídate a vos mismo, cuida la doctrina, persiste en ello, pues haciendo esto te salvarás a ti mismo, no del infierno nos salvó Cristo, te salvarás a ti mismo de todos los errores que hay hoy, errores doctrinales, y salvarás a los que te oyeren. ¿Saben qué es esto? Crecimiento, madurez, servicio, buenas obras. Eso es lo que se espera de un creyente, y en este caso un siervo de Dios bastante desarrollado y muy activo en la obra del Señor. ¿Se da cuenta? Fe se manifiesta en obras. Volvamos a Santiago capítulo 2, versículo 18. Alguno dirá: tú tienes fe y yo tengo obras. No, muéstrame tu fe sin obras o sin tus obras y yo te mostraré mi fe por mis obras. Aquí Santiago está hablando de la importancia de mostrar y demostrar mi fe por medio de las obras delante de las personas. ¿Entienden? En un momento él va a citar el ejemplo de Abraham y vamos a ver que Pablo también cita a Abraham en Romanos 4. Sin embargo, lo hacen con propósitos diferentes. En un momentito vamos a entrar en eso. Versículo 19, fíjense por favor. Dice: Dios es uno. ¿Tú crees que Dios es uno? Bueno, bien haces. ¿Saben? Los judíos creían en un solo Dios y tenían y tienen un recitado para los niños, un versículo de memoria. Se llama el Shema. Shema Israel, oye Israel. Ese es el texto de Deuteronomio capítulo 6, versículos 4 y 5. Vamos a guardar aquí en Santiago y vamos a Deuteronomio. Deuteronomio capítulo 6, Shema Israel, oye Israel. Deuteronomio capítulo 6. Esto era para instruir a los niños, recitar a los niños y que ellos lo repitieran, y los grandes también. Es como una declaración de fe. Deuteronomio 6, versículo 4. Shema Israel, en el hebreo, ¿eh? Oye Israel, Jehová nuestro Dios, Jehová uno es.
y amarás a Jehová tu Dios de todo tu corazón y de toda tu alma y con todas tus fuerzas. Oye Israel, Jehová nuestro Dios, Jehová uno es. A eso hace referencia el judío Santiago escribiendo a judíos, judíos cristianos. ¿Se dan cuenta? Volvamos a Santiago 2. Tú crees que Dios es uno. Sí, desde chiquito lo repetiste. Muy bien. Espero que lo creas en serio. Bien haces, ¿eh? Así dice. Versículo 19. Tú crees que Dios es uno. Bien haces. Pero atención, los demonios también lo creen y tiemblan. Porque los demonios también lo saben. Dios es uno. Claro, y es el Dios de Israel. Sí, lo saben, lo creen. Pero tiemblan porque no confían en Dios. No han sido redimidos, no han sido transformados. Los demonios también creen eso y tiemblan porque ellos no han sido redimidos, no cambiaron su carácter y no cambiaron su conducta. Y cuidado, que alguien puede pararse y por ahí decir: yo creo en el Señor, o de chiquito vine a la escuelita dominical, de tal manera Dios amó al mundo que dio a su Hijo unigénito, y repetimos un versículo como los judíos repetían el Shema, pero lo repetían porque lo repetían. Cuidado, pero no tenemos que, o esa persona corre el riesgo de no tener una fe genuina, una fe sincera en Cristo como Salvador y con toda una vida espiritual, una vida, si me permiten el término, una vida viva, una fe viva. Estaban teniendo una fe muerta en una de esas. Por eso es bueno examinarse. Sobre todo los niños o los jóvenes o los que han crecido en hogares cristianos corren el riesgo de acostumbrarse y realmente no haber dado ese paso de fe que transforma la vida y nos hace nacer de nuevo para una nueva vida.

Santiago va a proseguir con el argumento y les dice ahí, siguiendo en versículo 20, ¿quieres saber, hombre vano, hombre vacío, que la fe sin obras es muerta? Aquí utiliza otra palabra griega, que es la palabra argé, la palabra estéril. ¿Quieres saber, hombre vano, que la fe sin obras es estéril, no produce frutos? Tengo anotado aquí algunos otros versículos donde aparece esta misma palabra griega. En Mateo 20, cuando el Señor llama obreros a su mies, en versículo 3 y en versículo 6, la misma palabra aparece como desocupados. Están ahí sin trabajar. Estéril. Y en 1 Timoteo 5:13 y en Tito 1:12, la palabra aparece como ociosos. 1 Timoteo 5:13 habla de mujeres ociosas y en Tito 1:12 habla de los cretenses y dice malas bestias, glotones, ociosos. Pero es la misma palabra, estéril, no sirven para nada, es decir, no producen nada bueno. Ah, cuidado, ¿cómo anda tu vida de fe y tu vida cristiana, hermano, hermana, jovencito, jovencita? ¿Cómo anda? ¿Estás produciendo o eres estéril? Examínate personalmente. Creo que Dios nos está hablando en esta noche y en estos días para examinar nuestros corazones. Verdaderamente va a dejar en claro Santiago que esa fe es inoperante, que no tiene la capacidad de actuar o producir por falta de energía espiritual. Por lo tanto, es una fe no verdaderamente bíblica. Es una fe, una costumbre religiosa, pero eso no es una verdadera fe bíblica. Cuidado, cuidado.

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7: ¿Sabes qué hora es? Aquí en Nuevo Continente te decimos. Son las 3 de la mañana y 28 minutos.
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9: Un gusto, amables oyentes, estar nuevamente con ustedes compartiendo este espacio de todos los días en este horario. Tres canciones del ayer por Nuevo Continente. Soy María Erika Hurtado Nibia, los saludo y le doy gracias a Dios por cada uno de ustedes, por estar con nosotros y siempre dejarnos ser su compañía y dejarnos entrar hasta su hogar con los espacios y los programas de enseñanza y también musicales que compartimos con ustedes a través de esta radioestación. Iniciando este programa, escucharemos un tema de Anastasio Bedoya, Digno de Adoración. Esta canción la hace junto a Claudia, de su álbum Nada Nos Podrá Separar.
10: Esta es la primera.

0: Estamos compartiendo tres canciones del ayer por los 1460 de Nuevo Continente y escucharemos a continuación de Pueblo de Dios la canción Jesús salva mi vida.
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0: Estamos presentando tres canciones del ayer por Nuevo Continente y para concluir el día de hoy escucharemos también una voz muy reconocida de la música clásica cristiana. Se trata de Vin Soto y hemos escogido la canción Volveré de la producción Tú Solo Tú.
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3: ¿Sabes qué hora es? Aquí en Nuevo Continente te decimos. Son las 3 de la mañana y 57 minutos.
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3: Nuevo Continente te informa la hora Bogotá, Lima, Quito. Son las 4 de la mañana.
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1: En esta oportunidad vamos a hablar acerca del tema conceptos. Los conceptos que los seres humanos desarrollan en su propio ser son determinantes en cuanto a la manera que habrán de hablar, de pensar y de conducirse en la vida. En cierta manera, pudiéramos decir que los conceptos determinan la clase de persona que será y particularmente la manera en la que habrá de conducirse en lo concerniente a las relaciones, a la familia, al trabajo, la vida y particularmente a lo más importante, Dios. Todo se determina, depende de lo que es los conceptos que usted cultiva. Al analizar los diferentes sinónimos y significados en relación a la palabra concepto, encontramos tres definiciones que suelen ser las más importantes y que conciernen al tema que con la ayuda de Dios estaremos compartiendo hoy. Vamos a considerarlos. Primero es idea que concibe o forma el entendimiento de la persona. Idea que concibe o forma el entendimiento de la persona. Esto significa que los conceptos forman la facultad del entendimiento basado en lo que ocurre, en las circunstancias, en lo que las personas ven o en lo que momentáneamente están viviendo. Considerar básicamente lo que representa es vitalmente importante porque todo esto se relaciona con nuestra vida y a su vez determina la manera en la que habremos de encarar las circunstancias que se presenten, sean buenas o sean desagradables. Y esto es clave en cualquier terreno que lo ponga. Si usted desarrolla conceptos erróneos, usted estará destinado a vivir una vida errónea. O dicho de otra manera, usted estará destinado a vivir en error. Y quien vive en error, yerra en todo lo que emprende, en todo lo que intenta realizar, y su vida se convierte en un completo fracaso. 2. Es pensamiento expresado con palabras. Comúnmente los conceptos que se forman se expresan mediante las palabras por causa de la clase de pensamientos que se cultivan. Es decir, los pensamientos, las palabras y las acciones se hacen evidentes por causa de los conceptos adquiridos. Y vamos a considerarlo de otra forma. Los conceptos que formamos son los que forman nuestra vida. Lo voy a repetir. Los conceptos que formamos son los que forman nuestra vida. Esto significa que usted es lo que son sus pensamientos. Por lo tanto, para no errar en los años de vida que tendrá sobre la tierra, es vitalmente importante, es imprescindible que pueda cultivar conceptos basados en la palabra de Dios. ¿Por qué razón? Porque la palabra de Dios es la verdad. No es una verdad, sino que es la verdad. Y cuando usted basa los conceptos que desarrolla en lo que Dios dejó allí registrado, usted tiene mínimas posibilidades de equivocarse, de errar en su vida, de experimentar golpes innecesarios, experiencias desagradables, sucesos lamentables o devastadores. Pudiera ser que tenga que atravesar como cualquier persona por situaciones difíciles, pero eso no determina en lo más mínimo lo que es en sí la victoria que habrá de tener en medio de cualquier experiencia crítica o desagradable que le toque vivir. Por lo tanto, es importantísimo adaptar nuestra línea de pensamiento a los principios que Dios establece en su palabra sagrada. Porque lo que se encuentra en la palabra de Dios son conceptos que se derivan de la manera en la que Dios piensa, que contienen las intenciones y los intereses de Él encauzados en nosotros. Cuando usted llega al punto de poder conectar sus conceptos con los conceptos de Dios, su vida comienza a ser diferente. Independientemente de todo lo que gira en su entorno, la conexión con los principios de la palabra de Dios es lo que hace que su vida sea diferente y mucho mejor. Es decir, lo que Dios ha dejado escrito, que representa enseñanzas, mandamientos, conceptos, son verdades y principios cuyo valor trasciende los tiempos, las edades, las culturas y aún las experiencias vividas en el pasado. Más aún, son tan poderosos que la repercusión de los mismos abarca también lo que es la eternidad. Por lo tanto, proceder así equivale a proceder de una manera segura, confiable y sabia de este lado del cielo. Y esta clase de conducta establece la garantía de que la vida que se tendrá por el resto de los años que le quedan será una vida en orden, en equilibrio y en bienestar total. Tercer factor. Concepto es opinión y juicio. La opinión que algunos tienen acerca de la vida, lamentablemente, no es la correcta. Algunos tienen una opinión equivocada porque piensan que la vida es desagradable, que vivirlo produce experiencias que producen lamento, que la vida es incorrecta, que es injusta y que es negativa. La causa por la cual las personas han llegado a este concepto es simple y sencillamente porque se basan en las experiencias que les ha tocado vivir. las conclusiones que tienen acerca de la vida se basan precisamente en eso, en sus sufrimientos, en sus dolencias, en sus quebrantos, en sus derrotas. Y cuando usted suma todas estas experiencias, llegan a la conclusión de que en realidad vivir no es algo favorable o saludable. Y sin embargo, la vida representa una de las muestras del amor de Dios para con nosotros. Porque Él nos concede la oportunidad de vivir por determinado tiempo. Y nunca para que vivamos en lamento, en depresión o en continuas quejas, sino para que podamos sacar provecho de cada oportunidad que Él nos brinda en cada día, de hacer la diferencia con lo que somos, con lo que tenemos y con lo que Él espera que realicemos. Porque estamos aquí por causa de que Dios espera que realicemos algo, y a eso se le conoce propósito. La causa de nuestra existencia es el resultado de una intención divina que encierra un propósito que debe cumplirse o efectuarse de este lado del cielo. Permítame profundizar en lo que estamos hablando, utilizando otra palabra para describir concepto. De manera que concepto pudiéramos decir que es lo que se determina en la mente. Porque después de que usted analiza algo, después de que examina determinados detalles, después de que considera ciertas circunstancias, entonces esto lo lleva a una conclusión. Y lo que usted concluye tiene que ver con el concepto que cultiva. Aquí es donde debemos tener presente la función de la mente. Porque la mente establece lo que es en sí el concepto. Y eso determina la manera en la que usted habrá de vivir, la manera en la que usted habrá de hablar y las cosas que tienen que ver con sus intereses, con su manera de actuar. Ejemplo, el Salmo número 14, versículo número 1, describe lo siguiente. Dice el necio en su corazón: no hay Dios. No dice que Dios no existe, no tiene facultades para negar la existencia de Dios. Él mismo ha llegado a conclusiones en las que afirma que Dios no existe. Y esto viene a ser una de las conclusiones más erróneas, torcidas y desviadas. Porque se necesita más fe para creer que Dios no existe que para creer en su existencia. Porque no solamente es el hecho de que Dios es real, sino que Dios tiene todo poder. Es el creador de los cielos y de la tierra. Es un Dios sabio, eterno, omnipotente, omnisciente, y por sobre todas las cosas es un Dios lleno de toda bondad, gracia y misericordia. Pues el necio dice en su corazón que no hay Dios. Los necios son los que se identifican como ateos. Cada vez que usted se encuentre con un ateo, en realidad usted se está encontrando con un necio, con un personaje que niega la existencia de Dios aun cuando existen tantas razones para creer en la realidad de su existencia. Como resultado viene la manera de conducirse independientemente de Dios. Por causa de que Dios no existe en su mente, porque ese es el concepto que han desarrollado, entonces viven en libertinaje. Quien vive en libertinaje está destinado a vivir una vida en completa esclavitud. Y quien vive en esclavitud es una persona que jamás en la vida va a encontrar satisfacción, que no podrá disfrutar la plenitud de vida, que continuamente se va a sentir como que le hace falta algo más, porque el único que tiene la facultad de llenar el vacío que se forma en el interior del hombre es Dios por medio de su presencia. Y si lo niega, entonces el resultado es que se corrompen, que hacen obras abominables y que no tienen la facultad de hacer el bien ni el interés de hacerlo. Cada vez que usted se siente estimulado para hacer el bien a alguien, eso es una muestra del indicativo de Dios, de que Dios lo estimula, de que lo incita, de que lo motiva, para que pueda en realidad cumplir con lo que registra el libro de Efesios capítulo 2 versículo 10. Porque somos hechura suya, creados en Cristo Jesús para buenas obras, las cuales Dios preparó de antemano para que anduviésemos en ellas. Ahí se describe la intención de Dios, el propósito de Dios. Y si uno vive creyendo que Dios no existe, vivirá errado de lo que es el verdadero propósito divino. Vamos a avanzar un poquito más en el tema. Y ahora es el momento de hacer la pregunta del día. ¿Cuántos de ustedes están casados? Levanten la mano. Oiga, pero yo pensé que iban a levantar la mano alegres, sonriendo, contentos. Sin apuntar a nadie con el dedo, algunos lo hacen. Bueno, vamos a considerar el primer punto de partida en lo que es el tema de conceptos. Y tiene que ver con el matrimonio. Esta es la pregunta. ¿Usted se casó o se unió en matrimonio? Pareciera que viene a ser lo mismo. Y en nuestro lenguaje, una persona que pasa al altar cuando ya terminó de efectuarse la ceremonia, entonces es una persona que se le identifica como casado o casada. Y en México, el lenguaje que utilizan al respecto, pues se ha convertido en algo muy común. Le preguntan al esposo, ¿es casado? ¿Y cuál es la respuesta? No, la casada es mi mujer. Para dar a entender que el asunto tiene que ver solamente con la mujer, porque el concepto de él es que al haber ido al altar para presentarse delante de Dios, entonces eso es una imposición, algo que aparentemente le impide disfrutar la vida, o que se acabaron sus privilegios o sus libertades y que ahora está destinado a vivir con una sensación de tristeza, de pesar y de dolor. Como le decía un filósofo a uno que estaba soltero, tienes dos opciones en la vida. La primera es permanecer soltero y sentirte desgraciado. Y la segunda, estar casado y desear estar muerto. No es lo mismo pensar que está casado o pensar que se unió en matrimonio. Porque el que usted se una en matrimonio presenta la idea que usted está para aportar en la vida de la persona con la que se unió en matrimonio. Usted debe hacer que la vida de su esposa sea mucho mejor, que pueda vivir en un plano superior a como vivía estando soltera. Ese es el propósito del matrimonio. Y de la manera en la que usted piensa al respecto, eso es lo que determinará la manera en la que habrá de relacionarse con su esposa y el trato que habrá de mostrar a semejante privilegio. Mire lo que dije. Dije que estar casado es un privilegio. Y ninguno de los casados lo afirma. Ninguno. Bien. ¿Se ha puesto usted a pensar qué fue el motivo para cambiar su estado civil? ¿Cuál fue la causa? ¿Usted se casó por tradición? ¿Se casó por amor? ¿O se casó por causa del suegro? ¿Hubo algo que produjo la iniciativa para que usted tomara semejante decisión? Le digo, de las decisiones más importantes que una persona toma en la vida, como dónde habrá de vivir, qué carrera habrá de estudiar, a qué dedicará su vida, qué clase de carro tendrá, qué amistades cultivará. Una de las más importantes, pudiera ser la más importante a diferencia de la de recibir a Cristo, es con quién usted habrá de unirse en matrimonio. Y no la puede tomar muy a la ligera. No puede simplemente casarse porque todo mundo se une en matrimonio o porque todos se casan. Usted debe estar consciente de lo que eso representa y además de eso, estar dispuesto para cumplir con sus responsabilidades que se traducen como privilegios. Lamentablemente, hay muchas personas que van al matrimonio y no saben la razón por la cual se están uniendo en matrimonio. Nosotros en la congregación, cuando hay alguien que se va a casar, procuramos darles asesoramiento prematrimonial. Y cuando llegan los novios, les pedimos que por lo menos llenen 5 razones por las que se quieren unir en matrimonio. Y las razones son irrelevantes. Y vienen a ser las mismas. Ejemplo. Dice el novio: porque la amo y porque me ama. Porque me quiere y porque la quiero. Y porque los dos nos queremos. Ahí están las 5. Y cuando le pregunto a la futura esposa, la esposa tiene exactamente lo mismo. Y ahí es donde se cumple el adagio mexicano: Dios los hace y ellos se juntan. Casarse representa un compromiso voluntario que proyecta un compromiso obligatorio. A veces, cuando nosotros hablamos de la palabra compromiso, las personas se sienten como un yugo, una carga, y no debe ser así. El compromiso, en cierta manera, a usted le ayuda a madurar. El compromiso le ayuda a crecer. El compromiso lo encarrila en el camino correcto. Y alguien al respecto dijo: en esta vida, nada hagas por compromiso, solo por amor. Claro, es que es el amor lo que debe producir que usted viva una vida ordenada, que se conduzca de acuerdo a lo que es correcto, entendiendo cuál es su rol, su posición y cuál es el lugar que ocupa delante de su familia y principalmente de Dios. Por lo tanto, cuando las personas van al matrimonio con conceptos equivocados, en el primer conflicto comienzan a desanimarse cuando surgen las diferencias o los desacuerdos.

0: 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Será hasta la próxima audición.
1: Nuevo Continente te informa la hora Bogotá, Lima, Quito. Son las 4 de la mañana y 28 minutos.
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0: Nuevo Continente te informa la hora Bogotá, Lima, Quito. Son las 4 de la mañana y 35 minutos.
1: 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Dios abre nuevas puertas. Cuando pensamos que nuestra vida va encaminada y de repente Dios cierra una puerta, es muy difícil entender el porqué. Es muy difícil aceptar que eso ya terminó. Nos aferramos a aquella oportunidad que se cerró a tal punto que no le prestamos la suficiente atención a aquellas nuevas oportunidades que se abren para nosotros, desaprovechando así lo que Dios nos está regalando. No podemos llevar el pasado a nuestro futuro, sobre todo cuando Dios ya puso un punto final a esa historia, a ese plan, a esa relación, a ese sueño, a ese trabajo, y sí, esto duele y mucho. Toma su proceso aceptarlo, soltarlo y sanarlo. Pero el día de hoy quiero recordarte una verdad muy importante. Que Dios no se olvida de nosotros y nos sustenta, sea cual sea la situación que estés pasando o esperando. Nunca olvides la verdad que encontramos en el pasaje inicial, el de Lamentaciones capítulo 3, que por la misericordia del Señor no hemos sido consumidos porque nunca decayeron sus misericordias. Sí, ellas nunca se acaban porque la fidelidad del Señor es grande. Te animo a que veas estas oportunidades con esperanza y que ese pasado, esa prueba que se cerró, no te prive de disfrutar las bondades de Dios para tu vida. Dios se encarga de abrir y cerrar puertas, así que no olvidemos de que Él tiene el control de todas las cosas y que sus caminos son mejores que los nuestros. Descansemos en sus designios, que Él sabe que es lo mejor para cada uno de nosotros. Las misericordias de Dios son nuevas cada mañana. Meditación escrita por Pablo Vázquez, Paraguay.

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1: Cristo
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1: Nuevo Continente te informa la hora Bogotá, Lima, Quito. Son las 4 de la mañana y 57 minutos.

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2: Nuevo Continente te informa la hora Bogotá, Lima, Quito. Son las 4 de la mañana y 58 minutos.
3: 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Libro del profeta Oseas. Oseas, capítulo 1. Esta es la palabra del Señor que vino a Oseas, hijo de Beeri, durante los reinados de Usías, Jotán, Acaz y Ezequías, reyes de Judá, y durante el reinado de Jeroboam, hijo de Joás, rey de Israel. La primera vez que el Señor habló por medio de Oseas, le dijo: Ve y toma por esposa una prostituta, y ten con ella hijos de prostitución, porque el país se ha prostituido por completo, se ha apartado del Señor. Oseas fue y tomó por esposa a Gomer, hija de Diblayín, la cual concibió y le dio a luz un hijo. Entonces el Señor le dijo: Ponle por nombre Jezreel, porque dentro de poco haré que la casa real de Jehú pague por la masacre de Jezreel. Así pondré fin al dominio del reino de Israel. Ese día quebraré el arco de Israel en el valle de Jezreel. Gomer volvió a concebir y dio a luz una niña. Entonces el Señor le dijo a Oseas: Ponle por nombre Indigna de Compasión, porque no volveré a compadecerme del reino de Israel, sino que le negaré el perdón. En cambio, tendré compasión de la tribu de Judá y la salvaré, pero no por medio de arco, ni de espada, ni de batallas, ni tampoco por medio de caballos y jinetes, sino por medio del Señor su Dios. Cuando Gomer destetó a la llamada Indigna de Compasión, volvió a concebir y tuvo otro hijo. Entonces el Señor le dijo a Oseas: Ponle por nombre Pueblo Ajeno, porque ni ustedes son mi pueblo, ni yo soy su Dios. Con todo, los israelitas serán tan numerosos como la arena del mar, que no se puede medir ni contar. Y en el mismo lugar donde se les llamó Pueblo Ajeno, se les llamará Hijos del Dios Viviente. El pueblo de Judá se reunirá con el pueblo de Israel, y nombrarán un solo jefe, y resurgirán en su país, porque grande será el día de Jezreel. Oseas, capítulo 2. Llamen a sus hermanos Pueblo mío, y a sus hermanas compadecidas. Échenle en cara a su madre que ni ella es mi esposa, ni yo su esposo. Que se quite del rostro el maquillaje de prostituta, y de entre los pechos los adornos de ramera. De lo contrario, la desnudaré por completo. La dejaré como el día en que nació. La pondré como un desierto. La convertiré en tierra seca y la mataré de sed. No tendré compasión de sus hijos, porque son hijos de prostitución. Su madre es una prostituta. La que los concibió es una sinvergüenza. Pues dijo: Quiero ir tras mis amantes, que me dan mi pan y mi agua, mi lana y mi lino, mi aceite y mis bebidas. Por eso le cerraré el paso con espinos. La encerraré para que no encuentre el camino. Con ardor perseguirá a sus amantes, y al no encontrarlos dirá: Prefiero volver con mi primer esposo, porque antes me iba mejor que ahora. Ella no ha querido reconocer que yo soy quien le da el grano, el vino nuevo y el aceite. Yo le he multiplicado la plata y el oro. ¿Y qué hizo con ellos? Falsos dioses. Por eso, llegado el momento, le quitaré mi trigo y mi vino nuevo. La dejaré sin lana y el lino que le di para cubrir su desnudez. Voy a exhibir su desvergüenza a la vista de sus amantes, y nadie la librará de mi mano. Pondré fin a todo su jolgorio, sus peregrinaciones, sus lunas nuevas, sus días de reposo y sus fiestas solemnes. Devastaré sus vides y sus higueras, que consideraba la paga de sus amantes. Las convertiré en maleza, y los animales del campo acabarán con ellas. La llamaré a cuentas por los días en que quemaba ofrendas a sus falsos dioses, cuando se adornaba con zarcillos y joyas, y olvidándose de mí, se iba tras sus amantes, afirma el Señor. Por eso, voy a seducirla. Me la llevaré al desierto y le hablaré con ternura. Allí le devolveré sus viñedos y convertiré el valle de la desgracia en el paso de la esperanza. Allí me corresponderá, como en los días de su juventud, como en el día en que salió de Egipto. En aquel día, afirma el Señor, ya no me llamarás mi Señor, sino que me dirás esposo mío. Te quitaré de los labios el nombre de tus falsos dioses, y nunca más volverás a invocarlos. Aquel día haré en tu favor un pacto con los animales del campo, con las aves de los cielos y con los reptiles de la tierra. Eliminaré del país arcos, espadas y guerra, para que todos duerman seguros. Yo te haré mi esposa para siempre, y te daré como dote el derecho y la justicia, el amor y la compasión. Te daré como dote mi fidelidad, y entonces conocerás al Señor. En aquel día yo responderé, afirma el Señor. Yo le responderé al cielo, y el cielo le responderá a la tierra. La tierra les responderá al cereal, al vino nuevo y al aceite, y estos le responderán a Jezreel. Yo la sembraré para mí en la tierra. Me compadeceré de la indigna de compasión. A pueblo ajeno lo llamaré pueblo mío, y él me dirá mi Dios. Oseas, capítulo 3. Me habló una vez más el Señor y me dijo: Ve y ama a esa mujer adúltera, que es amante de otro. Ámala como ama el Señor a los israelitas, aunque se hayan vuelto a dioses ajenos y se deleiten con las tortas de pasas que les ofrecen. Compré entonces a esa mujer por 15 monedas de plata y una carga y media de cebada y le dije: Vas a vivir conmigo mucho tiempo, pero sin prostituirte. No tendrás relaciones sexuales con ningún otro hombre, ni yo te voy a tocar. Ciertamente los israelitas vivirán mucho tiempo sin rey ni gobernante, sin sacrificio ni altares, ni efod ni ídolos. Pero después los israelitas buscarán nuevamente al Señor su Dios y a David su rey. En los últimos días acudirán con temor reverente al Señor y a sus bondades.
2: 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En Nuevo Continente son las 5 de la mañana y 6 minutos.

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2: 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En Nuevo Continente son las 5 de la mañana y 7 minutos.

Quédate, que a esta casa le traes calma. Alumbras los pasillos de mi alma. Quiero que me despierte tu voz como una alarma. El sonido apacible que mi voluntad desarma. Y que el sol de justicia entre por mi ventana. Y ver misericordias nuevas cada mañana. Para que me abraces y me cuides como nana. Y aunque patalee, ver cómo tu amor me gana. Que mi techo sea bajo la sombra de tus alas. Señor, que tus faldas llenen toda la sala. Quédate, en mi vida es una estancia que no soporto la distancia. Te dejé la puerta abierta aunque sé que tú tienes la llave. La casa está llena pero hay un vacío donde solo cabes tú.

0: Muy buen día para la ama de casa, muy buen día para el estudiante que ya está seguramente disponiéndose a salir al colegio, buen día para el profesional, para el empresario, para cada persona que nos escucha en Bogotá y fuera de Bogotá. Buen día para todos.
1: Buen día para toda la gente, buen día.
0: Dios nos concede el privilegio de iniciar un buen día de su mano. Hoy martes 29 de septiembre, día 272 del año. Restan 96 días para finalizar este 2026. Queridos oyentes de Nuevo Continente, qué alegría poderles saludar una vez más aquí a través de los 1460 AM y nuevocontinente.org. Ayer estuvo con ustedes Uriel Montoya, hoy nuevamente acompañándoles Víctor Méndez, María Erika Hurtado, disfrutando de unas buenas vacaciones. Y bueno, ya también por aquí en compañía de Luis Enrique Ramos, solo que en este momento marca el reloj las 5:30 minutos. Precisamente en este momento marca las 5:30 minutos. Eso indica que la restricción pico y placa para taxis y transporte especial este martes ya comenzó. Aplica para placas terminadas en los números 1 y 2. Va hasta las 9 de la noche. Y rápidamente también les digo que Bogotá está mayormente despejada, cielo despejado en la capital de la República con una temperatura de 10 grados Celsius. Se espera una máxima temperatura sobre el mediodía de 21 grados. La probabilidad de precipitaciones actual es del 0%, aunque sí se presenta una leve nubosidad, sobre todo hacia la parte sur y sur oriental de la capital de la República. Por lo demás, lo que respecta a todo el perímetro metropolitano de Bogotá y parte de la sabana de Bogotá, hay cielo despejado, o sea que vamos a tener mañana soleadita. Y bueno, saludamos a nuestro gerente Luis Enrique Ramos. Para nuestro tiempo, bien desde el comienzo, Luis Enrique, muy buen día.
2: Muy buen día, Víctor. Qué gusto saludarte a esta hora de la mañana. También un saludo especial para usted, amigo y amiga de Nuevo Continente. Pues, Víctor, gracias a Dios, veo que las cosas van mejor, ¿verdad? ¿Estoy en lo correcto?
0: Pues gracias al Señor, sí, y que sobre todo, ¿no? O sea, más allá de, también de todas las circunstancias que vivimos, algo que uno puede decir es que como sus misericordias, es decir, las del Señor para con nosotros, son nuevas cada mañana, y grande su fidelidad, podemos decir que sí. Sí.
2: Gracias al Señor por su fidelidad con nosotros en todo momento, y aquí estamos, como cada día dispuestos para aprender todo aquello que el Señor quiere que nosotros aprendamos. Y acumulemos, que atesoremos en nuestra vida, que todo eso que aprendemos de Dios se vuelva vida en nosotros, que nos caracterice, que nuestra vida se caracterice. ¿Por qué? Porque vamos implementando las verdades que aprendemos de la palabra del Señor. ¿Sabe qué? Por ejemplo, Santiago tiene una verdad tremenda, dice que el que sabe hacer lo bueno y no lo hace, le es pecado. Sí. Pues por ejemplo, si nosotros ya sabemos que no debemos pasarnos un semáforo en rojo, ¿qué debemos hacer? Hacerlo, respetarlo, eso es, así es que hay que hacer, con todo lo que aprendemos, que es bueno, hacerlo, y ahí estamos obedeciendo a Dios y glorificando a Dios. Ese es solo un ejemplo, y así aprendemos muchos procedimientos más, muchos procesos más, pues sencillamente ir implementando esa verdad, aplicándola a eso que hacemos para ser mejores cada día. Sabe que a mí me gusta la redacción bastante, y una de las cosas que he hecho siempre es tratar de escribir bien, así sea un pequeño recado con el cual, o un pequeño mensaje con el cual le pido a alguien el favor de ir a comprar alguna cosa. Por ejemplo, si le digo: fulano de tal, por favor compre 3 empanadas, 2 de carne y 2 de pollo y una mixta. Bueno, ya van como 5, 4. Entonces trato de escribir bien. ¿Por qué? Porque esa es la forma. Entonces, la forma de perfeccionar. Sabemos que escribir y hablar bien es bueno. Entonces, la forma de perfeccionar esto es practicando así, y haciéndolo bien desde el comienzo, siempre que tengamos la oportunidad. ¿Cuánto más? En todo lo que viene de parte de Dios. Por ejemplo, sabemos que es bueno orar. Y cuando entendemos que no debemos usar vanas repeticiones, pues ya con que se lo hayamos dicho al Señor es suficiente. Entonces sacamos nuestro tiempo para orar, por supuesto. pero luego todo el día mantenemos nuestra comunión con Él o nuestra gratitud. Disfruto tanto todo lo que Dios me da cada día, ¿sí? Si es un tinto, si es un agua aromática y así. Siempre dando gracias a Dios porque realmente todo lo hizo tan perfecto, ¿no? Nos dio los cinco sentidos que todos se involucran a la hora de comer, por ejemplo. Pero nos dio tantos alimentos tan ricos y que podemos preparar de diferentes maneras. Entonces, y manteniendo el equilibrio, así que gratitud continua para Dios por su fidelidad para con nosotros.
0: Como lo dice primera a los Tesalonicenses 5:18, dad gracias en todo, porque esta es la voluntad de Dios para con vosotros en Cristo Jesús. Demos gracias a nuestro Señor. Oh, bendito Dios, te alabamos. Gracias, Señor, por ese privilegio que tú nos das, de que hoy podemos presentarnos delante de ti y ofrecerte nuestra alabanza, ese fruto de labios que confiesan tu nombre y que ya no estamos separados de ese lugar santísimo. Y lo único que nos separa, Señor, de ti es el no reconocerte como nuestro Señor y Salvador, y pudiera también el pecado, por supuesto, apartarnos de ti. Pero, Señor, estamos aquí en esta mañana, presentándonos delante de ti, Señor, reconociendo que tú eres Dios, que solamente tú eres Rey, que tú eres digno de toda la alabanza. Y sabemos, Señor, que no es por nuestras palabras grandilocuentes que te vamos a convencer de que estamos adorando, y porque tú finalmente pues buscas adoradores que te adoren en espíritu y en verdad. Pero, Señor, es que tenemos que confesarlo con nuestra boca, que tú eres Dios y que no hay otro, Señor, y que venimos delante de ti dándote gracias, Señor, porque tú nos has sostenido hasta aquí, porque tú nos has ayudado, porque tu mano no se ha cortado para con nosotros. Bendito seas. Gracias, Señor, por este tiempo bien desde el comienzo. Gracias, Señor, porque sabemos de antemano que nos hablarás. Gracias, Señor, porque tú no has quitado tu mirada de nosotros, porque quieres hacernos cada día más como tú, perfeccionarnos, Señor. Perdónanos, Señor, que sí, si te hemos fallado, y no es solamente decirlo por decirlo, Señor. Tu Espíritu Santo es quien nos redarguye también y nos puede recordar si en verdad hemos pecado contra ti, si te hemos faltado, y decirlo puntualmente: Señor, te he fallado por esto, por aquello, por lo otro, pero puntualmente, Señor, porque no queremos estar lejos de ti. Ayúdanos, Señor, a vivir siempre en buena comunión contigo, a tener esa comunión contigo, que no se rompa esa comunión. Padre, y también en esta mañana te rogamos, háblanos por la exposición de tu palabra a través de Luis Enrique. Te lo rogamos, Señor, en el nombre de tu Hijo amado Cristo Jesús. Gracias, Señor. Amén. Son las 5:38 minutos. Disculpen, a veces el frío en la mañana. 5:38 minutos. Luis Enrique, el tema de una vez, cuéntanos cuál es.
2: Bueno, Víctor, con gusto atiendo tu pregunta una vez más. El tema para hoy: Abraham, el padre de la fe, parte 2. Es un énfasis especial que quiero hacer en los versículos 8 al 10 de Hebreos capítulo 11, por supuesto. Por la fe Abraham, cuando fue llamado, obedeció para salir al lugar que había de recibir por herencia, y salió sin saber a dónde iba. Por la fe habitó como extranjero en la tierra prometida, como en tierra ajena, viviendo en tiendas con Isaac y Jacob, los coherederos de la misma promesa, porque esperaba la ciudad que tiene cimientos, cuyo arquitecto y constructor es Dios. Bien. Quiero que nos enfoquemos por un momento en el versículo número 8. Mire usted. Por la fe Abraham, cuando fue llamado, dice, obedeció para salir al lugar que había de recibir por herencia, y salió sin saber a dónde iba. Entonces, Dios le dijo a Abraham que saliera. No sabía a dónde iba. Él obedeció. Posteriormente se enteró. Él no sabía que iba a recibir un lugar por herencia, porque de pronto eso lo hubiera motivado precisamente a obedecer. Pero aquí claramente dice que obedeció para salir al lugar que había de recibir por herencia, pero él no sabía. Ya se lo voy a demostrar con la palabra de Dios, que iba a recibir ese lugar por herencia. Y salió sin saber a dónde iba. Ahí está diciéndolo, vea. No sabía dónde iba. Ahora, cuando Abraham salió de su tierra con su familia básica, dejando a su gran familia, aún no sabía que la tierra a donde iba sería para él y sus descendientes. No lo sabía. Él ignoraba que tendrían una herencia temporal. Confirmemos entonces esta verdad según lo que nos dice Génesis 12, 5 al 9. Sigamos estos contenidos con atención para que captemos la enseñanza. Abraham tomó a Sarai, su mujer, y Lot, su sobrino, y todos los bienes que había acumulado, y a las personas que había adquirido en Harán. Ahora también observe esa parte de la palabra de Dios, como Abraham había prosperado, ¿no es cierto? Los bienes que había, dice, acumulado, y las personas que había adquirido en Harán. Tenía personas que le servían. Y partieron hacia la tierra de Canaán. Después llegaron a la tierra de Canaán y Abraham atravesó aquella tierra hasta la encina de Moré, en las inmediaciones de Siquén. Los cananeos estaban entonces en la tierra. Y se apareció el Señor a Abraham y le dijo, aquí es cuando él se entera de que el lugar a donde Dios le había pedido que fuera lo iba a heredar, antes no. A tu descendencia daré esta tierra. Incluso es a su descendencia, no tanto a él. Pero todo tiene su comienzo y el comienzo fue con Abraham. Hago una pausa aquí y pensemos en lo siguiente. ¿Nota usted que Abraham no se emocionó ni tampoco comenzó a celebrar por la promesa que le acababa de hacer el Señor cuando le dijo, a tu descendencia daré esta tierra? ¿Sí lo notó? La pregunta es sencilla. ¿Por qué Abraham no se emocionó ni tampoco comenzó a celebrar por la promesa que le hizo el Señor en aquel momento cuando le dijo, a tu descendencia daré esta tierra? Sencillamente porque él, Abraham, era libre de la avaricia. Él no vivía pegado a los bienes materiales. Los tenía, como ya vimos, y abundantes. Pero le daba gracias a Dios con seguridad, los administraba bien, pero no estaba apegado a ellos, porque sabía que un día ya no estarían, mientras que la eternidad con Dios y todo lo que representa estar con Él en una vida superior a esta, es lo que verdaderamente tiene importancia. ¿Qué hizo entonces Abraham? La respuesta está en los versículos que siguen en Génesis 12, 8 al 9. Y él edificó allí un altar al Señor, quien se le había aparecido. Estaba construyendo altares. A él le interesaba cultivar la comunión con Dios. Por supuesto que trabajaba, como ya se nota, fácilmente en la palabra de Dios. Estaba ocupado, administraba bien lo que Dios le había dado. Pero realmente él se preocupaba por cultivar su caminar con Dios, su obediencia para él. Después se trasladó a la región montañosa al oriente de Betel y extendió allí su tienda entre Betel al oeste y Ai al este.

La gran diferencia que hay entre lo temporal y lo eterno. Abraham ya tenía atesorada en su corazón la verdad que hay en Mateo 6:33. ¿La recuerda? Si la recuerda, bien. Y si no, despreocúpese, porque de inmediato se la comparto. Dijo el Señor precisamente a las personas que siempre como nosotros a veces vivimos preocupados por la comida, el vestido, los zapatos, el saldo en el banco. Les dijo, más bien, busquen primeramente el reino de Dios y su justicia y todas estas cosas les serán añadidas. Abraham veía eso en su vida. Dios iba añadiendo lo que él necesitaba. Los versículos 9 y 10 de Hebreos 11, nuestra lectura base, inicial, confirman esta realidad. Leámoslos de nuevo con mucha atención. Por la fe habitó como extranjero en la tierra prometida, como en tierra ajena, porque no sabía que la iba a recibir por heredad, viviendo en tiendas con Isaac y Jacob, los coherederos de la misma promesa. Dice, porque esperaba la ciudad que tiene cimientos, cuyo arquitecto y constructor es Dios. Lo que más le interesaba a Abraham no era la tierra prometida para él y su descendencia, especialmente para su descendencia. Le interesaba su relación con Dios y sabía que por encima de la tierra prometida estaba el cielo. Exactamente, el cielo. Entonces decía, no, esto es bueno allá, así que es mejor. Ya Abraham no estaba enfocado entonces en las cosas de la tierra porque son temporales, sino en las verdades eternas y en lo imperecedero. Y esta actitud de desprendimiento es la que el apóstol Pablo enfatiza en Colosenses 3, versículos 1 al 6. ¿Qué dice Pablo? Entre otros versículos que le voy a compartir. Puesto que ustedes ya han resucitado con Cristo, busquen las cosas de arriba, donde está Cristo sentado a la derecha de Dios. Pongan la mira en las cosas del cielo y no en las de la tierra. Porque ustedes ya han muerto y su vida está escondida con Cristo en Dios. Cuando Cristo, que es la vida de ustedes, se manifieste, entonces también ustedes serán manifestados con Él en gloria. Por lo tanto, dice, oiga, hagan morir en ustedes todo lo que sea terrenal, ¿qué? Inmoralidad sexual, impureza, pasiones desordenadas, malos deseos y avaricia, que es idolatría. Abraham ya había hecho morir la idolatría. La avaricia, que es idolatría, o la idolatría de la avaricia. Es por cosas como estas, dice precisamente Pablo, por cosas como estas le sobreviene la ira de Dios a los desobedientes. Entonces, Abraham tenía claras las cosas. Es decir, hacía una gran diferencia entre lo temporal y lo eterno. ¿Sabe? El Señor Jesús es un modelo en este aspecto. Por ejemplo, Mateo 8:18-22 dice, al verse Jesús rodeado de tanta gente, dio órdenes de cruzar el lago. Entonces se le acercó un escriba y le dijo, maestro, yo te seguiré a donde quiera que vayas. Jesús le dijo, ahora, este escriba, le dice, maestro, yo te seguiré a donde quiera que vayas, porque pensó, bueno, aquí hay una buena oportunidad de vida. Jesús le dijo, las zorras tienen guaridas y las aves del cielo tienen nidos, pero el Hijo del Hombre no tiene dónde recostar su cabeza. Y ahí le fue aclarando la situación. Mi preocupación no es lo temporal. Mi tesoro no son las esmeraldas, ni el oro, ni los diamantes. Mi tesoro son las personas. Ahora, algunos predicadores hoy no hablan igual. Dicen, no, es que ya tengo una casa en Bogotá, tengo otra en Miami. Y bueno, además tengo la finca de veraneo. Y bueno, si esto se consigue trabajando, pues bien. Pero que este no sea un distractivo, ¿sí? Que no sea el producto de la avaricia. De esto habla mucho la palabra del Señor. Otro de sus discípulos le dijo, Señor, permíteme ir primero a enterrar a mi padre. Jesús le dijo, sígueme y deja que los muertos entierren a sus muertos. Entonces, la preocupación del Señor no era lo temporal, sino nosotros, que somos eternos. Tampoco lo material en esta tierra, sino las verdades eternas y el reino de los cielos que, junto con Dios el Padre, Dios el Hijo y Dios el Espíritu Santo, permanecerán. El Señor nunca se jactó de, es que yo tengo esto o aquello, jamás. No encontramos esa actitud.

tampoco en Pablo, tampoco en Pedro. Es que la prosperidad según Dios es cuánto Dios puede utilizarnos para bendecir a otros con la salvación y el crecimiento espiritual, el conocimiento de Dios. Y entonces, si nos va bien en esa tarea, eso sí debe llenarnos de satisfacción, no de orgullo. Pero esa es la prosperidad según Dios. Porque todo lo demás es temporal. Pero si sembramos el evangelio en el corazón de una persona, como sucedió con nosotros, alguien lo hizo, a través de la radio, con tratados, con libros, con videos, bueno, de una u otra manera, pues vamos a estar en la presencia de Dios. Para su pueblo en la antigüedad, para ellos, como en el caso de Abraham, no siempre para todos, Dios fue lo más importante. Y Dios de ellos dice que son su especial tesoro, como lo dice de nosotros hoy. Entonces, esa es la prosperidad según Dios. Que Él pueda usarnos. Aunque no tengamos tantos recursos, que Él pueda usarnos para llevar vidas a Él. Vidas que reconocen al Señor Jesucristo como el Mesías prometido, como el Cristo. Que confiesan como Pedro, tú eres el Cristo. Tú me has presentado al Cristo, yo quiero seguirlo. Y amarlo y servirle. Quiero que otros lo sigan y que otros crezcan en el conocimiento de Dios. Esa es prosperidad. Bien, entonces, dice el apóstol Pablo también, por ejemplo, el que ama el dinero no se saciará de dinero y el que ama la abundancia, esto lo dijo Salomón. El que ama el dinero, y sí que lo tuvo él, no se saciará de dinero, y el que ama la abundancia no se saciará de ganancias. También esto es vanidad. Eclesiastés 5:10. Es que estaba pensando en Pablo, y que tampoco él vivió para jactarse de, por ejemplo, diciendo, es que ya tengo una casa en Jerusalén, tengo otra casa en Roma y tengo otra en Tesalónica, por ejemplo. No. O de cuántos ganado, animales tenía, por ejemplo, cosas así. No. La pasión de ellos, todos, Abraham, el Señor Jesús por encima de todos, Pablo, Pedro aprendió también. Cuando habla Pedro, también habla a los líderes diciendo que debemos ser pastores de la grey, no por ganancias deshonestas, sino precisamente por amor al Señor. Pablo dice, por ejemplo, pero los que quieren enriquecerse caen en tentación y lazo y en muchos deseos necios y dañosos que hunden a los hombres en la ruina y en la perdición. Y luego testifica de algunos que eran fieles creyentes, pero por la avaricia, entonces se apartaron de la fe, cambiaron la fe, la confianza en Dios, como esa confianza que tenía Abraham, por lo temporal. Ahora, Pablo mismo dice ahí en Timoteo, 1 Timoteo 6:10, un versículo más adelante, porque raíz de todos los males es el amor al dinero. No está diciendo que el dinero sea malo. Dice que el amor al dinero. ¿Y qué es el amor al dinero? Avaricia, que es ya, como lo sabemos, idolatría. Por el cual dice, codiciándolo algunos, se extraviaron de la fe y se torturaron con muchos dolores. Torturaron, me gusta esa palabra ahí. Esta es la Reina Valera contemporánea. En la Reina Valera del 60 dice, se traspasaron con muchos dolores. Bueno, está la luz sobre ese tema. El Señor Jesucristo dijo, no acumulen tesoros en la tierra donde la polilla y el óxido destruyen y donde los ladrones abundan y roban, sino acumulen tesoros en el cielo donde ni la polilla ni el óxido destruyen y donde los ladrones no abundan ni roban, dijo el Señor. Por eso nuestra tarea es seguir adelante, acumulando tesoros en el cielo. Y gracias a todos los que apoyan esta visión, este ministerio. Ahí estamos trabajando, gracias a su apoyo, para mejorar el sonido de la emisora. Por estos días vamos a instalar otro equipo que con seguridad nos va a ayudar un poco más en el sonido, porque esto viene después de algunas experiencias, de algunos trabajos que venimos desarrollando, venimos desarrollando con el ingeniero, porque a mí me encanta, o sea, la radio, no me da pereza hacer lo que hago, la verdad.
Tengo radios, tengo radio en la emisora, tengo aquí en la casa 3 radios y estoy escuchando y chequeando cómo se oye. Y lo aprendí de algunas personas de radio, de por ejemplo el señor Jairo Tobón de la Roche de Caracol, cuando salió de Todelar, que era uno de los dueños de Todelar, y fue a Caracol y tuve la oportunidad de, gracias a la recomendación de William Bustos Martínez, trabajar con La Voz de Colombia en un momento de mucha sintonía. Y este señor era un apasionado del sonido. Entonces, bueno, se aprenden cosas. Y entonces queremos eso. Y tenemos otros sueños. Pero el deseo es que más y más vidas se reconcilien con Dios. El Señor Jesucristo, Dios el Hijo, dejó su gloria. Primero por su compromiso con nosotros al habernos creado a su imagen y semejanza, es decir, libres para escoger. Y segundo, porque somos lo más importante para Él. Dios hubiera podido recoger todo el oro del mundo, o el Señor Jesucristo lo hubiera podido hacer, pero eso pasa a un segundo plano. Cuando Él lo quiera recoger, lo recoge. Mire, es que nadie se puede llevar ni una raspadura de oro, una raspadura que nosotros podríamos dejarla perder ahí entre el polvo. Dios puede recoger, el Señor puede recoger todo eso cuando quiera, pero el vino fue por nosotros. Y Señor, ante este amor y ante la lección de Abraham, de madurez, siendo libre de la avaricia, Señor, oramos primero por nosotros, para que también, si hay algo de esto, pues seamos libres de ello, Señor. Y oramos por los líderes cristianos, para que todos en nuestra madurez comprendamos, Señor, que realmente Tú provees lo que necesitamos para vivir. Has prometido que nos darás lo necesario según tus riquezas en gloria, Señor. Lo creemos. Pero sobre todo que esto no se vuelva una piedra de tropiezo para las personas que no te conocen, Señor. La avaricia. Perdónanos cuando la hemos tolerado en nuestras vidas. Quizá no conscientes, pero la hemos tolerado. Perdónanos, Señor. Y gracias, gracias, Señor, por poder meditar en estas verdades preciosas, Señor. Y por tu ejemplo. Por el ejemplo de Abraham, por el ejemplo de tantos hombres y mujeres de Dios que lo entendieron y vivieron libres de esa esclavitud. También nosotros queremos vivir libres de esa esclavitud. En el nombre de Jesús.

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2: Muy buen día. Algunos de nuestros oyentes seguramente llegan a nuestra sintonía apenas en este momento. Les comentamos que tuvimos nuestro tiempo bien desde el comienzo con el tema Abraham, el padre de la fe, parte 2, basado en el texto de Hebreos, capítulo 11, versículos del 8 al 10. Con Luis Enrique Ramos. Y desde este punto y hora, también acompañándoles Víctor Méndez hasta las 9 de la mañana, si así Dios nos lo concede, en este espacio que se llama Buen Día. Sean todos bienvenidos, qué alegría poderles tener nuevamente aquí, conectados a los 1460 kHz en amplitud modulada y también a tantísima audiencia que tenemos escuchándonos por internet a través de nuestra señal online en Bogotá, Colombia y el mundo. Gracias. Qué alegría poder comenzar también este segundo día laboral de la semana, martes 29 de septiembre, de la mano de nuestro Señor y Salvador Jesucristo. Día 272 que va corrido de este año, faltan 93 días para finalizar este 2026. Les comentamos que siendo las 6 de la mañana y 7 minutos, pues ya comenzó obviamente la restricción pico y placa para vehículos particulares a partir de las 6 de la mañana. La restricción hoy para vehículos particulares corresponde a los vehículos con placas terminadas en los números 6, 7, 8, 9 y 0. 6, 7, 8, 9 y 0. La temperatura actual, bueno, subió un grado, apenas un grado, desde las 5 y media de la mañana. Ahora ya son 11 grados Celsius, se espera una máxima temperatura para el mediodía, una de la tarde más exactamente, de unos 21 grados Celsius. La probabilidad de precipitaciones actual es del 0%. Si usted no se ha asomado a la ventana, se va a dar cuenta que Bogotá, en su gran mayoría, y lo mencionábamos en a las 5:30, hay una cierta nubosidad muy leve, pero sí hay nubosidad hacia el sur y sur oriente de la capital de la República. Por lo demás, tenemos cielo despejado, completamente azul. Por eso decimos que la probabilidad de precipitaciones actual es del 0%. Prepárense también en las localidades de Kennedy, Puente Aranda, Usaquén, Ciudad Bolívar, Soacha, Usme, Bosa y también los municipios de Gachansipá y Sopó, porque va a haber cortes de agua. En la localidad de Kennedy, mucha atención, barrio Galán, se va a ir el agua desde la calle Tercera a la calle Octava Sur, entre la transversal 56 a la carrera 68. Oído, porque ese corte de agua comienza a las 7 de la mañana. Es decir, en 51 minutos, a las 7 de la mañana comienza en el barrio Galán ese corte de agua debido a empates de redes del acueducto, y ese corte va por espacio de 24 horas. Muy atentos en la localidad de Puente Aranda, barrio Torremolinos, San Eusebio, La Camelia y Provivienda Norte, también parte de Milenta. Desde las 7 de la mañana también va a ser el corte de agua y por 24 horas debido a un mantenimiento de una infraestructura en ese sector. Los límites para el corte van a ser desde la carrera 51 a la carrera 68 entre las calles Tercera a la calle 26. Repetimos, corresponde al sector de Puente Aranda. Atentos, en Usaquén va a quedar sin agua a partir de las 10 de la mañana y por 24 horas los barrios Canaima, El Cerezo y El Verbenal. Desde la carrera 17B a la carrera 45, entre las calles 182 a la calle 201. Eso va a ser a partir de las 10 de la mañana por 24 horas. debido a que estarán realizando un mantenimiento de la infraestructura y también una instalación de una válvula, repito, en la localidad de Usaquén. Atentos porque se va a presentar corte de agua y afectará dos localidades, o sea, debido al trabajo que se va a realizar, va a afectarse Ciudad Bolívar y Soacha. Oídos, Ciudad Bolívar y Soacha. ¿Cuáles van a ser los barrios de esas dos localidades que se afectarán desde las 8 de la mañana y por espacio de 24 horas? Atentos, Caracolí, Oasis Casucá, La Isla, La Unión, Casucá, Villa Mercedes, primero y segundo sector, Buenos Aires, Bellavista, Jaime Garzón, Los Pinos, El Barreno, Villa Sandra y Minuto de Dios. Para Ciudad Bolívar, los límites son desde la carrera 73D de Devedo, carrera 73D, a la carrera 75C, sobre la calle 76A Sur. Y para Soacha, los límites son desde la carrera 49 Este a la carrera 9 Este, entre las calles 25 a la calle 59B. Repito, estos cortes de agua a partir de las 8 de la mañana y por espacio de 24 horas. Atentos, porque, bueno, me devuelvo otra vez para la localidad de Puente Aranda, solo que ahora va a presentarse corte de agua en otros barrios de Puente Aranda como Tejar, Alcalá, Alquería, Ospina Pérez y Ospina Pérez Sur. A partir de las 9 de la mañana y por espacio de 24 horas, el corte se presentará desde la carrera 51 a la carrera 68, desde las calles 26 Sur a la calle 45A Sur, debido a instalación de algunos accesorios. Repito, a partir de las 9 de la mañana y por 24 horas. Vámonos ahora para la localidad de Usme. Atentos, porque pues se va a realizar, y el corte no es muy largo, pero ustedes saben que se necesita de todas formas tener agüita, pues sobre todo si el corte comienza a las 10 de la mañana, no que usted vaya a hacer el almuercito y se quede sin con qué hacer el almuerzo. Entonces, corte en Usme desde las 10 de la mañana y por 4 horas debido al lavado del tanque de Yomasa. Los barrios que se van a ver afectados son Tibaque, primero y segundo sector, San Pedro Sur, Tihuaque, o sea, ese también es otro, Tihuaque Rural, Las Violetas, Juan José Rondón, primer sector, Los Soches, Villa Diana y Las Violetas. Repito, desde las 10 de la mañana y por 4 horas va a ser el corte desde la calle 72F Sur a la calle 92B Sur, entre las carreras 12B Este a la carrera 24A Este. Atentos, en la localidad de Bosa se quedarán sin agua desde las 10 de la mañana y por 24 horas los barrios Jiménez de Quesada de forma parcial. No va a ser todo el barrio, una parte, ya les diré cuáles son los límites. También el barrio Andalucía, segundo sector, el terminal Salitre del Sur, Cementerio Jardines de Apogeo. Bueno, creo que aquí tengo que hacer una corrección, que el terminal Salitre es el que queda en el sector del Salitre. No, este debe ser Terminal del Sur. Terminal del Sur se va a quedar sin agua, cementerio y también el sector del Cementerio Jardines del Apogeo. Debido a mantenimiento de estaciones reductoras de presión, van a ser 4 sectores en Bosa los que se van a quedar sin agua. Entonces, primer sector, desde la calle 65H Sur a la calle 52A Sur, desde la carrera 77G a la carrera 78. El otro sector, desde la calle 65F Sur a la calle 59 Sur, desde las carreras 78 a la carrera 79B. Va a otro sector, desde la carrera 79B a la carrera 80 y desde la calle 60 Sur a la calle 59 Sur. Y por último, desde la carrera 79B a la carrera 79C, desde las calles 63 Sur a la calle 65B Sur. Repito, estos cortes para la localidad de Bosa. Y atentos porque en el municipio de Gachancipá se va a ir el agua a partir de las 11 de la mañana y por 12 horas debido a un mantenimiento correctivo de tubería. Pero, aquí quiero aclarar, creo que valdría la pena que usted también, querido oyente, en el municipio de Gachansipa también se datee también con la información que seguramente la alcaldía le estará brindando al municipio. ¿Por qué? Porque es que va a haber otro corte, incluido también allí Sopó. O sea, Sopó y Gachansipa también a partir de las 11 de la mañana, solo que se va a hacer por 5 horas. O sea, yo le diría a usted, querido oyente de Gachansipa, prográmese más bien para el corte de 12 horas. Que si le aplica a usted para el de 5 horas, magnífico. Y es porque en otro sector de Gachansipa, al igual que en Sopó, van a estar realizando algunas verificaciones de macromedidores. Tanto para Gachansipa como para Sopó, este corte inicia a las 11 de la mañana. 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Son las 6 y 16 minutos y a esta hora también pues informamos a nuestros oyentes con los titulares y las noticias que pues estaremos desarrollando en nuestra emisión de este día martes 29 de septiembre. Por un lado, noticias nacionales. El Departamento de Estado de los Estados Unidos revocó las visas al empresario Euclides Torres y a la senadora Marta Peralta, también a su núcleo familiar directo. El país de Norteamérica informó que las restricciones forman parte de las acciones relacionadas con el denominado Escudo de las Américas, una política presentada para enfrentar amenazas relacionadas con corrupción y narcotráfico en la región. Noticia internacional que tiene que ver, repito, con nuestros colombianos, con el empresario Euclides Torres y la senadora Marta Peralta. Otras noticias nacionales: capturan en Tibú a alias Pollo, señalado por el homicidio de Mónica Lisset Beltrán, la menor de 14 años, en manos de las disidencias de las FARC. La investigación busca establecer la responsabilidad del presunto cabecilla de la organización armada ilegal en el crimen de la menor y determinar su posible participación dentro de la estructura que opera en el Catatumbo. Más noticias nacionales, esta más puntualmente noticia de Bogotá. Rescatistas denunciaron el hallazgo de gatos negros en una estructura funeraria del cementerio central de Bogotá. La comunidad pide investigar si es que lo que están haciendo allí es brujería. El Instituto Distrital de Protección y Bienestar Animal se pronunció frente a la denuncia de una fundación, pero siguió recibiendo llamados de alerta por parte de los ciudadanos al aproximarse la temporada del Halloween. Más noticias nacionales. La Fuerza Pública reportó 124 capturas y la neutralización de 269 frentes de minería ilegal en Colombia desde el 7 de agosto. Los operativos de militares y policías también incautaron 55.668 galones de combustible, 40 máquinas amarillas, 127 equipos, 77 dragas y 16 dragones empleados en explotaciones ilícitas desde que el presidente Abelardo de la Espriella asumió el cargo. En materia de deportes, les estaremos diciendo cómo quedó la tabla de posiciones de la Liga Betplay 2026-2, finalizada la fecha número 12. Aquí, como de adelanto, les decimos que el Deportivo Cali sumó puntos y se pelea el liderato. El Junior de Barranquilla también fue noticia en esta jornada tras ganar su segundo partido al hilo por primera vez en el torneo y alejarse del fondo de la clasificación. Y cerramos con noticia internacional. Lula amplió su ventaja sobre Flavio Bolsonaro a días de la primera vuelta en Brasil. ¿Cuál es el escenario de este balotaje? Bueno, les estaremos diciendo Esta y todos los titulares que anteriormente mencionamos estaremos, por supuesto, ampliándolos en nuestra emisión de este martes 29 de septiembre. 6:20, sean todos bienvenidos a esta emisión del Buen Día Nuevo Continente y preparados para la enseñanza bíblica.

0: 6 de la mañana, 21 minutos, tiempo de enseñanza bíblica con el pastor David Jeremiah en su sección Momento Decisivo. Él nos compartirá la segunda parte de la enseñanza que comenzó ayer, la espada del Espíritu. Se hablará de la importancia de la palabra de Dios como parte esencial de la armadura espiritual del creyente. A partir del ejemplo de Jesús frente a las tentaciones de Satanás, se nos mostrará que conocer, comprender y guardar las Escrituras en el corazón, pues nos prepara para enfrentar las pruebas y permanecer firmes en la voluntad de Dios. Es el abrebocas de lo que nos trae hoy el pastor David Jeremiah aquí al Buen Día de Nuevo Continente. Sean todos bienvenidos.
1: Gracias y bienvenidos a Momento Decisivo. Y si usted ha estado con nosotros en estos días, sabe que hemos estado estudiando sobre el tema de la prioridad de la palabra de Dios. Y hoy terminaremos el mensaje que comenzamos ayer al hablar de la espada del Espíritu, que es la palabra de Dios, en el capítulo 6 de Efesios. ¿Y saben? Mientras yo crecía en la iglesia y la escuela dominical, una de las cosas que hacíamos era un ejercicio de espada, y siempre he sabido que la Biblia es una espada. Pero he aprendido, como estamos aprendiendo juntos, que la Biblia es un arsenal y que la espada es la escritura que proviene de la palabra de Dios que se aplica a una situación específica. Y estamos aprendiendo al estudiar cómo el Señor Jesucristo trató con Satanás en el desierto, que Dios, el Espíritu Santo, le dirigió al Señor Jesucristo a usar la palabra de Dios de esa manera, con citas, si lo pueden creer, del libro de Deuteronomio. Y hablaremos más de esto en nuestro mensaje de hoy. Así que, sin más, abramos ahora nuestros corazones para la enseñanza de la palabra de Dios.

Hay una diferencia. Permítanme mostrarles lo eficaz que es. Pasen en sus Biblias a Hechos 2. El capítulo 2 de Hechos, como ustedes saben, da el sermón que Pedro predicó en el día de Pentecostés, uno de los sermones más poderosos jamás predicados. Quiero mostrarles cómo la espada funcionó ese día y lo que hizo. Noten en el versículo 37 hacia el final del sermón. Al oír esto, conmovidos profundamente, dijeron a Pedro y a los demás apóstoles: hermanos, ¿qué haremos? Cuando Pedro usó la espada ese día, al predicar la palabra de Dios sobre el pecado y el juicio y la resurrección de Jesucristo, la espada penetró en los corazones de la gente que escuchaba, como indica el relato, y luego le extendieron a Pedro la invitación en lugar de que Pedro se la extendiera a ellos. Le dijeron: ¿qué debemos hacer? Pasen al capítulo 5 del libro de Hechos y vean otra ilustración. Aquí de nuevo los apóstoles y Pedro han estado hablando. Leemos en el versículo 33 que, cuando ellos oyeron esto, se sintieron profundamente ofendidos y querían matarlos. Escuchen, la palabra de Dios, que es la espada del Espíritu, tiene poder para penetrar directo al corazón de la persona y perforar hasta lo más profundo de su ser. Amigos y amigas, no es solo esta gema de Dios comprensible para nosotros, sino que también es eficaz. Vamos a examinar cómo el espadachín experto usa la palabra. Como siempre, el que usa las armas mejor que cualquier otro es quien las ha diseñado. El diseñador de las armas del creyente es Jesucristo mismo. Vamos a ver cómo Jesús usó la gema, la espada del Espíritu. Pienso que al observar lo que Él hizo con ella, podemos aprender cómo usarla nosotros mismos y cómo equiparnos. Como ustedes saben, Mateo capítulo 4, los primeros 11 versículos nos dan el relato de la tentación de Jesús en el desierto. La última parte del capítulo 3 nos habla de su bautismo. El capítulo 4 habla de su tentación. Los que han estudiado el libro de Mateo saben que el capítulo 3 y el capítulo 4 van juntos. Porque en el capítulo 3, cuando Jesús fue bautizado, el Señor Dios, desde los cielos, confirmó que Jesús era el Mesías diciendo: este es mi Hijo amado, en quien tengo contentamiento. Dios llama a Cristo su Hijo. Luego el Señor Jesús fue llevado por el Espíritu al desierto para ser tentado por el diablo. El propósito global de la tentación es cuestionar lo que Dios había dicho de Jesús en el bautismo. Hay tres tentaciones. Todas las tres siguen las mismas líneas, como toda tentación de Satanás, desde el mismo principio de la historia. Satanás tiene solo tres tentaciones principales. Nunca han cambiado. No ha tenido ninguna idea nueva en años. Nos tienta de tres maneras: la pasión de la carne, la pasión de los ojos y la arrogancia de la vida. Primera de Juan 2, versículo 16. Lo hizo con Adán y Eva en el huerto. Se lo hizo a Eva en el huerto. ¿Lo recuerdan? Al tentar a Eva, la tentó de la misma manera. Le dijo: el fruto es bueno para comer, los deseos de la carne. Es agradable a los ojos, los deseos de los ojos, y capaz de hacerte sabia la vanagloria de la vida. Satanás no ha cambiado. Cuando examinamos las tentaciones en el capítulo 4 de Mateo, le hace a Jesús exactamente lo mismo que hizo con Eva en el huerto. Noten que la tentación número 1 fue la tentación de los deseos de la carne. Leemos en el capítulo 4 de Mateo: entonces Jesús fue llevado por el Espíritu al desierto para ser tentado por el diablo. Después de haber ayunado 40 días y 40 noches, entonces tuvo hambre, y acercándose el tentador le dijo: si eres hijo de Dios, ordena que estas piedras se conviertan en pan. El problema con esta tentación debería ser obvio al examinarla. En primer lugar, la tentación consiste en que Satanás le dijo a Jesús: sacia tu hambre haciendo que las piedras se conviertan en pan. Es nada más que un milagrito. Haz un poco de pan, Señor. En otras palabras, Jesús, si eres el Hijo de Dios, ¿por qué estás con hambre? Estaba tentando a Jesucristo a tomar sus necesidades humanas y usar su poder sobrehumano como Dios para satisfacer esas necesidades. Si Cristo hubiera cedido,
la encarnación hubiera concluido. Nunca hubiera llegado a la cruz, porque en ese momento hubiera dejado de funcionar como hombre. Hubiera usado su poder como Dios para saciar su necesidad como humano y su encarnación hubiera quedado abortada. Satanás estaba tratando de destruir la misión para la que Cristo había venido a esta tierra. Estaba tratando de que Jesucristo actuara independientemente del Padre. Estaba tratando de atizar el hambre humano de Jesús y de que Jesús usara su poder para satisfacer su propia necesidad, que hiciera un milagro para sí mismo. En ninguna parte del Nuevo Testamento se dice que Jesús alguna vez hizo algún milagro para sí mismo. Jesús dijo, «No vine para ser servido, sino para servir y dar mi vida en rescate por otros». Su propósito entero en la vida fueron los demás. Nunca hizo algún milagro para sí mismo. Pero Satanás trató de empujarle a que hiciera eso. Ahora quiero que observen con toda atención. En la hora de tentación, Jesús echó mano a su vaina y sacó una espada. Observen. Pero Jesús le respondió, «Escrito está, no solo de pan vivirá el hombre, sino de toda palabra que sale de la boca de Dios». Lo que Jesús le dijo a Satanás fue eso. Escucha, Satanás, Dios es quien mantiene viva a la gente y no el pan. ¿Cómo piensas que el pan empezó a existir para empezar? Dios es el responsable por eso. Dios puede darme la nutrición y ni siquiera necesita pan para hacerlo. Luego noten la palabra clave en su respuesta al mencionar el pasaje bíblico, es la palabra no solo. No solo de pan vivirá el hombre. El hombre no puede vivir, en otras palabras, aparte de la voluntad de Dios. Tiene que andar en dependencia de Dios. Lo que Jesús le decía a Satanás era esto: no voy a actuar independientemente de mi Padre. No voy a hacer lo que me pides, porque la Biblia dice que tengo que andar de acuerdo a la voluntad de Dios, y no es la voluntad de Dios que yo haga lo que me pides. Así que lo atravesó con la espada. Noten la tentación número 2, la tentación de los deseos o codicia de los ojos. Entonces, el diablo lo llevó a la ciudad santa y lo puso sobre el pináculo del templo y le dijo, «Si eres hijo de Dios, lánzate abajo, pues escrito está, a sus ángeles te encomendará y en las manos te llevarán, no sea que tu pie tropiece en piedra». La segunda tentación tuvo lugar a unos 150 metros de altura sobre el Valle del Cedrón, como a 150 metros sobre el suelo del templo. Jesús se halla en el pináculo o campanario del templo con Satanás. Josefo, el historiador, dice que era tan alto que cuando uno se paraba allí y miraba hacia abajo, se mareaba. La referencia al templo y a la santa ciudad es muy importante en esta tentación. Observen con atención. Según la tradición rabínica, la venida del Mesías sería marcada por su aparición en el techo del templo. Los judíos creen que cuando el Mesías venga para librarlos de su esclavitud, vendrá y asentará sus pies en el techo del templo. Alfredo Ettersheim, quien ha escrito un libro sobre la vida y tiempos de Jesús el Mesías, lo dice de esta manera. Nuestros rabinos nos dicen esta tradición: en la hora cuando el rey Mesías venga, estará sobre el techo del santuario. Ahora bien, escuche. Si Jesús hubiera saltado del pináculo del templo y aterrizado en el suelo sin sufrir daño, la mayoría de judíos lo hubieran identificado como el Mesías. En otras palabras, Satanás le decía, «Si no quieres hacer un milagro para ti mismo, deja que Dios haga un milagro para ti. Salta y deja que Dios te reciba y te proteja al caer». En la segunda tentación, como ven ustedes, Satanás trató de eliminar el problema de la primera. Si Cristo no podía hacer un milagro independientemente de su Padre, entonces había que hacer que el Padre hiciera el milagro para él. Eso es lo que decía. Vaya, que es un tentador astuto. En la primera tentación, Satanás estaba tratando de lograr que Cristo desconfiara de su Padre y actuara independientemente haciendo su propio pan. En la segunda tentación estaba tratando de lograr que Cristo confiara en Dios más de lo que debiera y que con toda presunción saltara del templo para que su Padre lo sostuviera. Así que el diablo quería que Cristo se mostrara como milagrero, que hiciera un espectáculo, que se atrajera un gran número de seguidores, pero el Señor tenía la espada lista. Así que echó mano de nuevo a su armadura, a su vaina, y dijo, «También está escrito,
no tentarás al Señor tu Dios. No seas presuntuoso con Dios. ¿Saben? Esto es algo que tenemos que aprender hoy. A veces somos muy presuntuosos con Dios. Si Jesús no fue presuntuoso con su propio Padre, nosotros tampoco debemos de actuar con presunción. ¿No ha dicho usted alguna vez, Señor, tienes dos semanas, Señor, ese es el plazo? Si no lo haces en 2 semanas, ¿todo se acabó? He oído a personas que vienen a verme y me dicen, sé que es pecado, pero lo vamos a hacer de todas maneras. Luego le pediremos a Dios que nos perdone. Presunción. Había un hombre en el tiempo de Jesús que se llamaba Simón el Mago y que prometió demostrar que era el Mesías y se lanzó del pináculo del templo. En realidad, saltó. No hubo nada de extraordinario con su caída. Fue el aterrizaje lo que le destrozó. Actuó con presunción y lo que Jesús le dijo a Satanás, usó la espada. No tentarás a Dios, no le pondrás trampas a Dios, no trates de forzar a Dios a situaciones que nunca quiso ocupar. No debemos pedirle a Dios que sea nuestro sirviente, no debemos ser presuntuosos en nuestra fe. Y Jesús sabía exactamente la palabra precisa para derrotar el ataque de Satanás. Dijo, no tentarás al Señor tu Dios. Citó un pasaje bíblico. Alguien me dijo esta semana, y me parece que es un principio que vale la pena recordar, que es absolutamente correcto creer en milagros, pero que es absolutamente incorrecto tratar de dictar su calendario. Muchos cristianos de estos días tratan de poner en calendario sus propios milagros, con presunción, otro pensamiento antes de pasar a la tercera tentación. ¿Sabían que cuando Satanás tentó a Jesús la segunda vez, citó la Biblia? ¿Lo notaron? Cuando vino a Jesús la siguiente vez, le dijo al Señor, escrito está, a sus ángeles te encomendará y en las manos te llevarán. No sea que tu pie tropiece en piedra. Es una cita del Salmo 91, versículos 11 al 12. Quiero que lo lean en algún momento hoy. Satanás citó ese pasaje de las Escrituras, pero lo citó inexactamente. Dejó fuera una frase. La frase que dejó fuera fue, como dice el Salmo 91, versículos 11 y 12, pues Él dará órdenes a sus ángeles acerca de ti, para que te guarden en todos tus caminos. En sus manos te llevarán, para que tu pie no tropiece en piedra. Esa fue la parte que dejó fuera. Dejó fuera la parte que asegura que el Señor Dios, sin que importe lo que haga o dónde esté, o en qué situación, sea en el pináculo del templo o en el suelo, Dios estaba en control y le cuidaría. Dejó esa parte fuera y citó solo la parte que le convenía. Satanás conoce las Escrituras, pero también las pervierte. Noten la tercera tentación, la tentación de la vanagloria u orgullo de la vida. Otra vez el diablo lo llevó a un monte muy alto y le mostró todos los reinos del mundo y la gloria de ellos y le dijo, «Todo esto te daré si te postras y me adoras». A lo mejor usted no puede creer que Satanás hubiera podido hacer eso o que no podría haber cumplido su promesa. Pero no olviden que Satanás es el príncipe de este mundo. El diablo estaba usando su poder para apelar a la ambición personal del Señor, el orgullo o vanagloria de la vida. Le decía que el fin justifica los medios. Estaba animando a Jesús a que tomara un atajo para su objetivo. Jesús vino a este mundo para establecer un reino. Pero Satanás le decía, ¿por qué no tomas este reino temporal y físico en lugar del reino espiritual para el que viniste? ¿Por qué no te olvidas de la cruz y dejas a un lado la muerte, el sacrificio y la resurrección y la salvación y la redención y simplemente tomas tu reino mediante el control y dejas fuera el aspecto espiritual del mismo? Estaba tentando a Jesús a ganar su reino enseguida y sin cruz, sin muerte, sin sufrimiento y sin sacrificio. De nuevo, Jesús echó mano a su vaina de espadas y sacó la jirema de Dios. Dijo, «Vete, Satanás, porque escrito está, al Señor tu Dios adorarás y solo a Él servirás». Quiero dejarles un pensamiento más para concluir este pasaje. Noten que al final de toda la tentación, el versículo 11 dice, y observen lo que dice, «El diablo entonces le dejó». Permítanme preguntarles, ¿quién ganó? Jesús ganó, ¿no es así? ¿Cómo ganó? Usó la espada del Espíritu, que es la palabra de Dios. Usó la jrema, los dichos de Dios que sabía. La Biblia dice,
en el libro de Santiago que si resistimos al diablo, él huirá de nosotros. ¿Cómo espera que le resistamos? Con la rema de Dios. Ray Stedman tiene una palabra útil respecto a la manera en que la espada del Espíritu funciona y obra en nuestras vidas. Permítanme leerles lo que dice. A veces, cuando usted está leyendo un pasaje de la Biblia, las palabras de repente cobran vida, toman carne y huesos, saltan de la página a usted, o les crecen ojos y le siguen todo el día, o les aparece voz que resuena en sus oídos hasta el punto de no poder alejarse de ella. Tal vez usted ha tenido la experiencia de en algún momento de tentación o duda verse atacado por lo que Pablo llama los dardos de fuego del maligno, e inmediatamente un pasaje bíblico le vino a la mente y le proveyó la respuesta precisa que necesitaba para rechazar la tentación. O tal vez se le ha hecho una pregunta que le tomó desprevenido por un momento y usted estaba a punto de decir, no lo sé, cuando de súbito le vino un momento de iluminación. La palabra de las Escrituras vino a su mente con la respuesta. Tal vez esta experiencia le ha sucedido mientras estaba en alguna reunión, cuando algún mensaje le vino al corazón con un efecto extraño y poderoso. Usted quedó profundamente conmovido y en ese momento usted se consagró profunda y permanentemente. Eso es la rema de Dios. Los dichos de Dios que llegan como flechas a nuestro corazón. El libro no es la rema de Dios, sino que este libro tiene todas las remas de Dios. Amigos y amigas, afilar su espada o equiparse con la espada del Espíritu es aprender dónde están esas remas de Dios. Permítanme darles tres sugerencias para concluir. Número uno, ¿no nos explica esta verdad la dinámica de la predicación? Escúchenme. Usted viene al culto el domingo y yo predico sobre algún tema que no tiene nada que ver con su necesidad. Usted está sentado con su Biblia abierta y su corazón abierto a Dios, y Dios usa una espada que brota del mensaje para perforar su corazón y tocarle sobre un tema que ni siquiera tiene algo remotamente que ver con el tema que está siendo predicado. Siempre me ha maravillado la manera en que yo puedo predicar a los creyentes y luego extender una invitación y alguien pasa al frente para entregarle el corazón a Cristo. Saben, este es un gran peligro al venir a la iglesia si su pastor es uno que enseña la Biblia, porque es como estar en el púlpito y él esgrime espadas en toda dirección. Vuelan por todos lados. Algunas de ellas van a asestar el golpe donde usted está. Van a ser palabra de Dios para su corazón, la rema de Dios para su corazón. Debido a eso, usted va a ser cambiado. Amigos y amigas, por eso enfocamos nuestra atención en predicar la palabra de Dios. Allí es donde está el poder. Eso es lo que Dios usa para cambiar vidas. En segundo lugar, esta verdad no solo explica la dinámica de la predicación, sino que, como hemos estudiado hoy, debe alentar la disciplina de leer la Biblia de tapa a tapa, sistemáticamente. Escuchen, no estoy tratando de regañarles, pero permítanme decir que algunos de ustedes nunca han visitado la armería entera. Han estado en la armería nueva, pero nunca han estado en la antigua todavía. Usted dice, Pastor Jeremiah, me perdí al leer el libro de Levítico. Lo comprendo. Usted me va a decir, no hay muchas espadas en Levítico. Vamos, ¿por qué tendría que leer ese libro? No tiene nada que me podría servir. Permítame decirle algo. ¿Saben de dónde sacó el Señor todas sus tres espadas? Las sacó del libro de Deuteronomio. Búsquelas y cerciórese. Cada una de las citas que el Señor Jesús usó contra Satanás salen del libro de Deuteronomio. El libro de Deuteronomio es el libro más atacado del Antiguo Testamento, aparte de Isaías y Daniel. Es como si Jesús hubiera mirado al futuro y dicho, «Pienso que voy a poner un sello de bendición a ese libro y sacar mis espadas de ese salón de la armería». ¿Saben? Si no leen la Biblia entera, se van a perder un buen número de buenas espadas. Hay muchas grandes espadas en el Antiguo Testamento que ustedes nunca hallarán si no lo investigan. Así que esta verdad por completo, este leer de la palabra de Dios es vital. Luego, tercero, para todos los que toman en serio la memorización de pasajes bíblicos, esto nos exhorta a ser diligentes en memorizar pasajes clave de la palabra de Dios. ¿Pueden imaginarse al Señor Jesús en el desierto? Satanás se le acerca con la tentación y el Señor Jesús le dice,
¿Podrías esperarte un minuto mientras voy a buscar mi concordancia? Así es como hacemos muchos. Tenemos Biblias con índice y libros y más libros que compilan sistemáticamente todos los versículos en un solo lugar, porque no conocemos la armería lo suficiente como para saber dónde están las espadas. Permítanme decirles algo. La mayoría de tentaciones que vienen a mi vida no vienen

0: La palabra de Cristo more ricamente en ustedes. Sean llenos de la verdad de Dios. Establezcan en su vida las espadas de modo que cuando surja la tentación, saben cómo hacerle frente. Amigos y amigas, lo decimos vez tras vez. A veces me siento como si fuera disco rayado, que sin el estudio consistente de la palabra de Dios, uno no puede sostenerse en estos días. No puedo sino preguntarme cuando algunos de nuestros amigos se meten en serios problemas, ¿dónde estaba la palabra de Dios? ¿Dónde estaba la espada que pudieran haber usado en ese momento y derrotado ese ataque y les hubiera impedido seguir la dirección que no debían seguir? Estoy más decidido que nunca a hallar la manera de llenar mi mente y mi corazón. Francamente, me asusta pensar en la Iglesia de Jesucristo que no toma más en serio la palabra de Dios. Cuando llegué a ser creyente y empecé a ayudar a otros en su nueva fe, alguien me mostró algo que quiero mostrarles. Quiero que pongan su mano derecha frente a su cara. Ahora piensen en eso. Miren a sus dedos. Meñique, quiero que lean la Biblia. Anular, que oigan a la Biblia. Del medio, que estudien la Biblia. Índice, que memoricen la Biblia. Leer la Biblia, oír a la Biblia, estudiar la Biblia y memorizar la Biblia. Por supuesto, les queda un dedo, el pulgar, meditar en la Biblia. Ahora observen, así es como usted realmente echa mano de la Biblia. ¿Quiere usted realmente echar mano de la palabra de Dios? Lea la Biblia, oiga a la Biblia, estudie la Biblia, memorice la Biblia y medite en la Biblia. Así echará mano de la Biblia, porque amigo mío, si usted no echa mano de la Biblia, no tiene espada. No tiene espada simplemente porque ande llevando este libro por todos lados. Esta no es la espada, es la armería. Usted echa manos de la espada cuando lee la Biblia, oye la Biblia, estudia la Biblia, memoriza la Biblia y medita en la Biblia. Y todos los soldados dicen, amén. Oremos. Padre, en este mundo tan atareado y agitado, qué fácil es dejar que muchas cosas, incluso tal vez cosas buenas, nos separen de la prioridad de pasar el tiempo debido estudiando, memorizando y meditando en tu santa palabra. Señor, reconocemos nuevamente hoy el papel tan importante y central que debe tener tu palabra cada día en nuestras vidas, para que podamos caminar en victoria y resistir al enemigo. Señor, para aquellos que me escuchan que no han dado la prioridad debida a tu palabra en sus vidas, te pido que hoy les ayudes a hacer un compromiso nuevo de ser hombres y mujeres de la palabra. Gracias por darnos tu palabra, tanto el Logos como la Jrema, como parte de nuestra armadura espiritual. En el nombre de Jesús. Amén.
1: Amén. Era el pastor David Jeremiah. Él concluyendo el tema hoy, la espada del Espíritu. Nos dijo que la palabra de Dios es presentada precisamente como eso, como la espada del Espíritu, un arma espiritual eficaz para penetrar el corazón, confrontar el pecado y resistir los ataques del enemigo. El ejemplo supremo es Jesús en el desierto. Ante cada tentación respondió con un escrito está, utilizando precisamente la escritura adecuada para permanecer en obediencia al Padre. Satanás intentó llevarlo a satisfacer sus necesidades independientemente de Dios, a actuar con presunción y buscar también un camino fácil hacia el poder y la gloria. Pero Jesús venció cada ataque, permaneciendo sometido a la voluntad de Dios. Incluso cuando Satanás citó las escrituras, el Señor Jesús discernió con uso incorrecto, o ese uso incorrecto, y le respondió nuevamente con la verdad de la palabra. Para la enseñanza de hoy, nos recuerda que la Biblia no es simplemente un libro que llevamos con nosotros, sino una armería, por decirlo de alguna manera, de la cual debemos aprender a extraer las verdades que necesitamos en cada situación. Por eso, el creyente debe leer, escuchar, estudiar, memorizar, meditar en la palabra, de manera que sus verdades estén disponibles en el corazón cuando llegue la tentación. Por lo tanto, no esperemos a enfrentar una prueba para comenzar a buscar nuestra espada. Cada día es una oportunidad para llenar nuestra mente y nuestro corazón con la palabra de Dios, de modo que cuando llegue la tentación podamos responder con verdad, con sabiduría y con obediencia, permaneciendo firmes en Dios. Las citas bíblicas o los textos bíblicos utilizados en el día de hoy fueron Efesios capítulo 6 versículo 17, Hechos capítulo 2 versículo 37 y el capítulo 5 versículo 33, Mateo capítulo 3, 19.

0: 16 y 17 y capítulo 4 versículos del 1 al 11, primera de Juan 2:16, Salmo 91 versículos 11 y 12, Santiago 4:7 y Colosenses capítulo 3 versículo 16. 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Son las 6:49 minutos, 6:49, avanza esta mañana. 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
0: Escuchemos algo de Jay Khalil. Esta canción lleva por título Locura. 10 minutos para las 7 de la mañana. 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

0: Es Nuevo Continente y estamos aquí a través de los 1460 AM acompañándoles en esta mañana, hoy ya martes 29 de septiembre, también a esta hora con noticias. Bueno, noticias, arrancamos con uno de los titulares que dimos al comienzo de nuestro programa. Capturan en Tibú a alias Pollo, señalado por homicidio de Mónica Lizeth Beltrán, menor de 14 años, en manos de las disidencias de las FARC. Pues es que las fuerzas militares y la policía, pues sí, capturaron en el norte de Santander, más exactamente en Tibú, a este denominado Pollo, alias Pollo, señalado como el presunto cabecilla de una comisión de la estructura número 33 de las disidencias de las FARC. El detenido es investigado por su posible participación en el reclutamiento forzado y también asesinato de Mónica Lizeth Beltrán, una estudiante de 14 años, reclutada en el mes de abril en el Catatumbo. Durante la captura, realizada en el barrio Villa Paz, le fue incautada una pistola con 12 cartuchos. Alias Pollo quedó a disposición de la fiscalía y deberá responder ante un juez por porte ilegal de armas, concierto para delinquir, reclutamiento forzado y homicidio agravado en persona protegida. El caso ocurre en medio de la preocupación por el reclutamiento infantil. La Defensoría identificó 113 casos en Colombia entre enero y agosto de 2026, 25 de ellos en el norte de Santander. Otra noticia que también dimos esta mañana, un titular esta mañana, fue que el Departamento de Estado de los Estados Unidos revocó las visas al empresario Euclides Torres y a la senadora Marta Peralta, también a su núcleo familiar directo. Pues resulta que el día de ayer, Estados Unidos anunció la revocatoria inmediata de las visas, repetimos, de este empresario colombiano, Euclides Torres, y también de la senadora Marta Peralta, medida que también cobija a los familiares directos y, según el Departamento de Estado, la decisión hace parte del denominado Escudo de las Américas, estrategia regional enfocada en combatir amenazas relacionadas con corrupción y narcotráfico. Torres ha estado bajo investigación en Colombia por presuntos aportes no reportados a la campaña presidencial de Gustavo Petro en 2022, mientras que Peralta es investigada por la Corte Suprema por presunto tráfico de influencias y cohecho impropio en relación con contratos de maquinaria de la UNGRD en La Guajira. La medida estadounidense también se aplicó a ciudadanos en Bolivia, en el Ecuador y en Perú. Y bueno, pues Marta Peralta rechaza las acusaciones, sostiene que no existen pruebas que la vinculen con actos ilícitos. Bueno, hombre, es triste que, y las dos noticias que acabo de manifestar pues generan de alguna manera tristeza. ¿Por qué razón? Por un lado, ver que siguen reclutando niños, siguen reclutando menores para entrar a las filas de manera forzada, a las filas de estos grupos al margen de la ley. Fue capturado alias Pollo, magnífico. Y si es definitivamente una persona que, como se dice, ¿no?, es presuntamente el señalado por el homicidio de la menor, de la niña Mónica Lizeth Beltrán, bueno, tendrá que entonces pagar ante la justicia. Pero digo tristes noticias porque es que, hombre, a veces uno mira las noticias en Colombia y bueno, ahora esta otra también de Estados Unidos está revocando visas y uno diría, no, pues es que es solamente para Colombia. No, no, no. O sea, son medidas que está tomando Estados Unidos para lo que ha denominado el escudo de las Américas. Por eso hacíamos mención de que también se está aplicando esa medida de quitar visas, no solamente aquí en Colombia, sino también en Bolivia, en Ecuador, en Perú, es decir, otros países de la TAM, otros países de Latinoamérica. Pero en este caso, bueno, pues Marta Peralta, este empresario Euclides Torres y algunos de los familiares directos de Marta Peralta, pues también han sido revocadas las visas. Ella dice, bueno, que eso no es correcto porque pues la están vinculando con actos ilícitos de los cuales no existen pruebas. Bueno, se harán seguramente investigaciones, pero ¿cuál es el punto? Pues ahí Estados Unidos, obviamente, ahí sí como cuando se entra a algún establecimiento, ¿no? Que aparece la visita aquel de nos reservamos el derecho de admisión. De alguna manera Estados Unidos está haciendo eso. ¿Tienen las pruebas? Bueno, ellos sabrán por qué están haciéndolo. Pero sí quiero hacer aquí solamente como un paralelo, ¿no? En medio de un mundo lleno de injusticias, en medio de un mundo donde tristemente el mal, el caos, la maldad, el pecado abunda, tenemos a un Dios muy grande que, si bien es cierto, yo sé que la gracia de Dios no es una licencia para pecar, porque no lo es. Pero la palabra de Dios también dice que donde abundó el pecado, sobreabunda la gracia. ¿Y por qué traigo a referencia esto? Yo creo que tantas personas que están al margen de la ley, no solamente hablemos de las disidencias de las FARC, no hablemos de las personas que de pronto con cuello blanco también están delinquiendo, porque pues es que hay muchas personas de cuello blanco que seguramente también delinquen. Tristemente es así. Pero no hablemos, o sea, no miremos para afuera tanto, ¿no? Porque alguien dirá, ay, sí, políticos corruptos y todas las personas que de pronto se encuentran en investigaciones. No. Miremos a nuestro interior, miremos al interior de la misma iglesia cristiana. ¿Cuántos de nosotros hemos pecado contra nuestro Señor? Y Él lo único que está esperando de nosotros es que realmente nos presentemos delante de Él con un corazón sincero, arrepentido, diciéndole, Señor, perdóname. Y si lo hacemos de verdad, de corazón, Él está dispuesto a perdonar. Porque sí, donde abunda el pecado, sobreabunda la gracia. Ahora, nosotros no vamos a estar en el plan de que peco y rezo y empato, ¿no? Porque es que de eso no se trata. Creo que cuando... Y bueno, con esto termino porque tengo que ir a unos importantes mensajes. Dice la Escritura que si alguno hubiere pecado, abogado tenemos para con el Padre a Jesucristo el justo. Qué bueno que sí, Jesucristo es nuestro abogado si hemos pecado. Pero ¿qué pasa? Para el cristiano el pecado no debe ser la constante. O sea, eso de que yo peco y al día siguiente vuelvo y peco y dura toda una semana y sigo pecando y en lo mismo. Pero yo digo, yo soy cristiano, hermano. Y sigo y siguen en los delitos y pecados. O sea, cuando se utiliza el abogado, y yo pienso, y creo que eso lo hemos planteado aquí en alguna oportunidad de Nuevo Continente. ¿Cuántas veces usted, oyente, ha tenido que utilizar un abogado? Bueno, en mis 56 años, recuerdo tal vez haber utilizado un abogado una vez en mi vida, en 56 años, para un tema de índole familiar. Alguno de ustedes dirá, no, sí, pues yo he tenido, o alguien de pronto me ha dicho no, o dirá, no, yo nunca he utilizado un abogado porque no lo he necesitado. O sea, uno no puede estar diciendo, ay, pues sí, es que, claro, como abogado tenemos para con el Padre a Jesucristo el justo, entonces siempre busco a ese abogado, ¿no? Pues, ¿cómo así? O sea, ¿cuántas veces tiene uno que estar buscando abogado para que lo saque a uno de un lío? No. O sea, yo creo que para el cristiano el pecar, o sea, porque se peca, claro, porque es que somos humanos, pero ¿cuál es el punto? Ya el cristiano, si peca, no lo hace como quien no tenía conciencia o no sabía. Lo hace voluntariamente. O sea, Dios, Satanás no está obligando a nadie a que tiene que pecar. No. O sea, el cristiano, el que es esclavo del pecado, seguramente que sí. Pero el cristiano lo hace de manera voluntaria. Y ya, bueno, pues si viene ese redargüir de parte del Señor, pues hay que arrepentirse, pero uno no puede estar pues perseverando en el pecado, ¿no? O sea, abundaremos, o sea, perseveraremos el pecado para que la gracia abunde, ¿no? En ninguna manera, dice Romanos. Entonces, tengamos presente eso. Demos gracias a nuestro Señor porque nos está concediendo ya entrar a una nueva hora de programa. Ya viene en momentos la sección Cumpleañeros Mañaneros. Si usted no ha enviado su mensaje, puede hacerlo ya mismo a la línea WhatsApp 311-830-4162. Y también tenemos una breve reflexión bíblica. Envíen sus mensajes de una vez. Repito, la línea WhatsApp 311-830-4162. Seguimos aquí en El Buen Día con estos mensajes. 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
0: Son las 7 y 7 minutos. Sigan aquí en Nuevo Continente.
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1: Son las 7:09, 7:09.
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0: Guiados por la presencia de Dios. Primero de Reyes, capítulo 17, versículos del 1 al 7, dice: Entonces Elías Tisbita, que era de los moradores de Galaad, dijo a Acab: Vive Jehová, Dios de Israel, en cuya presencia estoy, que no habrá lluvia ni rocío en estos años, sino por mi palabra. Y vino a él palabra de Jehová diciendo: Apártate de aquí, y vuélvete al oriente, y escóndete en el arroyo de Kerit, que está frente al Jordán. Beberás del arroyo, y yo he mandado a los cuervos que te den allí de comer. Y él fue e hizo conforme a la palabra de Jehová. Pues se fue y vivió junto al arroyo de Kerit, que está frente al Jordán. Y los cuervos le traían pan y carne por la mañana, y pan y carne por la tarde, y bebía del arroyo. Pasado algunos días, se secó el arroyo, porque no había llovido sobre la tierra. Una de las cualidades que más debemos desarrollar como hijos de Dios es aprender a vivir continuamente en su presencia, tal como lo hacía Elías. La Biblia nos enseña que él era un hombre sujeto a pasiones semejantes a las nuestras, es decir, no era superior a nosotros ni poseía una naturaleza diferente. La diferencia estuvo en que decidió cultivar una vida de intimidad y comunión con Dios. La bendición de vivir en su presencia es que nos permite estar cerca de su corazón para escuchar su voz. En el caso de Elías, fue precisamente la palabra que recibió de parte del Señor la que lo preservó en medio de la sequía. Al atender la dirección de Dios, supo dónde refugiarse y tuvo la fe para creer que el Señor lo sostendría de una manera sobrenatural, utilizando incluso a los cuervos para llevarle alimento. De la misma manera, en los tiempos que vivimos, cuando el temor, la incertidumbre, la enfermedad y la muerte parecen rodear a muchas personas, necesitamos aprender a escuchar la voz de Dios por encima de cualquier otra. Es Él quien nos guía, nos da sabiduría y nos conduce a tomar decisiones que nos guardan de las acechanzas del enemigo. El Señor dirigirá nuestro entrar y nuestro salir. Irá delante de nosotros y nos llevará por caminos de bendición. Por eso, no dejemos de buscar con intensidad el rostro del Señor. En su presencia encontramos dirección, sabiduría y seguridad para cada decisión que debemos tomar. Quien aprende a escuchar la voz de Dios puede caminar con confianza, sabiendo que el Señor sostiene y guía cada uno de sus pasos.
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0: Siete de la mañana, 13 minutos. 7:13. Ya viene la sección cumpleañeros mañaneros. Aquí ya llegan un par de mensajes. Si usted no lo ha enviado, hágalo ya mismo. 311-830-4162.

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Bueno, llega la sección cumpleañeros mañaneros aquí a Nuevo Continente. Son las 7 de la mañana, 17 minutos. Y bueno, por si acaso, siempre lo digo, ya de último momento, así de carrerita, si alguien olvidó saludar a algún ser querido, algún familiar, algún amigo, algún hermano en la fe que esté de cumpleaños este día, corra, corra a enviar su mensaje ya mismo a la línea WhatsApp 311-830-4162. 311-830-4162. Digo un minutico es porque pues voy a mencionar rápidamente algunos de los famosos, algunas de las celebridades o personajes públicos que están de cumpleaños este día. Y bueno, seguidamente pues ya estaremos con nuestros oyentes. Hoy está de cumpleaños, este martes 29 de septiembre, Michelle Bachelet. Esta es una destacada médica, política chilena que se desempeñó como presidente de su país en dos periodos, de 2006 a 2010 y de 2014 a 2018, convirtiéndose en la primera mujer en asumir dicho cargo, además de haber sido también alta comisionada de las Naciones Unidas para los Derechos Humanos. Michelle Bachelet cumple 75 años. Gloria Zapata. Ella es una destacada actriz, locutora colombiana, con más de 4 décadas de trayectoria en la radio, en el teatro y la televisión. Entre sus producciones más importantes sobresalen telenovelas y series icónicas de la televisión nacional como La Casa de las Dos Palmas, Las Ibáñez, El Fiscal, Allá Te Espero y La Ley del Corazón. Gloria Zapata está cumpliendo 72 años de edad. Miguel Molly está cumpliendo 62 años. Este es un reconocido cantautor, compositor y productor musical venezolano, famoso por ser uno de los máximos exponentes del tecnomerengue en Latinoamérica, con éxitos como La Morena. Este destacado artista del género tropical nació en Caracas, Venezuela. Miguel Molly cumple 62 años. ¿Ustedes se acuerdan de una monita? Digo monita. Erika Eliniak, que estuvo en la serie tan exitosa hace muchos años, que se conocía como Baywatch o Guardianes de la Bahía. Bueno, esta reconocida actriz, modelo estadounidense que alcanzó pues su fama al interpretar precisamente dentro de esa serie Guardianes de la Bahía a Shawnee McLean, pues cumple 57 años. Viendo las fotos de la época de Baywatch o de Guardianes de la Bahía a como está hoy en día, uno dice, oiga, ¿será que solamente a ella le pasan los años? Bueno, también hizo un papel en Alerta Máxima. Ella nació en Glendale, California. Cumple 57 años, Erika Eliniak. Al dueño del sol y el mar. ¿Será que es que uno no se mira al espejo? Otra persona que también está cumpliendo la misma edad, 57 años, es Alex Syntek. Este es un destacado cantautor, músico y productor mexicano de pop y rock en español, reconocido por éxitos como Duele el Amor y por componer la banda sonora de la película Sexo, Pudor y Lágrimas. Este influyente exponente de la música latina nació en Mérida, Yucatán, México. Alex Syntek, 57 años. Laura Perico. Ella es una destacada actriz colombiana de teatro, cine y televisión, reconocida internacionalmente por sus papeles en exitosas producciones como Narcos y ¿Dónde está Elisa? Y El Clon. Ella nació aquí en Bogotá e inició también su exitosa trayectoria artística desde muy joven. Laura Perico, 37 años. Finalizamos diciéndoles que Kevin Castaño, que es un futbolista profesional colombiano quien se desempeña como mediocampista defensivo en el Atlético Mineiro del campeonato brasileño, además de ser internacional absoluto con la selección Colombia, está de cumpleaños hoy. Kevin Castaño cumple 26 años de edad.

0: bendición.
1: Bueno, y ahora sí vamos con nuestros oyentes que están de cumpleaños. Por aquí nos llega un mensaje de Jackie. Jackie nos dice: buen día. Por favor, me saludan de cumpleaños a mi sobrino Samuel Esteban. Hoy cumple 18 años. Que papito Dios lo continúe bendiciendo grandemente. Muchas gracias. Bueno, Jackie, y bueno, de parte de Jackie, de toda la familia y aquí de nosotros, el Nuevo Continente, para Samuel Esteban. Vea, tiene dos nombres de dos hijos míos: Samuel Esteban. Samuel Esteban, qué hermosos nombres tienes. Y aparte de eso, bueno, ya. Ya listo, listico para sacar la cédula. ¡Felicitaciones!
0: 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Que Dios te bendiga.
1: Nos llega mensaje de Leti. Dice: buenos días, queridos hermanos. A ustedes, ese faro que guía a nuestros hermanos en la fe. Pues saludarles y quería pedirles el favor también de saludar a mi hermanito Luis Hernando. Y a Luis Hernando, pues ella le dice: feliz cumpleaños, querido hermano Luis Hernando. Hoy celebro con alegría el regalo de tu vida. Le doy gracias a Dios por permitirme compartir este camino contigo como hermano. Que este nuevo año esté lleno de salud, paz, gozo y bendiciones sin medida. Y que Dios te premie cada día más. Te guarde en todo momento y te conceda los deseos de tu corazón. Te quiero mucho, hermano, que cumplas muchos años más, siempre de la mano de Dios. Y la cita bíblica que le dedica es Salmo 103, versículos 2 al 5, que dice: bendice, alma mía, a Jehová, y no olvides ninguno de sus beneficios. Él es quien perdona todas tus iniquidades, el que sana todas tus dolencias, el que rescata del hoyo tu vida, el que te corona de favores y misericordias, el que sacia de bien tu boca, de modo que te rejuvenezcas como el águila. Bueno, qué bello mensaje de parte de Leti para su hermanito, para su hermano Luis Hernando, que está de cumpleaños.
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1: Más mensajes están llegando a la línea WhatsApp 311-830-4162. Este mensaje es de Lucho Mateus, que entre otras cosas ya nos había por aquí enviado un mensajito también con unas fotos de ese amanecer tan hermoso que hay. Dice: bueno, una excelente semana también llena de bendiciones de Dios para cada uno de ustedes, hermanos de Nuevo Continente y sus trabajadores. Y quiero decirles, hermanos, que les envío un abrazo, que Dios les bendiga siempre, también a todos los oyentes y a cada uno de los trabajadores de esta gran emisora. Quiero saludar al famosísimo, nos dice Lucho, famosísimo Giovanier Duque en su cumpleaños. Es el número 46, cumpleaños número 46. Que Dios siga dando sabiduría y guía para su vida y para toda la familia, de parte de sus hijos Andrés, Valentina, Nacia, y le dedica Josué 1:9. Bendiciones.
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1: Bueno, y Josué 1:9, ¿no? Mira que te mando que te esfuerces y seas valiente. No temas ni desmayes, porque Jehová tu Dios estará contigo donde quiera que vayas. Ahí estaba el mensaje de Lucho Mateus para el famosísimo Giovanier Duque. ¡Felicitaciones, Giovanier!
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1: Otro mensaje, este nos llega de Rosalía Méndez. Rosalía, muy buen día, salió en verso y sin mucho esfuerzo. Rosalía, ¿qué tal? ¿Cómo estás?
2: Muy buenos días. Que Dios los bendiga. Hermanito, en esta mañana, para que me hagan un favor, saludito para mi nieta, Ani Juliet. Está cumpliendo años en el día de hoy, entonces un saludito, por favor, que el Señor le bendiga, le guarde, le se la cuide y que nunca se le olvide que primeramente Dios y ahí sí todo lo demás, que lo demás, dice la palabra, que lo demás viene por añadidura. Entonces pues que la queremos mucho, que el Señor la bendiga, la guarde. Hoy está cumpliendo 15 añitos. Muchas, muchas bendiciones. Que el Señor Jesucristo nunca sea parte de la de ella, que ella ya sabe, ya tiene los comienzos, ya tiene la semillita sembrada. Entonces que la siga regando, que nunca la vaya a dejar que se seque. Muchas, muchas bendiciones.
1: Bueno, qué dicha, la nietecita está de quinceañera, nietecita de Rosalía Méndez, felicitaciones para Annie Juliet en su día de cumpleaños, hoy martes 29 de septiembre, felicitaciones.
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1: Bueno, y qué decirles a nuestros oyentes que están de cumpleaños, a ver, yo no es que no quiero que se me pierda alguno más, no, parece que ya ellos son los cumpleañeros del día de hoy. Que Dios sea bendiciendo este año que concede, por supuesto, con bienestar, con salud, con prosperidad, pero por sobre todo con la llenura del Espíritu Santo en sus vidas, que pueda seguir siendo Dios es y su palabra, esa guía para sus vidas y para la que viene, porque pues es que la vida del Señor comienza aquí y seguirá por la eternidad. Y hay un texto que quiero dedicarles también a nuestros oyentes de cumpleaños, es Proverbios 3, versículos 1 y 2, que dice: hijo mío, no te olvides de mis enseñanzas, más bien guarda en tu corazón mis mandamientos, porque prolongarán tu vida muchos años y te traerán prosperidad. Proverbios 3, versículos 1 y 2. Así es que para nuestros queridos oyentes, para Annie Juliet, para Giovanier Duque, Samuel Esteban y Luis Hernando, ¡felicitaciones!
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1: Demos gracias a nuestro Dios en oración por la vida de cada uno de ellos. Padre Celestial, gracias Señor, te bendecimos y te alabamos, porque tú eres el dador de la vida. Nunca nos cansaremos de decirlo, porque así es Señor, tú eres el dador de la vida. Tú le has concedido un año más de vida a Annie Juliet, un año más de vida a Giovanier Duque, un año más de vida a Samuel Esteban y también un año más de vida a Luis Hernando. Señor, concédele los deseos de sus corazones conforme a tus propósitos, que siempre son buenos, conforme a tus planes, que siempre son los mejores, Señor. Bendíceles, permite que puedan tener un día muy, muy feliz, regocijándose en compañía de sus seres más queridos, si hay esa posibilidad. Y bueno, Señor, que por sobre todo, como lo acabo de mencionar, Señor, que siempre sean llenos de tu gracia, de tu favor, de tu bendición, de tu conocimiento, de tu sabiduría, para que crezcan cada día a día más en ti. Te lo pedimos, Señor, en el nombre de Cristo Jesús.

Bueno, pues muchísimas felicitaciones para los cumpleañeros que mencionamos. Ani Juliet, Jomanier Duque, Samuel Esteban, Luis Hernando y para todos los que están de cumpleaños en el día de hoy, que no se pudieron conectar con nosotros, pero que Dios les conceda un año más de vida. ¡Felicitaciones!

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1: Son las 7:32. Damos paso a esta hora a la enseñanza bíblica con el pastor Baruch Korman en la sección Amarás a Israel. Él nos compartirá hoy la tercera y última parte del tema La rebelión humana contra Dios, explicada en el Salmo 53. Se hablará sobre el rechazo a Dios, sus consecuencias espirituales y la esperanza de restauración que Él ha prometido. A partir de las Escrituras, pues, se destacará tanto el juicio sobre quienes se rebelan contra Dios como la fidelidad de Dios hacia su pueblo de pacto. Escuchemos, Pastor Baruch Korman, aquí en el Buen Día de Nuevo Continente.
2: Como dice el libro de Romanos, la creación deja bien claro que existe un Dios creador, pero ellos no lo buscan. Y dice que en esa condición, esa es la implicación, por estar ellos en esa condición, ellos temerán un temor. En hebreo dice pajadú, paja, que significa que ellos sentirán temor con gran miedo, con gran pavor. Esa es su condición futura. Ellos tendrán miedo en este mundo cuando no hay razón para temer. Es decir, no hay ninguna amenaza inminente, pero sentirán una especie de paranoia espiritual. Sentirán ansiedad y estrés, porque ellos están en conflicto. ¿Por qué? Esto es lo que la Escritura nos enseña. La Escritura nos dice que ellos conocen que Dios existe. Ciertamente lo conocen, pero como rechazan eso y se rebelan contra eso, están caminando llenos de miedo. Se han apartado de Dios, lo saben, y también saben que el juicio viene. Así que están en un temor constante. Están esperando el castigo de Dios. Incluso cuando Dios no va a castigarlos ese día, en ese tiempo cuando no hay castigo inminente para ellos, en esa condición. Noten lo que Dios hace. Sigamos leyendo. Porque Dios, ellos ven lo que Dios es capaz de hacer, porque Dios ha esparcido los huesos de aquellos que acampan contra ti. Dios también se ha mostrado fiel a su pueblo de pacto. Y aquellos que acampan contra los hijos de Israel, Dios esparce sus huesos por todas partes. Él actúa. Y luego dice, tú, es decir, el pueblo de Dios, tú los has hecho avergonzar. Esto habla de lo siguiente. Cuando alguien, un hijo de Dios, por fe, es decir, un discípulo del Mesías, cuando nos comportamos como Dios quiere, de manera justa, haciendo su voluntad, eso causará convicción. Hará que los otros que rechazan eso, que obran en contra de eso, esos que se comportan muy diferente y que viven en pecado, se avergüencen. Dice aquí, tú los has hecho avergonzar. ¿Por qué? Porque tú estás demostrando tu fe en Dios, pero a ellos, noten lo que dice, pero a ellos, leamos lo que dice literalmente, Dios los ha aborrecido. Quiero decirlo correctamente, porque Dios los ha aborrecido. Esta palabra para aborrecer significa un fuerte desagrado. Es una palabra que se usa para expresarse acerca de un incidente, un suceso o lo que sea, que es repulsivo. Esta es la misma palabra que aparece en el Salmo 118, donde se habla de la piedra que Dios ha designado como piedra angular, pero que los constructores han rechazado. Esta palabra para rechazado no solo significa que rechazaron esto, sino que expresa una repulsión, algo que es aborrecible. Por eso es que leemos en esta escritura que ellos se avergüenzan porque, noten lo que dice, porque Dios los ha aborrecido. ¿Por qué? Dios aborrece, Dios siente desagrado por aquellos que lo rechazan, que se rebelan contra su palabra. Y respecto a esto, hay una tendencia a pensar que Dios está allá arriba, simplemente llorando y angustiado por los hacedores de maldad. No es eso lo que vemos. Lo que vemos es que lo que Dios tiene en alta estima, dice la Escritura, es la muerte de sus hasidim, es decir, de aquellos que han recibido la gracia, aquellos que están mostrando la gracia de Dios en sus vidas. Cuando ellos mueren, a Dios le conmueve eso. Es lo que dice la Escritura. Estimada es a los ojos del Señor la muerte de esas personas. Pero los que son voluntariamente rebeldes contra Dios, Dios los aborrece, Dios los repudia, Dios siente repulsión contra ellos. Eso es lo que significa aquí Elohim Measam. Último verso. Leemos aquí. Porque Él pondrá o dará desde Sion la salvación de Israel. Así es como aparece en la mayoría de las Biblias, pero la palabra para salvación no es Yeshua, sino Yeshuot. ¿Cuál es la diferencia? Que aquí está en plural. Y la razón de que está en plural es porque está hablando de una salvación abundante. Dios dará desde Sion su salvación, la salvación de Israel. Aquí Israel se refiere no solo al pueblo judío que es salvo, sino a todo el pueblo del reino. Sion es una palabra de reino. De Sion o desde Sion vendrá la salvación abundante de Dios. ¿Y cuándo sucederá esto? Beshuv Elohim Shevut Amo. Esta es una pista muy importante. Dice Beshuv Elohim cuando Dios restaure Shevut Amo, el cautiverio de su pueblo. Así que Dios hará cosas increíbles, bendiciones maravillosas. Él cumplirá todas estas promesas del reino. Pero aquí nos están diciendo algo. David nos reveló esto, como también lo hicieron muchos profetas. Esta experiencia del reino no sucederá hasta que Dios restaure o haga regresar a su pueblo a la tierra. Y esto está sucediendo. Quiero compartirles algo brevemente antes de terminar, y es lo siguiente. Siempre hay excepciones, pero muchas de las personas que enseñan profecía hablan de cierta señal y de esta otra señal. Hablan de cosas que la NASA ha dicho. Hablan de cosas tomadas de todo tipo de recursos. Pero con mucha frecuencia ignoran una de las señales proféticas más importantes y prevalentes hoy en día, y es que la nación de Israel y el pueblo judío están volviendo a la tierra prometida y estableciéndose allí. Dios lo ha dicho: voy a llevarlos de regreso y ellos reconstruirán las ciudades antiguas. Y encontramos que gran parte del mundo está en contra de esto. Hay mucho odio hacia el propósito de Dios de restaurar al pueblo en su tierra. Pero es una actividad de reino. Tiene que suceder para que el reino sea establecido. Dice aquí, ¿quién pondrá desde Sion la salvación de Israel? Literalmente dice ¿quién?, pero está hablando de Dios y dice, Él, o sea Dios, hará esto cuando restaure el cautiverio de su pueblo. Y Jacob se regocijará e Israel se alegrará. Noten que se menciona a Jacob e Israel. Estos dos términos nos están enseñando lo que Dios quiere comunicarnos al decir el cautiverio de su pueblo. Él va a restaurar a Jacob e Israel. Esa es una clara referencia al pueblo judío. Así que date cuenta de que, para poder tener un punto de vista correcto y saber qué esperar, saber qué debemos vigilar, Bíblicamente debemos estar atentos al hecho de que Dios restaure a su pueblo de regreso a la tierra prometida. ¿Cuál pueblo? Jacob, Israel. Nunca uses la palabra Palestina. Aquí no se está hablando de dársela a alguien más, ni dice que él va a abandonar a su pueblo de pacto. Todo eso está arraigado en los planes de Satanás. Satanás es quien no quiere al pueblo judío de vuelta en su tierra. Muchas veces puedes entender cuáles son los deseos de Satanás si escuchas lo que la Unión Europea quiere, lo que las Naciones Unidas ven como bueno o deseable, o también lo que ellos ven como problemático. Lo que ellos ven como problemático usualmente es la voluntad de Dios. Y lo que quieren instituir o poner en vigor usualmente es aquello que va contra la voluntad de Dios. Debemos ser personas que basan sus opiniones, sus deseos y sus criterios de lo que es valioso en la verdad de las Escrituras y no en lo que los medios que esparcen propaganda satánica quieren que creas. Shalom desde Israel.
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1: Era el pastor Corman. Él nos dijo que la creación misma da testimonio de la existencia de un Dios creador, pero que quienes lo rechazan viven en una condición de temor, ansiedad y conflicto interior, conscientes de que han rechazado a Dios y de que su juicio es real. En contraste, Dios se complace en quienes viven por fe y procuran hacer su voluntad. Su testimonio puede producir convicción y vergüenza en quienes persisten en el pecado. La enseñanza también enfatizó en que Dios no es indiferente ante la rebelión deliberada, sino que aborrece el mal y el rechazo voluntario de su palabra, mientras que tiene en alta estima a quienes le pertenecen. Finalmente, se resaltó la promesa de una salvación abundante desde Sión y especialmente la restauración de Jacob e Israel. El regreso del pueblo judío a la tierra prometida es presentado como una señal profética importante y como parte del cumplimiento de las promesas relacionadas con el reino de Dios. Por consiguiente, pues nuestra manera de pensar, valorar y discernir los acontecimientos no debería depender de la opinión de los medios o de las tendencias.

del 5 al 7, el capítulo 53, versículos 5 y 6, el capítulo 116, versículo 15 y el capítulo 118, versículo 22. Y del libro de Ezequiel, el capítulo 33, versículo 24. Amarazaisrael.org es la página web que usted puede visitar si desea conocer más sobre este ministerio del pastor Corman. Y esta sección, Amarás a Israel, fue transmitida aquí en Nuevo Continente gracias a la generosidad de ustedes, queridos oyentes, porque pues estos no son espacios pagados. 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Mañana, si Dios así nos lo concede, pues tendremos un nuevo tema con el pastor Baruch Corman en esta sección Amarás a Israel. Por lo pronto, sigamos con algo de música. Entre tus brazos, una canción que nos trae Daniel Calvetti, Ani Puello y Funky.

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1: Avanza la mañana, ya faltan 11 minutos para las... Bueno, 10 ya, acaba de cambiar el reloj, 7:50. Es decir, que faltan 10 minutos para las 8 de la mañana. Seguimos aquí en este buen día a través de Nuevo Continente. ¿Y qué les parece si a esta hora pues ampliamos más noticias de las que dimos esta mañana como titulares del acontecer nacional e internacional? Les comentamos que desde el 7 de agosto de 2026, la Fuerza Pública reportó 124 capturas y la neutralización de 269 frentes de minería ilegal en Colombia. Los operativos realizados por las fuerzas militares y la policía permitieron incautar 55.668 galones de combustible, 40 máquinas amarillas, 127 equipos, 77 dragas y 16 dragones utilizados para la extracción ilícita de minerales. La estrategia busca, pues, afectar las finanzas y la capacidad logística de grupos armados que obtienen recursos mediante la minería criminal. Las autoridades señalan presencia de estructuras del ELN, el Clan del Golfo, y disidencias de las FARC en zonas de Cesar, Santander, Antioquia y Bolívar. En el Magdalena Medio se reforzarán las operaciones terrestres, fluviales y aéreas. Uno de los principales golpes ocurrió en el río Nechí, en Antioquia, donde la operación Aquiles inutilizó 3 dragones, 2 excavadoras, 4 dragas y 13 motores, presuntamente vinculados al Clan del Golfo. El gobierno afirmó que la mina producía cerca de 26.5 kilos de oro mensuales. Bueno, pues en buena hora. O sea, tras el daño que causan estos grupos al margen de la ley, por toda la guerra interna en nuestro país, el reclutamiento de menores, del cual estábamos haciendo mención también en las pasadas noticias. Bueno, qué bien que se hagan estas capturas y esta neutralización de la minería ilegal en Colombia, porque pues, por un lado, sabemos que por todo lo que se utiliza precisamente para la minería ilegal, pues se está dañando la naturaleza, se está dañando el medio ambiente. Y por otro lado, bueno, se les están quitando esos medios, porque pues mira, estamos hablando de que estaban produciendo, oigan esto, es absurdo eso, estaban produciendo cerca de 26.5 kilos de oro mensuales. O sea, ¿saben cuánta plata es eso? Eso es mucha plata. Pues en buena hora que el gobierno esté haciéndole frente también a toda esta minería ilegal en Colombia y bueno, poniendo en cintura a toda esta gente, todos estos criminales, estas disidencias de la FARC, de las FARC, del ELN, el Clan del Golfo, que tanto daño le están haciendo a nuestro país. Bueno, esa noticia por un lado. Por otro lado, hay una noticia, y es que unos rescatistas, esta ya es una noticia más local, noticia de Bogotá, rescatistas y organizaciones animalistas denunciaron el hallazgo de varios gatos negros dentro de una estructura funeraria del cementerio central de Bogotá. Pues los voluntarios encontraron comida, periódicos, juguetes y restos óseos, por lo que también solicitaron la intervención de las autoridades para rescatar, examinar y reubicar a los animales. El Instituto Distrital de Protección y Bienestar Animal aseguró que los gatos no están encerrados, pues pueden entrar y salir y cuentan con alimento. Sin embargo, los activistas cuestionaron esta explicación y pidieron herramientas especializadas como jaulas trampa para evitar que los felinos se oculten en lugares de difícil acceso. Algunos rescatistas incluso plantearon lo siguiente, y es que los animales podrían estar relacionados con rituales, especialmente por la cercanía de Halloween en el mes de octubre, que ya pasado mañana inicia. No existe una confirmación oficial de que hayan sido utilizados en brujería o santería. Lo cierto es que, bueno, de todas formas, pues las autoridades están evaluando intervenir la estructura para trasladarlos a un lugar seguro. Aquí yo quiero hacer una acotación antes de ir a unos importantes mensajes, que si bien es cierto, pues el tema del Instituto Distrital de Protección del Bienestar Animal, pues está al tanto ya ahora del tema y está poniendo cartas en el asunto, pero sí es cierto. Estamos entrando ya un par de días al mes de octubre y tristemente es un mes donde, más allá de cómo se pinta hoy en día el Halloween de una forma ya tan decorativa, ¿no? Porque es que es impresionante ver cómo ya ahora se decora como si fuera Navidad, ahora se decora el Halloween. Pero hay que tener cuidado en estas fechas que se aproximan en el Halloween. ¿Por qué? No es tanto por las películas que de por sí son horrorosas. O sea, yo no sé, yo no me imagino un cristiano viendo películas de horror de Halloween, en tiempo de Halloween. Sino que hay tres aspectos muy reales que creo que se juntan. Una, ustedes saben que el 31 de octubre es una noche con más riesgos físicos para los niños que otras. O sea, esa noche del 31, muchos niños que están en la calle con disfraces, a ellos el mismo disfraz muchas veces hasta les tapa la visión. Cruzan calles sin mirar porque están ahí detrás de los dulces. Pueden ocurrir accidentes de tránsito, pueden haber caídas, dulces mal empacados o también personas inescrupulosas que utilizan dulces con sustancias que pueden hacerle daño a los niños. Entonces eso es para tener cuidado. Ojo, porque es una noche donde también mucha gente de pronto con sus niños pequeños, 2, 3, 4, 5, 6, 7 años, 8 años, no lo sé, los pequeñitos, para ellos es difícil como separar la fantasía de la realidad. O sea, si usted lo disfraza al niño de cosas que den miedo, que sean como sangrientas, que se le hable de casas embrujadas, de gente gritando, de el coco te va a comer, o sea, en fin. O sea, yo creo que usted no le está propiamente señalando cosas buenas al niño. O sea, está llenando su cabeza, su cerebro, de lo malo. Yo creo que nosotros no estamos llamados como papás a llenar a nuestros hijos de lo oscuro, de lo malo. Ahí es cuando vienen las pesadillas, ahí es cuando ellos no pueden dormir solos y les causa terror que les apaguen la luz de ansiedad. No, o sea, que no seamos parte de llenarles la cabecita de traumas a los niños. Y eso tiene de alguna manera también que ver con lo que estamos mencionando, ¿no? O sea, del tema del Halloween. Y ojo, porque también estas fechas es donde muchas personas desconocidos pueden llegar a hacerle daño a los pequeños. Por favor, usted siempre tenga a sus hijos, sepa dónde están, cuídelos, líbrelos de estar en manos del adversario. O sea, el adversario no quiere sino matar, hurtar y destruir. Y tristemente, los niños muchas veces son su objetivo. Entonces, papás, aquí en Colombia, tengamos mucho cuidado, tengamos mucho, mucho cuidado, porque sí, se acercan fechas donde para algunos es una fiesta más y no hay problema. O sea, de verdad que tiene un trasfondo. Ustedes saben que esta festividad del Halloween tiene un trasfondo muy, muy oscuro y detrás de todo ello también hay situaciones bien complejas. No es cacería de brujas, como dirían por ahí. Pero de que las hay, las hay. Y creo que nosotros como papás estamos llamados a cuidar a nuestros niños también de las garras del adversario, de las garras de Satanás. Faltan 2 minutos para las 8 de la mañana, tenemos mensajes y ya continuamos con más de este Buen Día en Nuevo Continente. 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
1: 8 de la mañana, 3 minutos, 8 y 3.

0: Qué hermosa canción está con Grace en español y David Escarpeta. Dios de generaciones. La escuchaban aquí, por supuesto, a través de Nuevo Continente. Son las 8:08, acompañándoles hoy Víctor Méndez, Erika Hurtado, para quienes preguntan todavía, está tomando unos días de vacaciones. Esperemos que los disfrute y, bueno, que cuando Dios le conceda ya regresar de sus vacaciones, llegue con fuerzas renovadas. 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Tiempo de enseñanza bíblica, son las 8:11. Casi está por terminar la serie El triunfo de la oración sin respuesta, con el pastor Erwin Lutzer en su sección Correr para ganar. Y hoy escucharemos la tercera y última parte del tema Cuando la respuesta es negada. Esta enseñanza nos invitará a mirar nuestras dificultades de una manera diferente. A partir del aguijón en la carne de Pablo, veremos que Dios puede usar aquello que nos duele o nos limita para profundizar nuestra fe, enseñarnos dependencia y mostrarnos que su gracia siempre es suficiente. Escuchemos, pastor Erwin Lutzer, si usted tiene su Biblia y papel y lápiz a la mano, creo que este tema es importante que tome nota.
1: ¿Por qué este mensaje debería ser tan transformador que nunca volvamos a ver nuestro aguijón en la carne del mismo modo? Aquí, algunas lecciones que te cambiarán la vida. Dios dice, camina conmigo, y si tu carga es pesada o liviana, estaré allí para satisfacer tu necesidad y mi gracia será suficiente. Ella suplirá lo que tú necesites para caminar conmigo. Por lo tanto, esa es la primera lección. La primera lección es que las cargas pueden traer bendiciones. Por supuesto que sí traen bendiciones. Segunda lección, las cargas son escogidas específicamente para nosotros. Fíjate que el apóstol Pablo dijo, me fue dado un aguijón en la carne. Eso está en el versículo 7, en la segunda carta a los Corintios, capítulo 12. Bien, muchas gracias, Señor, por tu regalo. Con toda franqueza estaba esperando algo más para la Navidad, pero Dios dijo, Pablo, esto te es dado. Ahora bien, Timoteo tal vez tenía otra carga. Dios dijo, esta carga es específicamente para ti. Debes saber que todos mis trajes se compran en cualquier estante de una tienda. pero hace años estuve en Hong Kong, esa gran y maravillosa ciudad, y alguien me convenció para que me mandara a hacer un traje a la medida. Así que me mandé a hacer un traje a la medida y me quedó bien por un tiempo, pero luego, a medida que pasaban los años, comenzó a encogerse, tan horriblemente que no había forma de que pudiera ponérmelo, tratara como tratara. Así que creo que finalmente lo regalamos, pero allí está el punto que quiero enfatizar. Cuando Dios te envía una prueba, no es una prueba simplemente tomada del estante. Esa prueba está hecha a la medida para ti. Recuerda que entre todas las cosas que Dios tiene para cuidar en el universo, tú eres el número uno en la lista, y por eso se te asigna esa prueba. Pablo, se te ha dado que tengas ese aguijón en la carne. Este es tuyo. Tengo otro para otras personas, pero este es tuyo, Pablo. ¿Te das cuenta que Dios está específicamente interesado en ti? Él no solo está interesado solo en el cuerpo de Cristo. Él está interesado en el cuerpo de Cristo, su iglesia, pero también Él está interesado en las personas. Hay un hermoso coro que dice: Jesús, amante de mi alma, déjame volar a tu pecho. Oye, cómo amo esas palabras, porque de eso se trata todo al final del día. Esa es la relación con Cristo, y Él es el amante de tu alma, si lo conoces a Él, y por eso lo que Dios quiere es que caminemos con Él, y que sepamos que las cargas son escogidas específicamente por Dios para nosotros. Tercera lección, y lo más importante: tú puedes ser cambiado para siempre si escuchas con atención. La gracia suficiente viene con fe suficiente, porque aquí está lo que algunos de ustedes están diciendo. Tú me estás diciendo, sé honesto ahora porque puedo leer tu mente como las entrañas de un reloj. La gracia de Dios no es suficiente para mí. Quizás eres como la viuda llamada Doris, que amaba a su esposo, y él de repente murió a sus 40 años. Y ella miró a otras mujeres en la iglesia que no estaban locamente enamoradas de sus esposos, y se dijo a sí misma, ¿por qué mi esposo? Ella estacionó su auto en el estacionamiento de la iglesia, se secó sus lágrimas, entró a la iglesia, cantó las canciones e hizo todas las cosas correctas. Regresó a su auto y lloró durante todo el camino a casa diciendo, su gracia no es suficiente, su gracia no es suficiente, su gracia no es suficiente. Quizás estás pasando por un divorcio amargo, o te encuentras en situaciones en las que, si conociéramos los detalles, nos sorprendería el dolor que estás pasando. Nos quedaríamos sorprendidos con el dolor que existe. Y hay algunas personas que dicen, la gracia de Dios simplemente no es suficiente. Y la razón es porque, y no estoy juzgando, porque yo también he estado allí, pensando en momentos en los que la gracia de Dios no me parecía suficiente. Tú y yo simplemente no tenemos el tipo de fe que abraza lo que Dios nos da y no lo aceptamos como de su mano amorosa, inclusive si el diablo está involucrado. Y eso se vuelve más complicado. Ojalá pudiera hablar más acerca de eso. No quiero ser malentendido. Deberíamos ser capaces de aceptar nuestro aguijón y alegremente regocijarnos en nuestras enfermedades porque tenemos la fe en Dios. ¿Qué le pasó a Doris? Ella entró en una sala de oración durante un tiempo en que la iglesia estaba ardiente, con el avivamiento. Se quedó allí durante una hora y ese fue una buena cantidad de tiempo para deshacerse de la basura. Y allí ella derramó toda su ira hacia Dios, su soledad, y dijo, estas fueron sus palabras, carros llenos de autocompasión, y ella salió y solía dar su testimonio en iglesias de todo el país. Y su tema fue, la gracia de Dios es suficiente. Fíjate en algo, tú y yo nos sentimos preocupados con las respuestas de Dios. Elevamos las mismas oraciones una y otra vez, y luego averiguamos para ver si Dios está haciendo algo o no. Y eso sigue y sigue y sigue, pero lo que no hacemos es comprometernos y aceptar. Eso no lo haremos. Y Dios dice, ¿sabes? Para ti mi gracia no parece ser suficiente. Una vez que estás en la pista, en un avión, mientras asciendes, tú puedes gritar, puedes presionar todos los botones y eso no hace ninguna diferencia. Nadie te presta atención en ese momento. Estás dentro de la aeronave y nada puedes hacer. Hay una historia de una mujer que, volando por primera vez, estaba aterrorizada Ella miraba constantemente los motores a través de la ventana, preocupándose constantemente por los mismos hasta que un hombre joven le dijo: «Señora, si quiere dormir, yo vigilaré los motores por usted por un tiempo». «Pero bueno, ahora supongamos que estoy en el avión y le digo a la aeromoza: «Creo que tal vez, cuando estemos empezando a cruzar el océano, los pilotos podrían quedarse dormidos». ¿Irías a ver si los pilotos están despiertos? ¿Sabes? Hace años, antes de que la seguridad fuera un problema tan grande, eso era más fácil de lo que es hoy en día, y puedo imaginar que ella podría ir. Lo comprueba, regresa y me dice: «Sepa que los tres están despiertos». Y yo digo: «Oh, está bien». Pero pasa media hora y me digo a mí mismo: «Oye, quizás la gente se ha quedado dormida en esta media hora. Yo me he quedado dormido en menos de media hora». Y si uno de los pilotos se queda dormido, el otro también se adormecerá y los tres podrían estar dormidos. «Aeromoza, ¿podría verificar si los pilotos están despiertos o no?». Ella verifica de nuevo y regresa. 20 minutos más tarde: «No puedo pedirle que vuelva a verificarlo, porque va a pensar que estoy medio loco. Así que lo que se me ocurre es decirle: ¿podría decirme a qué hora llega el vuelo a mi destino?». Ella me diría la hora, y luego le diría: «Oye, qué bueno. ¿Estamos bien con la hora? Bueno, ya que tú y yo estamos hablando, ¿verificarías si los pilotos están despiertos?». No pasará mucho tiempo hasta que ella diga: «Oye, haré un trato contigo. Te serviré una taza de café si sales y te lo tomas». Y lo que ella pudiera decir, si realmente es honesta: «Estás insultando a nuestros pilotos, y tú y yo insultamos a Dios día tras día. Le prometemos algo a Él, y luego cuando las cosas van mal y empeoran, antes de que mejoren decimos: «Oh, ¿ahora qué está haciendo Dios?». Así que nos levantamos temprano y pasamos 3 o 4 horas preocupándonos ante la cama. Y entonces no vemos a Dios haciendo esto, y continuamos orando y orando. Y nuestras oraciones no son más que una expresión de nuestra incredulidad, porque nos negamos a comprometernos y nos negamos a aceptar y a decir: «Esto tiene que venir a mí, de parte de Dios. Gracias, Dios. Lo entrego en tus manos y lo dejaré allí, y no voy a revisar todos los días para ver si estás despierto o para ver si estás haciendo algo». Dios nos está diciendo a muchos de nosotros, incluyéndome a mí: «Déjame hacerlo. Espérame y obraré para ti». Eso es lo que dice la Biblia. Lo resolveré, pero tiene que ser en mi calendario, tiene que ser en mi agenda. Y lo que estás haciendo es venir a mí con tu calendario, tu agenda, tu propia voluntad, tu deseo de dirigir tu vida, y entonces lo que estás diciendo es: «¿Dónde está la gracia de Dios en todo esto?». Pablo dijo: «Está bien, es un mensajero de Satanás». «¿Está bien? Me abofetea». Esa es la palabra en el texto. Pero le pedí a Dios y Dios dijo que no. Pero Dios dijo: «Pablo, tengo algo mejor para ti. Mi gracia es suficiente para ti. Mi fortaleza es perfecta en la debilidad». Y Pablo dijo: «Estoy tan comprometido de corazón con Dios, creo tanto en la grandeza de Dios y que esto no podría suceder sin su voluntad, inclusive si el diablo está involucrado. Eso lo voy a aceptar y le daré las gracias a Dios por ello con mucho gusto. Por lo tanto, me gloriaré en mis enfermedades y no voy a insultar a Dios diciéndole que no está haciendo nada. Voy a dejar eso con Él». Entonces, ¿dónde estás tú hoy? ¿Qué parte de tus circunstancias o personas no has aceptado? ¿Qué hay hoy entre Dios y tú? ¿Tu esposo? Déjalo a Dios y luego di: «Buen viaje». ¿Tus circunstancias? Se las entregas a Dios. Estás en el avión y el piloto nunca dormita o se queda dormido. Padre, te pedimos en el nombre de Jesús que nos hagas personas de fe. Muy a menudo te hemos insultado, porque nos hemos negado a renunciar al control de nuestras vidas, y luego tú no has subido a bordo y te hemos culpado. Danos, Padre, esa sensación de fe que dice: «Señor, mientras te espero, te dejaré trabajar para mí». Oh, necesitamos eso, Señor. Concédenoslo. Te lo pedimos en el bendito nombre de Jesús. Amén.
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0: Era el pastor Erwin Lutzer en su sección Correr para Ganar aquí en Nuevo Continente. Demos un repaso rápido a este tema número 3, que entre otras cosas, recordemos que es la tercera y última parte del tema Cuando la respuesta es negada. Ya estaremos concluyendo la serie como tal durante los próximos 3 días siguientes. Pero bueno, un repaso del mensaje de hoy. Él nos presentó una verdad desafiante. Las cargas no necesariamente son obstáculos para nuestro caminar con Dios. Pueden convertirse en instrumentos de bendición y transformación. Así como el aguijón de Pablo fue permitido y tenía un propósito particular, pues nuestras pruebas también pueden estar hechas a la medida dentro de la soberanía de Dios. Esto no significa que el dolor deje de ser doloroso, sino que podemos enfrentarlo confiando en que Dios conoce nuestras necesidades y permanece con nosotros. La dificultad aparece cuando queremos controlar los tiempos, las respuestas y las circunstancias, insistiendo en que Dios actúe según nuestra propia agenda. La enseñanza nos anima a pasar de la preocupación y la incredulidad a una fe que entrega verdaderamente las cargas al Señor. Pablo pidió que su aguijón fuera quitado, pero Dios le respondió diciéndole: «Bástate mi gracia, porque mi poder se perfecciona en la debilidad». De ahí nace una actitud diferente. No gloriarnos en el sufrimiento por sí mismo, sino reconocer que aún en nuestra debilidad Cristo puede manifestar su poder. Quizá hoy una persona, circunstancia, pérdida, una situación que seguimos intentando controlar pueda existir, pero la invitación ¿cuál es? Es a entregársela sinceramente a Dios. Dejar de revisar constantemente si ya me respondió el Señor, a ver si me dijo o no me dijo. No, o sea, dejemos de estar ahí controlando si ya respondió Dios. Más bien confiemos en que aunque no entendamos tampoco su calendario, su agenda, su gracia sigue siendo suficiente. Y la fe no siempre consiste en recibir la respuesta que esperamos, sino más bien confiar en Dios mientras esperamos. Tremendo tema. Las citas bíblicas utilizadas en el mensaje de hoy: 2 de Corintios 12, versículos del 7 al 10, y Salmo 121, versículo 4. 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Y esa es otra forma, por supuesto, de acumular tesoros en el cielo y llevar mensaje de esperanza y de vida eterna a tantos y tantos corazones necesitados. Mañana, si Dios así lo permite, iniciaremos ya, ahí sigue la recta final de esta serie, El Triunfo de la Oración sin Respuesta, con los 3 últimos mensajes del pastor Erwin Lutzer. Ya son las 8 y 27 minutos, 8 y 27. 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
1: Son las 8 y 30 minutos, 8 y 30. Quiero aprovechar por aquí para saludar a algunos de nuestros oyentes que no hemos saludado desde muy temprano, se han comunicado con nosotros. A ver, por aquí echemos un vistazo a nuestro WhatsApp. Edgar Artunduaga nos saluda desde muy temprano y nos quiere compartir por aquí un texto, creo que es el de Primera de Corintios, capítulo 2, versículo 14. Pues te escuchamos, mi querido Edgar. Bienvenido a Nuevo Continente.
2: Primera de Corintios, capítulo 2, versículo 14.
1: ¿Cómo dice? A ver.
2: Pero el hombre natural no percibe las cosas que son del Espíritu de Dios, porque para él son locura y no las puede entender, porque se han de discernir espiritualmente. Pero el hombre natural no percibe las cosas que son del Espíritu de Dios, porque para él son locura y no las puede entender, porque se han de discernir espiritualmente. Porque se han de discernir espiritualmente. ¡Gloria a Dios!
1: ¡Gloria a Dios! Muchas gracias, Edgar, siempre compartiéndonos la palabra con entonado acento. Jorge Omar Rodríguez nos dice: saludos, hermanos, y este es el día que hizo el Señor. Nos gozaremos y nos alegraremos en Él. Muchas gracias, Jorge. Un abrazote gigante para ti. Dios te continúe bendiciendo rica y abundantemente. Zulí Hernández nos dice: bueno, Dios les cuide, les dé salud, les ilumine, les proteja y les llene de sus bendiciones. Un buen día. Amén. De igual manera para ti, Zuli, gracias por reportar sintonía. Javier Nadir Suárez nos envía por aquí una manera de oración diciendo: Dios mío, esta mañana me detengo para darte gracias por un nuevo día, por la vida, por mi familia, por la salud, por el pan de mi mesa y por tu bendita compañía. Protégenos de todo mal y bendice nuestro andar para disfrutar de tu gracia infinita. Amén. Gracias, Javier Nadir, por estar conectado con nosotros y por supuesto también por esta oración que sé que la elevas para ti y para nosotros aquí en Nuevo Continente, para todos los oyentes. Carol Mariana López por aquí nos dice: buen día, muchas gracias por toda la información, muy muy amables. Con todo gusto, Carol, con la información que les brindamos, con las enseñanzas bíblicas también. Cecilia también nos reporta sintonía, nos comparte dos textos, uno de Mateo capítulo 10, el otro en Josué 21. Muchas gracias a Cecilia, a Judith Guerrero, que nos comparte también la palabra de Dios, diciendo: echando toda vuestra ansiedad sobre Él, porque Él tiene cuidado de vosotros. Primera de Pedro 5:7. Totalmente cierto. Qué bendición saber que podemos confiar en Él. De hecho, hasta lo envié con una fotico. Bueno, no es foto. A ver, es una ilustración como a manera del Señor Jesús como abrazando una pequeñita. Y sí, podemos echar toda la ansiedad en Él porque Él cuida de cada uno de nosotros. Gracias, Judith. También Waldina nos está diciendo: bueno, hermano Víctor, Dios le bendiga siempre. Las siete cosas que no se deben hacer en la vida: no quejarse, no criticar, no juzgar, no pensar que no tienes capacidad. Dios te dará fuerzas. No te quedes en el pasado, no dejes de orar, no pierdas la fe en Dios. Bendiciones para todos allá en Nuevo Continente de parte de Waldina. Gracias, Waldina. Bonito pensamiento. Muchas, muchas gracias. Es cierto. Dice la escritura que no solamente dejemos de hacer lo malo, sino que también aprendamos a hacer el bien. De alguna manera creo que lo que está diciendo Waldina tiene que ver con eso. Araminta nos dice: bendiciones infinitas. Con Dios todo es posible. Así es. En Él confiamos. Y gracias, Araminta, por recordarnos que con Él todo es posible. Por eso preguntaba también el mismo señor, ¿no? Decía, bueno, ¿habrá algo imposible para Dios? Yo le pregunto a usted, querido oyente, ¿será que hay algo imposible para Dios? Para Dios todo es posible. Marta Delgado nos deja por aquí una reflexión diciéndonos: extiende tu mano, Señor, tu amor inunde esta tierra que gime y llora, toda tiniebla retroceda ante tu presencia. Señor, está asolada el alma en el quebranto, el corazón se paraliza de espanto al mirar cómo la humanidad hace guerra entre los propios hermanos, cómo está desolada también la madre que gime por sus niños y por sus jóvenes. Señor amado, extiende tu mano y tu misericordia. Nos unimos a esa oración de Marta también, por supuesto. Que Dios sea obrando en tantas situaciones difíciles que enfrenta este mundo. Yo creo que también los días, y pues obviamente nadie sabe el día ni la fecha. Pero digo días es porque pues sí. Si uno dijera, si uno supiera, bueno, faltan tantos días, pues que nadie lo sabe, ni el Señor, ni los ángeles del cielo, sino solo mi Padre, dice la palabra. Pero los días están contados. Y llegará el momento en el que su iglesia será llevada con el Señor a descansar por toda una eternidad. Y Dios quiere que ninguno se pierda, así es que usted también pueda ser parte de ese cuerpo de Cristo que un día va a ser llevado con el Señor. Gracias, Marta, por traernos esta reflexión. Dora también dice: bendiciones, mis hermanos. Muy temprano, pasada las 4 de la mañana, había un predicador. ¿Cómo se llama el predicador? Bueno, es el pastor Héctor Manso, con el espacio que se llama Principios de Vida. Dora, el programa, y igual en la mañana también se emite al pastor Héctor Manso en el espacio Enfocados, pero en la madrugada, en la mañana, después de las 4 de la mañana, está el pastor Héctor Manso en las madrugadas aquí en Nuevo Continente. Gracias, Dora, por estar allí conectada con nosotros. Germán Becerra nos dice: feliz martes. Comienzo mi día con esta frase: la única razón por la que estoy de pie el día de hoy es porque Dios me ha dado su bendición. Buen día. Totalmente de acuerdo. Si estamos de pie, si estamos aquí, es porque así el Señor nos lo ha concedido. Gloria sea al Señor. También por acá nos llega un cafecito de la mañana. Uy, qué rico. Este lo envía Sara. El café de la mañana, que dice: nuestra fuerza no proviene de nosotros mismos, sino de Dios. En medio de las dificultades y desafíos de la vida, es fácil sentirse débil e incapaz. Sin embargo, Dios nos ofrece poder y fuerza infinitos que superan cualquier adversidad. Efesios 6:10 dice: por lo demás, hermanos míos, fortaleceos en el Señor y en el poder de su fuerza. Gracias, Sarita, por enviarnos este bello mensaje con esa palabra del texto de Efesios. Omar Tirado Méndez también nos comparte por aquí un cafecito en la mañana. Y dice: bueno, madurez es orar, es dejar de orar por un capricho para comenzar a orar por un propósito. Totalmente cierto, Omar. Eso es parte de lo que es la madurez. Sí, dejar de orar por cosas que no, nada que ver. A veces, en serio, y yo no sé si a ustedes les ha pasado, pero a veces uno de pronto pudiera entrar a orar por cosas que a la postre uno dice: oiga, creo que tengo que orar por cosas más importantes. Y nos comparte el texto de Juan 15, que dice: permaneced en mí y yo en vosotros. Como el pámpano no puede llevar fruto por sí mismo si no permanece en la vid, así tampoco vosotros si no permanecéis en mí. Yo soy la vid, vosotros los pámpanos. El que permanece en mí y yo en él, este lleva mucho fruto, porque separados de mí nada podéis hacer. Y nos comparte también este de Juan 15:7: si ustedes se mantienen unidos a mí y obedecen todo lo que les he enseñado, recibirán de mi Padre todo lo que le pidan. Feliz y bendecido martes. Gracias, Omar. Muchas gracias por este cafecito. Muy bueno, muy, muy, muy completo ese café de la mañana. Eugenia, te escuchamos. Tienes versos de vida eterna. ¿Cuáles son?
3: Jehová dijo así: el cielo. cielo es mi trono y la tierra estrado de mis pies. ¿Dónde está la casa que me habréis de edificar y dónde el lugar de mi reposo? Mi mano hizo todas estas cosas y así todas estas cosas fueron, dice Jehová. Pero

0: Isaías 66, 1 y 2. Muchas gracias, Eugenia, por compartirnos estos versos de vida eterna, como lo dices tú. Más oyentes, desde México, pues órale, Alejandro Burgos nos dice: buen día, familia, qué poderosa palabra, nos motiva, nos quebranta, nos aterriza, nos guía cada vez que nos adentramos en su profundidad. Excelentes charlas las de los pastores esta mañana, excelente charla del pastor Jeremiah en la mañana. Y nos dice que también las tentaciones vienen cuando no tienes la Biblia debajo del brazo o cuando estás el domingo en la iglesia. Por eso hay que echar mano de la espada para el momento en que el enemigo ponga tentación y podamos resistir y salir adelante en Cristo Jesús. Ah, bueno, está haciendo referencia justamente a la enseñanza del pastor Jeremiah muy temprano. Gracias, Alejandro. Espero que el Señor te bendiga muchísimo allí en tu jornada del día de hoy en ese país centroamericano, en México, en Monterrey. Por aquí Rui Penagos también nos dice: hello my friends, programa buen día y bien desde el comienzo con alegría, fe y esperanza. Un abrazo grande para ti, mi apreciado Víctor. Comparte un texto bíblico. A ver si nos llegaría el día de hoy. Sí, claro, hoy sí. Dice: no os ha sobrevenido ninguna tentación que no sea humana, pero fiel es Dios, que no os dejará ser tentados más de lo que podéis resistir, sino que dará también juntamente con la tentación la salida para que podáis soportar. Primera de Corintios 10, versículo 13. Qué bello texto. Gracias, Ruby, por compartir esta palabra del Señor. Y bueno, nos dice que la pasen lindo, chévere, genial. Gracias por las enseñanzas de nuestros pastores, de nuestros maestros. Cuídense mucho. Que tengan un excelente día lleno de grandes bendiciones para ustedes y toda la audiencia de Nuevo Continente. Hasta siempre, amigos. Bye, bye, chao. Bendiciones. Gracias, Rubí. De igual manera para ti. El Señor te bendiga rica y abundantemente. Uy, siguieron llegando por aquí. Voy a leer tres más y termino porque tenemos algo bien importante para ustedes. Gloria Belén Alzate también nos envía, nos reporta sintonía. De hecho, nos estaba diciendo por aquí: buen día, les bendigo en el nombre del Señor Jesucristo. Hoy dijeron tan rápidos los pasajes del pastor Baruch Corman que no alcancé a anotar, y por favor me los mandas, si son tan queridos, los comparte. Dios los bendiga. Claro que sí, Gloria. Los textos que se utilizaron en el mensaje del pastor Corman fueron Romanos 1, 19 al 20. Algunos salmos, el salmo 14, el 56, el 116 y el 118, aquí internamente te los comparto. Y Ezequiel 36, 24. Gracias, Gloria, por estar conectada con nosotros. Nancy Rodríguez también manda por aquí un abracito y un sol así bien hermoso, como el que está esta mañana aquí en Nuevo Continente. Gracias, Nancy, un abrazote gigante para ti. Dios te continúe bendiciendo rica y abundantemente. Nancy Godoy nos dice: buen día, hermanos, aquí en sintonía, linda programación, un cafecito. Bueno, gracias, ya me enviaron como dos cafecitos, pero este es el tercero, magnífico. Muchas gracias, Nancy, un abrazote para ti enorme. Erney Erazo nos dice: bendiciones, hermanos, emisora de Nuevo Continente, Maranata, Jehová les bendiga y les guarde y haga resplandecer su rostro sobre ustedes. De igual manera para ti, mi querido hermano Erney, oyente de Nuevo Continente. María Adel nos dice: buen día, Víctor, gracias por las enseñanzas, aquí en sintonía desde las 5 de la mañana, magnífico. Eso está muy bien, María Adel, te mandamos un abrazo gigante a ti. Juan, vea, más café, uy, hoy están los oyentes cafeinómanos, están mandando muchísimo café. Juan nos manda además de eso un mensaje, te escuchamos.
1: Buenos días a todos los oyentes de Nuevo Continente, soy Juan Acosta, desde Casa Hogar, mi refugio. Tengo una palabra que me dio el Señor Jesucristo esta mañana, que dice: no te rindas, lo que hoy es tu prueba, mañana

0: Definitivamente sí. Creo que las pruebas a veces quisieran a uno tumbarlo, pero cuando uno está de la mano del Señor, todo eso, todo ayuda, así como lo dice la palabra, todo ayuda para bien a los que le amamos. Gracias, Juan, un abrazote gigante. Anda, niño, allá en La Arenosa, en Barranquilla. Angélica Ballesteros también, y con ella creo que termino aquí los mensajes. Hola, Angélica, buen día. Angélica.
1: Un bendecido día, hermano Víctor. El Señor los respalde, los bendiga, los cuide. Deseándoles un día maravilloso, guiado por su Santo Espíritu. Él nos ayude en todo momento y nos dé la sabiduría, la prudencia para conducirnos en este hermoso día, en esta nueva oportunidad que nos regala. Y Dios bendiga a la hermanita Erika y descanse, disfrute sus vacaciones
0: Eso.
1: y bendiga también a todos sus compañeros, hermanito Víctor. Muchas, muchas bendiciones en este bello día que el Señor nos regala.
0: Amén. De igual manera para ti, Angélica. El Señor te bendiga rica y abundantemente. 8:46 minutos, casi llegando al final de nuestro espacio. Escuchemos a Lily Goodman. Esta canción se llama Al final. 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

al final, casi llegando al final de nuestro espacio Buen Día aquí en Nuevo Continente, solo que nos restan dos noticias rápidas por aquí para comentarles a nuestros oyentes. Les habíamos hablado a ustedes acerca de, bueno, en noticia internacional, de la encuesta Quest realizada hace 6 días en la primera vuelta presidencial del Brasil, que muestra a Luis Ignacio Lula da Silva con el 39% de la intención de voto frente al 34% de Flavio Bolsonaro. La diferencia aumentó de 4 a 5 puntos, aunque está dentro del margen de error de 2 puntos porcentuales. O sea, en un eventual balotaje que está previsto para el mes que viene, es el día 25 de octubre, ambos candidatos aparecen empatados con el 42%, por lo que la ventaja de Lula en primera vuelta no se traslada a la segunda. El 5% de los consultados permanece indeciso y el 10% optaría por voto en blanco, nulo o abstención. Lo cierto es que el sondeo fue realizado parcialmente después de que Lula anunciara la prohibición de las apuestas y casinos en línea, y la oposición también cuestionó la medida, pero los datos no permiten atribuirle el aumento de Lula debido al margen de error y al costo de tiempo transcurrido. Brasil estará eligiendo presidente el próximo mes, junto con Congreso y gobernadores. Esa es la noticia internacional. Y al cierre, pues, noticia de deportes. La fecha 12 de la Liga Betplay 2026-2 pues dejó una lucha cerrada por el liderato. América de Cali continúa primero con 24 puntos, mientras que el Deportivo Cali llegó a 21 tras vencer 1-0 al Santa Fe y sumar su tercera victoria consecutiva. El Atlético Bucaramanga es tercero con 20 puntos y un partido menos, seguido por Millonarios también con 20. Atlético Nacional e Independiente Medellín tienen 19 unidades, mientras que el Tolima suma 18 y Santa Fe completa el grupo de los 8 con 16 puntos. En la parte baja aparece Junior de Barranquilla. Ganó 2-0 al Medellín y consiguió su segunda victoria consecutiva, alcanzando 9 puntos y alejándose del último lugar. Jaguares, con 7 puntos, continúa en el fondo de la clasificación. Y la fecha número 13 se estará disputando entre el 2 y el 5 de octubre, con partidos destacados como el Bucaramanga Junior, Llaneros América y el Medellín Santa Fe. Esas las noticias. Y decir, vea, sí, sí me quedaba algo por aquí en el tintero, vea, así rapidito, algo de cierre y sí, de verdad, para concluir nuestro Buen Día. Hoy, martes 29 de septiembre, que es el penúltimo día, ya mañana se acaba el noveno mes. Hoy 29 de septiembre, a nivel mundial, se celebra el Día Internacional de la Concientización sobre la pérdida y el desperdicio de alimentos. Esta es una iniciativa de la ONU para sensibilizar sobre la necesidad de transformar los sistemas alimentarios, y el objetivo, pues, es reducir el desecho de comida para mejorar la seguridad alimentaria mundial, mitigar el cambio climático, dice la ONU también, y promover un consumo responsable. Y sí que hay que hacer buen uso de la comida. Eso por un lado, y por otro lado, hoy es el Día Mundial del Corazón, que es una campaña global para concientizar sobre las enfermedades cardiovasculares, que son la principal causa de muerte en el mundo. Su objetivo, pues, es promover hábitos saludables como la alimentación equilibrada y el ejercicio para prevenir y controlar estos padecimientos, impulsando a las personas a cuidar su salud cardíaca. Hoy, Día Mundial del Corazón. Oiga, muchas veces cuidamos el corazón físico, ¿no? Porque de él muchas veces, y obviamente, que depende la vida, el corazón, que permanezca siempre latiendo. Pero ¿saben que la Biblia nos lleva un poquito más profundo? Porque dice que sobre toda cosa guardada, guarda tu corazón, porque de él mana la vida. Eso está en Proverbios 4:23. O sea, no está hablándonos acerca del músculo como tal, o sea, del órgano físico. No es ese corazón. Cuando habla del corazón, está hablando De ese centro que uno tiene en su ser, de lo que ama, de lo que piensa, de lo que decide. Es ese corazón, y hay que guardarlo, es cuidar lo que uno a veces deja entrar al corazón, y también guardarlo de no tener en él rencor, envidias, temores. Es alimentarlo con lo que da vida. ¿Y qué es lo que nos da vida? La palabra del Señor, que trae vida también el perdón, por supuesto. Corazones resentidos es por la falta de perdón,
y también nuestra fe en Dios. Así es que cuidemos nuestro corazón para que esté sano por dentro, y no solamente el que bombea bien, sino nuestro corazón, porque guardemos, dice la Escritura, guardemos nuestro corazón porque de él mana la vida. Bueno, se nos fue el tiempo, wow. Faltan 5 minuticos solamente para las 9 de la mañana. Dios los bendiga, si Dios así lo permite. Mañana, bien desde el comienzo, con Luis Enrique Ramos desde las 5:30 de la mañana. Y este servidor, si así Dios lo concede, repito, estaremos acompañándoles muy temprano en una nueva emisión del Buen Día. Ya viene Delson Dani Morales y Angie Valeria Ochoa para el programa Enfocados. Chao, chao. Bendiciones, chao.

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16: Y a esta hora de la mañana les anunciamos en la noticia local. Bogotá suma nuevos buses eléctricos para Transmilenio. Bogotá incorporó 50 buses articulados duales, 100% eléctricos diseñados para circular tanto por las troncales de Transmilenio como por vías mixtas y recoger pasajeros en paraderos zonales. Con esta incorporación, la ciudad supera los 1.500 buses eléctricos y avanza en un plan para sumar 900 más entre 2026 y 2029. Los nuevos vehículos tienen cámaras, monitoreo de punto ciego, Wi-Fi, puertos USB y espejos digitales, y se estima que evitarán cerca de 57.478 toneladas de CO2 al año. en el campo internacional. Estados Unidos sanciona a 27 funcionarios latinoamericanos. La administración de Donald Trump revocó las visas de 27 funcionarios, exfuncionarios y familiares de Bolivia, Colombia, Ecuador y Perú, señalados por presuntos vínculos con corrupción. Entre los afectados están el fiscal general de Bolivia, Roger Mariaca, además de fiscales y jueces bolivianos. También fueron incluidos dos colombianos, dos ecuatorianos y un juez peruano. El Departamento de Estado justificó la medida como parte de su lucha contra la corrupción, el narcotráfico y las amenazas a la gobernabilidad democrática. En los deportes, Colombia fuera del top 10 del ranking FIFA. La selección Colombia ocupa el puesto 11 del ranking FIFA con 1.740,03 puntos luego del empate 1-1 frente a México. La cifra exacta es 1.740,03 puntos. España lidera la clasificación seguida por Argentina y Francia. El equipo de Néstor Lorenzo volverá a jugar el próximo viernes 2 de octubre contra Paraguay a las 7 de la noche en New Jersey. Esta ha sido la información que le hemos entregado en Nuevo Continente comenzando la novena hora del día.
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2: Es un gusto saludarles a ustedes, amigos, en el inicio de este nuevo segmento del espacio Enfocados. Con muchísimo gusto, Delson Dani Morales se pone frente al micrófono. Es un privilegio para este servidor compartir palabras de vida eterna y también datos de interés. Así que donde quiera que se encuentre, le saludamos fraternalmente, que el Señor le fortalezca en todo. Pídale a Dios se le dé la sabiduría, que cada una de sus actividades usted las pueda llevar a cabo conforme a la voluntad de Dios. Esmérese por dar lo mejor de sí. Al final, usted no trabaja para su empleador, usted trabaja para el Señor Jesús. Y Él será quien a la postre le dé la verdadera recompensa, aunque aquí en la tierra lo ignoren, aunque aquí en la tierra no valoren lo que usted hace. Y si tiene que cambiar algo, si tiene que enmendar algo de su comportamiento, de sus actitudes, hoy es el día del arrepentimiento, hoy es el día de abandonar todo aquello que va en contravía de lo que Dios ordena. ¿De acuerdo? Arrepiéntase. La Biblia dice que el que confiesa su pecado y lo abandona, el que abandona su pecado, el que deja su mal proceder, eso es arrepentimiento. El que confiesa y abandona o deja su pecado, el Señor lo cubre con misericordia, alcanza misericordia. Para comenzar Enfocados, una canción con Abel Zavala. Qué bueno saber que tenemos un amigo fiel, nuestro Señor Jesús.

0: Esta canción la interpretaba Abel Zavala, el título Jesús, mi fiel amigo. 9 de la mañana, 15 minutos, 9:15 minutos, un buen momento para escuchar enseñanza bíblica. El amor que vale, con el pastor Adrian Rogers, en la traducción el pastor Lenín de Llanón. Gracias por estar en sintonía de Nuevo Continente. ¿De qué nos hablará el pastor Rogers? De cómo mantener la tranquilidad cuando el mundo se viene abajo. Oigamos esta enseñanza bíblica.
1: Se cuenta que alguna vez una persona se acercó donde el escritor Mark Twain y con mucha preocupación le dijo que el mundo se iba a terminar. A lo cual Mark Twain respondió: pues no te preocupes, estaremos muy bien sin él. Sabe que aunque él haya dicho eso como una broma, la verdad es que estaremos mejor sin el mundo. Este planeta Tierra, tal y como lo conocemos, va a ser destruido por fuego. Yo creo que con una increíble explosión atómica. Y más adelante diré por qué creo así. Pero quiero que sepa también que habrá nuevos cielos y nueva tierra. Será como un nuevo nacimiento para el planeta Tierra. Bien, veamos 2 de Pedro, capítulo 3, comenzando en el verso 10. Pero el día del Señor vendrá como ladrón en la noche, en el cual los cielos pasarán con gran estruendo, y los elementos ardiendo serán deshechos, y la tierra y las obras que en ella hay serán quemadas. Puesto que todas estas cosas han de ser deshechas, ¿cómo no debéis vosotros andar en santa y piadosa manera de vivir, esperando y apresurándoos para la venida del día de Dios, en el cual los cielos encendiéndose serán deshechos, y los elementos siendo quemados se fundirán? Pero nosotros esperamos, según sus promesas, cielos nuevos y tierra nueva, en los cuales mora la justicia. Por lo tanto, oh amados, estando en espera de estas cosas, procurad con diligencia ser hallados por él sin mancha e irreprensibles en paz. Y tened entendido que la paciencia de nuestro Señor es para salvación. Como también nuestro amado hermano Pablo, según la sabiduría que le ha sido dada, os ha escrito casi en todas sus epístolas, hablando en ellas de estas cosas, entre las cuales hay algunas difíciles de entender, las cuales los indoctos e inconstantes tuercen, como también las otras escrituras, para su propia perdición. Así que vosotros, oh amados, sabiéndolo de antemano, guardaos, no sea que arrastrados por el error de los inicuos caigáis de vuestra firmeza. Antes bien, creced en la gracia y el conocimiento de nuestro Señor y Salvador Jesucristo. A Él sea gloria ahora y hasta el día de la resurrección. Amén. ¿Cómo mantener la cordura cuando el mundo se viene abajo? Vivimos en la era atómica. Muchos de nosotros nacimos antes de la era atómica. La era atómica empezó el 2 de diciembre de 1942, a las 3:30 de la tarde, en un abandonado y destruido estadio en Chicago. Algunos científicos que estaban trabajando en un edificio de ese lugar produjeron la primera reacción atómica en cadena. Y desde ese momento fue teóricamente posible el fabricar una bomba atómica. Luego, los Estados Unidos de Norteamérica hicieron explotar la primera bomba atómica el 16 de julio de 1945 a las 5:20 de la mañana en un árido desierto, como a 75 kilómetros de Alamogordo, en Nuevo México. La bomba fue puesta sobre una torre enorme con vigas de acero de casi 30 centímetros de espesor, y cuando explotó la bomba, esa torre fue totalmente desintegrada y pedazos de su estructura, lanzados como proyectiles al aire, se elevaron hasta una altura de 10 kilómetros. Cuando el polvo y el humo de la explosión se desvanecieron, solo había un cráter de 20 metros de profundidad y casi 1.700 metros de longitud. Y en 6 kilómetros a la redonda de donde estuvo la torre, la tierra estaba calcinada y la arena se había derretido, convirtiéndose en vidrio. Así llegó la era atómica y la bomba atómica a nuestro mundo. La primera bomba atómica fue lanzada sobre la ciudad de Hiroshima. Muchos seguramente recuerdan ese día, agosto 6 de 1945, a las 8 y 15 de la mañana. Esa bomba tenía casi 5 metros de largo y una circunferencia de casi 2 metros y un peso de aproximadamente 10.000 libras. Era una bomba de uranio, identificada como U-235. Debía ser detonada sobre Hiroshima, una ciudad de 350.000 habitantes. Cuando la bomba explotó, casi 70.000 personas murieron instantáneamente. La mayoría de los edificios de la ciudad fueron totalmente destruidos o severamente afectados, tanto que no pudieron ser utilizados nuevamente y fueron demolidos. Luego, el 1 de noviembre de 1952, los Estados Unidos hicieron explotar la primera bomba de hidrógeno. Esto se hizo sobre una pequeña isla del Océano Pacífico. La isla tenía casi 2 kilómetros de longitud, y cuando explotó la bomba, casi desapareció del mar, dejando un hueco de 65 metros de profundidad en el lecho del océano. Se dice que una bomba de hidrógeno tiene más poder detonador que todas las bombas que fueron lanzadas sobre Alemania y Japón durante la Segunda Guerra Mundial. Y ahora los científicos han desarrollado la bomba de neutrones, que es, por lo menos hasta el momento, lo máximo en armamento nuclear, porque deja muy poco residuo radioactivo. La idea con la bomba de neutrones es la siguiente. Una vez que se ha lanzado la bomba y el enemigo ha sido destruido, las tropas terrestres rápidamente pueden entrar en el territorio bombardeado porque habrá poca o ninguna radiación. Y si alguien me pregunta, pastor, ¿vamos a presenciar algo como eso? ¿Se van las naciones a armar de tal manera que la sociedad como la conocemos va a ser vaporizada en una guerra atómica? Sí y no. Será una explosión atómica, pero no será ningún hombre el que apriete el botón, sino Dios mismo. Está descrito aquí en el verso 10. Pero el día del Señor vendrá como ladrón en la noche, en el cual los cielos pasarán con gran estruendo y los elementos ardiendo serán deshechos. Note aquí la palabra elementos, que serán fundidos por un fuego intenso. La palabra griega traducida aquí habla de los componentes que conforman la materia. Y yo creo que aquí Dios está hablando de la estructura atómica del universo. Los elementos, los componentes de la materia serán deshechos y los elementos ardiendo serán deshechos. Y deshechos es otra palabra interesante que significa desatar, desamarrar o despegar. Por ejemplo, Juan el Bautista, refiriéndose a Jesús, dijo: viene uno más poderoso que yo, de quien no soy digno de desatar la correa de su calzado. Y cuando Jesús resucitó a Lázaro, este salió con las manos y los pies con vendas. Y Jesús les dijo: desatadle y dejadle ir. Los elementos que conforman la materia serán desatados. También quiero que note en el verso 10 la palabra ardiendo. En realidad es un término médico y significa intensa fiebre interior. La Biblia dice en el verso 7, pero los cielos y la tierra que existen ahora están reservados por la misma palabra, guardados para el fuego. Lo cual quiere decir que la naturaleza nuclear del universo está hecha de electricidad, y cielos y tierra están almacenados con fuego. Estos elementos van a ser desatados, y cuando eso suceda, todo lo que llamamos cielos y tierra, por medio de una espectacular reacción en cadena, serán completamente deshechos por medio de un intenso y ardiente fuego interior. Si eso va a suceder, y sucederá, mire lo que Pedro dice en el verso 11. Puesto que todas estas cosas han de ser deshechas, ¿cómo no debéis vosotros andar en santa y piadosa manera de vivir? Pedro está haciendo una declaración aquí. Está diciendo qué clase de creyentes debemos ser. Cuando sabemos lo que sabemos como hijos de Dios, no podemos vivir como el resto de quienes no creen en Dios. Nuestro comportamiento no debe ser mundano. Nuestro estilo de vida debe ser diferente porque solo somos extranjeros y peregrinos en esta tierra. Este mundo no es nuestro hogar, solo estamos aquí de pasadita. No somos ciudadanos del mundo tratando de llegar al cielo, somos ciudadanos del cielo peregrinando en la tierra. ¿Qué clase de personas debemos ser? Como creyentes debemos ser diferentes. Debemos lucir diferentes, actuar diferente, hablar diferente, vivir diferente. No debemos ser gente rara, sino gente peculiar. Si usted es raro, ahuyentará a las personas. Pero si es diferente, atraerá a las personas, porque querrán saber por qué es diferente. ¿Qué es lo que tiene interiormente y que ellos no tienen? Pedro dice que debemos ser santos y piadosos. La santidad habla de nuestro carácter y la piedad habla de nuestra conducta. Esa es la auténtica manera cristiana de vivir. Un día tuve el gozo de pasar un tiempo de oración con el doctor Billy Graham y algunos otros pastores. Estuvimos en una pequeña sala y pasamos todo el día en oración. Nunca voy a olvidar lo que entonces dijo el doctor Graham. Anhelo ser santo. Anhelo ser santo. Pero cuando se habla de santidad, mucha gente se pone nerviosa. Por ejemplo, si preguntara cuántos quieren ir al cielo, o cuántos quieren ser realmente felices, o cuántos quisieran ser saludables, ricos y sabios, estoy seguro que muchísimos de ustedes responderían positivamente. ¿Por qué? Porque todos queremos esas cosas. Pero si preguntara cuántos quieren ser santos, la respuesta será insignificante. Muy pocos son los que, como el doctor Billy Graham, están listos a decir, yo quiero ser santo. La palabra santo como que nos pone nerviosos a los cristianos, y a los no cristianos les disgusta esa palabra. El mundo en general se burla y ridiculiza de cualquier persona santa o de las cosas santas. Sin embargo, Pedro dice que debemos vivir de una manera santa y piadosa. Ahora, ¿qué es lo que la palabra santo o santa significa? Significa ser apartado, separado para un propósito definido. Una persona santa es aquella que ha sido separada para un propósito especial. Un objeto santo es aquel que ha sido apartado para un uso especial, específico. Santidad no es una orgullosa actitud de yo soy más santo que tú. Es sencillamente ser diferente. Santidad tampoco es encerrarse en un monasterio o en un convento, sino tener un estilo de vida diferente, en lo positivo, en relación con las personas que nos rodean. En realidad significa ser como Dios, y eso es exactamente lo que Pedro dice. Busque por favor 1 Pedro 1:15. Como aquel que os llamó es santo, sed también vosotros santos en toda vuestra manera de vivir, porque escrito está, sed santos, porque yo soy santo. Dios es santo, y por lo tanto, ser santo significa ser como Dios. Veamos ahora 2 Pedro 3:11. Puesto que todas estas cosas han de ser desechas, ¿cómo no debéis vosotros andar en santa y piadosa manera de vivir? Bueno, ¿qué significa eso? Sencillamente que su vida debe ser agradable delante de Dios. Escúcheme, si usted agrada a Dios, no importa a quién desagrade, pero si usted desagrada a Dios, no importa a quién agrade. Pedro tácitamente hace la pregunta, ¿qué clase de personas deben ser ustedes que viendo que todo esto va a pasar, que sabiendo que un día cielos y tierras serán consumidos por el fuego, no traten de vivir vidas santas y piadosas, reveladas en su carácter y conducta? Y describe esa conducta por medio de 5 componentes. Primero, debemos esperar la venida del Señor. Verso 12. Esperando y apresurándoos para la venida del día de Dios, Y en el verso 13, Pedro dice, pero nosotros esperamos, según sus promesas, cielos nuevos y tierra nueva. Ahora el verso 14. Por lo cual, oh amados, estando en espera de estas cosas, procurad con diligencia. La frase estando en espera de estas cosas conlleva la idea de anticipación y expectativa. Una y otra vez en la Biblia se nos enseña que debemos esperar el retorno del Señor en cualquier momento. El mismo Señor Jesucristo dijo que su regreso es seguro, aunque el día y la hora nadie lo sabe, ni los ángeles del cielo, sino únicamente el Padre. Y mencionó que los días antes de su venida serán como los días de Noé, cuando todos vivían como se les antojaba, hasta cuando vino el diluvio. Y todos perecieron, excepto los que estuvieron en el arca. Jesús dijo que así será la venida del Hijo del Hombre. En Mateo 24:42, Jesús dijo, velad pues, porque no sabéis a qué hora ha de venir vuestro Señor. Y añadió en el verso 44, por tanto, también vosotros estad preparados, porque el Hijo del Hombre vendrá a la hora que no pensáis. Alguno de ustedes dirá, pastor, yo no creo que Jesús venga hoy. Bueno, mi amigo, esa es la mejor señal de que Él podría venir, porque Él vendrá justamente cuando menos le estemos esperando. Por eso Pedro dice que debemos vivir a la expectativa y debemos vivir en forma santa y piadosa. Por favor, busque Lucas 12, verso 35. Estén ceñidos vuestros lomos y vuestras lámparas encendidas. ¿Sabe lo que Jesús está diciendo? Está diciendo que hay que estar listos para viajar. Verso 36. Vosotros sed semejantes a hombres que aguardan a que su Señor regrese de las bodas, para que cuando llegue y llame, le abran enseguida. O sea que nosotros somos como siervos esperando por nuestro Señor, para que cuando Él regrese de la boda y golpee la puerta, nosotros le abramos inmediatamente. Lucas 13, los versos del 37 al 46. Bienaventurados aquellos siervos a los cuales su Señor, cuando llegue, los halle velando. Quiere decir que están atentos, esperando su regreso. Esta es su promesa. Y en el verso 39 dice, pero sabed esto, que si supiese el padre de familia a qué hora el ladrón había de venir, velaría ciertamente y no dejaría minar la casa. Vosotros pues también estad preparados, porque a la hora que no penséis, el Hijo del Hombre vendrá. Entonces Pedro le dijo, Señor, dices esta parábola a nosotros, o también a todos. Simón Pedro estuvo presente cuando Jesús dijo estas cosas, y el Señor le contestó, ¿quién es el mayordomo fiel y prudente al cual su Señor le pondrá sobre su casa para que a tiempo les dé su ración? Bienaventurado aquel siervo al cual, cuando su Señor venga, le halle haciendo así. En verdad os digo que le pondrá sobre todos sus bienes. Mas si aquel siervo dijera en su corazón, mi Señor tarda en venir, y comenzara a golpear a los criados y a las criadas, y a comer y beber y embriagarse, vendrá el Señor de aquel siervo en el día que éste no espera y a la hora que no sabe, y le castigará duramente y le pondrá con los infieles. Permítame preguntarle, ¿es usted salva o salvo? ¿Hay en su corazón el anhelo de que Jesús regrese? ¿Tiene la absoluta certeza de que al morir usted se irá al cielo? Si no es así, usted necesita hacer una decisión espiritual ahora mismo. Le invito a orar la siguiente oración. Querido Dios, me reconozco pecador y necesito tu perdón. Necesito tu gracia y tu misericordia. Señor Jesús, te invito con toda la fe de la que soy capaz a que seas mi Salvador y mi Señor. Perdóname, límpiame, sáname, sálvame. Haz de mí la clase de persona que tú quieres que sea. Lo pido en tu santo nombre. Amén. Si usted en forma seria y convencida hizo esa decisión, aceptando a Cristo como su Salvador y Señor, De acuerdo a la palabra de Dios, sus pecados le han sido perdonados y hay júbilo en el cielo por su arrepentimiento. Nosotros deseamos ser parte de su gozo espiritual. Por eso le invito a que nos escriba al respecto. Su carta será un gran aliciente para nosotros y nos dará la oportunidad y privilegio de orar por usted. Sea bienvenida o bienvenido a la familia de Dios.
0: Hemos oído la enseñanza bíblica con el pastor Adrián Rogers aquí en este resumen, en este espacio del amor que vale. Gracias a Dios que nos permite compartir con cada uno de ustedes el tiempo especial. Dios es bueno y el Señor nos ayuda a poder seguir adelante en el amor que vale, cómo mantener la tranquilidad, cómo mantener la tranquilidad. Este es, repito, el tema que nos ha entregado el pastor Adrián Rogers. ¿Cómo mantener la tranquilidad cuando las cosas no marchan como nosotros queremos, cuando el mundo se viene abajo? Imagínese usted, ¿cómo mantener la tranquilidad cuando el mundo se viene abajo? Vamos a resumir un poco lo que acaba de enseñarnos el pastor Rogers en este tema. Él nos ha dicho que en primera de Pedro, capítulo 3, o en segunda de Pedro 3, se nos enseña que los cielos y la tierra actuales pasarán, pero Dios promete cielos nuevos y tierra nueva donde habitará la justicia. Nuestra esperanza no está en la permanencia de este mundo, sino en las promesas de Dios. En segundo lugar, el pastor ha dicho que debemos vivir en santidad y piedad. Saber que Cristo viene y que todo lo terrenal es pasajero debe cambiar nuestra manera de vivir. Pedro nos llama a ser santos y piadosos, a tener un carácter y una conducta que agraden a Dios. La santidad significa estar apartados para Él y vivir de una manera diferente, no por orgullo, sino para reflejar a Dios. Debemos vivir preparados para el regreso de Cristo. Jesús prometió regresar aunque nadie conoce el día ni la hora. Por eso debemos permanecer atentos, firmes y fieles, como siervos que esperan a su Señor. No debemos vivir como si Cristo tardara indefinidamente, sino preparados para recibirlo. Y como aplicación de este mensaje, este mundo no es nuestro hogar definitivo. Por eso, en lugar de vivir con temor ante lo que pueda suceder, vivamos con esperanza, santidad y obediencia. Esperemos a Cristo, agrademos a Dios y estemos preparados para su regreso. Esto es lo que nos ha enseñado el pastor Adrián Rogers en El Amor que Vale. 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Ahora la música. Escuche este mensaje. Una canción basada en lo que acabamos de escuchar.

0: Ya son las 9:43, son las 9:43.
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2: Son las 9 de la mañana y 44 minutos. 9 de la mañana 44. Saludamos a algunos oyentes que nos dejan mensajes como Elena Mendoza, Olga, Nancy Godoy. Muchas gracias, Nancy, por el saludo. Y con todo gusto atendemos la solicitud que nos hace. Hoy estamos en Enfocados. En esta mañana seguiremos hablando de los hospitales. Hospitales que son tan importantes en Colombia. Hospitales públicos, obviamente, y todo lo que le ofrecen, todo lo que le brindan a Colombia, al país. Ayer estuvimos hablando del Hospital Universitario Nacional, un hospital que no solamente ofrece servicios médicos, sino también forma profesionales en la salud y se dan

que quédense, ya en breve comenzaremos el tema en el día de hoy. ¿Y qué tal si antes escuchamos una canción? Es un buen momento para orar por nuestros hijos. Oremos por ellos. Si sus hijos ya son adultos y ya se casaron, si ya viven fuera de la casa, en otra ciudad, en otro país, o todavía son niños o adolescentes, importante, necesario orar por nuestros hijos. Unámonos a esta canción con Santiago Benavides, que dice: Oración por mis hijos.

Esta era la canción entregada por Santiago Benavides, oración por mis hijos, y usted puede orar por sus hijitos a esta hora y decirle: Señor, oro por mis hijos, algunos son obedientes y acatan tu instrucción, te siguen, otros aún no han llegado al conocimiento de la verdad. Oramos por ellos, Señor, para que nunca, nunca vayan a estar lejos de ti por la eternidad. Obren sus corazones los que un día conocieron de ti cuando eran niños, pero se apartaron, se rebeldizaron. Oramos por los niños, por nuestros hijos niños, por jóvenes. Señor, guárdalos de caer en conductas indecentes. Señor, ayúdalos, son bombardeados en la escuela, en el colegio, en la universidad, con ideologías de género, con ideologías anti-Dios, con líneas políticas que van en contra de los principios bíblicos. Guarde el corazón de nuestros niños, bendice a nuestros hijos. Si planean casarse, Señor, que elijan sabiamente a la persona que compartirá su vida. Si están casados y tienen problemas matrimoniales, oramos por ellos, Señor, que les ayudes. Oramos por quienes tienen alguna situación complicada a nivel económico o de salud, Señor.

0: ayuda a nuestros hijos. Es nuestro ruego en el nombre de Jesús, nuestro Salvador.
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0: Hoy hablaremos en Enfocados de otro hospital. Ayer, en la semana pasada estuvimos compartiendo con usted algunos detalles sobre el Hospital Militar Central. Ayer estuvimos hablando de otro hospital importantísimo, el Hospital Universitario Nacional. Hoy hablaremos del Hospital Universitario de la Samaritana. El Hospital Universitario de la Samaritana es una institución pública de gran importancia para Bogotá y especialmente para la red de salud de Cundinamarca. Comenzamos diciendo que la fundación e historia, más de 90 años de servicio. El hospital fue fundado y oficializado en 1932 por iniciativa del profesor Jorge Enrique Cavelier Jiménez, mediante la Ordenanza 24 del 28 de abril de 1932 de la Asamblea de Cundinamarca y posteriormente mediante el Decreto 847 del 5 de octubre de 1933. Inicialmente tuvo una orientación relacionada con problemas de salud pública de la época. En 1937 funcionó como seccional del Instituto de Higiene Social de Cundinamarca. Posteriormente, amplió considerablemente sus servicios. En 1945, comenzó la hospitalización con 80 camas y ya ofrecía especialidades como cardiología, radiología, ginecología y obstetricia, pediatría, cirugía general, neurología, psiquiatría, ortopedia, oftalmología y urología. En el año 1955 recibió oficialmente el carácter de hospital universitario, fortaleciendo su misión de formar profesionales de la salud. Y otro punto importante, ¿qué clase de hospital es y cuál es su importancia? La Samaritana es una empresa social del Estado, de carácter departamental, descentralizada por servicios. Tiene personería jurídica, patrimonio propio y autonomía administrativa. Su función principal es prestar servicios de salud como parte del sistema público colombiano. Uno de sus principales aspectos, uno de sus aspectos más importantes, es que no funciona solamente como un hospital convencional. Combina atención médica, formación universitaria, investigación y atención de alta complejidad. Además, el Hospital Universitario La Samaritana es cabeza de una red conformada por 37 hospitales de Cundinamarca con cobertura que alcanza 116 municipios y más de 2 millones de habitantes según la información institucional. Esto le da un papel estratégico que va mucho más allá de atender pacientes dentro de Bogotá. Hoy hablando del Hospital Universitario La Samaritana. Hospital Universitario La Samaritana, otro de los importantes hospitales de Colombia. Estamos aquí en Enfocados y enfocándonos en temas interesantes, en temas que nos ayudan a conocer un poco cómo funciona el sistema hospitalario del país. Tema agradable, ¿verdad? Bueno, un poco más adelante retornaremos con más de este tema de los hospitales y del Hospital Universitario La Samaritana, porque es un momento oportuno para escuchar esta canción con Juan Carlos Fernández. A él se le conoce como Rabito. Este es un tema también para meditar en su letra. El título, Sinceridad.

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1: A esta hora les anunciamos que Bogotá se mueve en bicicleta durante una semana, durante 5 días. La Semana de la Bicicleta 2026 comenzó este 27 de septiembre con una ruta MTB al Alto de la Viga, un ciclopaseo inclusivo con personas con discapacidad visual y el primer curso distrital de seguridad vial para ciclistas. La programación gratuita se extenderá hasta el 1 de octubre. Durante estos días habrá recorridos, actividades pedagógicas y espacios de integración con el transporte público. Además, Bogotá registra 886.655 viajes diarios en bicicleta, equivalente a cerca del 7% de los desplazamientos, y cuenta con 683 kilómetros de cicloinfraestructura. En otra información que le entregamos a esta hora aquí en Nuevo Continente, más información detallada de los sucesos que ocurren a nivel nacional e internacional. Esta información, para que la tenga en cuenta, en el campo internacional, 12 adolescentes resultan heridos tras enfrentamiento armado en Georgia. 12 adolescentes de entre 17 y 19 años resultaron heridos durante un tiroteo ocurrido en la madrugada de ayer en un parque de Macon en Georgia. Este es la información que le entregamos a esta hora. También, dentro de otro aspecto informativo, les anunciamos que beca de 5 años para estudiantes con puntaje perfecto en el ICFEX. Matías Luengas, estudiante cucuteño de 16 años, obtuvo 500 de 500 puntos en las pruebas Saber 11, resultado que lo convirtió en uno de los jóvenes destacados del país. Esta es información que le entregamos a esta hora. También les anunciamos que, dentro de otro campo informativo, Colombia veta importaciones ligadas al trabajo forzoso. El gobierno expidió el decreto 1444 que prohíbe el ingreso de mercancías producidas total o parcialmente mediante trabajo forzoso. La DIAN podrá controlar, investigar, aprehender y decomisar estos productos. El Ministerio del Trabajo determinará si los casos corresponden a trabajo forzoso. En el campo internacional, Starship completa su primer vuelo orbital. SpaceX logró llevar ayer el megacohete Starship a la órbita terrestre durante su 14ª prueba, un avance clave en el desarrollo de un sistema espacial completamente reutilizable. La misión también incluyó el despliegue de 26 satélites Starlink B3 destinados a mejorar las velocidades de Internet. Aún quedan desafíos técnicos antes de que Starship pueda realizar vuelos comerciales o misiones a la Luna y a Marte. Y en los deportes, cerremos diciendo que Italia sorprende a Turquía con goleada 4-1. Italia goleó 4-1 a Turquía en la Liga de Naciones en el segundo partido de Roberto Mancini como entrenador, mostrando una notable recuperación tras caer ante Bélgica. Michael Kayode brilló en su debut con un gol y una asistencia, mientras Alessandro Bastoni y David Frates también marcaron. Ahora Italia enfrentará a Francia, que venció 1-0 a Bélgica bajo el mando de Zinedine Zidane. Información que le hemos entregado a esta hora en Nuevo Continente.
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1: Es posible eliminar del corazón los resentimientos y permitir que florezca el perdón, la paz y el amor. Erradicando las raíces de amargura. 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
3: 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Oigamos al pastor Chuy Olivares a esta hora.
4: Fíjate lo que dice Primera de Juan 2, versículo 9. Amaos los unos a los otros con amor fraternal, con afecto tierno entre hermanos. Primera de Juan 2:9 dice así: el que dice que está en luz, ¿cuántos dicen que están en luz? Muy bien. Dice, y aborrece a su hermano, está todavía en tinieblas. Yo quisiera decirles otra cosa, pero no, ¿qué les podría decir yo? ¿Ah? Si tú traes rollos con hermanos, con gente, y tú dices, no, pues que yo soy cristiano, y yo camino en la luz, y aborreces a tu hermano, ¿qué dice? Estás todavía en tinieblas. Versículo número 10. El que ama a su hermano permanece en la luz y en él no hay tropiezo. Pero escuchen el versículo 11. Pero el que aborrece a su hermano está en tinieblas. Escuchen bien para que arreglen sus rollos que traen. Si es que los trajeran, ¿eh? Pero el que aborrece a su hermano está en tinieblas y anda en tinieblas. ¿Cómo anda? En tinieblas. Pero escuchen, y no sabe a dónde va, porque las tinieblas le han cegado los ojos. Es bien triste ver cristianos así. Dice, yo camino en la luz, pero en realidad tienen resentimientos y amarguras contra otros. No, esa gente no tiene revelación de la palabra de Dios, y mucho menos del conocimiento de su voluntad. Y son los que andan ahí, que pues, traen su Biblia, y oyen, y cantan, y hacen cosas espirituales, y pero en realidad sus vidas no tienen un crecimiento. Es increíble ver dentro de la iglesia cristiana, de las iglesias cristianas, hermanos que se odian entre ellos. Ahorita estoy por tratar un asunto de unos hermanos aquí, que fíjense, uno cumplió años, y este que cumplió años, el cumpleañero, pues tiene amigos, porque es amiguero. Entonces, pues sus amigos saben que va a cumplir años o que ya cumplió años. Entonces, oye, pues pues tú vas a cumplir años mañana, y pues tus amigos, y pues que sí, que no sé qué. Entonces dice, voy a hacer un mole poblano. Entonces, pues ahora voy a invitar a todos mis amigos. Entonces invitó a todos sus amigos, pero otro amigo de él, fíjense, qué falta de tino, le dijo, oye, ¿sabes qué? A ti no te voy a invitar. Ay, ¿por qué? ¿Qué? Dice, pues es que a los otros amigos míos que invité, les caes gordo. No, o sea, por falta de... Porque ahí es donde él debería de... A ver, ¿cómo? Pues son mis amigos, pero el... Fíjate lo que hizo. Entonces, no te voy a invitar a ti porque les caen gordos a mis otros amigos. ¿Saben cuál es el punto aquí? Que ese hermanito tiene años de cristiano, así como ustedes. Tiene años de cristiano, o sea, no es posible. Y le voy a dar una exhortadita, así como dice, le dice Pablo a Timoteo, reprende, lo voy a reprender. ¿Cómo es posible? A lo mejor va a llorar, pero es mejor que llore, ¿no? Porque sí le voy a llamar la atención fuerte, o sea, no es posible. Porque es alguien que ya tiene más de 20 años de cristiano. Y con esos rollos, no se vale, ¿sí? Y el otro, pues el otro se hirió, ¿entienden? Oye, pero tú eres mi amigo. Sí, pero pues no le dijo, pero los prefiero a ellos. Pero al decir, a ti no te invito, pues ¿qué está diciendo? Primera de Juan 3.17. Fíjate esta carta, ¿cómo trata este asunto? Primera de Juan 3.17 dice, pero el que tiene bienes de este mundo y ve a su hermano tener necesidad y cierra contra él su corazón, ¿cómo mora el amor de Dios en él? O sea, es una incongruencia, ¿no? Tú tienes tus ahorritos, pensaste que eran para ti, pero de pronto Dios te pone enfrente a alguien con una necesidad, un hermano. Entonces tú ves y Dios te habla, no te hagas. Y te dice, oye, ayúdale. Te reprendo, Satanás. Empiezas, ¿verdad? No, ayúdale. Ay, Señor, es que son mis ahorritos. Y empiezas a discutir. Bueno, sigue discutiendo. Nada más y te voy a dar un consejo. No digas que eres cristiano. Porque de eso se trata la vida cristiana. O sea, tú ves a alguien con necesidad y tienes ahí... Y cierras tu corazón, ¿cómo mora el amor de Dios en ti? O sea, no es posible. No se puede conciliar. Conciliar. Dije, ¿conciliar? No, es imposible. Fíjate, en Primera de Juan, capítulo 4, versículo 20. Si alguno dice, yo amo a Dios y aborrece a su hermano, mira, aquí todavía te lo dice más claro. ¿Es qué? Ahí va otra vez. Si alguno dice, yo amo a Dios, aleluya, gloria a Dios, y aborrece a su hermano, es mentiroso. Eso le voy a decir yo, le voy a decir a este hermano, oye, ¿quiénes son tus amigos? ¿Qué amiguitos, mano? Son de aquí, de la congregación también. Lo que sucedió fue que le dijeron, ah, pero si vas a invitar a fulano, no vamos, nos cae regordo. Ah, y les voy a regalar una copia de este disco, para que vean que ya sabe toda la iglesia. De sus rollos que traen ahí, tan carnales, no puede ser una cosa así. Si alguno dice, yo amo a Dios y aborrece a su hermano, es mentiroso. Pues el que no ama a su hermano a quien ha visto, ¿cómo puede amar a Dios a quien no ha visto? Es decir, que el amor fraternal es uno de las señales contundentes de tu nacimiento de nuevo. Ahora, tú puedes haber nacido de nuevo, pero estar en ese proceso de entender esto. Pero Dios siempre va a estar ahí. Dios siempre va a estar ahí. Tratando, formándonos. Jesús dijo en Juan 13:35, en esto conocerán que son mis discípulos, si se aborrecen los unos a los otros. ¿Así dijo? Ah, yo pensé que eso había dicho. Romanos 12, versículo 10, dice, amad los unos a los otros con amor filadélfico, ¿verdad? Fíjate, en cuanto a honra, la segunda parte, en cuanto a honra, prefiriéndoos los unos a los otros. Esto se llama humildad. Ya vimos, ¿se acuerdan? Al inicio del capítulo. Esto se llamó humildad. Filipenses capítulo 2, versículo 3 dice, nada hagáis por contienda o por vanagloria. ¿Qué dice? Nada. Filipenses 3, 2, versículo 3, nada hagáis por contienda o por vanagloria. ¿Sí? O sea, ¿por qué hacemos lo que hacemos? Fíjate, para demostrarle que yo también puedo. Ah, un aplauso, denle un aplauso al hermano. Denle un aplauso al hermano que dice, para demostrar que tú también puedes. Ah, ¿y por qué tú quieres hacer eso? Pues para llegar a hacer algo. Denle un aplauso al hermano. ¿Por qué hacemos lo que hacemos? Jesús se va a la motivación, no al mismo hecho, porque pues el hecho todo el mundo puede hacer, pero lo que está en el corazón. Entonces fíjate lo que dice. Dice, en cuanto a honra, prefiriéndonos los unos a los otros. Es decir, debemos demostrar aprecio y admiración genuinos. Respeto genuino por el otro. Reconocimiento genuino, ¿sí? Por la otra persona. Pero esto es sin envidia. Si algún día Dios te da un ministerio, hermano, por el amor de Dios. Miren, a mí me ha tocado estar en eventos grandes donde hay 20 predicadores. Porque hay muchos talleres y todo, y bueno, casi siempre hay plenarias. Yo los he visto discutir, hermanos. A mí denme la predicación de la apertura, porque es cuando... Y otros quieren la clausura. No, a mí no me pongan después de la comida. Porque todos se duermen. No, yo quiero que la gente me escuche el mensaje. No, habían de ver, es una vergüenza, hermanos. Yo digo, ¿cómo es posible? Y luego se paran ahí al frente a que, ay, Señor, tócanos con tu espíritu. O sea, a mí se me hace una falacia. Yo no puedo conciliar eso, hermanos. Ustedes no deben conciliar eso. No, pues qué manera de, en cuanto a honra, prefiéranse unos a los... Uy, sí, cómo no. Pero... ¡qué impresionante testimonio! ¡Gloria a Dios! Y los paganos ahí viendo a los cristianos dicen, estos cristianos. Fíjense, los que organizaron el concierto que hubo acá hace poco no eran cristianos. Es una empresa secular. Y el administrador de la Plaza de Toros es un hermano que tiene ya asistiendo a casa de oración como 18 años. 20 años, no sé. Y nos comentaba, dice, ay, pastores, es de las peores experiencias que hemos tenido. Los cristianos fue el peor público que ha tenido la Plaza de Toros. ¿Cómo? Dice, mira, por no pagar el estacionamiento, se subían en los camellones, en la ese monumento que hay a Brasil, se treparon, aplastaron los rosales. Mira, hermano, y los organizadores estaban, no, estos cristianos son unos tales por cuales. Y mira nomás, no seguían las... Dice, mira, era un desastre. Y yo, bueno, está bien. Pero todo fue para la gloria de Dios. Bendito sea el Señor. A mí me da mucha vergüenza eso. Dice, mira, el público de Luis Miguel, cuando hace ahí sus cosas, y de otros cantantes, mira, y no son cristianos. Porque no dejan meter ciertas cosas, ¿no? No, que yo, que en el nombre de Jesús, que yo, que te ato y que quién sabe qué. No, no, de payasadas que hicieron ahí los hermanitos, ¿no? Bien triste, pero bueno. No, hermanos, no, así no es. Romanos 12, versículo 11, dice, en lo que requiere diligencia, no perezosos. ¿Oyeron? A ver, ¿qué requiere diligencia? Todo lo que hacemos para Dios, ¿no? ¿Qué requiere? Diligencia. ¿Qué es diligencia? Así como prestancia, ¿no? Como perseverancia, ¿no? Así como que, órale, échale ganas, ¿verdad? Entonces, en lo que requiere diligencia, no perezoso. Es decir, se refiere aquí a todo lo que hacemos para Dios. Debe de hacerse con intensidad, con entusiasmo, no con pereza. Dice la Biblia que si en el día de tu trabajo te haces flojo, tu fuerza será reducida. Así dice, ¿no? Qué rico es pues estar acostado ahí descansando y sabes que tienes que levantar a las 6 de la mañana, ¿no? 5:30, qué sé yo. Y tú estás ahí al ratito, ahí al ratito, ahí al ratito, ahí al ratito. Y al ratito sales como loco atropellando hasta los perros. ¿Todo por qué? No, mira, siempre, escuchen bien, siempre que tengas algo que hacer para Dios, siempre... Miren, a mí me pasa seguido. ¿Cómo me desvelo? ¿Qué sé yo? Pero no viendo la televisión como ninguno de ustedes, ¿verdad? Y pues está ahí, luego ya tengo un reloj ahí que... De esos luminosos. Y pues está el cuarto oscuro y lo veo. Y lo te reprendo. No, y lo miro, ¿no? Pero lo tengo adelantado como 15 minutos a propósito, ¿no? Y lo veo y digo, ¡ay! Y ya cuando es la hora, digo, bueno, Chuy Olivares, pues para arriba, órale. No, que otros 5 minutos, no, para arriba, órale, vámonos. ¿Por qué? Porque hay que hacer muchas cosas para Dios y requieren diligencia, hermanos. No podemos flojear, flojéale y vas a ver cómo bendice Dios tu vida. Luego al rato te estás quejando, ¿y por qué Dios? ¿Por qué? Pues, ¿qué? Faltó la diligencia. No perezosos, dice. Hay unos versículos, Efesios 5:15. Dice, mirad pues, con diligencia, ¿qué? ¿Cómo andéis? Dice, no como necio, sino como sabios. Escucha el versículo 16. Aprovechando bien el tiempo, porque los días... ¿Cómo son? Aprovechando bien el tiempo, hermanos. Si tú... Bueno, no es tu caso, porque pues ustedes llegan aquí temprano y... Bueno, relativamente temprano, pero se tienen que levantar bien temprano, ¿no es cierto? Pero si alguien no aprovecha la mañana, se va reduciendo. Es una cosa horrible. Pero yo quiero que noten este verbo, mirad. O sea, pongan atención, por favor, dice. Mirad pues con diligencia cómo andéis, no como necios, sino como sabios, aprovechando bien el tiempo. ¿Qué haces en tus ratos libres? Ahí es donde tenemos que desarrollar la autodisciplina, y por ahí tengo un tema sobre la autodisciplina bien, bien suave. Luego se los voy a compartir en un espacio ahí, sobre la autodisciplina. ¿Se acuerdan que Pablo decía, yo golpeo mi cuerpo y lo pongo en servidumbre? Pero ustedes entienden a qué se refiere golpeo mi cuerpo, ¿no? Es algo alegórico. O sea, lo sujeto, lo domino, lo tengo dominio sobre mi cuerpo. Dice, y lo pongo en disciplina. Dice, el atleta de todo se abstiene para recibir un premio corruptible, pero nosotros un incorruptible. Este de todo se abstiene significa de cosas que son tan superficiales, tan vanas. ¿Qué estamos a cómo aprovechamos el tiempo? Porque los días son malos. Algunos lo saben aprovechar también, que se duermen, ¿verdad? Entonces dicen, no, hay que aprovechar bien las clases, el tiempo, porque estoy oyendo. A lo mejor les pasa lo que a mí. Yo les he comentado que... Me dice mi esposa, oye, no hagas eso, me dice. Y le digo, ¿qué? Le digo, pues no sé si es un don. No lo veo en la Biblia, pero bueno, no sé. Yo tengo una habilidad de estar leyendo un libro y estar viendo las noticias o oyendo. Y estoy en las dos. ¿Pero cómo le haces? Le digo, pues no me preguntes cómo, pero pregúntame qué estoy leyendo. Pregúntame lo que está diciendo el noticiero y te lo digo. Pero no todos tienen esa habilidad, ¿no? Entonces yo digo, bueno, señor, pues gracias, yo puedo hacer eso, pero no siempre estoy así, obviamente, ¿no? Pero lo puedo estar haciendo. Yo no sé por qué les estoy diciendo esto. Yo traigo un libro en el carro, siempre un libro, algún libro que esté leyendo, un buen libro, y en algún espacio así que tengo que esperar a veces a mi esposo o algo, saco mi libro y empiezo a leer y a subrayar y vivo como a media hora hasta acá y meto uno de alabanza, un buen predicador, y hay que aprovechar, y al principio, bueno, hay que disciplinarse, ¿sí? Pero después cuando ya le agarras, es una cosa impresionante, ¿no? Entonces algunos dicen, hermano, ¿y de dónde saca tantas cosas? Ah, pues la inspiración del Espíritu Santo. Ah, hermanos, pues, ¿cómo? Pues hay que aprovechar bien. Fíjense, me han llevado más tiempo preparar son estas de Romanos. Yo les había comentado esto, ¿no? Invierto un montón de horas. Y a veces, en los altos, aunque ya el Señor me dijo, no, porque pues... En lo que requiere diligencia, no perezosos. Proverbios 18:9. Vamos a ver qué dice ahí. Tampoco hablo por celular cuando voy manejando. Ustedes sí, ¿verdad? No, es que ustedes tienen ese don de poder ir manejando y hablando por teléfono, ¿verdad? Sí, ya se la sacaron. Sí, claro, ¿verdad? Si usted puede leer y ver la tele, yo puedo manejar y agarrar. Nada más que a manejar y hablar con celular es infracción. Y ver las noticias y leer un libro no es infracción. A ver, Proverbios 18:9 dice, también el que es negligente en su trabajo es hermano del hombre disipador, el que es negligente. Muchos quieren que Dios los bendiga en su trabajo, que prospere, llegan tarde, no hacen bien su trabajo, hacen como que trabajan, hacen como que quién sabe qué, y les flojean así, se están tomando el cafecito, y nomás ven al jefe, y empiezan con la computadora. Entonces el jefe dice, hola, ¿qué tal? No, pues, ¿cómo estás? No, pues aquí mi jefe, trabajando aquí como perro. Y tú sabes que no es cierto. Y luego ya se va por allá, y otra vez con el cafecito. Y luego viene la prueba, viene el recorte de personal, porque resulta que había una camarita allí. Nunca te diste cuenta. Y viene un recorte de personal, y ¿por qué, Dios mío? ¿Por qué? Tengo familia, tengo hijos. Pues eso deberías de haber pensado antes de hacer. ¿Y ahora qué voy a comer? Porque no mereces nada. Y luego lloramos y queremos la prosperidad de Dios. No, hermano, no es así. Hay que ser diligentes. Miren, déjenme contarles algo. Cuando yo estaba en proceso de formación al inicio, que estaba en la escuela bíblica, pues uno trae aires de grandeza, porque te profetizan y te la crees. Pues yo me la creí, que iba a ser un hombre de Dios. Entonces, llego a la escuela bíblica, llega el primer día de antes de entrar a las clases, bien tempranito a las 5:30 nos levantaban para hacer algo de aseo. Los mismos estudiantes, ¿a dónde los vamos a poner, Héctor dice amén, y dice, pues él es el que le toca. Entonces, no, ya nos tocaba, ya nadie hacía el aseo, a nosotros nos tocaba. Entonces, pues nos bajaron a un patio, y éramos como 300 estudiantes. Entonces, todos nos formaron. Entonces, ¿qué están dando allí o qué? Y ya cuando llegué yo, me dan una escoba. Y yo, ¿qué quieres que vuele o qué? Me dice, entonces ve ahí una bitácora, ¿no? Y dice, a ver, ¡ah, te toca la azotea! ¿La azotea? ¿Qué me toca? No, yo soy líder, porque ya él lideraba yo. Dice, no, pues aquí todos le entran a todo. Y yo, no, yo voy con el pastor a quejarme. Acuérdense que estaba en proceso. Y ahí voy con el pastor. Oiga, pastor, me dieron una escoba. Y dije, ah, pues ponte a barrer. ¿Dónde te dijeron? Pues que en la azotea. Pues vete a barrer la azotea. Entonces ahí voy yo. Y es un edificio como de 4 pisos, ¿no? Entonces ahí voy subiendo y yo iba todo menospreciado. Todo frustrado. Y llego a la azotea. Y resulta que el edificio era de cuadra a cuadra. O sea que era una azotea de cuadra a cuadra. O sea, tenía el frente en una calle y todo el edificio salía hasta la otra calle. Entonces era un... Y yo ahí con mi escoba. Y no, pero que no sé qué, señor, y que quién sabe qué. Y como 3 días así, y un día voy subiendo, que quién sabe qué. Y me dice el señor, mira, si me quieres servir, deja de quejarte y deja de hacer tus payasadas. Y si me vas a servir, sírmeme bien. Si no, mejor deja la escoba y bájate y salte, renuncia aquí a todo el asunto. Pero fue tan fuerte la voz de Dios, yo dije, bueno, okay, y me subí. Y dije, bueno, tengo una vista que nadie tiene, yo voy a salir el sol bien bonito. Que le empiezo a agarrar gusto, hermano, y no, hombre, al rato, miren, como la barría tan bien, pues al otro día no había mucha basura, pero le volví a dar. Y no, hombre, yo me sentí, miraba así, todo limpiecito y todo, y le daba sus pintaditas, y yo decía, ¡ah, qué bonita está la azotea! Pero nadie la miraba. Y yo decía, ¡ay, qué! Y yo decía, bueno, pues con diligencia. Entonces, un día llego por mi escoba, y me dicen, no, pues la azotea ya no, ahora te toca hacer otra cosa. ¡No, denme la azotea! Ya le había agarrado yo un gusto de barrer la azotea porque oraba y cantaba y levantaba la voz y nadie me... Y ahora había que ir no sé a dónde a hacer otras cosas. Ahora creo que me había tocado barrer el patio. Pero ya había entendido. Entonces, bueno, lo hacía con diligencia. Y ¿saben una cosa? El liderazgo de ese instituto bíblico comenzaron a ver. ¿Saben quién fue después el director del instituto bíblico? Al que están viendo. ¿Y a poco creen que nada más así porque órale, verdad? ¿Y saben quién era el que repartía todo el trabajo y el que organizaba todo? Pues al que están viendo, en lo que requiere diligencia, porque si tú no eres fiel en lo poco, ¿cómo Dios te va a dar lo más? Muchos quieren unas iglesias grandotas y no ni alimentan a las 15 que tienen ahí. Van y sacan un bosquejo de la computadora, ¡ay, este me dijo el espíritu! Y les dan cada rollo ahí a la gente. Y quieren iglesiotas grandotas donde que lleguen cientos, miles de personas. ¿Cómo? No, no ora, no estudia, no. Y no, lo que requiere es diligencia, hermanos. ¿Qué más? Romanos 12, versículo, estamos en el 11. En lo que requiere diligencia, no perezosos, dice, fervientes en espíritu. Esta palabra fervientes viene de una palabra griega con Z, teo, que significa literalmente hirvientes, así como con fuego, ¿sí? Fervientes en espíritu, como un fervor, como un calor, ¿sí? O sea, con un entusiasmo así de fuego. Es decir, lo que tú vayas a hacer, hazlo con entusiasmo, con fervor, ¿sí? Lo que vayas a hacer, si es limpiar la azotea, hazlo con... Eso fue lo que Dios me enseñó a mí, hacerlo con ganas, con entusiasmo. Fíjate, yo a veces hablo con pastores que dicen, ay, pastor, ¿qué hago? Porque yo a veces llega el domingo y digo, ay, otro servicio más, ay, tengo que... Le digo, ¡renuncia! ¡Ah, no, cómo renuncia! ¿A poco tú no sientes eso? Híjole, pues yo no sé por qué tú lo sientes. Oye, yo tengo 24 años con la misma congregación y así como que, ay, tengo que ir a dar clases, ay, tengo que ir, ay, mañana es domingo, ¡qué flojera! Ay, tengo... Bueno, yo no sé por qué tú sientes eso, o no eres llamado al ministerio y estás colado ahí. Lo que vayas a hacer, sea enseñar a los niños, sea limpiar el salón, qué sé yo, hermanos. Hazlo como, con fervor, con amor, con entusiasmo. Dice en Hechos 18:25 que había un hombre llamado Apolos. Dice que este era de un espíritu fervoroso. O sea, era un hombre así, que lo que hacía, lo hacía con pasión, ¿sí? Con ganas. Y aunque le faltaba conocimiento, porque dice que Priscila y Aquila lo miraron y dijeron, le hace falta más entendimiento en el bautismo de Jesús. Y van y dicen, oye, en el bautismo del Espíritu Santo, ¿no? Oye, tú has, ¿qué es del Espíritu Santo? Ay, ni siquiera he oído que hay Espíritu Santo, dice. Pero él lo que hacía, lo hacía con pasión. Pero esa pasión no lo cerraba, sino, mira, le tomaron aparte y le expusieron más exactamente el camino de Dios. Y él con humildad dijo, ay, sí, no sabía, gracias. Y después se entiende que predicaba sobre el tema con fervor. Y todo lo que hacía, y así debemos de hacerlo, hermanos, con ganas. A veces no hay ganas, a veces te sientes cansado, lo que sea. Pero ahí, ¿qué es lo que tienes que hacer? ¿Cómo tienes que hacer las cosas para Dios? En obediencia. A veces no vas a sentir bonito, a veces no vas a sentir bien, a veces te vas a sentir cansado, a veces te vas a sentir desanimado por la bronca que tienes ahí en la iglesia, qué sé yo. Pero eso no significa que vas a dejar de hacer lo que tienes que hacer. Porque no es así, hermano. Lo que requiere diligencia, acuérdense que todo esto va junto, ¿eh? Lo que requiere diligencia, pues hacerlo con amor, ¿verdad? Ámense unos a los otros, prefiéranse, sean diligentes, no sean perezosos, sean fervorosos. Lo que dice en el versículo 11, en la última parte, sirviendo al Señor. Y este sirviendo al Señor es una palabra griega, douleu, de donde viene doulos en el griego, que significa esclavo. Y fíjate cómo dice, sirviendo como esclavos. Pero nosotros somos esclavos por amor, ¿no es cierto? Pero ese doulos en el griego hablaba de servir, pero se refiere, según el diccionario griego, se refiere al esclavo que era llevado a un barco para remar. ¿Se acuerdan de la película de Ben-Hur? ¿Cómo lo metieron a remar en la parte más baja? ¿Se acuerdan? Ese es lo que Pablo está diciendo, sirviendo al Señor. A lo mejor no los van a ver, a lo mejor no los van a ver, pero son esclavos de Jesús, somos esclavos de Jesús y no escogemos dónde servir, ¿entienden? Él nos pone dónde, unos acá, unos son oreja, otros son nariz, otros son pie, otros son uña, otros son dedo. Entonces, sirviendo al Señor, que es un servicio de un esclavo por amor, ¿verdad? Pero esto habla de prioridades, hermanos, de sirviendo al Señor. Habla, el texto griego, implica prioridades. Es decir, se sirve a Dios primero, la mente debe estar en Dios. Fíjate, cuando tú haces un servicio a los hermanos, ¿a quién estás sirviendo en realidad? ¿A Dios? ¿Se acuerdan cuando Pablo persiguió a los cristianos, que se le aparece Jesús, y estando en el piso, Jesús le dice, Saulo, ¿por qué me persigues? Y como que Saulo, no, yo no te persigo a ti, persigo a los cristianos. Pues si lo haces a ellos, me lo haces a mí. Fíjate, el que te maldice a ti, el que te aborrece a ti, aborrece a Dios. El que te vitupera a ti, vitupera a Dios. ¿Por qué? Porque somos hijos de Dios. Por eso aquí Pablo pone todo en orden. Entonces, en primer lugar Dios y su palabra, sirviendo a Dios. La mente tiene que estar en Dios, no en que si me ven allá los líderes, el pastor, el maestro, para que vean que yo sí sirvo. No, no sirves. Si lo haces así, no sirves para nada. Porque sirven al ojo, ¿sí? Y no, al que debemos de servir es a Él.
3: Un mensaje con mucho sentido, con profundidad, también con desafío y un llamado de atención. El que nos ha hecho el pastor Jesús Chuy Olivares. Un estudio sobre vida cristiana. Lo que él decía muchas veces, como pueblo de Cristo o diciendo ser cristianos, damos un testimonio pésimo. Y muchas personas dicen, pero si eso es ser cristiano, yo no quiero ser cristiano. Este mensaje no es para pensar en el hermano, en el fulano, sino para pensar en cada uno de nosotros. ¿Cómo es mi comportamiento, mi conducta, mi estilo de vida? ¿Demuestra que realmente o demuestro que soy un auténtico hijo de Dios. Qué vergüenza lo que decía él cuando alquilaron esa plaza de toros para un concierto allá en Guadalajara. Y qué mal testimonio dieron los cristianos. Y los no creyentes hablaban mal, y eso deshonra el nombre de Dios, porque hablaban mal de los cristianos por un mal testimonio. Qué pena que a veces nosotros también pedimos dinero prestado y no pagamos. Rentamos un lugar y se nos acaba el empleo y nos quedamos ahí, no queremos salir. Y muchas cosas, muchas conductas, problemas a nivel de la iglesia, somos problemáticos porque nos ocuparon la silla, porque alguna cosa, y generamos tantos problemas en las congregaciones. Qué difícil es eso, ¿verdad? Pero simplemente lo que demuestra es que tenemos conductas religiosas, pero no somos auténticos hijos de Dios. O no hemos comprendido el Evangelio. El pastor Chuy Olivares nos dijo que el amor demuestra nuestra vida en Cristo. Primera de Juan enseña que no podemos decir que amamos a Dios mientras guardamos resentimiento, rechazo o desprecio hacia nuestros hermanos. El amor fraternal, la honra y el cuidado por los demás son evidencias de una vida que camina en la luz. No podemos decir que somos hijos de Dios cuando aborrecemos a nuestro hermano y no lo perdonamos. En segundo lugar, el pastor ha dicho, debemos servir con diligencia y fervor. A veces, como empleados cristianos, solamente trabajamos bien cuando el jefe nos está mirando, ¿o no? ¿Es mentira o no? Bueno, cada uno lo sabe. Pero lo que el pastor dijo es cierto. Uno ve que llega el jefe y ahí sí hace que está trabajando, y se va el jefe y sigue hablando con el amigo de cosas que no tienen nada que ver con el trabajo. Debemos servir con diligencia y fervor. Romanos 12 nos llama a no ser perezosos, sino diligentes y fervientes en lo que hacemos. Dios no solamente mira el resultado, también mira la actitud y la motivación del corazón. Aún las tareas más sencillas deben hacerse con entusiasmo, perseverancia y excelencia. Y luego, por no ser diligentes, por ser perezosos, a otros los promueven para un mejor cargo, y es ahí cuando empezamos a quejarnos. ¿Y por qué a mí no? Si yo tengo más años en la empresa o en el lugar que este que hasta ahora llega. Bueno, porque seguramente él sí es diligente y yo no. Tercer punto, nuestro servicio debe ser para el Señor. Servir a los demás es, en realidad, servir a Cristo. No debemos buscar reconocimiento, aplausos o aprobación humana. Nuestra prioridad es agradar a Dios, siendo fieles incluso cuando nadie nos ve. La fidelidad en lo pequeño también forma nuestro carácter para responsabilidades mayores. Como aplicación, revisemos hoy nuestro corazón. ¿Amamos de verdad a nuestros hermanos? ¿Somos diligentes en lo que Dios nos ha confiado? ¿Servimos para agradar a Dios o para ser reconocidos? Amemos, trabajemos con fervor y sirvamos con humildad, recordando que todo lo hacemos para el Señor. Esta ha sido la enseñanza bíblica del pastor Jesús Chuy Olivares.

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0: La música que emitimos a esta hora de la mañana aquí en Nuevo Continente. Estamos en el espacio de Enfocados, gracias a nuestro querido amigo oyente Sergio. Gracias, Sergio, por la comunicación. También Rubí Penagos, hola Rubicita, qué gusto que estés en sintonía de Nuevo Continente. Y ella nos dice, hello morning, my friends, del programa Enfocados, gusto, placer y alegría saludarles en esta hermosa mañana de martes del 29 de septiembre, del 29 del 2026, dice. Martedi, de la mañana de Martedi, para compartir, aprender y disfrutar de las mejores cosas de la vida. Un abrazo grande para ti, mi apreciado del Citon, bueno, para Valeria. Y gracias, pásenla bien, lindo y chévere y fantástico, y que sean muy felices. Rubicita y My Family les dice gracias. Bueno, dice que si le compartimos la enseñanza del pastor Jesús Chuy Olivares. Cuídense mucho, bye bye, chao. Nos pillamos, goodbye. Muy bien, es el mensaje así, sencillo, bonito, que nos envía Rubí Penagos. Muchas gracias, Rubí, por la sintonía. Hoy estamos hablando de el Hospital Universitario La Samaritana. Dijimos que el Hospital Universitario La Samaritana es una institución pública de gran importancia para Bogotá y especialmente para la Red de Salud de Cundinamarca, que fue fundado en 1932, más de 90 años, por iniciativa de Jorge Cavelier Jiménez. También decir que inicialmente tuvo una orientación relacionada con problemas de salud pública de la época. En 1937 funcionó como seccional del Instituto de Higiene Social de Cundinamarca y posteriormente amplió considerablemente sus servicios. En 1945 comenzó hospitalización con 80 camas y ya ofrecía especialidades como cardiología, radiología, ginecología y obstetricia, pediatría, cirugía general, neurología, psiquiatría, ortopedia, oftalmología y urología. En el año 1955 recibió oficialmente el carácter de hospital universitario. La Samaritana es una empresa social del Estado de carácter departamental, descentralizada por servicios, tiene personería jurídica. Y uno de sus aspectos más importantes es que no funciona solamente como un hospital convencional. Combina atención médica, formación universitaria, investigación y atención de alta complejidad. También decir que además el Hospital Universitario La Samaritana es cabeza de una red conformada por 37 hospitales de Cundinamarca con cobertura que alcanza 116 municipios y más de 2 millones de habitantes, según la información institucional. Servicios de, y niveles de atención. La institución señala que presta servicios de baja, mediana y alta complejidad, lo que permite atender desde problemas relativamente sencillos hasta enfermedades que requieren equipos, especialistas y procedimientos altamente especializados. Entre los servicios y áreas que aparecen en su portafolio se encuentran urgencias, hospitalización, cirugía, medicina interna, pediatría, ginecología y obstetricia, cardiología, neurología, neurocirugía, ortopedia y traumatología, urología, oftalmología, dermatología, psiquiatría, gastroenterología, oncología y áreas relacionadas, medicina crítica y cuidado intensivo, rehabilitación, neonatología, cirugía plástica, cirugía maxilofacial, cirugía vascular, cirugía torácica, cirugía hepatobiliar y pancreática, también esta cirugía hepatobiliar y pancreática, y la actividad contractual publicada por el propio hospital en 2026, también evidencia la operación de servicios especializados como cirugía fetal, cirugía torácica, cirugía hepatobiliopancreática, cirugía vascular, también la coloproctología, endocrinología, geriatría, infectología, neumología, neurocirugía y medicina del dolor y cuidados paliativos. Mire, todo lo que ofrece el Hospital Universitario Samaritana. De ese hospital estamos hablando en el día de hoy, porque es importante también conocer la red hospitalaria del país. A veces uno se queja, no, que no me atienden, que aquí y allá, pero también muchos de ellos dependen de partidas del Estado, otros funcionan con autonomía económica, y hoy conociendo de sus diferentes servicios y todo lo que hacen por la comunidad de la ciudad de Bogotá y del resto del país. El reloj está señalando las 11 de la mañana, 11 en punto en Colombia.
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0: A esta hora, con muchísimo gusto, les anunciamos: nuevo anillo vial busca agilizar conexión con El Dorado. Bogotá y Cundinamarca avanzan en estudios para construir tres vías que conecten los municipios del occidente de la Sabana con el aeropuerto El Dorado. El convenio incluye la extensión de la avenida La Esperanza, asimismo, la conexión de la carrera 103 con la avenida El Dorado. La iniciativa busca que vehículos de carga de Funza y Mosquera lleguen directamente al aeropuerto sin atravesar las vías urbanas de Bogotá. Actualmente, algunos recorridos pueden tardar entre 2,5 y 3 horas. Además, se espera reducir el impacto del tráfico pesado en Engativá y Fontibón. En la noticia internacional, avalancha golpea campamento en el Himalaya. Las labores de rescate fueron suspendidas por el mal tiempo tras la avalancha que el domingo sepultó un campamento de montaña en el monte de Himlung, a unos 7.600 o 7.126 metros de altura, cerca de la frontera entre Nepal y China. En el lugar se encontraban trabajadores que reparaban futuras expediciones. Hasta ahora, han sido recuperados 4 cuerpos, 2 guías de montaña y 2 trabajadores del área de cocina. Otras 12 personas continúan desaparecidas y los rescatistas esperan que mejoren las condiciones y disminuya la nieve para reanudar la búsqueda. En los deportes, FIFA y UEFA profundizan su disputa. La FIFA acusó a la UEFA de impulsar una campaña de desinformación luego de que esta solicitara ante tribunales de Estados Unidos recopilar pruebas sobre el fallido proyecto de privatización de derechos comerciales. La propuesta de Gianni Infantino fue retirada tras el rechazo de 55 federaciones europeas. La nueva disputa llega antes de las elecciones de marzo, en las que Infantino buscará la reelección. 11 de la mañana, 2 minutos. 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
1: Preparémonos para escuchar la enseñanza bíblica que nos entregará el pastor Héctor Manso. Pastor, qué gusto que nos acompañe en esta oportunidad. ¿Cuál es el tema que nos entregará hoy?
2: En esta oportunidad vamos a hablar acerca del tema conceptos. Los conceptos que los seres humanos desarrollan en su propio ser son determinantes en cuanto a la manera que habrán de hablar, de pensar y de conducirse en la vida. En cierta manera, pudiéramos decir que los conceptos determinan la clase de persona que será y particularmente la manera en la que habrá de conducirse en lo concerniente a las relaciones, a la familia, al trabajo, la vida y particularmente a lo más importante, Dios. Todo se determina, depende de lo que es los conceptos que usted cultiva. Al analizar los diferentes sinónimos y significados en relación a la palabra concepto, encontramos tres definiciones que suelen ser las más importantes y que conciernen al tema que con la ayuda de Dios estaremos compartiendo hoy. Vamos a considerarlos. Primero es idea que concibe o forma el entendimiento de la persona. Idea que concibe o forma el entendimiento de la persona. Esto significa que los conceptos forman la facultad del entendimiento basado en lo que ocurre, en las circunstancias, en lo que las personas ven o en lo que momentáneamente están viviendo. Considerar básicamente lo que representa es vitalmente importante porque todo esto se relaciona con nuestra vida y a su vez determina la manera en la que habremos de encarar las circunstancias que se presenten, sean buenas o sean desagradables. Y esto es clave en cualquier terreno que lo ponga. Si usted desarrolla conceptos erróneos, usted estará destinado a vivir una vida errónea. O dicho de otra manera, usted estará destinado a vivir en error. Y quien vive en error, yerra en todo lo que emprende, en todo lo que intenta realizar, y su vida se convierte en un completo fracaso. 2. Es pensamiento expresado con palabras. Comúnmente los conceptos que se forman se expresan mediante las palabras por causa de la clase de pensamientos que se cultivan. Es decir, los pensamientos, las palabras y las acciones se hacen evidentes por causa de los conceptos adquiridos. Y vamos a considerarlo de otra forma. Los conceptos que formamos son los que forman nuestra vida. Lo voy a repetir. los conceptos que formamos son los que forman nuestra vida. Esto significa que usted es lo que son sus pensamientos. Por lo tanto, para no errar en los años de vida que tendrá sobre la tierra, es vitalmente importante, es imprescindible que pueda cultivar conceptos basados en la palabra de Dios. ¿Por qué razón? Porque la palabra de Dios es la verdad. No es una verdad, sino que es la verdad. Y cuando usted basa los conceptos que desarrolla en lo que Dios dejó allí registrado, usted tiene mínimas posibilidades de equivocarse, de errar en su vida, de experimentar golpes innecesarios, experiencias desagradables, sucesos lamentables o devastadores. Pudiera ser que tenga que atravesar, como cualquier persona, por situaciones difíciles. Pero eso no determina en lo más mínimo lo que es en sí la victoria que habrá de tener en medio de cualquier experiencia crítica o desagradable que le toque vivir. Por lo tanto, es importantísimo adaptar nuestra línea de pensamiento a los principios que Dios establece en su palabra sagrada. Porque lo que se encuentra en la palabra de Dios son conceptos que se derivan de la manera en la que Dios piensa, que contienen las intenciones y los intereses de Él encauzados en nosotros. Cuando usted llega al punto de poder conectar sus conceptos con los conceptos de Dios, su vida comienza a ser diferente. Independientemente de todo lo que gira en su entorno, la conexión con los principios de la palabra de Dios es lo que hace que su vida sea diferente y mucho mejor. Es decir, lo que Dios ha dejado escrito, que representa enseñanzas, mandamientos, conceptos, son verdades y principios cuyo valor trasciende los tiempos, las edades, las culturas y aún las experiencias vividas en el pasado. Más aún, son tan poderosos que la repercusión de los mismos abarca también lo que es la eternidad. Por lo tanto, proceder así equivale a proceder de una manera segura, confiable y sabia de este lado del cielo. Y esta clase de conducta establece la garantía de que la vida que se tendrá por el resto de los años que le quedan será una vida en orden, en equilibrio y en bienestar total. Tercer factor. Concepto es opinión y juicio. La opinión que algunos tienen acerca de la vida, lamentablemente, no es la correcta. Algunos tienen una opinión equivocada porque piensan que la vida es desagradable, que vivirlo produce experiencias que producen lamento, que la vida es incorrecta, que es injusta y que es negativa. La causa por la cual las personas han llegado a este concepto es simple y sencillamente porque se basan en las experiencias que les ha tocado vivir. Las conclusiones que tienen acerca de la vida se basan precisamente en eso, en sus sufrimientos, en sus dolencias, en sus quebrantos, en sus derrotas. Y cuando usted suma todas estas experiencias, llegan a la conclusión de que en realidad vivir no es algo favorable o saludable. Y sin embargo, la vida representa una de las muestras del amor de Dios para con nosotros. Porque Él nos concede la oportunidad de vivir por determinado tiempo. Y nunca para que vivamos en lamento, en depresión o en continuas quejas, sino para que podamos sacar provecho de cada oportunidad que Él nos brinda en cada día, de hacer la diferencia con lo que somos, con lo que tenemos y con lo que Él espera que realicemos. Porque estamos aquí por causa de que Dios espera que realicemos algo, y a eso se le conoce propósito. La causa de nuestra existencia es el resultado de una intención divina que encierra un propósito que debe cumplirse o efectuarse de este lado del cielo. Permítame profundizar en lo que estamos hablando, utilizando otra palabra para describir concepto. De manera que concepto pudiéramos decir que es lo que se determina en la mente. Porque después de que usted analiza algo, después de que examina determinados detalles, después de que considera ciertas circunstancias, entonces esto lo lleva a una conclusión. Y lo que usted concluye tiene que ver con el concepto que cultiva. Aquí es donde debemos tener presente la función de la mente. Porque la mente establece lo que es en sí el concepto. Y eso determina la manera en la que usted habrá de vivir, la manera en la que usted habrá de hablar y las cosas que tienen que ver con sus intereses, con su manera de actuar. Ejemplo, el Salmo número 14, versículo número 1, describe lo siguiente. Dice el necio en su corazón: no hay Dios. No dice que Dios no existe, no tiene facultades para negar la existencia de Dios. Él mismo ha llegado a conclusiones en las que afirma que Dios no existe. Y esto viene a ser una de las conclusiones más erróneas, torcidas y desviadas. Porque se necesita más fe para creer que Dios no existe que para creer en su existencia. Porque no solamente es el hecho de que Dios es real, sino que Dios tiene todo poder. Es el creador de los cielos y de la tierra. Es un Dios sabio, eterno, omnipotente, omnisciente. Y por sobre todas las cosas, es un Dios lleno de toda bondad, gracia y misericordia. Pues el necio dice en su corazón que no hay Dios. Los necios son los que se identifican como ateos. Cada vez que usted se encuentre con un ateo, en realidad usted se está encontrando con un necio. con un personaje que niega la existencia de Dios, aun cuando existen tantas razones para creer en la realidad de su existencia. Como resultado viene la manera de conducirse independientemente de Dios. Por causa de que Dios no existe en su mente, porque ese es el concepto que han desarrollado, entonces viven en libertinaje. Quien vive en libertinaje está destinado a vivir una vida en completa esclavitud. Y quien vive en esclavitud es una persona que jamás en la vida va a encontrar satisfacción, que no podrá disfrutar la plenitud de vida, que continuamente se va a sentir como que le hace falta algo más, porque el único que tiene la facultad de llenar el vacío que se forma en el interior del hombre es Dios, por medio de su presencia. Y alguien al respecto dijo: en esta vida, nada hagas por compromiso, solo por amor. Claro, es que es el amor lo que debe producir que usted viva una vida ordenada, que se conduzca de acuerdo a lo que es correcto, entendiendo cuál es su rol, su posición y cuál es el lugar que ocupa delante de su familia y principalmente de Dios. Por lo tanto, cuando las personas van al matrimonio con conceptos equivocados, en el primer conflicto comienzan a desanimarse cuando surgen las diferencias o los desacuerdos.

Hemos oído la enseñanza con el pastor Héctor Manso aquí en Principios de Vida. ¿Qué nos enseñó el pastor Héctor Manso? Él nos habló de conceptos. ¿Y qué quiso decir con este tema de conceptos? Bueno, que nuestros conceptos determinan nuestra manera de vivir. Lo que pensamos y creemos influye directamente en nuestras palabras, en nuestras decisiones, relaciones y conducta. Si cultivamos conceptos equivocados, terminaremos viviendo de manera equivocada. Por eso debemos examinar qué ideas estamos permitiendo que gobiernen nuestra vida. Debemos formar nuestros conceptos con la palabra de Dios. Nuestros pensamientos deben estar fundamentados en la verdad de Dios y no solamente en nuestras experiencias o circunstancias. Cuando alineamos nuestros conceptos con los principios de la Biblia, podemos enfrentar las dificultades con sabiduría, seguridad y esperanza, porque la palabra de Dios trasciende tiempos y culturas. Y en tercer lugar, el pastor nos ha dicho que nuestra visión de la vida debe estar conectada con el propósito de Dios. Las experiencias difíciles pueden llevarnos a pensar que la vida es injusta, negativa o sin sentido. Sin embargo, Dios nos ha dado la oportunidad de vivir con un propósito. Lo que creemos acerca de Dios, de nosotros mismos y de la vida, determinará cómo enfrentaremos cada circunstancia. Revisemos hoy nuestros pensamientos. Preguntémonos, ¿mis conceptos están basados en mis emociones y experiencias o en la palabra de Dios? Permitamos que Dios transforme nuestra manera de pensar, porque cuando cambia nuestra mente conforme a su verdad, también comienza a cambiar nuestra manera de vivir. Esto es lo que nos ha enseñado el pastor Héctor Manso en Principios de Vida. Que el Señor siga fortaleciendo nuestra fe mediante la enseñanza de la palabra de Dios. Que cada concepto, que cada idea que nosotros tengamos en nuestra mente esté dirigida por la palabra del Señor. ¿De acuerdo? 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Su ofrenda es importantísima para que sigamos al aire. De esa manera usted, cuando le permite a otros que conozcan del Señor y que se solidifiquen en su fe, usted acumula tesoros en el cielo. Esta es la voz de Marcela Gándara con la canción titulada Tu Palabra.

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2: 11 de la mañana 32 minutos. 11 de la mañana 32. Edilberto Méndez. Gracias, gracias, Edilberto. Él justamente está participando. Con el tema de hoy, dice que en La Samaritana tuvo su cirugía maxilofacial. Un saludo a todos y en especial a Juan Pablo Géneco, mi cirujano. Vea pues, Edilberto es uno de los pacientes o fue uno de los pacientes del Hospital Universitario La Samaritana. Angélica, gracias Angelita por el saludo que nos envía. Gracias a todos los que se comunican. Hoy estamos hablando del Hospital La Samaritana. ¿Cómo se sostiene económicamente el hospital? Aquí hay un punto importante. La Samaritana es una entidad pública, pero eso no significa que todos sus gastos sean cubiertos directamente por el presupuesto del Estado. Como entidad pública, este hospital obtiene ingresos principalmente relacionados con la prestación y facturación de servicios de salud a las entidades responsables del aseguramiento y otros pagadores, además de los recursos que corresponden según el sistema público de salud y su operación institucional. La propia información contractual de 2026 muestra procesos destinados a garantizar la facturación y radicación oportuna de los servicios prestados a las diferentes aseguradoras. El hospital también publica anualmente su presupuesto, ejecución de ingresos y gastos y estados financieros, lo que permite hacer seguimiento a sus recursos. Para 2026, por ejemplo, tiene publicados tanto el presupuesto asignado como sus ejecuciones presupuestales. Un dato interesante. Un informe de auditoría interna publicado por el hospital reportó que, a octubre de 2025, la institución registraba una utilidad operacional de 38.257 millones de pesos frente a 7.543 millones en el mismo corte de 2024. El documento atribuye el comportamiento principalmente al crecimiento de los ingresos operacionales y a una mayor eficacia en los costos asistenciales. Hoy estamos hablando del Hospital Universitario La Samaritana, un hospital que le ofrece muy buenos servicios a la comunidad aquí en Bogotá y también en el departamento de Cundinamarca. Ya son las 11 de la mañana 36 minutos, 11 de la mañana 36. Bueno, escuchemos música a esta hora y seguiremos ya con el cierre del tema de hoy.

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1: Claro que sí, acumulamos tesoros en el cielo, por eso hacemos esta programación, porque estamos convencidos que no le estamos pegando al aire, no estamos dándole puños al aire, ni más faltaba, que esta programación tiene sentido, tiene un propósito, y ese propósito es eterno, y por eso todos ustedes escuchan la estación de radio, la apoyan, oran por este ministerio. Muchísimas gracias por hacerlo. Y nos agrada, aquí en Nuevo Continente, entregarles una programación que les orienta también. Y en estos días estamos con una serie, conociendo los hospitales de Colombia. La mayoría están aquí en la ciudad de Bogotá, hospitales que le ofrecen un servicio muy, muy destacado a nuestra nación. Y eso, pues, tiene que ver si una persona está alentada o una persona supera una enfermedad. ¿Eso qué representa? Pues representa desarrollo, representa también avance para una empresa, para una familia. Una persona enferma, pues todo lo que implica, la parte económica se quebranta, si es un trabajador y le tienen que dar un tiempo de convalecencia, también se afecta el funcionamiento de una organización, de una empresa. La salud es supremamente importante. Esperamos que poco a poco todas las entidades del Estado que ofrecen servicio de salud y también las privadas puedan mejorar, y esto fortalece la economía del país. En Enfocados, hoy hablando del Hospital Universitario La Samaritana. Educación médica forma a los profesionales que necesita Colombia. El término universitario no es solamente parte del nombre. La Samaritana participa en la formación de estudiantes de medicina y de numerosas profesiones de salud mediante convenios, docencia, servicio con instituciones de educación superior. Los estudiantes realizan prácticas y rotaciones en áreas como medicina interna, cirugía general, pediatría, ginecobstetricia, urgencias, ortopedia, neurología, neurocirugía, cardiología. También los estudiantes realizan prácticas y rotaciones en cardiología, gastroenterología, urología, oftalmología, dermatología, anestesiología, medicina crítica también. Participa en programas de posgrado y especializaciones clínicas y quirúrgicas, además de maestrías y otros programas de formación. Por eso, uno de sus aportes al país es formar médicos, especialistas, enfermeros, fisioterapeutas, bacteriólogos, terapeutas y otros profesionales que posteriormente trabajarán en diferentes regiones de Colombia. Esta es la programación de Nuevo Continente, y hablando de salud, esta canción con Marco Barrientos que dice: Tu palabra es medicina.

Porque como desciende de los cielos la lluvia y la nieve, y no vuelve allá, sino que riega la tierra y la hace germinar y producir, y da semilla al que siembra y pan al que come, así será mi palabra que sale de mi boca. No volverá a mí vacía, sino que hará lo que yo quiero y será prosperada en aquello para que la envié. Hijo mío, está atento a mis palabras. Inclina tu oído a mis razones. No se aparten de tus ojos. Guárdalas en medio de tu corazón.

Señor, sana nuestra alma, sana nuestro corazón. Si hoy usted está herido por alguna situación, enfermo emocional y espiritualmente, la palabra del Señor es la única que le puede sanar. Hoy estamos hablando del Hospital Universitario La Samaritana. ¿Qué le aporta La Samaritana a Colombia? Su aporte puede entenderse en cuatro grandes dimensiones. En primer lugar, atención en salud. Atiende enfermedades comunes y casos de alta complejidad, especialmente aquellos que requieren especialistas y tecnología avanzada. En segundo lugar, le aporta a Colombia fortalecimiento de la red pública. Al ser cabeza de la red hospitalaria de Cundinamarca, contribuye a articular servicios para una población que supera los 2 millones de habitantes en 116 municipios. En tercer lugar, formación del talento humano. Prepara estudiantes y especialistas que posteriormente pueden incorporarse al sistema de salud colombiano. En cuarto lugar, investigación y conocimiento. Su condición de hospital universitario le permite integrar la atención de pacientes con actividades académicas y de investigación, contribuyendo a la actualización y desarrollo de la medicina. En resumen, digamos que La Samaritana no es simplemente un hospital de Bogotá, es una institución pública departamental con una trayectoria que comenzó en 1932, que evolucionó hacia un hospital universitario y de alta complejidad, que actualmente articula una importante red de salud de Cundinamarca y que combina atención médica, más alta especialización, más formación de profesionales, más investigación, más servicio público. Hoy nos hemos centrado en hablar del Hospital Universitario La Samaritana. Esperamos que toda esta información le ayude, le sea útil, que también le proporcione la información y que usted pueda conocer en este caso de hospitales. En otro momento hablaremos de instituciones que hacen parte de Colombia. Nuevo Continente es una radio que le forma, es una radio que le orienta, que le bendice también y que le ayuda en todo lo que usted necesita. Esta es la música que queremos seleccionar a esta hora de la mañana para usted que nos escucha en su lugar de trabajo, en la oficina, en fin, donde quiera que esté. Este tema con Jesús Adrián Romero es una canción conocida y la destacamos aquí. El aire de tu casa. De esta manera estamos finalizando nuestro espacio de Enfocados en el día de hoy.

0: 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Bueno, antes de ir con nuestro tiempo de meditación al mediodía con el pastor Zazueta, ¿qué tal si oramos? Nos han solicitado que oremos particularmente por dos personas, por Gladys y por Laura Fernanda. Vamos a orar. Al Señor podemos buscarlo en cualquier momento y en este horario, en este instante, Señor, nos unimos con Ruth para orar a favor de Gladys. Tú sabes, Señor, lo que ella enfrenta. Anímala. Quítale, Señor, toda emoción contraria que la deprime, que la llena de debilidad emocional. Fortalécela, Señor, te lo rogamos. Oramos por Gladys, que la bendición tuya la cubra y la fortalezca. Señor, tú sabes cuáles son los problemas que la afectan. Si es una cuestión ya biológica, algo que en su sistema no funciona bien, sus neuronas, sus células, y que la llevan a la depresión, Señor. Oramos que la ayudes y la sanes. Dios, confiamos en ti. Dale alegría a su alma. Que el vigor del Espíritu Santo llegue a su vida y la fortalezca. Es nuestro ruego por Gladys. Y ayuda también a Laura Fernanda. Tú sabes lo que le ocurre. Obra en su corazón. Y que ella pueda experimentar el nuevo nacimiento que viene de ti. Ser una hija tuya. Vivir para ti y servirte. En el nombre del Señor Jesús, oramos. Amén. Bien, amigos, cerramos así enfocados, orando por Gladys y Laura Fernanda. Que Dios les ayude. Ya viene la pausa en Nuevo Continente.
1: ¿Ha visto usted alguna vez algún alfarero hablándole al barro? 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

Aquí comenzamos la pausa al mediodía. Buena temperatura, buen sol aquí en Bogotá, pero esperamos lluvias en algunos puntos del departamento del Tolima. Gracias al Señor, ha llovido. Allí los agricultores estaban esperando las lluvias y llovió por esos sectores, por el Espinal, Tolima, los alrededores. Que llegue la lluvia también, que llegue aquí a Bogotá, porque se necesita en el punto de los embalses, de las represas, que no vayamos a tener ningún inconveniente. Bienvenidos todos a la pausa, la pasaremos muy bien, chévere, como siempre lo hacemos en este horario. Con una canción abrimos. ¿Usted quiere morirse? Bueno, chévere uno morirse, pero ir y va al cielo, ¿no? Pero Pablo decía que él se hallaba en un conflicto. Él quería estar con el Señor, él quería ir al cielo, estar allí ya con el Señor, pero estar aquí en la tierra también, él quería estar aquí en la tierra para llevar el Evangelio. Algunas personas se quieren morir es porque no le han hallado sentido a la vida. De hecho, en la ciudad de Pereira hay muchos jovencitos con esas ganas de morirse luego del terremoto. Quedaron solos, perdieron a sus familias, perdieron lo material, sus casas. Así que hay personas, no solamente en Pereira, sino en diferentes puntos de Colombia y del mundo, personas que se quieren morir. Yo no sé, tal vez usted hoy tiene un pensamiento de suicidio, porque su hogar se destruyó, porque alguien le fue infiel, porque alguien le engañó en un negocio, porque a esa persona que usted le entregó todo, se entregó ahí sí, como dicen, en cuerpo y alma, y la persona le engañó y usted está defraudado, defraudada, y dice, me quiero morir, yo no quiero seguir viviendo, o sea que estas deudas me tienen ahogado y no voy a salir de aquí. No. Por encima de todo está Dios y Él le puede ayudar. Hay propósito aún en medio de esta situación difícil. Hace unos días yo hablaba aquí con un amigo que vino y él nos dijo, estaba sumido en unas deudas, estaba en una crisis terrible y él quería morirse, quería suicidarse, pero el Señor obró en su corazón y hoy es una persona que le sirve al Señor. Gilberto, un saludo para Gilberto. Y así como él, muchos de ustedes seguramente se quieren morir en esta hora. Mire, su esposo o su esposa no es más importante que Dios, ¿de acuerdo? O de pronto, un hijo falleció en un accidente, su cónyuge, un familiar, y eso le ha pegado durísimo. Bueno, el Señor tiene también el poder de fortalecerle, de consolarle y de restaurarle. Cualquiera que sea la situación, hoy es día de vida. Dígale, Señor, yo quiero vivir, a pesar de que me quiero morir, pero yo quiero vivir para servirte y cumple tus propósitos perfectos en mí. Dígale, Señor, ayúdame. Dígaselo. Señor, ayúdame. Si quiere gritar, Señor, ayúdame, desesperado, con lágrimas en sus ojos, ya pidiéndole socorro, y tenga la seguridad que el Señor le ayudará.

Este es un muy buen tema musical entregado por Omar Herrera. Yo quiero vivir, yo quiero vivir. Buen tema este que compartimos con usted aquí en Nuevo Continente. Bueno, mis amigos, hoy vamos a hacer algo en la pausa. Como siempre, hagamos algo diferente. Y en esta oportunidad vamos a hacer acrósticos con nuestros nombres, acrósticos con los nombres. Así que déjenos el nombre del cual le gustaría que hiciéramos un acróstico, ¿le parece? Bueno, un acróstico, por ejemplo, un acróstico con mi nombre. A ver, yo voy a hacer una prueba, me voy a poner de ejemplo. A ver, mi nombre es Delson, con la D, dedicado a su familia, su trabajo y sobre todo a Dios, quien guía cada paso de su vida. Con la E, esposo que valora, ama y procura cuidar a la mujer que comparte con él el camino de la vida. Con la L, locutor de voz firme y cercana, con el talento para comunicar, informar y llegar al corazón de quienes lo escuchan. Con la S, servidor de corazón, siempre dispuesto a ayudar, compartir una palabra y dejar una huella positiva en los demás. Con la O, orgulloso de ser padre, disfrutando el privilegio y la responsabilidad de formar y amar a su familia. Con la N, noble y apasionado, con una fe que lo sostiene y una camiseta azul que lleva con orgullo, Millonarios en el corazón. Bueno, déjenos el nombre de una persona, de usted, si usted quiere, solamente el nombre, el primer nombre o el segundo nombre, un solo nombre, y hagamos algún acróstico de esos nombres bonitos.

0: Bueno, aquí está la música que seleccionamos a esta hora en Nuevo Continente. Gracias por estar pendientes y participando. Bueno, llegan los acrósticos y este es de Nancy. Nancy dice, yo quiero que me hagan un acróstico. Bueno, el acróstico para Nancy sería naturalmente encantadora. Con esa alegría que contagia y hace que cualquier momento sea especial. Eso con la N. Con la A. Amorosa de corazón. De esas personas que saben querer, cuidar y estar presentes cuando más se necesitan. Con la N. Notablemente especial. Porque Nancy no necesita hacer ruido para dejar una huella donde llega. Con la C. Cariñosa y creativa. Con una personalidad que le pone color, sabor y alegría a la vida, con la I o con la Y. Y siempre con Dios, porque su fe es la fuerza que la acompaña y la esperanza que ilumina su camino. Bueno, Nancy, ¿te gustó el acróstico? Si no te gustó, Lola, lo lamentamos mucho, pero pues, ¿qué hacemos, Nancita, si no te gustó el acróstico? Pero yo creo que sí. ¿Qué nos dices, Nancy? Califica el acróstico de 1 a 10 si te gusta, entonces ponle una calificación de 1 a 10, cuánto te gustó el acróstico, y si no te gustó, pues entonces califícalo con un, pues, con, no sé, con un 2, con un 1, bueno, en fin. A ver, Juliet también dice, yo quiero acróstico. Bueno, Juliet, está bien. Y a ver, y ustedes dicen, sí, se ajusta a lo que ustedes son o definitivamente no. A ver, Julieta, a ver, ¿cómo le decimos? A ver, Julieta, bueno, listo, Julieta. Con la J, Julieta. Jovial y juguetona. Con una alegría que llega, contagia y transforma cualquier momento. Con la U. Única, porque Julieta tiene ese toque especial que no se copia y una personalidad que deja huella. Con la L, luchadora, siempre dispuesta a seguir adelante, superar los retos y mirar la vida con esperanza. Con la I, inolvidable, de esas personas que aparecen en la vida y terminan ocupando un lugar especial en el corazón. Con la E, especial. Con una energía bonita que llena cada vida, cada espacio donde está. Con la T, temerosa de Dios, buscando que su vida sea guiada por la fe, el amor y buenos valores. Con la A, amorosa, porque donde hay cariño, alegría y familia, Julieta pone su mejor versión. ¿Te gustó el acróstico, Julieta, sí o no? ¿No? ¿Cómo así? No, pero con todo ese esfuerzo que hicimos, Julieta, pero ¿cómo? Por favor. Nada, ya dice que sí le gustó. ¿Y Nancy?
1: Ay, sí, excelente, Miguelson, Dani, qué precioso. Por favor, me lo envías, si se puede. Te agradezco inmensamente.
0: Ah, mire, ya hasta pidieron acróstico.
1: El tuyo también fue excelente, me lo envías también,
0: no,
1: el
0: tuyo.
1: No,
0: pues todo, está bien. Ah, bueno, listo, le enviamos ahí el acróstico a Nancy. Bueno, hoy de acrósticos, ¿y por qué lo hacemos? Porque cada uno de ustedes son personas importantes, especiales, porque son amadas por el Señor Dios. Nunca les deja, nunca les abandona. El Señor siempre les ama. A veces uno dice, a mí nadie me quiere. ¿Cómo que no me quiere? El Señor nos ama. Más que querernos, nos ama entrañablemente. Algunos de ustedes que, como lo decía al inicio, están pensando en morir, que no quieren vivir porque las cosas no han salido bien en el amor, y todo eso a uno lo afecta, un negocio, una pérdida, la misma pérdida de la salud, todo eso afecta, pero el Señor quiere cumplir un propósito ahora. No fue que Él le envió esa enfermedad, no, nunca, ni más faltaba. Pero Dios tiene propósitos y permite circunstancias en nuestra vida. ¿Qué dice Julieta?
2: Nelson, Dani, gracias por ese acróstico tan lindo, divino. Voy manejando. ¿Me lo podrías enviar?
0: Ah, Julietica, gracias. Mire, Julietica también pidió acróstico. No, Julietica, su merced me puso fue a trabajar. O sea, se dio cuenta que yo toda la mañana estuve por aquí sentado en un sillón. Claro que sí, entonces es hora de trabajar con muchísimo gusto, Julieta, ni más faltaba. Estamos es para servirle. Bueno, ahí, a ver, ¿quién más? Nancy, ya, Inés. Inesita, es que tú quieres acróstico, pero que no escribiste, sino es nota de voz.
3: A Buenas ver. Tardes, Delson Dani. Con Inés me gustaría un acróstico.
0: Con Inés. Ahora Inesita le correspondió a Inés. Inés, a ver. Inés, Inés. A ver qué dice nuestra querida amiga Inés. Bueno, Inés, con la I. Imparable. Porque cuando Inés se propone algo, se pone en marcha y no hay quien la detenga. No, no, no es que sea terca, no, es imparable. Es una mujer de determinación. Imparable. Con la N. Noble de corazón. Siempre dispuesta a brindar cariño, amistad y una palabra que alegre el día. Con la E. Éxito. Éxito es lo que busca con entusiasmo, porque sin olvidar que los grandes logros también se construyen con esfuerzo y perseverancia. Con la S. Sincera y especial, de esas personas auténticas que no necesitan aparentar para ganarse el cariño de los demás. Inés es una mujer con corazón noble, alegría contagiosa, carácter fuerte y mucho flow. Donde llega Inés, llega la buena energía. Califica el acróstico, si se ajusta contigo o no, no te gusta, o algo de lo que se dijo, no va conmigo. Bueno, está bien, Inesita. Te puedes defender, pero también puedes calificar. Estamos en la pausa de Nuevo Continente. Ahí Inés está escribiendo. A ver quién más. Dice Ruby, a mí también me gustaría que me hicieran un acróstico de mi nombre. Tense. Claro que sí. Thank you. Ella dice, thank you so much. Bye bye. Ok, por favor, del Seaton, please. Pero Ruby, ¿cómo lo hacemos? Porque aquí la tenemos, es como Ruby, así, tal cual como suena, Ruby Penagos. R-U-B de bueno, I-Y. Ruby, así, ¿verdad? Para acertar con... A ver, ella está escribiendo ahí. Rápido, Rubicita, por favor, que se nos acabó el programa, Rubicita, pero por favor. Escríbenos en español, no tiene que ser en inglés. ¡Eso! Ruby, bueno, Rubicita, ella también quiere acróstico. Ustedes van calificando el acróstico de cada uno, ¿de acuerdo? Si les gusta, si no les gusta, si se ajustan a su personalidad o no. A ver, Ruby. Ruby, que siempre nos escribe en inglés, es muy buena gente, muy buena onda, chévere. Ruby, radiante. Porque Ruby tiene esa energía especial que ilumina cualquier lugar donde llega. Con la U, única, con una personalidad auténtica, espontánea y difícil de olvidar. Con la B, de bueno, brillante. ¡Ay, llegó por... ¡Ay, llegó! Venga, venga, venga, Angie, salude a la gente, Angie, porque eso aquí me están haciendo que no la deje volver a participar del programa. Angie, diles a ellos que estás atendiendo asuntos administrativos, pero que volverás a la pausa y a estar al frente del micrófono.
4: Claro que sí, ahí estaremos al frente del micrófono hasta que Delson me deje, ¿no?
0: ¿Y qué me trajiste? ¿Qué me trajiste?
4: Es una tortica que nos trajo una hermanita.
0: Ay, voy a hacerte un acróstico, Valeria, te voy a hacer un acróstico. Bueno, entonces, íbamos con Ruby, interrumpimos. Mire, si ve Ruby, ¿cómo me interrumpieron? Bueno, Ruby, radiante, porque Ruby tiene esa energía especial que ilumina cualquier lugar donde llega. Con la U, única, con una personalidad auténtica, espontánea y difícil de olvidar. Con la B, brillante, porque sabe ponerle alegría a la vida y siempre tiene algo bonito para compartir. Con la I, Y, con Dios, porque la fe, el amor y la esperanza son ingredientes importantes para caminar cada día. Ruby, radiante, única, brillante, con un corazón lleno de alegría, donde aparece Ruby, aparece un buen ambiente, la sonrisa y el flow. Mi hermana también se llama Ruby. Mi hermana se llama Ruby Pilar. Un saludo para Rubicita, Ruby Pilar. Bueno, Rubicita, ¿le gustó o no le gustó? Califique. Ah, dirías, oh, very good, very good, very good. Sí, sí, sí, fue chévere, sí. Nice, very nice. Sí, listo, Rubicita, ahí se le tiene. A ver, ¿quién más por aquí envía mensajes? A ver, dice, bueno, agradece Nancy. Bueno, Nancita, mucho gusto. A ver, eso es lo que tenemos, es oyentes. Esto aquí se llenó. A ver, acróstico con el nombre de mi esposo. Ariel, bueno, pero ya tú lo hiciste. Acróstico con el nombre del esposo. Amor mío, regalo de Dios. I, incomparable. E, eres tú. L, lo máximo. Ariel, vea, chévere. Te amo, esposo Ariel. Bueno, ahí Olguita con el esposo Ariel. Ella misma, ella dijo, no, yo no quiero que me hagan acróstico. Yo mismo lo digo porque yo sé quién es él. Está bien, está bien. Aquí dice, muy buenas tardes, emisora Nuevo Continente, gran bendición porque nos ayuda a edificarnos en la palabra. Dios bendiga siempre su disposición. Para con los oyentes, un abrazo. Yo quiero que me hagan uno con Priscila. Priscilita, pero el nombre suena así, tal cual lo escribiste, con la S, porque algunos se escribe Pris y luego la C, Sila, Priscila, o así, así como está. Supongo que es como lo escribiste, Priscila, así como suena. Bueno, ¿sí le hacemos una a Priscila? No, Priscilita, no, porque llegaste, estás de última en la fila. Nada, no se crea, Priscilita. Aquí viene el acróstico para Priscila. A ver, vamos con Priscila. Con Priscila, con la P, poderosa. A ver, bueno, saludemos a Beatriz. Primero a Beatriz porque está por aquí llamándonos. Beatriz, ¿cómo vas? Buenas tardes.
5: Ay, Dios te bendiga. Bueno, enseguida me conoció el nombre. Pues quiero un acróstico para mí también.
0: Con el nombre de Beatriz, Beatriz.
5: ¿De Beatriz o de Betty?
0: De Beatriz o de Betty. Listo, Beatriz. Vamos entonces aquí a
5: Dios
0: hacer
5: te bendiga y te guarde. Gracias.
0: Chao, Beatriz. Amable. Que duermas.
5: Están muy hermosos esos acrósticos.
0: Y claro que sí, ustedes son hermosos.
5: Dios te bendiga.
0: Feliz sueño.
5: Que estés bien.
0: Que duerma mucho.
5: Bueno.
0: Después de las 11
5: no,
0: de la noche. Después de las 11 de la noche. ¿O no quiere dormir profundita después de las 11?
5: No, sí, a esa hora sí.
0: Claro. Bueno, entonces no digas.
5: Después de que oro y todo eso, entonces ya me puedo dormir tranquila.
0: Ah, ya se puede dormir tranquilita. Beatriz, gracias por la comunicación.
5: Bueno, Dios te bendiga.
0: Chao, sí. Amiga, bendiciones. Bueno, entonces, íbamos con Priscila, con la P poderosa. Porque tiene carácter, determinación y esa energía que la hace avanzar con entusiasmo, con la R, radiante, con una sonrisa y una actitud capaces de llenar de alegría cualquier lugar, con la I, inolvidable, porque su forma de ser deja huella y convierte los momentos sencillos en recuerdos especiales, con la S, sincera, auténtica y de corazón abierto, siempre valorando la amistad y el cariño verdadero, con la I, increíble, porque tiene ese toque especial que la hace única y llena de buena vibra. Con la L, leal, con un corazón dispuesto a acompañar, apoyar y estar presente cuando los demás la necesitan. Y con la A, amorosa, porque sabe entregar cariño y sentir... con la A, amorosa, porque sabe entregar cariño y hacer sentir especiales a quienes están con ella. ¿Sí? ¿Estás de acuerdo? Priscila, poderosa, radiante, inolvidable y amorosa, una mujer con un corazón gigante, alegría contagiosa. Bueno, Priscilita, ¿te gustó o no? Bueno, tú lo calificarás. Estamos en la pausa hoy. Ustedes son el centro y todo el tiempo son el centro de nuestra programación. Nos gusta mucho acompañarles. Y en la pausa hacer algo, mire, algo dinámico a esta hora de la tarde. Ahora, yo no sé si el tiempo me va a dar para hacerles a todos. Hasta donde dé el tiempo, porque por ejemplo, tengo anuncios, estos.
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0: Ustedes me han tenido tan ocupado en esta tarde que no he podido comerme el pedacito de torta tan rica que se ve. Ay, güey, solamente la puedo oler. Ay, un pedacito. O me permiten ahí el... Un mordisquito, sí, si me permiten. De la que me trajo Valeria, que una hermana vino y trajo. Oh, qué rico. ¿Le hice provocar? Seguramente sí. Estrellita, ¿cómo vas?
8: Buena tarde, hermano Delson. Yo también quiero mi acróstico, por favor. Gracias.
0: ¿Pero así con el nombre que aparece? ¿Estrellita o estrella? Pues estrellita suena bonito. ¿Qué dices? Estrellita. Listo, vámonos entonces con estrellita. Estrella, sí, de estrella le dicen es cuando están molestos con estrellita, pero estrellita Daza, así la tenemos aquí en los contactos. Ella ahí está grabando audio. A ver qué dice.
8: Sí, señor, así es. Yo me llamo Estrellita del Pilar, así como suena.
0: Así como suena, Estrellita, con la E especial, porque tiene una forma de ser que ilumina la vida de quienes la rodean. Y con la S, sonriente, con una alegría contagiosa que convierte cualquier momento en algo divertido. Con la T, tierna, porque sabe entregar cariño, amistad y afecto de una manera muy especial. Con la R, radiante, con una energía que brilla, con luz propia y nunca pasa desapercibida. Con la E, encantadora, de esas personas que llegan rápidamente y se ganan el cariño de todos. Con la L, luchadora, siempre dispuesta a seguir adelante y enfrentar los desafíos con valentía. Con la L, linda de corazón, porque su verdadero brillo está en la bondad y el cariño que comparte. Con la I, inolvidable, porque deja recuerdos bonitos y una huella especial en quienes la conocen. Con la T, transmite amor, alegría y esa buena energía que hace más bonito cualquier encuentro. Y con la A, auténtica, porque Estrellita no necesita parecerse a nadie, ella tiene su propio brillo. Estrellita, un nombre que ya lo dice todo. Brilla, alegra, ama, contagia. Contagia lo mejor, buena energía, buenas actitudes. Estrellita, eso. Sigue iluminando donde quiera que estés. ¿Te gustó el acróstico, Estrellita? Danos, a ver, hay un del 1 al 10, ¿cuánto le das? Bueno, aquí sigo en el orden que llegaron, porque eso aquí se puso ese arbolito, pero brillando, bueno, iluminando con las los botoncitos verdes. Cinebaldo dice, esa foto se la tomé este miércoles hace 8 días a Mari. Y Claudia, a la derecha. Eso. Haber regalado acróstico para 2 amiguitas que estoy evangelizando, Claudia y Mari. Claro, bueno, listo. Y qué buen trabajo que estás haciendo, apreciado Cinebaldo. Que Dios te siga usando. Sí, por ponerme a comer tortica, entonces se me dan como esas, las, ya como las... como la harinita, y me molesta en la garganta. Bueno, listo, Cinebaldo, vamos ahora con una de las amigas que estás evangelizando. Claro que sí, para que Dios te siga usando. Vamos con Mari. Mari, maravillosa, porque tiene ese don especial de hacer que cada momento sea más alegre. A, amorosa, con un corazón dispuesto a querer ayudar y compartir lo mejor de sí misma. Con la R, radiante, porque su alegría y su sonrisa tienen la capacidad de iluminar cualquier ambiente. ¿Quién más? Con la Y, y siempre auténtica, porque Mari tiene su propio estilo, su propia esencia y un flow que nadie puede copiar. Mari, maravillosa, amorosa, radiante y auténtica, una mujer con un corazón grande, sonrisa contagiosa, que se nota donde llega. Bueno, esto para Mari, la amiga de Cinebaldo que está evangelizando. Muy bien. Y a Claudia, bueno, también nos pidió para Claudia, y que cuando les entregues este mensaje van a decir, ah, qué chévere, mira. Dile que eso lo hicimos aquí en la radio, en Nuevo Continente, que escuchen la emisora, ¿de acuerdo? Muy bien, entonces ahí que les digas, Cinebaldo, que en Nuevo Continente mencionamos los nombres de ella. Claudia, a ver, con la C, carismática, Porque donde llega Claudia, llega la buena energía y una sonrisa que contagia. Con la L, linda de corazón, siempre dispuesta a brindar cariño, amistad y una palabra que alegra. Con la A, auténtica, porque tiene su propio estilo, su propia esencia y una personalidad imposible de copiar. Con la U, única, especial en su manera de ser y de ser y de hacer sentir bien a quienes la rodean. Con la D, divertida, porque sabe ponerle sabor a la vida y convertir cualquier momento en una buena experiencia. Con la I, incondicional, de esas personas que saben estar presentes cuando más se necesitan. Y con la A, amorosa, porque su corazón tiene espacio para la familia, los amigos y todas las personas que quiere. Claudia, carismática, auténtica, única, divertida, incondicional y amorosa. Bueno, Cinevaldo, amigo, ya hicimos la tarea. Espero que te hayan gustado esos dos acrósticos para tus amigas Mari y Claudia. Bueno, música, que suene la música a esta hora de la tarde. Estamos en la pausa de Nuevo Continente. Ya son las 12:42 minutos, 12:42.

0: Qué bien estar aquí en La Pausa de Nuevo Continente con todos ustedes que nos están siguiendo ahí en diferentes lugares aquí en Bogotá. Otros están fuera de nuestra ciudad, pero donde quiera que se encuentren, que Dios se les bendiga grandemente. Gracias, gracias por todo el apoyo a Nuevo Continente. Bueno, vamos con más acrósticos porque el tiempo apremia. A ver si alcanzo.
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0: Listo, vamos con Edilma. Hola Edilma, ¿cómo vas? Edilma E. Especial, porque Edilma tiene una manera única de hacer sentir bien a quienes la rodean. Con la D, dulce de corazón, siempre dispuesta a regalar cariño, amistad y una palabra amable. Con la I, imparable. Porque cuando se propone algo, avanza con

Dar la vida junto a los suyos. Edilma, especial, dulce, imparable, luchadora, maravillosa y amorosa. Ahora Angélica. Hola, Angelita. Ella dijo, yo quiero un con mi nombre. Ok, Angelita, está bien. No te molestes, Angélica. Aquí va tu acróstico con la A, auténtica. Porque Angélica tiene su propio estilo y una personalidad que se hace notar. Es así. Con la N, noble. Con un corazón dispuesto a ayudar, compartir y brindar cariño a quienes la rodean. Con la G. Genial, porque sabe ponerle alegría y buena energía a cualquier momento. Con la E, encantadora. Con esa manera especial de sonreír, conversar y hacer sentir bien a los demás. Con la L. Angelita, tú eres una mujer luchadora. Porque enfrentas los retos con fuerza, esperanza y mucha determinación. Con la I, inolvidable. De esas personas que dejan una huella bonita en el corazón. Con la C, cariñosa. Eres cariñosa. Siempre con una palabra amable, un gesto especial y mucho amor para compartir. Y con la A, amorosa. Porque tu corazón sabe querer, acompañar y celebrar la vida. Angélica, auténtica, noble, genial, encantadora, luchadora, inolvidable y amorosa. Ahora vamos con Janet. Janet, ¿cómo vas? Qué gusto que estés en sintonía de Nuevo Continente a esta hora. Y la pausa con la Y o con la Y. Janet. Yo de alegría. Eso, yo de alegría. Porque Janet va de un lado para otro repartiendo sonrisas y buena energía. Con la A, amorosa. Con un corazón grande para querer, cuidar y acompañar a quienes la rodean. Con la N, noble, sincera y siempre dispuesta a brindar una mano amiga. Con la E, especial, porque tiene esa chispa que la hace única y querida por todos. Con la T, talentosa, con habilidades y cualidades que sabe poner al servicio de los demás. Con la H, humilde, porque su grandeza está precisamente en su sencillez y en la forma genuina de tratar a las personas. Janet, amorosa, noble, especial, talentosa, humilde, una... Bueno, todo eso es para Janet. Vamos con Blanca. Blanquita dijo, yo también quiero con mi nombre tan bonito, Blanca. Con la B, brillante, porque Blanca tiene una luz propia que alegra y contagia a quienes están a su alrededor. Con la L, leal, de esas personas que saben estar presentes y valorar de verdad la amistad y el cariño. Con la A, amorosa, con un corazón grande para querer ayudar y compartir. Con la N, noble, sincera y generosa, siempre procurando hacer el bien y dejar una huella bonita. Con la C, carismática, porque tiene esa chispa especial que anima cualquier reunión y pone a todos a sonreír. Y con la A, auténtica, con personalidad propia, alegría natural y un estilo que nadie puede copiar. Blanca, brillante, leal, amorosa, noble, carismática y auténtica. Blanquita, espero que te haya gustado el acróstico. Y hay una persona que está cumpliendo años hoy y su hermana nos dice, ay, yo quiero que le digan algo a Elsa María. Claro, Elsa María. E, especial, porque Elsa tiene esa forma única de hacer sentir bien a quienes la rodean. Con la L, leal, siempre firme y con sus, siempre firme con sus amigos y con personas que quiere. Con la S, sincera, auténtica de corazón, transparente, de esas personas que uno sabe que puede valorar. Con la A, amorosa, porque sabe entregar cariño y hace sentir importantes a quienes están cerca. Con la M, ella se llama Elsa María. Con la M, maravillosa, con una personalidad que ilumina y una alegría que contagia. Con la A, alegre, porque cuando llega Elsa María, siempre hay un espacio para una sonrisa y un buen momento. Con la R, radiante, con una energía positiva que se nota y se disfruta. Y con la I, íntegra, con valores firmes y un corazón que procura hacer las cosas con sinceridad. Y con la A, auténtica, porque Elsa María tiene su propio estilo y una esencia que la hace inolvidable. Ahora, con Lilia. Lilia. Tengo una amiga que se llama Lilia, esposa de Luisito. Buena gente, mexicanos ellos. Muy, muy especiales. Generosos, buenos, pero Lilia, vamos con Lilia. Con la L,
linda de corazón, porque Lilia tiene esa manera especial de hacer

0: Sentir bien a quienes la rodean, con la I, incondicional, siempre dispuesta a acompañar, ayudar y compartir con quienes quiere. L, luchadora, porque enfrenta los retos con valentía, perseverancia y una actitud positiva. Con la I, inolvidable, de esas personas cuya alegría y cariño dejan una huella especial. Con la A, amorosa, con un corazón grande para querer cuidar y regalar buenos momentos. Lilia, ven ahí también, para Lilia y acróstico. Y Sara dice, yo también quiero uno con mi nombre, con Sara. S-A-R-A. Sara. Súper especial, porque Sara tiene esa chispa que alegra el ambiente y conquista corazones. Con la A, amorosa, con un corazón grande para querer cuidar y compartir. Con la R, radiante, porque su sonrisa y su energía positiva iluminan cualquier lugar. Con la A, auténtica, con una personalidad propia, espontánea y un estilo que nadie puede copiar. Sarita, ¿te gustó el acróstico? Ya estoy agotado. Ya. Pero mire, Carolina. Carolina sí envió acróstico. Ya hecho, mire. Carolina, cariñosa y afectiva. Con la A, amorosa y preocupada por los demás. Con la R, respetuosa y trabajadora. Con la O, obediente a la voluntad de Dios. Con la L, linda ante los ojos de Dios y con un corazón con temor reverente ante el Señor. Con la I, importante ante los ojos de Dios. Sin importar mis defectos, Dios me ve perfecta. Bueno, y a ver, Carolina, con la N, nunca se rinde, tomada siempre de la mano de Dios para cumplir metas y propósitos, y con la A, anhelando siempre la venida del Señor y pidiendo misericordia del Señor por la humanidad. Ella dice, un abrazo desde Dallas, Texas, bendiciones, que sobreabunden, muchas gracias. Carolina, que Dios te bendiga y tu experiencia allí en ese bello estado en los Estados Unidos, y que la pases muy bien. Bueno, Nancita, a ver, por aquí María Aide, a ver qué dice María Aide. A ver.
1: Muy buena, yo también quiero que me hagan uno bien elegante.
0: Pero ya será, sabes, que sí.
1: Mi nombre.
0: ¿Será que
1: y
0: sí?
1: Y también estaba extrañando a la niña. Yo dije, le dejaron tirado, solito, abandonado.
0: No,
1: pero
0: eso
1: bueno,
0: me tiene.
1: Ahí
0: pero
1: está.
0: No, aquí solito.
1: Esa mujer de Dios, nuevamente en la pausa. Bueno, me alegro mucho y gracias.
0: Listo, María, gracias allí en Neiva. Estamos contentos porque ha llovido en toda esta zona de, bueno, en Neiva, en el Tolima también ha llovido, en el departamento del Huila y en el departamento del Tolima. Con la M, maravillosa, porque María Aide tiene una energía especial que alegra cualquier lugar. Yo puedo decir que sí cuando la escuchamos. Con la A, amorosa. Y de verdad, con un corazón grande para querer, cuidar y compartir con los demás. Con la R, radiante, porque su sonrisa ilumina y su presencia contagia buena energía. Con la I, íntegra, una mujer de valores firme, sincera y auténtica en su manera de vivir. Con la A, alegre, porque sabe encontrar motivos para sonreír y hacer sonreír a los demás. Con la A, apasionada, cuando se propone algo pone corazón, entusiasmo y toda su energía. Con la I, inolvidable, porque deja recuerdos bonitos y una huella especial en quienes la conocen. Con la D, dulce, como el arequipe. Dulce, con esa ternura que hace que quienes están a su alrededor se sientan queridos. Y con la E, especial, porque María Aide tiene una esencia propia que la hace única. María Aide, nuestra oyente, ella siempre comunicándose con mucho amor y afecto desde Neiva, Huila. Muchas gracias, María Aide. Eso, muy bien, la lechona también le gusta, María Aide. A ver aquí. Ay, hermano, María Victoria. Bueno, ok, listo. Pues, ¿para qué entonces me puse con los acrósticos? Está bien, listo, tenemos que atenderlos a todos. Bueno, entonces, a ver quién más deja mensaje por aquí. Ah, bueno, hay más mensajes, claro que sí. A ver, tenemos a... bueno, Angelita seguramente da gracias. Rosita Fucsia, Alex Yané Guzmán, Blanca Saavedra, bueno, todos. Este con María Victoria. A ver, María Victoria, con la M, maravillosa, porque tiene una energía especial que alegra cualquier lugar donde llega. A, una mujer amorosa, con un corazón grande para querer, cuidar y compartir, con la R, radiante, porque su sonrisa ilumina y transmite alegría a quienes la rodean. Con la I, íntegra, una mujer de valores firmes, sincera y auténtica. Con la A, alegre, porque sabe ponerle sabor a la vida y convertir un momento sencillo en uno especial. Con la B, valiente, capaz de enfrentar los retos con determinación y seguir adelante. Con la I, inolvidable, porque deja una huella bonita en la vida de quienes tienen el privilegio de conocerla. Con la C, cariñosa, siempre dispuesta a compartir afecto y hacer sentir bien a los demás. Con la T, talentosa, con cualidades que la hacen destacar y aportar algo especial. Con la O, optimista, porque busca mirar hacia adelante con esperanza y buena actitud. Con la R, responsable, comprometida con lo que ama y con las personas que forman parte de su vida. Con la I, inspiradora, porque su manera de vivir puede motivar y animar a quienes la rodean. Con la A, auténtica, porque María Victoria tiene su propia esencia, personalidad y estilo. Bueno, para María Victoria. Ahora, algunos de ustedes dirán, no, yo no soy así. Bueno, algunas de estas cualidades, si no las tiene, empiece a trabajarlas, de eso se trata. Aquí dice, buenas tardes, Janet, dice, buenas tardes, bendiciones, yo hice el mío, con Janet. Yo amo a Dios, con la A, al saber de su grandeza, con la N, no hay duda de él, con la E, esperanza siempre me queda, con la T, te exaltaré, y con la H, hoy, mañana y siempre. Eso, qué bonito. Que ustedes también puedan decirse cosas de sí mismos. Yo soy un siervo de Dios. Por ejemplo, con la D, doy lo que me es posible, lo que humanamente puedo. Con la E, entrego mi vida al Señor. Los años que me quedan o los meses, todo lo entrego en las manos del Señor. Con la E. A ver, con la L. Limpia mi corazón, Señor, de maldad. Con la S, soy un siervo tuyo. Con la O, ¡oh, qué oyentes tan chéveres tengo! Y con la N, nada me apartará del amor del Señor. Bueno, cada uno se puede decir cosas. No es autoelogiarse, pero sí es reconocer lo que el Señor nos ha dado. Bueno, ay, Dios mío, es que el tiempo ya no me está dando. A ver, aquí levanta la mano y dice Lorena, yo. Bueno, Lorenita, vamos ahí con Lorena. Porque pues da pena con Lorena que ella diga que ella dice que quiere y que no la atendemos. Está bien, Lorenita, está bien, está bien. Vamos con de Lorena. A ver, con Lorenita, ¿quién más? Pero primero escuchemos esto, a ver, listo. A ver.
2: Solo un minuto.
3: ¿Ha considerado alguna vez que el sentirse incapaz es una bendición? Es una bendición ya que nos conduce al Señor al reconocer nuestra impotencia. Nos libera de intentar hacer la voluntad de Dios con nuestras propias fuerzas. Nos motiva a vivir en el poder del Espíritu Santo. Nos da la oportunidad de que Dios demuestre su poder. Humilla nuestro orgullo. Permite que Cristo reciba toda la gloria. Y produce paz al confiar en Él. Por medio del poder del Espíritu Santo, los creyentes podemos soportar los problemas y lograr todo lo que el Señor nos llame a hacer. Al aferrarnos a la suficiencia de Cristo, podemos enfrentar cada circunstancia con confianza, no en nosotros, sino en Dios, quien es perfectamente capaz.
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6: Esta experiencia de los acrósticos resultó muy bonita porque ustedes mismos están diciendo, ay, miren, yo me identifico con eso, sí, yo soy así, y otros lo han hecho. Tomar, por ejemplo, en el caso de Cecilia. Cecilia tomó una hoja de cuaderno y escribió algo con su nombre, Cecilia, y escribió ahí, escribe como con su letra pegada, bueno, no tan pegada, pero bueno, voy a mirar a ver si lo puedo leer, si lo digo correctamente como lo escribiste, Cecilita. Dice con la C, como todos los días, con la E, escuchando, con la C, con mucha atención, con la I, imaginando, con la L, lo maravilloso e inmenso que es, con la A, el amor de Dios. ¿Sí lo leí bien, Cecilita? Espero que sí. Bueno, ustedes también haciendo los acrósticos, diciéndose cosas bonitas. Es bueno también uno decir, yo soy hijo de Dios. A veces uno dice, ah, yo soy un perdedor a mí. No, no, no. Digamos también cosas buenas de lo que Dios ha hecho en nuestra vida. A ver, ¿qué, a quién tenemos por aquí que nos ha solicitado? Lorena. Bueno, Lorena, con la L, luchadora, porque Lorena sabe enfrentar los retos con valentía y siempre busca seguir adelante. Con la O, optimista, con esa actitud positiva que ayuda a encontrar motivos para sonreír, incluso en los días difíciles. Con la R, radiante, porque su presencia ilumina cualquier lugar, transmite una energía muy especial. Con la E, encantadora, con una personalidad que hace que compartir con ella siempre sea un buen momento. Con la N, noble, con un corazón generoso y dispuesto a brindar cariño y amistad y apoyo. Con la A, amorosa, porque sabe querer, cuidar y hacer sentir especiales a quienes forman parte de su vida. Lorena, bueno, ahí está Lorenita, nos solicitó y aquí le tenemos también el acróstico. Janet quedó contenta. Janet dice, soy Alex Janet, pero me gustaría... ya con Janet lo hicimos. Algunos oyentes dicen... Lorena dice, esa soy yo. Bueno, Lorenita, ahí tienes tu acróstico. Chévere que estés en sintonía. Y todos ustedes, ámense. Denle gracias a Dios por lo que son. Si tienen que pedirle perdón al Señor, Él les perdonará, porque de tal manera el Señor nos amó a cada uno, amó al mundo. Angélica Ballesteros dice, muy agradecida a mi hermano del Sondán y Dios lo siga llenando de su gracia y su bondad. Bueno, lo recibo, yo sí quiero eso, quiero gracia, quiero bondad, quiero sabiduría, quiero inteligencia espiritual. Ah, eso sí, imagínense, para estar frente a un micrófono, para la vida diaria, todos la necesitamos, como esposos, como padres, como amigos, cuando nos montamos en el Transmilenio, todos necesitamos eso. Esperancita, ella también hizo su acróstico. Esperanza Forero, ella dice esperanza. Esperanzada en Cristo, satisfecha en su relación con Dios, profundamente enamorada del Creador, radical en sus convicciones cristianas, con la A, amada por Él, con la N, nada la podrá separar de su amor, con la Z, zarza ardiente en su corazón y con la amor de Dios expresado en su acción. Bueno, Esperancita Forero también dijo, yo me hago el acróstico, yo también me dedico acróstico. Creo que son todos, ¿verdad? No sé si se me haya quedado uno, pero procuré que fueran todos. Si se me fue alguno que no lo tuve en cuenta, perdónenme, no me vayan a apedrear, pero pues es lo que alcancé a ver aquí en el WhatsApp, porque llegaron muchos mensajes vía WhatsApp. Estamos cerrando este tiempo de la pausa y quiero entregarles también una información importante que me parece que también hace parte de lo llamativo. Y es que en el año 1551, Alonso de Olaya y Hernando de Alcocer fundaron la Villeta de San Miguel, departamento de Cundinamarca. Fundaron el departamento de Cundinamarca, conocido como la Villeta de San Miguel, municipio conocido actualmente como Villeta, y hoy cumple Villeta 475 años. En la Villeta de San Miguel, en este departamento de Cundinamarca, Villeta hoy está completando 475 años, fundada en 1551. Para usted que nos escucha en algún lugar de Villeta, le saludamos fraternalmente. Que Dios les bendiga, es un municipio muy bonito. En algún momento hemos ido a Villeta, ¿cierto? En algún momento hemos ido a Villeta, y que Dios siga bendiciendo a su alcalde, al municipio, a la gente, los que comercian, bueno, en fin. En esta hora vamos ahora con el acróstico de Beatriz. Con el acróstico de Beatriz. A ver, Beatriz, amiga, brillante, porque Beatriz tiene una luz propia que se nota donde llega, con la E, especial, con una personalidad única y una manera muy bonita de tratar a los demás, con la A, amorosa, con un corazón grande para querer, cuidar y compartir, con la T, trabajadora, comprometida y siempre dispuesta a dar lo mejor de sí, con la R, radiante, porque su sonrisa y su alegría tienen el poder de cambiar el ambiente, con la I, inolvidable, de esas personas que dejan una huella bonita en el corazón, con la Z. Zarandea la alegría, porque cuando Beatriz llega, se mueve el ambiente, aparece la sonrisa y comienza el buen flow. Muy bien. Eso, Beatriz. Saludamos a Beatriz, nuestra fiel oyente de Nuevo Continente. Qué gusto es poder estar con ustedes y hacerles la tarde bonita, la tarde feliz, la tarde informativa también. A propósito de información, quiero decirles que hoy es el Día Mundial del Corazón, a cuidar el corazoncito, a bajarle a los dulces, a bajarle a las grasas, a practicar ejercicio. Cada 29 de septiembre se conmemora esta fecha para promover la prevención, el control y el tratamiento de las enfermedades cardiovasculares, principal causa de muerte en el mundo. La jornada recomienda adoptar hábitos saludables como una alimentación equilibrada, ejercicio regular, controlar oído al oído, controlar la presión arterial y el colesterol, mantener un peso adecuado y evitar el tabaco y el consumo excesivo de alcohol. También quiero decirles que el nuevo estadio de Bogotá entra en etapa clave. El alcalde Carlos Hernando Galán anunció que próximamente se conocerá la nueva fecha de entrega del estadio de Bogotá, luego de los retrasos que ha tenido el proyecto. La propuesta fue modificada para construir un nuevo escenario en otro sector del predio y mantener operativo el campín durante las obras. La entrega, inicialmente prevista para diciembre de 2027, será revisada. Y también quiero decirles que la Liga Betplay queda entre las 5 más lentas del mundo. El ranking del CIES, basado en datos de Sky Corner y el porcentaje de distancia recorrida menos de 15 kilómetros por hora, ubicó al fútbol colombiano en el quinto lugar con un 81,3%. La lista la lidera la Liga de Emiratos Árabes, seguida por Ecuador, Perú y China. Un estudio analizó más de 60 ligas y solo tuvo en cuenta datos físicos registrados durante los partidos. Bueno, aquí nos pide Nancita. Bueno, vámonos con la última, ya esta es la última. Con Paola, el último acróstico para Paolita, ni más faltaba, claro que sí, Paolita, con muchísimo gusto. A ver qué le podemos decir a Paola. Paola, con la P, poderosa, porque Paola tiene carácter, energía y una actitud que inspira a seguir adelante. Con la A, amorosa, con un corazón grande para querer, cuidar y compartir. Con la O, optimista, porque sabe mirar la vida con esperanza y encontrar razones para sonreír. Con la L, luminosa, porque su alegría ilumina el ambiente y contagia buena energía. Con la A, auténtica, con personalidad propia, espontánea y un estilo que nadie puede copiar. Bueno, felicitaciones a Paolita, que Dios la bendiga y la siga usando donde quiera que esté, que la pase bien. Bueno, ahora sí la última, porque, a ver, nos piden con Edilma, bueno, ahora con Edilma, Edilmita, claro que sí, bueno, la última, ahora sí el último acróstico, Edilma, E, energía pura, porque donde llegue Edilma, sube el ánimo y aparece la sonrisa. Con la D, dulce y detallista, de esas personas que saben demostrar cariño hasta en las pequeñas cosas. Con la I, imparable, porque si hay un reto, Edilma lo mira de frente y dice, vamos con toda. Con la L, libre y alegre, disfrutando la vida con espontaneidad, buena actitud y mucho sabor. Con la M, maravillosa, porque tiene una personalidad que deja buenos recuerdos y una huella especial. Y con la A, auténtica, sin copias ni imitaciones. Edilma es Edilma. Tiene su propia marca. Bueno, espero que la hayan pasado bien con todos estos acrósticos. Información útil a esta hora.
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0: ¿Qué te preocupa de tus responsabilidades? ¿Cómo te pide Dios que confíes en Él en tu situación actual? Bienvenidos a nuestro pan diario. El tema para el día de hoy, tu parte y la parte de Dios. La lectura se encuentra en Génesis capítulo 12. Vete a la tierra que te mostraré, y se fue Abraham. Cuando a mi amiga Janice le pidieron que dirigiera su departamento en el trabajo después de pocos años, se sintió abrumada. Luego de orar, sintió que Dios le estaba guiando a que aceptara, pero aún así temía no poder enfrentar la responsabilidad. ¿Cómo puedo liderar con tan poca experiencia?, le preguntó a Dios. ¿Por qué ponerme aquí si voy a fracasar? Más tarde, Janice leía sobre el llamamiento de Dios a Abraham en Génesis capítulo 12 y observó que su parte era ir a la tierra que Dios le mostraría, y se fue a Abraham. Fue una mudanza radical porque nadie se desarraigaba de ese modo en la antigüedad. Pero Dios le estaba pidiendo que confiara en Él, dejando todo lo conocido atrás y que Él se encargaría del resto. ¿Identidad? Serás una gran nación. ¿Provisión? Te bendeciré. ¿Reputación? Un gran nombre. ¿Propósito? Sería una bendición a todos los pueblos de la tierra, aunque cometió algunos errores importantes en el camino. Por la fe, Abraham obedeció y salió sin saber a dónde iba. Entender esto quitó un gran peso del corazón de Janice. No tengo que preocuparme de triunfar en mi trabajo, me dijo después. Tengo que concentrarme en confiar en que Dios me capacitará. Confiemos en que Dios nos proveerá la fe que necesitamos. Oremos. Dios, ayúdame a hacer mi parte mientras tú haces la tuya. En el nombre de Jesús. Amén. 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
4: Un grato placer poder estar con ustedes en este día de bendición. Para mí, igual que para la doctora Silvia Gómez, es un inmenso placer poder compartir estos minutos con ustedes. Le damos los micrófonos a la doctora.
5: Bendiciones. Para mí también es un gusto, doctor. Gracias por la invitación y poder estar aquí en este programa el día de hoy contándoles cosas interesantes para todos. ¿De qué vamos a hablar hoy, doctor?
4: Vamos a hablar de la cirugía cumbre, de la madre de las cirugías, la que reúne todas las cirugías en una sola. ¿Quién lo creyera? Pero hay una cirugía que reúne todas las cirugías. Obviamente, si el paciente está en disposición, tiene el tiempo y quiere realmente llegar a estos cambios. Esta cirugía se llama ritidoplastia. Y la ritidoplastia viene de dos términos griegos muy famosos, por lo menos para nosotros, que se llama rictidus, que significa arruga, y plastia, que significa la corrección de las arrugas. Bueno, la ritidoplastia puede ser de varias formas. Podemos tocar la frente, que son las arrugas tan prominentes, y allí es donde vemos que la acción de otras cirugías tienen gran importancia en esto, y podemos estirar la piel hacia atrás y levantar el músculo frontal, que es un músculo muy potente, muy fuerte, y podemos hacer pequeñas infiltraciones de una sustancia, aquí vienen las otras, que nos ayudan enormemente, y es el botox o toxina botulínica. El botox paraliza el músculo. ¿Qué significa eso? Que evita la acción de la contractura muscular. Hay personas que tienen la frente particularmente arrugada porque gesticulan mucho, fruncen el ceño. Entonces aquí viene la cirugía plástica y podemos levantar y a veces colocar la otra adición, pequeñas cantidades de grasa en el entrecejo para rellenar las arrugas que obviamente se forman. Y por supuesto la cirugía grande, es la ritidoplastia total o completa, que es una incisión que viene por delante del pabellón auricular o el oído, un poquitico por encima del cuero cabelludo y por detrás del pabellón, levantando toda la cantidad de piel y estirando esta piel que se forma. ¿Qué significa eso? Que vamos a levantar no solamente la piel, sino que vamos a hacer pequeñas plicaturas, que es la parte importante, oiga pues, pequeñas plicaturas en el músculo. ¿Qué son las plicaturas? Son puntos que van a levantar la inserción muscular y van a permitir que en lugar de que usted tenga esa expresión hacia abajo, como así muy melancólico y muy circunspecto, pueda tener una expresión más juvenil.
5: Bueno, doctor, es una cirugía, como usted lo dice, es la reina de las cirugías. Es una cirugía del rejuvenecimiento facial. ¿Los cambios son drásticos para pacientes ya entrados en años o para algunos que no son tantos, pero que han tenido un trajín en la vida y donde su piel se han marcado las arrugas, como usted lo decía, el ceño fruncido, han adelgazado? Porque he tenido casos de pacientes que me escriben y me dicen que son pacientes de no mucha edad, pero han pasado por un tema de dietas, de baja de peso importantes y la piel de la cara también se cae, se pone flácida. Entonces el cuello, las mejillas, toda esta parte interviene esta cirugía del rejuvenecimiento facial. La podemos separar por varias partes, lo que son las mejillas, los párpados, el cuello y la frente, como usted lo dijo. Entonces es por eso lo interesante de asistir a la consulta, porque no todos los casos son diferentes. Algunas me preguntan cuánto vale la cirugía del rejuvenecimiento facial, pero como lo acabo de mencionar, esa cirugía puede o no puede requerir en cada caso lo que hemos mencionado. Si requiere la frente, los párpados, el mentón, si requiere el cuello, en fin, cada caso es diferente y es importante una valoración con el doctor en la consulta, porque cada caso pues no lo podemos cobrar de la misma forma y cada caso, vuelvo y repito, es diferente. 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
4: Muchas veces creería uno que solamente las personas con avanzados años son las personas indicadas para esta cirugía, y no, en el término de todos estos años de experiencia he encontrado que secuelas importantes de acné, esas pequeñas erupciones en la piel, personas que han tenido deformidades, quemaduras, cicatrices importantes en la cara, podemos arreglarlas, arreglarlas. Esa palabra es muy importante. Minimizar, pero nunca podemos decir que desaparecer completamente. Pero las secuelas de estas condiciones de adolescencia se pueden hacer menos evidentes con una cirugía de estirar hacia atrás. Es como si usted llegara al baño, se mirara al espejo y pusiera la manito, su manito, sus dedos al lado de la carita, justo al lado de los pómulos o mejillas, y estirara hacia arriba, hacia en dirección de las orejitas. Esa sensación es la que va a conseguir el cirujano plástico levantando su piel y mejorando la posición de sus músculos. Y en estos huecos importantes, que son secuelas del acné, podemos infiltrar desde grasa, quien lo creyera, desde grasa estos huequitos, hasta cartílago del mismo paciente que hemos macerado o molido para levantar como si fuera un hueco estas incrustaciones o depresiones faciales importantes.
5: Así es, doctor. Es una cirugía muy bonita, de un resultado inmediato. El paciente tiene que ir a control después de la cirugía 5 días, porque dejamos unas curaciones, unos vendajes que el paciente no puede destapar en estos 5 días. Muchas veces se deja un drenaje cuando se ha estirado el cuello en la parte detrás de la oreja, porque se ha despegado todo el cuello. Entonces, si llega a haber un sangrado durante la recuperación, por eso el tema de los drenajes que se dejan detrás de las orejitas, y el paciente tiene que ir al control a los 5 días para revisar cómo están estas heridas, estas curaciones que hemos dejado, estos drenajes, y ya es hora de retirarlos, que casi siempre en el primer control retiramos estos drenajes, pero es importante dejarlo para que no se hagan hematomas internos en la cara, en el cuello, y nos traigan problemas más adelante. Entonces, pero es una cirugía, como les decía hace un rato, de una recuperación rápida, Como casi todas las cirugías en cirugía plástica son de una recuperación rápida y de resultados muy bonitos que el paciente los ve inmediatamente.
4: De recordación, poderles mencionar que el cirujano no puede despegar sino hasta cierto punto, porque más allá están los nervios faciales. ¿Qué significa eso? Que si realmente nos pasamos de este punto que marcamos previa a la cirugía con un pequeño lápiz, podemos causar lesiones en los nervios faciales, con una expresión un poco extraña. Bueno, pues esta cirugía va acompañada en algunas oportunidades, por no decir casi en todas, de la inyección de grasa en los surcos. Podemos poner grasita para dar más volumen y más rejuvenecimiento facial.
5: Y también del Botox, doctor, que usted lo decía hace un momento al comienzo de este programa, el Botox se puede aplicar en la frente, en el entrecejo, cuando la paciente no requiere o no hay necesidad de despegar la frente y hacer esta cirugía que se llama la frontoplastia, que también pues tiene que ver con el rejuvenecimiento facial. Por eso nuevamente mi insistencia en la asistencia a la consulta, al consultorio, para enseñarles casos, muchos casos que tenemos de esta cirugía de rejuvenecimiento facial, de la cual hemos hablado hoy, y pues los invitamos de lunes a viernes a consultarnos, a escribirme al celular, de 9 de la mañana a 5 de la tarde estamos en el consultorio y los sábados mediodía. 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Y para mí fue un placer estar en ese programa el día de hoy. Bendiciones para todos.
4: Deseándoles un resto de día muy, pero muy feliz, lleno de bendiciones. Y hasta otra oportunidad, si el Señor así lo permite.
3: Aquí está la hora exacta en toda Colombia a través de Nuevo Continente. Es la 1:45 p.m.
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6: Buenas tardes, de esta manera les damos la cordial bienvenida a la información judicial a través de esta su emisora Nuevo Continente para el día de hoy, 29 de septiembre de 2026. En esta emisión los acompaña Martín Augusto Flores. La notaría 59 del Círculo de Bogotá, Distrito Capital, emplaza a todas las personas que se crean con derechos a intervenir en el trámite notarial de la liquidación sucesoral de María Esther Rodríguez Contreras. La notaría 59 del Círculo de Bogotá, Distrito Capital, da a conocer a todas las personas que se crean con derechos a intervenir en el trámite notarial de la liquidación sucesoral de Alirio Arturo Ortiz. La notaría 59 del Círculo de Bogotá, Distrito Capital, emplaza a todas las personas que se crean con derechos a intervenir en el trámite notarial de la liquidación sucesoral de Octaviano Vallejo Vallejo. La notaría 59 del Círculo de Bogotá, Distrito Capital, emplaza a todas las personas que se crean con derechos a intervenir en el trámite notarial de la liquidación sucesoral de Argemiro Lesmes Roa. La notaría 59 del Círculo de Bogotá, Distrito Capital, da a conocer a todas las personas que se crean con derechos a intervenir en el trámite notarial de la liquidación sucesoral de Ofelia Ospina García. El notario 29, encargado del Círculo de Bogotá, Distrito Capital, emplaza a todas las personas que se consideren con derechos a intervenir en el trámite de la liquidación notarial de la sociedad patrimonial y de la herencia intestada de Juan Carlos Forero Leguizamón. El notario 18 del Círculo de Bogotá, Distrito Capital, emplaza a todas las personas que crean y prueben tener derecho a intervenir en la liquidación de la herencia de Ana María Bernard López. El notario 66 del Círculo de Bogotá, Distrito Capital, emplaza a todas las personas que se consideren con derechos a intervenir en el trámite de la liquidación de la sociedad conyugal y adjudicación de la herencia de Carlos Arturo Santamaría Moscoso. El notario 61 del Círculo de Bogotá, Distrito Capital, emplaza a todas las personas que se crean con derechos a intervenir en la sucesión de Hurtado Fierro Alexander. La notaría 8 del Círculo de Bogotá, Distrito Capital, emplaza a todas las personas que se consideren con derechos a intervenir en la liquidación de la herencia de Eduardo Valenzuela. El notario 23 del Círculo de Bogotá, Distrito Capital, cita y da a conocer a todas las personas que se consideren con derechos a intervenir en el trámite de la liquidación de la herencia de José de Jesús Morrinson Preciado.

0: Trámite notarial de la liquidación sucesoral intestada de Pedro Antonio Chacón Cadena y Anunciación Flores Zárate. El notario 66 del Círculo de Bogotá, Distrito Capital, emplaza a todas las personas que se consideren con derechos a intervenir en el trámite de la liquidación notarial de la herencia conjunta intestada de Gustavo Alonso Torres Ramírez y Elvia Correa de Torres. El notario 71 del Círculo de Bogotá, Distrito Capital, emplaza a todas las personas que se consideren con derechos a intervenir en el trámite notarial de la liquidación de la herencia de Gloria Esperanza Santana Fonseca. El notario 71 del Círculo de Bogotá, Distrito Capital, da a conocer a todas las personas que se consideren con derechos a intervenir en el trámite notarial de la liquidación de la herencia de Héctor Julio Hernández Fernández e Hilda María Triana de Hernández. La notaría 72 del Círculo de Bogotá, Distrito Capital, emplaza a todas las personas que se consideren con derechos a intervenir en el trámite notarial de la liquidación de la sociedad conyugal y liquidación de la sucesión intestada de Omar José Avellaneda Cortés. El notario 21 del Círculo de Bogotá, Distrito Capital, emplaza a todas las personas que se consideren con derechos a intervenir en el trámite notarial de la liquidación de la herencia de Manuel Guillermo Rodríguez Moreno y Blanca Cecilia Pérez de Rodríguez. La notaría segunda del Círculo de Bogotá, Distrito Capital, da a conocer a todas las personas que se consideren con derechos a intervenir en el trámite notarial de la liquidación sucesoral de Rafael Ramírez Escobar. El notario cuarto del Círculo de Bogotá, Distrito Capital, emplaza a todas las personas que se consideren con derechos a intervenir en el trámite de la liquidación de la herencia intestada de Mateo Holguín Velázquez. Hasta aquí la información judicial. Quien estuvo con ustedes, Martín Augusto Flores. Continúen disfrutando de toda la programación que tenemos aquí en los 1460 de Nuevo Continente.
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3: Estas son las noticias nacionales. El exalcalde de Yopal fue víctima de un atentado. John Jairo Torres, conocido como John Calzones, resultó herido tras recibir varios impactos de bala durante un ataque ocurrido este martes en Yopal, Casanare. El exalcalde fue trasladado al hospital de la Orinoquía, donde permanece bajo atención médica. Tras el atentado, una persona fue capturada y otra habría huido del lugar. Las autoridades investigan lo ocurrido y la gobernación de Casanare ofreció una recompensa de hasta 50 millones por información para que permita identificar y capturar y judicializar a los responsables. Noticias internacionales. Exnovio de la famosa actriz solicita proteger los bienes de su hija tras su muerte. Vladimir Kisinsko pidió a un tribunal de Los Ángeles ser nombrado tutor temporal del patrimonio de su hija Kaya, de 11 años, única heredera de la actriz Hayden Panettiere. El exboxeador argumenta que la medida es urgente para proteger los bienes de la menor. La petición menciona objetos incautados durante una investigación federal, así como personas no autorizadas que habían ingresado a la residencia de Panettiere y bienes de valor que estarían desaparecidos. La actriz murió el pasado 16 de agosto a los 36 años por una sobredosis accidental que incluyó fentanilo. En los deportes, LeBron James busca otro campeonato con los Sixers. LeBron James, de 41 años, afrontará su temporada número 24 en la NBA con los Philadelphia 76, donde buscará conquistar el quinto anillo de su carrera. El equipo de Filadelfia no gana el campeonato desde 1983. El proyecto reúne a figuras como Jean Embry, Terry Mayer y Jane Lee Brown. LeBron aseguró que aportará su experiencia y asumirá diferentes roles para fortalecer el equipo. Su llegada se concretó con un contrato de 8 millones de dólares por dos temporadas, tras dejar a Los Ángeles Lakers. Y hasta aquí la información, amigo oyente. Gracias por estar en sintonía de los 1460 en Nuevo Continente. Bueno, y también los que nos escuchan por la plataforma de la internet www.nuevocontinente.org.
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1: Bien, bien, bien, sean ustedes bienvenidos, amigos oyentes. Un saludo cordial a toda nuestra querida audiencia a esta hora de la tarde en Nuevo Continente. Recuerda, acumulamos el solo son del cielo. Creo que está. Tenemos de temperatura aquí en Bogotá 22, 23 grados. Pero está haciendo un sol muy fuerte en Bogotá. Imagínense en otras regiones del país donde es en clima cálido. Imagínense cómo estará. Si aquí estamos a 22, 23 grados. Bueno, es bastante el calor que está haciendo en nuestra bella Bogotá. Un gusto saludarlos a ustedes, todos los que se encuentran a la distancia en diferentes ciudades de Colombia, municipios circunvecinos, a todos los que se encuentran en sus hogares, tal vez están en el transporte público, están en su automóvil también, o bueno, tal vez puede estar en una finca, en una zona rural, disfrutando de la programación de Nuevo Continente. Saludando también a nuestro querido transmisorista que se encuentra en el sector de transmisores, a Wilson Becerra. Gracias por su atención, siempre pendiente de todo lo que acontece allí en esta parte de la emisora. Sean ustedes bienvenidos y vamos a ir con una linda canción a esta hora de la tarde, porque pues bueno, vamos a empezar con Alex Campos y esta canción que nos dice... El sonido del silencio.

0: Háblanos, Jesús.
1: Bueno, esa era la canción interpretada por Alex Campos, El sonido del silencio. Y voy a ir ya con el versículo, pero nos vamos a ir con otra linda canción a esta hora de la tarde. Mi vida es tuya, de la agrupación Alas de Águila. Y más adelante estaremos con el versículo, saludando también a nuestros queridos oyentes que nos reportan sintonía aquí en Nuevo Continente. Y después de esta canción estaremos ya aprendiendo más del programa del pastor David Ormachea.

0: Bien, a esta hora de la tarde vamos a dar inicio a escuchar el programa de principios con el pastor David Ormachea, Decisiones Bíblicas para Vivir Conforme al Diseño Divino. Vamos a escuchar una nueva enseñanza de principios. En esta ocasión se aborda una decisión relacionada con reconocer que Dios nos creó como personas de valor y dignidad, recordando que la vida humana es un regalo de Dios y que debemos aprender a respetar y a apreciar el valor de cada persona. El mensaje profundiza especialmente en la importancia de desarrollar una autoestima saludable, entendida, no desde nuestras propias ideas ni desde la opinión de los demás, sino desde la manera en que Dios nos ve y nos enseña a valorarnos. También se explica el papel fundamental de la familia en la formación de la autoimagen y cómo el amor, el respeto, el apoyo y la disciplina pueden contribuir a una persona a que desarrolle una percepción equilibrada de sí misma. Así que escuchemos al pastor David Ormachea.
1: Continuando con la serie titulada Decisiones Bíblicas para Vivir Conforme al Diseño Divino, hemos llegado al momento de hablar de otra determinación, que es: creo que Dios me creó para vivir como una persona de valor y dignidad. Escuche el siguiente principio para iniciar esta plática. Dios nos creó para que vivamos como personas de valor y dignidad. Menospreciarse o tener una estimación exagerada no nos permite vivir la vida de la forma que por Dios fue diseñada. Una de las más grandes contribuciones que pueden hacer los miembros de una familia es ayudarse mutuamente para que cada miembro de ella se sienta que es una persona de valor y dignidad. No existe lugar más beneficioso que una familia saludable. La vida humana es un regalo de Dios y es sagrada desde la concepción hasta la muerte natural. Dios nos ha dado la vida y Él quiere que no solo vivamos, sino que vivamos conforme a su diseño. Y no solo que vivamos conforme a su diseño, sino que también respetemos la vida de toda persona y apreciemos su valor y su dignidad. La vida humana debe ser respetada y protegida en toda etapa, en toda condición de la persona. Dios nos creó para que vivamos como personas de valor y dignidad, y no solo debemos decidir hacer todo lo que esté a nuestro alcance para vivir ese tipo de vida, sino que debemos prepararnos para que nadie nos trate como una persona inferior o indigna de respeto. Como familias debemos tener siempre estas verdades divinas en mente. Ninguna persona abusará de otra si realmente cree estas verdades y ha determinado respetarlas. Lamentablemente no todas las personas viven esta verdad y algunas no tratan a las demás personas como Dios quiere que las traten, como Dios exige que las traten. Es por eso que existen personas inclinadas a destruirse en vez de construirse, y que en vez de contribuir al bienestar de otros, aportan para su destrucción física, su destrucción emocional o espiritual. En toda familia, los líderes deben no solo motivar el respeto mutuo, sino que deben exigir reglas claras que permitan la disciplina sabia de quienes no lo hagan. Es precisamente en la familia donde los seres humanos aprenden a respetarse o a herirse y destruirse. Es en la familia donde las personas no solo deben aprender lecciones que les muestren que son personas de valor y dignidad desde su concepción hasta su muerte natural, sino donde deben ver los ejemplos permanentes de la aplicación de esa creencia fundamental de la vida humana y que ha sido establecida por Dios. Hemos llegado al momento de estudiar la sexta decisión esencial para vivir la vida conforme al diseño divino. Esta tiene que ver con la decisión de amarnos a nosotros mismos, no como nosotros queremos o como otros piensan, sino como Dios nos ama y nos ordena. Demos una mirada a esta importante decisión. Es la decisión que suple mi necesidad de una autoestima saludable. Esta debe ser la decisión. Creo que soy una persona creada por Dios con valor y dignidad. Por lo tanto, determino que me amaré y aceptaré como Dios me ama y me acepta a mí. Como todas las demás decisiones, esta debemos tomarla sea que los demás entiendan o no la importancia de ella. Debemos vivir con esta determinación, sea que a los demás les guste o no, pues no es una opción, sino una obligación que Dios ha puesto sobre nosotros. Todos debemos amarnos, todos debemos respetarnos, todos debemos aceptarnos como Dios nos ha creado. Todos tenemos una imagen mental de quiénes somos, qué aspecto tenemos, en qué somos buenos, cuáles son nuestros puntos débiles. Nos formamos esa imagen a lo largo del tiempo, empezando en nuestra más tierna infancia. El término autoimagen se utiliza para referirse a la imagen mental que una persona tiene de sí misma. Todos creemos algo de nosotros, sea que estemos o no acertados en nuestra apreciación personal. Gran parte de nuestra autoimagen se basa en las interacciones que hemos tenido en nuestra vida con otras personas y las experiencias vitales que hemos tenido. Esta imagen mental, la autoimagen que tenemos, contribuye a nuestra autoestima. Es por ello que la familia juega un papel esencial en la autoimagen que vamos adquiriendo. La presencia de padres amorosos, cercanos, respetuosos, que tuvieron excelentes reglas de conducta y disciplina, que tuvieron excelentes valores morales y que nos trataron con respeto y dignidad, nos ha producido pensamientos sobre nosotros que construyen pensamientos buenos sobre nuestra vida. La ausencia de los padres, la presencia de otras personas que no nos han dado la dignidad que merecemos, nos afecta negativamente y no nos permite tener la imagen hermosa y equilibrada que necesitamos para enfrentar la vida con paz y seguridad. La autoestima depende de en qué medida nos sentimos valorados, queridos y aceptados por otros, y en qué medida nos valoramos, queremos y aceptamos a nosotros mismos. De esto somos testigos primero en nuestras familias de origen. Las personas con una autoestima sana se sienten bien consigo mismas, aprecian su vida, aprecian su propia valía, están orgullosas de sus capacidades, los dones que ven, sus habilidades y los logros que alcanzan. Las personas con baja autoestima no se valoran, no ven las virtudes que tienen, son más autoconscientes de sus defectos, sienten que no gustarán a nadie, que nadie los aceptará o que son buenos en nada. Ninguna persona puede ser exitosa en la vida ni vivir la vida que Dios diseñó sin tener una imagen saludable de sí misma. Y es por ello que Dios quiere que la tengamos. La verdad es que todos en ciertos momentos de nuestra vida tenemos problemas con nuestra autoestima. Piense en una etapa en que lo que pensamos de nosotros mismos es crucial y su imagen es a veces complicada. Por ejemplo, la adolescencia. Todos vivimos ciertas crisis mayores o menores en la adolescencia, dependiendo de la formación recibida, de la sabiduría o necedad con que nos han criado nuestros padres. Y es difícil tener equilibrio y pensar sabiamente sobre uno cuando estamos descubriendo quiénes somos y queremos entender nuestro propósito y cuál es nuestro lugar en el mundo. Si no recibimos la orientación sabia en esa etapa, en vez de aprender a lidiar con esa parte de la vida de cambios, nos rebelamos y viviremos crisis mayores. La buena noticia es que esa imagen que tenemos de nosotros mismos va en proceso de cambio a medida que avanzamos en la vida. Y por ello entendemos que la autoestima no es algo inamovible en la vida, y que con la ayuda y aprendiendo a vivir, aprendiendo nuevos valores, aprendiendo a vivir con una moralidad bíblica y aprendiendo a darse el valor que Dios nos da, todos podemos mejorarla. Quienes hemos tenido el privilegio de haber sido criados por padres amorosos, que fuimos amados y respetados, tenemos un gran arsenal de recursos que podemos utilizar para sentirnos bien. Cuando en la familia cumplimos la obligación divina de amarnos, de animarnos, de apoyarnos mutuamente y respetarnos, preparamos el terreno para desarrollar nuestra autoestima. Pero debemos concluir que la autoestima que desarrollamos se inicia y proviene principalmente del hogar donde la persona se cría. Quienes llegan al matrimonio con una baja autoestima debido a que su hogar no fue saludable ni sus relaciones familiares sanas, tienen un serio problema para relacionarse y ponen una tarea muy difícil de soportar para el cónyuge que tiene que lidiar con una persona con niveles de baja autoestima. Imagínese un matrimonio, cuando los dos llegan a esa obligación matrimonial de una forma inapropiada. Nuestra meta debe ser criar nuestros hijos para que ellos se conviertan en personas maduras. Hablemos un momento de una definición bíblica para tener un juicio sabio. ¿Qué es autoestima? Desde el punto de vista bíblico, creo que la autoestima de una persona saludable es el valor que la persona se da a ella misma, el amor que siente por ella, no basada en sus ideas, sino en la forma como Dios nos ama, como Dios nos estima, como Dios nos respeta y como Dios quiere que nos amemos, nos estimemos y respetemos. Desde el punto de vista de la persona, la autoestima es lo que una persona siente acerca de sí misma. La percepción es saludable cuando no es algo engañosa, no es un sentimiento de autorrespeto exagerado o un sentimiento de autodignidad inadecuada. La autoestima es saludable cuando es un verdadero y equilibrado sentimiento de autorrespeto, de autodignidad, cuando la persona se ve como Dios la ve. Toda la persona que llegue a verse de la forma sabia y equilibrada que Dios la ve, tiene todo para vivir una vida conforme al diseño divino, independientemente del pasado. La autoestima es un conjunto de percepciones, pensamientos, evaluaciones, sentimientos y tendencias de comportamiento que hemos formado con el paso de los años y mediante las cuales nos evaluamos a nosotros mismos. La importancia bíblica de la autoestima es verdaderamente importante para nosotros. Es esencial para vivir bien. Una de las mejores formas de entender la importancia de darse el valor que Dios nos da la encontramos en las demandas bíblicas para la relación matrimonial. Aunque el pasaje entrega directrices para la relación conyugal, nos muestra la importancia de la autoestima personal. Específicamente, en el matrimonio es esencial que ambos cónyuges se den el valor y la dignidad que Dios les ha dado. Por eso, Pablo en Efesios 5, versículos 22 y 24, dice: «Maridos, amad a vuestras mujeres, así como Cristo amó a la iglesia». Note el ejemplo. Cristo se entregó a sí misma por ella para santificarla, habiéndola purificado en el lavamiento de agua por la palabra, a fin de presentársela a sí misma a una iglesia gloriosa, que no tuviese mancha ni arruga ni cosa semejante, sino que fuese santa y sin mancha. Eso es lo que Dios hace por su iglesia. Dios demanda que hagamos lo mismo por nuestro cónyuge. Pero luego agrega: así también los maridos deben amar a sus mujeres, así como el ejemplo que nos acaba de dar, pero también dice: como a sus mismos cuerpos. La orden divina es clara. Nos exige que amemos a nuestro cónyuge como nos amamos a nosotros. Por lo tanto, para amar bien, bíblicamente, sabiamente, imitando el modelo divino, nosotros debemos amar a nuestros cónyuges como Dios nos ama a nosotros y amarnos a nosotros mismos como Dios nos ama a nosotros. Eso es esencial. Dice el apóstol luego: porque nadie aborreció jamás a su propia carne. Yo podría decir: nadie en su estado normal se aborrece, se maltrata, se insulta, se golpea. Tiene que estar enferma la persona. Por eso, nosotros tenemos que aprender a amarnos a sí mismo como Dios nos ama. El que ama a su mujer, a sí mismo se ama. Porque nadie aborreció jamás a su propia carne, sino que la sustenta y la cuida, como también Cristo a la iglesia. Dos palabras esenciales: sustenta y cuida. Sustentar es nutrir. Respaldamos, apoyamos, proveemos lo necesario para el desarrollo normal de nuestro cónyuge, de la misma manera que proveemos para el desarrollo normal de nuestra vida cuando estamos pensando bíblica y sabiamente. También tenemos que cuidar. El término es usado dos veces en el Nuevo Testamento. Se usa en 1 a los Tesalonicenses cuando Pablo dice que él con ternura ha cuidado de los hijos espirituales, como la madre que cuida con ternura a su propio hijo. Por lo tanto, la palabra sustentar y cuidar. La palabra cuidar significa proteger, cuidar con ternura, como una gallina que empolla o cuida a sus polluelos. Hablemos de nuestra necesidad básica, nuestra necesidad de Dios. Nosotros tenemos una importante necesidad de Dios. Los hombres, los psicólogos, las personas que piensan en el ser humano han decretado que todos los seres humanos tenemos la necesidad básica y tenemos que atender nuestras necesidades básicas, y enseñan que la necesidad más inmediata de las personas se convierte en su factor de control. Por esa razón creen que en primer lugar el instinto nos lleva a buscar abrigo, en segundo lugar alimentación, y en tercer lugar nuestra protección o seguridad, y que después de esto, recién la persona comienza a moverse hacia arriba en la escalera de convertirse en una persona autorrealizada y autoactualizada, y obtener su autoestima. De acuerdo a esta teoría, todos los seres humanos son dirigidos por sus necesidades básicas. Sin embargo, Jesucristo desafió ese sistema de pensamiento. Nos motiva a vivir en un grado superior, no ignorando aquello. Nos enseña que las necesidades básicas de todo individuo y la primaria necesidad es la necesidad de Dios. Por ello nos enseña a no llenarnos de ansiedad por buscar otras cosas, sino primero buscar a Dios. Porque al buscar a Dios, amar a Dios, vivir para Dios, establecer nuestra vida bajo los principios divinos, vamos a vivir una vida maravillosa, no solo protegida por el poder divino y su amor, sino también una vida sabia, que nos permitirá tener las prioridades apropiadas, de preocuparnos de nuestra ropa, nuestra vestimenta, de nuestro abrigo, pero no es lo esencial, nos preocupamos de ser las personas que Dios quiere que seamos, y eso va a venir como añadidura, lo vamos a hacer también responsablemente, después de que amemos a Dios apropiadamente. Existen personas que tienen todo, pero no tienen claro quiénes son, ni aman a Dios. Existen personas que no tienen mucho, pero amamos a Dios, y nuestra vida es una vida fructífera, realizada, llena de dignidad, de felicidad, debido a que vivimos y vemos la vida de la forma como Dios la ve. Nosotros nos vemos de una manera equivocada. La forma como nos vemos tiene una importancia radical en la forma como enfrentamos los desafíos de la vida y las relaciones humanas. Toda persona puede verse de tres maneras: como Dios la ve, como otros la ven, o como ella se ve. El punto más importante es el punto de vista divino. Dios no ve la apariencia, Dios no ve lo de afuera. Él tiene la capacidad de ver aún el corazón del individuo. Él ve lo profundo del corazón de los hijos de los hombres. Él ve más que nosotros y quiere que veamos más allá nosotros. Él nos creó, nos formó, Él nos hizo, Él determinó el propósito de nuestra existencia. Así que aunque nosotros estemos maltratando nuestra vida, Él sabe que podemos hacer algo mucho mejor. Así debemos vernos. La segunda forma en que nosotros nos vemos depende de la forma como otros nos ven. Y no debemos vivir así. Desde niño nuestros padres nos mostraron como un espejo lo que ellos creían y creen que somos. Pero nosotros tenemos que vernos no como ellos nos ven, sino como Dios nos ve. Muchas personas siguen viéndose en forma distorsionada toda la vida. Se ven de la forma que se vieron en espejos distorsionados, como espejos distorsionados que existen en los parques de diversiones. Espejos curvos, cóncavos, convexos, donde nos vemos altos, flacos o bajos, gordos o todos torcidos. El mundo satánico también tiene una influencia para hacernos ver mal. Él quiere el mal nuestro. Satanás tiene estrategias para que nosotros no nos veamos como Dios nos ve. Él quiere que nos veamos de una manera inapropiada, indignos. Pero esa forma inapropiada de verse hace que nosotros vivamos vidas inapropiadas y le creamos más a Satanás, que nos ve de una manera equivocada, que a Dios, que nos ve de una manera maravillosa. Así que existe un serio peligro al tener una percepción personal equivocada. Todos tenemos una percepción personal. Ninguna persona inmadura tiene una percepción acertada. Nosotros tenemos que vernos como Dios nos ve. Algunas personas no saben lo que son en Dios. Su imagen de sí mismo ha sido distorsionada por abusos físicos, emocionales, por padres que le maltrataron, por amigos, por novias, novios que abusaron de ellos. Todo esto va distorsionando la forma como la persona se ve. Pero nosotros necesitamos pasar por un proceso de recuperación de nuestra autoestima para vernos como Dios nos ve. Y el primer paso es entender que la única fuente correcta, la única evaluación correcta y sabia es la que Dios realiza de nosotros y que nos revela en su palabra. Cuando aceptamos las imágenes, las fotografías distorsionadas que nos muestran otras personas de nosotros, nuestra vida es inapropiada. Por ello, como hijos de Dios, tenemos que dar este primer paso de entender que la única fuente correcta es lo que Dios piensa de nosotros, en su palabra. En ella encontramos la mente de nuestro Dios, todas sus verdades y revelaciones del por qué nos creó, para qué nos creó y el potencial que nos ha dado para que seamos lo que Él planificó y vivamos la vida que Él diseñó. Cuando nos miramos en el espejo falible de nuestra familia, cuando lo han convencido de lo que dicen los familiares conflictivos, inmaduros, entonces usted se ve totalmente débil e inservible, y no se ve como Dios lo ve. Aun si se mira en el espejo deformado de sus propios traumas y conflictos, y a todos esos espejos les cree, usted vivirá una vida vulnerable y destructiva. Nunca podrá tener la estima que Dios quiere que tenga. Cuando se ve mal, se siente mal y cree que los demás tienen la culpa y por ello buscará cambiar de cónyuge para arreglar sus problemas matrimoniales, cambiar de trabajo, cambiar de iglesia, hacerse cirugía, cambiar de cara para sentirse bien y aún así no se sentirá, pues seguirá pensando mal de sí mismo. La razón de su mala imagen es que se está mirando en los espejos equivocados y su imagen propia la ve distorsionada. Basado en estas distintas formas de verse, pregunta: ¿tiende usted a despreciarse o minimizarse? ¿Se siente como un enano, como una langosta, como un insecto? ¿Se siente un hijo de Dios, pero inferior a los demás? ¿Se siente poco amado por Dios? ¿Se siente fracasado en su relación con Él? Pensar menos que lo que Dios piensa de nosotros y aceptar opiniones débiles, falibles de las personas que nos rodean, es un serio error que impide vivir una vida adecuada. Dios no solo nos ha dado la capacidad de vivir una vida responsable, íntegra y competente, sino también que nos ha dado todo lo que necesitamos para disfrutar la vida mientras vamos en proceso de desarrollo de una vida fructífera. Cuando somos influenciados y nos sentimos menos o tenemos una autoestima exagerada, aceptamos el error de las opiniones humanas en vez de creer la acertada posición divina. Como hijos de Dios, debemos descubrir en la Biblia lo que Dios piensa de nosotros sabiamente y vivir de acuerdo a lo que Él demanda consistentemente. ¿Está usted viviendo así?
0: Bueno, después de escuchar esta enseñanza, somos llamados a examinar la manera en que nos vemos a nosotros mismos y a reconocer que nuestra percepción puede estar influenciada por experiencias, opiniones de otras personas o situaciones del pasado. El mensaje nos anima a dejar de mirarnos a través de esos espejos distorsionados y a buscar en la palabra de Dios la evaluación correcta de quiénes somos y para qué fuimos creados. La enseñanza también nos recuerda que debemos aprender a amarnos, respetarnos y aceptarnos conforme a la perspectiva de Dios, evitando tanto menospreciarnos como tener una valoración exagerada de nosotros mismos. Que podamos vivir con una autoestima equilibrada, reconocer el valor de la dignidad que Dios nos ha dado y desarrollar una vida responsable, íntegra y conforme al diseño que Él estableció. Ese era el mensaje del pastor David Ormachea a esta hora en principios en esta serie que titula Decisiones Bíblicas para Vivir Conforme al Diseño Divino. Mil gracias a todos nuestros queridos oyentes que de una u otra forma realizan su aporte, su inversión en el día de hoy. Nos han visitado bastantes oyentes en la mañana. Gracias por realizar ese aporte, esa inversión, para seguir participando. Tal vez por algún motivo, razón o circunstancia no asistieron a Puertas Abiertas Extendida o Puertas Abiertas, pues mil gracias por ese aporte, gracias, porque lo necesitamos, pero lo primero es que usted también siga intercediendo y orando por este ministerio radial y por todos los que laboramos y también por las directivas, los dueños de la emisora Nuevo Continente, por el gerente, el director de programación, en fin, por todos. Mil gracias. Y vamos ya con este mensaje importante y la canción que caiga en las barreras de la agrupación One Voice. 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

Bueno, y continuamos aquí con Los Pies en la Tierra por Nuevo Continente. Vamos a saludar a nuestros queridos oyentes. Por aquí nos dice Rosita Fucsia. Bendiciones. Bueno, muchas gracias, Rosita, muy amable por ese saludo. También tenemos aquí Angélica Ballesteros, nos dice Santiago capítulo 9 versículo 12. Bendito el que resiste la prueba porque recibirá la corona de la vida. Tu perseverancia hoy está construyendo una recompensa eterna. Gracias a Dios por la emisora y su excelente programación, llevando el mensaje del Señor con los pies en la tierra. Bendiciones para todos. Mil gracias, Angélica Ballesteros, en esta oportunidad. Gracias por enviarnos ese mensaje. Bueno, también a esta hora estamos saludando a Johnny Zapata. Johnny, muy buenas tardes, mis apreciados hermanos de Erika. Bueno, que Erika está en vacaciones. Gracias por el saludo, se los damos. Y Carlos, Dios me los bendiga. Qué alegría estar de nuevo con ustedes. Ayer no estuve en la sintonía, se me dañó el celular y me tocó comprar uno nuevo. Uy, está estrenando. Y después pasar de un celular a otro, todos los archivos, casi todo el día fue en eso. Gracias a Dios, aquí de nuevo en sintonía desde Ibagué. En Ibagué está alta la temperatura. No me lo imagino, me lo imagino. Esos sitios aquí, oiga, ha calentado bastante fuerte en Bogotá. Eso está, pero que quema, quema, quema. Aquí Luz Mireya nos dice una frase.

servicio de todos ustedes, nuestros queridos oyentes. Bueno, y vamos a ir con el versículo del día, porque ya no pueden esperar más. La mujer sabia edifica su casa, mas la necia con sus manos la derriba. Proverbios 14:1. Hay momentos, abre tu corazón, porque la palabra de Dios tiene un mensaje directo para ti. No es una hoja al viento ni una barca sin timón. Tú eres la arquitecta de tu propia vida, la constructora de tu hogar, y lo que levantes marcará tu destino. Piensa en dos tipos de vidas, una construida con esmero y otra edificada sobre la arena. Les voy a contar esa historia. Una vez, dos mujeres gemelas por destino que habitaban el mismo valle. Una con una mirada sabia reconocía el valor del fundamento. No apresuraba cada ladrillo, buscaba los mejores materiales. Verdad, paciencia, amor incondicional y fe que sobrepasa lo visible. Su ritmo era pausado pero constante. Consultaba y analizaba las escrituras con hambre de discernimiento. Lámpara es a mis pies tu palabra y lumbrera mi camino. Salmo 19, versículo 105. Se le oía decir a cada paso. Su casa crecía robusta como un roble, anclado al suelo, porque no permitía que se deshacen los cimientos, y cada acto estaba en concordancia con la voluntad de nuestro amado Padre Celestial. Pues la otra hermana también, pero cuyo norte no era la guía divina, buscaba la gratificación instantánea. Sus bloques eran demasiado improvisados, emociones intensas y respuestas superficiales. Pensaba, lo importante es acabar. La prisa lo soluciona todo. Por lo tanto, ignoraba cada detalle importante y se había olvidado de lo primordial. No buscaba la guía ni el diseño del maestro constructor. Y sus paredes parecían hechas de paja, que ante la más mínima presión de las adversidades se caían a pedazos. Y tal como suceden en las tempestades, las adversidades y los retos se presentaron de forma brusca ante sus ojos. Llegó el tiempo en el cual todos los contrastes saltaron como radiografías. Lo que hasta entonces sus manos había estado esculpiendo, la morada de aquella mujer fue que buscó el cimiento de la roca, Cristo, como reza la palabra. Cualquiera, pues, que me oye estas palabras y las hace, le compararé a un hombre prudente que edificó su casa sobre la roca. Descendió lluvia, vinieron ríos y soplaron vientos y golpearon contra aquella casa y no cayó, porque estaba fundada sobre la roca. Mateo capítulo 7, versículo 24 y 25. Resistió el embate, imagínense, ofreció consuelo, seguridad y una sensación impagable de abrigo a quienes buscaban el refugio en ella. A la vez, deslumbró como una inspiradora luz de bendición y un vivo ejemplo de un faro espiritual, demostrando que todo fue posible porque en su camino y destino existió Jesús. Bueno, y en contraposición, la casa de la que construyó al margen de las buenas y prudentes intenciones, sucumbió. Cayó estrepitosamente y de repente todo el esfuerzo malgastado quedó expuesto, dejando su alma a la intemperie. Por eso, tú, amiga, que nos escuchas hoy, ¿sobre qué clase de cimientos estás obrando? Es un llamado presente para que seas una mujer sabia que edifica con cada paso y decisión. No lo haces sola, cada ladrillo eres tú, va de la mano con Dios también. Él es la argamasa que te asegura fortaleza y invulnerabilidad. Tu casa, es decir, todo aquello que edifiques en tu vida. Amiga oyente que nos escuchas, este versículo es para todas las mujeres en el día de hoy. Su familia, tus metas, tus relaciones, tu ministerio. No lo derrumbes con las prisas y afanes del día a día, ni con tus inseguridades o desánimos. En otras palabras, sé prudente y edifícate cada día en Cristo. Bueno, me extendí hoy con el versículo del día, pero era muy bonita la reflexión que teníamos en el día de hoy. La mujer sabia edifica su casa,

más la necia con las manos la derriba. Escuchemos esta linda canción precisamente sobre las mujeres, que nos dice: mujer de fe.

0: La voz y el estilo musical de Paulina Aguirre, Mujer de Fe. 2:57 minutos. 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
3: Estas son las noticias nacionales. Ministerio revisará posibles irregularidades en la Universidad de Pamplona. El Ministerio de Educación abrió una investigación administrativa preliminar contra la Universidad de Pamplona, sus directivos y órganos de administración y control, tras detectar posibles irregularidades en su gobierno institucional y contratación. Durante esta semana se realizará una visita de inspección y vigilancia para verificar las denuncias y recopilación de información. Con base en los hallazgos, la cartera determinará si son necesarias nuevas actuaciones. Las noticias internacionales. En Estados Unidos endurece medidas comerciales contra Canadá. Estados Unidos puso en vigor la prohibición de ingreso de productos canadienses como cerveza, vino, brandy, derivados lácteos y motocicletas de alta cilindrada. La medida responde a los nuevos aranceles impuestos por Canadá y profundiza las tensiones comerciales entre ambos países. El sector comercial canadiense expresó preocupación por el impacto en las compañías que exportan al mercado estadounidense. En los deportes, Nairo Quintana prepara su despedida del ciclismo profesional. Nairo Quintana disputará el próximo 3 de octubre el Giro de Emilia en Italia, su última carrera como ciclista profesional, cerrando una trayectoria destacada en el deporte colombiano. Tras el retiro, continuará vinculado al ciclismo mediante proyectos para apoyar a jóvenes corredores y desarrollar un posible equipo latinoamericano. También realizará su gran fondo en Cartagena del 9 al 11 de octubre. Y hasta aquí la información. Espere más noticias a las 4 de la tarde por Nuevo Continente. Bueno, vamos a deleitarnos a esta hora con esta canción interpretada por Annette Moreno, Jardín de Rosas.

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1: Esa era la canción interpretada por Annette Moreno, Jardines Rosas. Y continuamos aquí con Los Pies en la Tierra. En esta semana pues vamos a tener un poco más de la vida de Martín Lutero, con sus frases célebres en esta oportunidad también. Seguimos con esa historia y su progreso espiritual. Lutero fue extraordinariamente exitoso como monje. Se sumergió en la oración, el ayuno y las prácticas ascéticas, sin dormir, soportando frío escalofriante, sin una manta y flagelándose a sí mismo. Cuando más tarde comentó si alguien podía haber ganado el cielo con una vida de monje, era yo. Esas fueron las palabras de Martín Lutero. Aunque buscó por estos medios amar a Dios por completo, no encontró consuelo. Estaba cada vez más aterrorizado por la ira de Dios. Cuando es tocada por una inundación pasajera en el entorno, el alma siente y bebe nada más que el castigo eterno. Durante sus primeros años, cada vez que Lutero leía lo que se convertiría en el famoso texto de la Reforma, Romanos capítulo 1, versículo 17, sus ojos no se dirigían a la palabra fe, sino a la palabra justo, quien después de todo podría vivir por fe, sino los que ya eran justos. El texto era claro al respecto: los justos por la fe vivirán. Bueno, y una de las frases también que conocemos de Martín Lutero, tiene más de 75, 80 frases célebres, y una de ellas dice: la facultad del odio es una cosa sensible, muy pronto se sacia y al poco tiempo se cansa y aburre. La facultad del odio es una cosa sensible, muy pronto se sacia y al poco tiempo se cansa y se aburre. Bueno, y continuamos aquí con Los Pies en la Tierra a esta hora de la tarde. Vamos a ir con esta canción y ya inmediatamente vamos a deleitarnos con las enseñanzas del pastor Luis Palau. Escuchemos a esta canción interpretada por Paul Wilbur, Días de Elías.

0: ¡Gloria a Dios! ¡Gracias, Señor! ¡Oh, gloria a Dios! ¡Aleluya!
1: Y continuamos con los pies en la tierra por un nuevo continente a esta hora de la tarde, 3:17 minutos, y llega el programa del pastor Luis Palau. Para hoy, enemigos del hogar, segunda parte. Vamos a escuchar una nueva enseñanza de Cruzada con Luis Palau en la que continuamos reflexionando sobre los enemigos que amenazan la unidad, la armonía y la felicidad del hogar. Después de haber hablado anteriormente del egoísmo, la infidelidad y el divorcio, en esta ocasión se presentan otros peligros que pueden afectar profundamente la vida familiar: la desobediencia de los hijos, los celos descontrolados y la exposición a la literatura pornográfica y películas de este mismo tema o sugestivas. A lo largo de este programa se nos invita a examinar con seriedad aquello que puede estar dañando nuestro hogar y nuestras relaciones familiares. También se destaca la importancia de proteger el corazón y la mente, orientar a los hijos con sabiduría y buscar en la palabra de Dios la enseñanza necesaria para vivir correctamente el matrimonio y la familia. Finalmente, el mensaje dirige nuestra atención a Jesucristo, presentándolo como aquel a quien debemos entregar nuestro corazón y nuestro hogar. Adelante, Pastor Luis Palau.
2: Decíamos en el programa anterior que hay muchos enemigos del hogar moderno, enemigos que nos acechan incesantemente, que nos acosan, que nos molestan y que procuran destruir nuestro hogar. Y mencionamos, como usted recordará, mi buen amigo oyente, mencionamos tres enemigos del hogar. Hoy avanzaremos y hablaremos de tres enemigos más. Y luego, en parte, entraremos a la solución, a las armas que debemos esgrimir para derrotar a estos enemigos de nuestros hogares, del hogar tuyo, del hogar mío, del hogar nuestro. Seamos cristianos o no, no viene al caso. La cuestión es que hay enemigos que nos atacan. Mencionamos el egoísmo, la infidelidad y el divorcio como tres enemigos esenciales del hogar. Pero hoy continuaremos hablando acerca de un enemigo que quizás usted, que es joven oyente mío, quizá no lo haya pensado. El cuarto enemigo del hogar que voy a mencionar son los hijos desobedientes. Vivimos en una época de la historia en que la desobediencia, la rebelión, parece que está de moda. Lo vemos en los estudiantes rebelándose contra profesores y directores y hasta contra los gobiernos. Lo vemos en todas las esferas sociales. Hemos llegado a un día en que la juventud ha perdido el respeto para sus padres. La Biblia nos dice, dicho sea de paso, lo decía San Pablo, que una de las características del fin del mundo y del acercamiento del fin del mundo sería la desobediencia a los padres. Dice la Biblia: honra a tu padre y a tu madre para que te vaya bien y para que seas de larga vida sobre la tierra. El hijo tiene que obedecer a su padre. Hay, sí, excepciones. Hay un padre, digamos, que es alcohólico, que hace una demanda loca a su hijo o a su hija. Por supuesto, en ese caso no hay que obedecer. Pero la obediencia a los padres siempre trae armonía, alegría, felicidad al hogar. Hijo, hijo que me escuchas, ojalá que seas obediente a tu padre y a tu madre. Que tu madre sea feliz al mirar tu vida. Que tu padre pueda con orgullo decir a sus vecinos: ese es mi hijo, y que lo pueda decir con alegría. La desobediencia de los hijos está destrozando muchos hogares en el día moderno. Y lo triste es esto, que no son los hijos de poca educación. A veces son los hijos con más educación, con más estudio, los que se creen con el derecho de rebelarse contra sus padres. Hijo, no te burles de tu padre, no te rías de tu madre. Vive honrándolos hasta el día de tu muerte. El cuarto, digo el quinto enemigo que tengo que mencionar, y esto es para usted, amigo mío, son los celos descontrolados. Los celos son un enemigo del hogar que muchas veces nosotros ignoramos. Hay familias que viven celándose, marido y mujer, hasta el fin de sus días. Incluso algunos parecen creer, de que los celos son un juego, así un juego inofensivo. Sin embargo, amigo mío, los celos son un enemigo de tu hogar. De alguna manera, con el poder sobrenatural que Dios te ofrece, tienes que librarte de celar a tu mujer o a tu marido. Los celos ningún provecho traen. Al contrario, los celos a veces provocan aquellas acciones que los celosos están tratando de impedir. Cuando una persona cela a su mujer, cuando su mujer no ha cometido ningún acto digno de celos, a menudo arrastra y empuja a esa mujer a cometer precisamente lo que el marido le celaba sin causa. ¿Por qué? Porque la naturaleza humana así es. Si nosotros desconfiamos de nuestro cónyuge sin tener ninguna base para ello, estamos reempujándole a cometer aquello que precisamente estamos deseando que no cometa. Además, los celos son un fruto repugnante del egoísmo del corazón humano. Todo hombre que ha tenido en algún momento celos de su mujer siente con vergüenza haberlo hecho, porque los celos son como la basura putrefacta, tienen un olor nauseabundo. Los celos son un enemigo de tu hogar. Tienes que librarte de ellos, y en un programa subsiguiente vamos a hablar de cómo librarse de los celos en el hogar. Los celos, las iras, las contiendas son también enemigo del hogar. Y el último enemigo del hogar que voy a mencionar en este día es el número 6, y es la literatura pornográfica y las películas sugestivas. La literatura pornográfica llena la mente de basura intelectual. Libros o revistas pseudocientíficas que hoy abundan. A veces dice que escritas por el doctor fulano de tal, cuando uno comienza a leer descubre que no puede ser un doctor el que ha escrito esa revista, ese artículo o aquel libro. La ignorancia sobre el sexo mueve a muchos a leer libros pseudocientíficos acerca del sexo. Creen que así aprenderán lo que parecen ignorar. Sobre toda cosa guardada, dice un proverbio, guarda tu corazón, porque de él mana la vida. La mente es como un pizarrón, pero más que un pizarrón, es como una grabación que jamás puede borrarse. Todo lo que nosotros incrustamos en nuestra mente jamás se borra, queda grabada para la eternidad. Si grabas una película sugestiva en tu mente, a través de los años las ideas de esa película volverán a resurgir. ¿Acaso no te ha pasado eso? A mí me ha pasado muchas veces. ¿Y cuánto he lamentado lo que en años pasados locamente vi, leí o escuché? Sí, la literatura, la conversación pornográfica y las películas sugestivas son un enemigo del hogar. El padre sabio va a evitar que sus hijos vean tales cosas, va a evitar que su mente se llene de lo corrompido. Y lo más triste sería esto, me dijo un caballero el otro día de otro país latinoamericano, me dijo, ¿sabe usted, señor Palau, que hay muchos padres que ellos mismos llevan a sus hijos a las casas de mala fama para enseñarles, según ellos, lo que es la vida y para ser los hombres? Oh Padre que me escuchas, que eso jamás ocurra en tu hogar. ¿Qué maldición caerá sobre tu alma si tú eres el que corrompes al Hijo que Dios te dio, pretendiendo enseñarle las cosas de la vida? Las cosas de la vida, del sexo, del matrimonio, se aprenden por experiencia natural. Se aprenden por los consejos puros que el Padre le pueda dar a su Hijo. Y sobre todo se aprenden por la lectura de la Biblia, la bendita palabra de Dios. La Biblia habla claramente sobre el sexo, sobre el matrimonio. Todo lo que necesitamos saber para tener un hogar feliz, lo podemos encontrar en la palabra de Dios y en los consejos de un padre sabio, de una madre inteligente, compasiva, de una madre que tiene temor de Dios, de un padre que respeta a Dios y que respeta la personalidad de su hijo. Ah, mi amigo, el hogar moderno tiene muchos enemigos, el hogar mío y el tuyo también. Pero gracias a Dios que en este día moderno, tan lleno de peligros para la unidad del hogar y la felicidad de la familia, En este día hay un poder sobrenatural que Dios nos ofrece cuando nos entregamos a Cristo, a Jesucristo de todo corazón. ¿Ya lo has hecho? ¿Ya le has abierto tu corazón a Jesucristo o todavía no? Si no lo has hecho, hazlo ahora mismo. ¿Ya le has entregado tu hogar a Dios o todavía eres un religioso pero así nebuloso nomás? Yo te ruego, entrégale tu corazón, pero entrégale también tu familia a Jesucristo. Él se tornará en el jefe de tu casa, el huésped de tu conversación, el compañero de cada día, y tu familia será feliz aunque todos los enemigos del hogar vengan a atacarlo. Que Dios te bendiga y que bendiga tu hogar en este día.
3: Y llegamos de esta manera al segmento de la música. Hoy nos va a acompañar Nali Serra con la canción que le dio nombre a su nuevo álbum, Darte el Hoy. Así que quédese con nosotros porque nuestro programa Cruzada con Luis Palau continúa.

0: Y hasta aquí nos acompañaba Nali Serra por el segmento de la música con esta preciosa melodía titulada Darte el Hoy. Lamentablemente nuestro tiempo se terminó, pero si el Señor lo permite nos vamos a estar reencontrando en una próxima presentación.
1: Bueno, ya, un momento, y con las noticias ya en breves minutos van a salir. Bueno, dentro de media hora, pero ya en esta oportunidad pues de escuchar este programa de Cruzada con Luis Palau y de escuchar esta enseñanza, hemos podido identificar otros enemigos que pueden destruir un poco a poco la armonía del hogar, la desobediencia de los hijos, los celos y aquellas influencias que corrompen la mente y el corazón. El programa nos recuerda la responsabilidad de los padres de orientar a sus hijos con amor y sabiduría y la necesidad de cuidar aquello que permitimos que entre en nuestra mente y en nuestra familia. Pero el mensaje también nos lleva a mirar más allá del problema y a reconocer que Dios ofrece su poder para enfrentar estos peligros. La invitación final es entregar a nuestro corazón y nuestro hogar a Jesucristo, permitiendo que Él sea el centro de la familia y quien gobierne cada aspecto de nuestra vida. Que esta enseñanza nos motive a cuidar nuestro hogar, a buscar la dirección de la palabra de Dios y a vivir cada día bajo su voluntad. Bueno, pues ese era el mensaje del pastor Luis Palau con este tema sobre los enemigos del hogar. Segunda parte. Mensajes importantes. Y continuamos aquí con Los Pies en la Tierra. 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

Maldita Mancha, la canción interpretada por Rescate Aquí, con los pies en la tierra. Bueno, y como lo decíamos en el día de ayer, bueno, siento un hechos asombrosos de la Biblia. Y tenemos el octavo, crea un arco iris. Dios utilizó un arco iris como señal para Noé de que él nunca más destruiría la tierra con agua nuevamente. Cada vez que veas un arco iris en el cielo podrás recordar esto. Usualmente puedes ver un arco iris cuando el sol está detrás de ti y frente a ti hay niebla. Las gotas de agua actúan como prismas que separan la luz del sol en colores. Si quieres hacer tu propio arco iris, párate de espaldas al sol y rocía neblina con una manguera de jardín en el aire. Esto funciona mejor en la mañana o hacia el final de la tarde cuando el sol no está justo encima de ti. En las nubes pondré mi arco iris que servirá como señal del pacto que yo hago con el mundo. Génesis capítulo 9 versículo 13. Bueno, tenemos otro hecho asombroso, la Torre de Babel. Cuando pensamos en una torre, usualmente pensamos en algo alto y recto como el edificio del Empire State en la ciudad de Nueva York. Pero la Torre de Babel probablemente fue construida en forma de pirámide escalonada, llamada Ziggurat. El Ziggurat, conocido de mayor altura, tenía cerca de 92 metros de altura. Esta es una construcción alta, pero difícilmente tan alta como el cielo. De hecho, el edificio del Empire State tiene 381 metros de alto. En Génesis capítulo 11 versículo 4 dice: luego dijeron, vengan, construyamos una ciudad para nosotros y hagamos una torre que llegue hasta el cielo. De esta manera nos volveremos famosos. No nos dejaremos separar por todo el mundo. Génesis capítulo 11 versículo 4. Y continuamos acá. Bueno, ya tenemos varios hechos asombrosos de la Biblia. Vamos a ir con el colombiano Pedro Neira. Eres todo en la versión Remix Dance.

Bueno, esa era la canción interpretada por Pedro Neira, el colombiano. Eres todo en la versión remix. 3:48 minutos. Bueno, seguimos recibiendo comunicaciones de nuestros queridos oyentes. A esta hora, Ruby, que no puede faltar, nos saluda a esta hora y nos dice: Good afternoon, my friends. Del programa Con los pies en la tierra. Claro, y es bien puestos con fe, aprendiendo, entusiasmo y sabiduría, porque aquí les comparto un texto bíblico como se ve en la foto. También mi acostumbrado postre de helado con frutis y jugo, como se ve en la foto. Está chusquísimo, regio. Saludos fraternos para María Erika, que se encuentra en vacaciones y que espero estés pasándola muy bien en esas vacaciones. Que Dios te bendiga. También saludo cordial para ti, mi apreciado Carlitos Ballesteros, y toda la family de Nuevo Continente y de sus oyentes. Pásenla bien lindo y chévere, que rían, canten, sueñen y que sean muy felices. Rusita y familia les dice: hasta pronto, cuídense mucho, bye bye. Felicidades, que Dios los bendiga grandemente a todos, bye bye. Bueno, gracias Ruby por esos saludos siempre que reconfortan, que nos animan. Y bueno, ya preciso, pues.

los malos pensamientos. Proverbios capítulo 12, versículo 2. Muy amable, Rudy, por esas palabras y porque siempre estás pendiente de nosotros, de este nuevo, de este equipo de Nuevo Continente. Mil gracias, Rubí. Y bueno, vamos a ir con esta canción que dice Anciano de Días. Ligi Castro, aquí con los pies en la tierra.

exaltamos a ti, Señor, que has vencido la muerte, a los principados y potestades, te has levantado como poderoso gigante. ¡Aleluya!

sur, el este y el oeste. Sí, Señor. Recibe toda la gloria, todo el honor a ti, Señor.

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13: Benjamin Franklin contaba la historia de un hombre muy educado que sabía decir caballo en 9 idiomas, pero que era tan ignorante que compró una vaca para montarla. Franklin utilizaba estos ejemplos para ilustrar la diferencia entre la educación formal y el verdadero conocimiento o sabiduría. Podemos conocer de memoria historias, versículos y doctrinas desde Génesis hasta Apocalipsis. Pero si no aplicamos esas enseñanzas a nuestra vida diaria, todo ese conocimiento pierde su propósito. La verdadera sabiduría se demuestra al vivir conforme a lo que aprendemos de Dios, transformando nuestro carácter y acciones según su voluntad. El conocimiento sin acción carece de valor. Le habla David Jeremiah, animándole a que tome el camino a una vida nueva. Descubra cómo aplicar la palabra de Dios en su minuto en la Biblia.
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0: Guiados por la presencia de Dios. Primero de Reyes, capítulo 17, versículos del 1 al 7, dice: Entonces Elías Tisbita, que era de los moradores de Galaad, dijo a Acab: Vive Jehová, Dios de Israel, en cuya presencia estoy, que no habrá lluvia ni rocío en estos años, sino por mi palabra. Y vino a él palabra de Jehová diciendo: Apártate de aquí, y vuélvete al oriente, y escóndete en el arroyo de Kerit, que está frente al Jordán. Beberás del arroyo, y yo he mandado a los cuervos que te den allí de comer. Y él fue e hizo conforme a la palabra de Jehová. Pues se fue y vivió junto al arroyo de Kerit, que está frente al Jordán. Y los cuervos le traían pan y carne por la mañana y pan y carne por la tarde, y bebía del arroyo. Pasado algunos días, se secó el arroyo porque no había llovido sobre la tierra. Una de las cualidades que más debemos desarrollar como hijos de Dios es aprender a vivir continuamente en su presencia, tal como lo hacía Elías. La Biblia nos enseña que él era un hombre sujeto a pasiones semejantes a las nuestras, es decir, no era superior a nosotros ni poseía una naturaleza diferente. La diferencia estuvo en que decidió cultivar una vida de intimidad y comunión con Dios. La bendición de vivir en su presencia es que nos permite estar cerca de su corazón para escuchar su voz. En el caso de Elías, fue precisamente la palabra que recibió de parte del Señor la que lo preservó en medio de la sequía. Al atender la dirección de Dios, supo dónde refugiarse y tuvo la fe para creer que el Señor lo sostendría de una manera sobrenatural, utilizando incluso a los cuervos para llevarle alimento. De la misma manera, en los tiempos que vivimos, cuando el temor, la incertidumbre, la enfermedad y la muerte parecen rodear a muchas personas, necesitamos aprender a escuchar la voz de Dios por encima de cualquier otra. Es Él quien nos guía, nos da sabiduría y nos conduce a tomar decisiones que nos guardan de las acechanzas del enemigo. El Señor dirigirá nuestro entrar y nuestro salir. Irá delante de nosotros y nos llevará por caminos de bendición. Por eso, no dejemos de buscar con intensidad el rostro del Señor. En su presencia encontramos dirección, sabiduría y seguridad para cada decisión que debemos tomar. Quien aprende a escuchar la voz de Dios puede caminar con confianza, sabiendo que el Señor sostiene y guía cada uno de sus pasos.
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0: Esa era la canción interpretada por Roberto Orellana. Baja a Dios de las nubes. A esta hora aquí estamos con los pies en la tierra por Nuevo Continente.
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0: Estas son las noticias locales. Nuevo cobro para modernizar el alumbrado de Bogotá. La reforma tributaria aprobada por el Consejo establece una sobretasa que se cobrará con el impuesto predial para financiar el alumbrado público inteligente. Los estratos 4, 5 y 6 pagarán el 0,4 por mil del valor catastral, mientras que comercios e industrias pagarán el 1 por mil. El cobro comenzará para los propietarios registrados el 31 de diciembre del 2026 y se verá reflejado en el 2027. Además, habrá descuento del 60% en intereses y sanciones para contribuyentes en mora que se pongan al día. En noticias internacionales, California pone límites al uso de dispositivos eléctricos por agentes. California prohibirá desde el 2027 y hasta el 2030 que policías y agentes de inmigración utilicen guantes capaces de producir descargas eléctricas para someter a las personas. La medida fue promulgada por el gobernador Gavin Newsom semanas después de que el ICE contratara la compra de 6.000 pares por casi 17 millones de dólares. El Estado estudiará los riesgos de estos dispositivos y deberá presentar un informe en el 2029. En los deportes, Suárez vuelve al banquillo del Tolima. Deportes Tolima confirmó la salida de Sebastián Oliveros tras 4 partidos sin ganar y anunció a Luis Fernando Suárez como reemplazo para lo que resta de la Liga Betplay 2 2026. Suárez, de 66 años, tendrá su segundo ciclo en el club, al que ya dirigió en el 2002. El técnico llega con experiencia mundialista y deberá buscar la clasificación del equipo a los cuadrangulares semifinales. Y espere más adelante las noticias aquí en Nuevo Continente. Y continuamos con esta canción interpretada por Oscar Medina, Joven Amigo.

0: 4:18 minutos, era la voz y el estilo musical de Oscar Medina, joven amigo. Y ya llega el programa En Contacto, el poder de la iglesia. Vamos a escuchar una nueva enseñanza, el poder de la iglesia, en la que se nos invita a reflexionar sobre cuál es el verdaderamente el poder que Dios ha otorgado a su iglesia. La enseñanza aclara que este poder no depende de la posición social de una congregación, de su prosperidad, de sus programas o del reconocimiento humano, sino que tiene un origen sobrenatural. Proviene de Dios y está relacionado directamente con la misión que la ha encomendado en su iglesia. A lo largo del programa se explica que el poder de la iglesia está ligado al mensaje del Evangelio de Jesucristo y la obra del Espíritu Santo, quien equipa a los creyentes para cumplir la misión de evangelizar y llevar ese mensaje al mundo. También se presentan 4 requisitos para que la vida del creyente pueda ser usada por Dios: reconocer la propia incapacidad, enfrentar el pecado, entregarse completamente a Jesucristo y creer que el Espíritu Santo puede obrar con libertad en una vida rendida a Él. Así que escuchemos al pastor Charles Stanley con En Contacto, el poder de la iglesia.
1: Si hoy preguntamos a la persona común qué cree que es el poder de la iglesia, es muy probable que piense en términos de una iglesia local. Entonces diría, bueno, creo que una iglesia tiene poder cuando ocupa un lugar destacado en la ciudad. Otros dirían, yo creo que la iglesia tiene poder cuando las personas de esa congregación son destacadas. Y alguien más podría decir, bueno, yo creo que la iglesia tiene poder cuando es muy próspera. Permítame mostrarle por qué ni una sola de esas cosas tiene nada que ver con el poder que Dios ha otorgado a su iglesia. Primeramente, todas esas afirmaciones se basan en debilidades humanas y en la carne. O sea, son puramente carnales, y eso no tiene nada que ver con el poder de Dios. En segundo lugar, no están de acuerdo con la Escritura. La iglesia del Nuevo Testamento en Jerusalén, que ejercía ese poder sobrenatural, sin duda no estaba en consonancia con Roma ni con los líderes de Jerusalén. En tercer lugar, uno de los motivos principales por los que ninguna de esas cosas tiene valor para Dios es que no guarda relación con la tarea principal de la iglesia. No tiene nada que ver con la tarea de la iglesia ni con su obra. Por tanto, el poder de Dios no es ninguna de las cosas que la mayoría de las personas, y especialmente el mundo, identificarían como proveedoras de poder. Entonces, estamos hablando del poder espiritual. Hablamos acerca de poder sobrenatural. Hablamos acerca del poder divino. Hablamos de algo que el hombre no puede elaborar, ni manipular, ni crear, ni inventar de ninguna forma. Estamos hablando del poder que tiene su origen en el cielo y no en la tierra. Hablamos de un poder que tiene su origen en una persona y no en un comité, un grupo, un gobierno, una institución, un credo o un dogma. Su origen está en la persona de Dios Todopoderoso, quien es omnipotente y de quien surge todo el poder. Él dice que ha decretado que tiene el propósito de otorgar al cuerpo de creyentes un poder sobrenatural divino. Ahora bien, lo que debemos preguntarnos es, ¿cuál es el propósito de ese poder? Amable oyente, no estaría de acuerdo en que sería evidente que el propósito de ese poder se alinearía naturalmente con el propósito y el plan de Dios para el cuerpo. Cualquier cosa que Dios tenga para que hagamos, ha prometido que recibiremos poder, y esa promesa de poder tiene que ver con la tarea de la iglesia. Él no da poder por causa del orgullo, solamente da poder para que el cuerpo cumpla su función original como parte del Señor Jesucristo. ¿Y qué es eso? Recuerde que Jesucristo dijo, «Pero recibiréis poder cuando haya venido sobre vosotros el Espíritu Santo. ¿Y me seréis qué? Me seréis testigos en Jerusalén, en toda Judea, en Samaria y hasta lo último de la tierra». Por tanto, la promesa de poder tiene que ver de forma directa, concreta, personal y precisa con la obra de esa congregación. ¿Y cuál es la obra de la congregación? Es evangelizar el mundo. Jesucristo dice que esa es su misión para la iglesia. Como leemos en Mateo, id y haced discípulos a todas las naciones, bautizándolos en el nombre del Padre, y del Hijo, y del Espíritu Santo, enseñándoles y equipándoles, y yo estaré con ustedes en cada paso del camino. Si no vamos a ninguna parte, no necesitamos gasolina. Si no vamos a ninguna parte, ni siquiera necesitamos subirnos a un vehículo. Hay muchas personas que se suben a un vehículo que no tiene batería ni gasolina y saludan a medida que el mundo pasa. No sucede nada. Y quisiera decirle, amable oyente, que ninguna iglesia, sea cual sea, tiene el derecho de ocupar un lugar en este mundo si no está comprometida con evangelizar y preparar a los creyentes para llegar a ser lo que Dios quiere que sean en su relación personal y cercana con Él. Ahora bien, si eso es verdad, y lo es conforme a la Escritura, tenemos que hacernos la siguiente pregunta. En el cuerpo de Jesucristo, en la iglesia del Señor Jesucristo, ¿cuál es el poder? Recordemos lo que dijo el apóstol Pablo. Vayamos por favor a Romanos capítulo 1, versículo 16. Dice así: porque no me avergüenzo del Evangelio, porque es poder de Dios para salvación a todo aquel que cree, al judío primeramente y también al griego. Escuche que habla del mensaje del Evangelio. En la iglesia de Jesucristo, el mensaje del Evangelio es el poder de Dios. ¿Cuál es el mensaje del Evangelio? Es el siguiente: que Jesucristo vino a este mundo como el Hijo de Dios encarnado. Nació en Belén, vivió una vida corta de aproximadamente 33 años y murió en la cruz para expiar nuestros pecados. Fue sepultado en una tumba prestada y resucitó al tercer día como el Señor viviente. Ascendió al Padre, está sentado a su diestra y un día volverá como Señor y Maestro, como Juez y Rey de toda la vida. Este es el Evangelio. Este es el único mensaje que ha llegado a la faz de esta tierra y puede cambiar el destino eterno de las personas. El poder de la iglesia se encuentra en el mensaje de la iglesia. Y la iglesia de Jesucristo tiene solamente un mensaje: que Jesucristo no solo ha expiado los pecados del hombre, sino que también, mediante el Espíritu Santo, ha vuelto para vivir en el hombre una vida que el hombre es incapaz de vivir. Por tanto, hoy día el cuerpo de Jesucristo es un grupo de creyentes bautizados en los que habita el Señor Jesucristo vivo y resucitado, con el fin de evangelizar y llevar luz a un mundo que está en tinieblas, en pecado, culpa y vergüenza. Ese es el mensaje. Por tanto, cualquier hombre que se pare tras un púlpito en cualquier rincón del mundo y afirme ser un predicador del Evangelio de Jesucristo, pero dude de la Biblia en su mente, ha tomado su escalpelo invisible y ha cortado un pasaje y otro pasaje, ha rasgado una página porque ya no cree en ella. Lo que ha hecho con su propia mente es abandonar su relación y su conexión con el poder sobrenatural de Dios para cambiar a la humanidad. No quiera Dios que ningún hombre esté tras un púlpito y cause dudas, cree dudas e infunde incredulidad en la palabra de Dios. Entonces dice, en primer lugar, que en el cuerpo de Jesucristo el poder debe residir en el mensaje. Y todo el que conoce a Jesucristo tiene este mensaje vivo en su interior, de modo que no nos puede ser arrebatado. A pesar de la persecución, a pesar de las dificultades o pruebas, a pesar del sufrimiento, este mensaje es parte de nuestra vida, incluso más que la sangre que corre por nuestras venas. Nunca podemos eludir el mensaje, y ahí reside el poder. Sin embargo, usted puede tener el mensaje, conocer la verdad, expresarla con sus labios y conocerla en su corazón, pero eso no es suficiente. Por eso Jesucristo les dijo a sus discípulos: ustedes me han visto, me han oído, han sido testigos de que resucité a los muertos, sané a los paralíticos, di vista a los ciegos y oído a los sordos. Han visto un milagro tras otro. Me han tocado con sus manos y ahora, en mi cuerpo glorificado, saben que soy el Mesías resucitado y el Señor de la vida. Pero quiero decirles a todos ustedes que me han visto y estuvieron y caminaron conmigo estos 3 años que todavía no están listos para llevar a cabo la misión de la iglesia. Aquellos 12 hombres habían visto, oído, sentido, tocado y vivido la vida de Jesucristo, pero Él les dijo que esperaran en la ciudad de Jerusalén hasta recibir el Espíritu Santo. Entonces estarían listos. Entonces estarían equipados y podrían llevar a cabo la misión de la iglesia. Ahora bien, ¿Por qué les dijo Jesucristo que esperaran en la ciudad de Jerusalén hasta ser revestidos de poder? El motivo es el siguiente. Si usted no está actuando en el poder de Dios, entonces, ¿con qué poder actúa? Con el suyo propio. Por tanto, lo que usted tiene es una tarea imposible. Lo que tenemos es una tarea divina, una tarea sobrenatural. ¿Le diría Dios a su pueblo que les ha dado un mensaje sobrenatural para una tarea sobrenatural y que deben llevar ese mensaje con su propio poder y fuerza? Él nunca diría eso. Fíjese en que siempre que alguien huye de la obra del Espíritu Santo, no quiere acercarse mucho a estas cosas espirituales. Entonces, lo que está haciendo es cortar la fuente de poder. Amable oyente, la fuente de poder que corre desde el cielo hasta su corazón es el Espíritu Santo, que vive y habita en cada uno de nosotros. El poder del Espíritu Santo. Si ellos hubieran podido actuar sin Jesucristo, Él lo habría dicho. Pero les dijo que no estaban preparados, incluso con lo que habían visto, oído, sentido, tocado y vivido. La única forma de que Dios logra que su iglesia lleve a cabo su gran obra es cuando las personas de la congregación del cuerpo de Jesucristo empiezan a entender: nosotros, con todo nuestro conocimiento, toda nuestra experiencia, todo nuestro intelecto, toda nuestra elocuencia, toda nuestra prosperidad, todos nuestros programas, todo nuestro prestigio, podemos negar todo eso. Cuando una persona está dispuesta a postrarse ante el Dios Todopoderoso y decir: Dios, yo no puedo, soy totalmente incapaz, tengo el mensaje pero no el poder. Cuando una mujer o un varón está dispuesto a arrodillarse y reconocer delante de Dios que sin su unción todo es en vano, entonces llega el poder y el Espíritu de Dios empieza a moverse en esa congregación. Nunca debemos atribuir el mérito a los hombres. Nunca debemos alabar a los hombres ni glorificarlos. Debemos glorificar al Dios Todopoderoso. Glorificar al hombre le pone en peligro. Dar honra al hombre le pone en peligro. El poder viene del mensaje en nuestro interior. Mediante el Espíritu Santo es como obra el Espíritu de Dios su poder en la vida de su iglesia. Por tanto, si el mensaje del Evangelio de Jesucristo, que conocemos por la Escritura y por las experiencias, ha de ser verdad, cada ápice de él es verdad, si sabemos que es verdad y si sabemos que Dios no nos equipará separados del poder del Espíritu Santo en nuestro interior, nuestra responsabilidad personal es comprobar que el Espíritu de Dios tome el mensaje de Dios en nuestra vida y mediante su Espíritu lo comunique con un poder sobrenatural. Entonces, en la tarea, que es la misión de la Iglesia, comunicar su fe y su guerra espiritual, no nos enfrentaremos a Satanás con un poder finito y terminaremos derrotados. No intentaremos hacer la obra de la Iglesia con poder finito y terminar en derrota, pues la guerra ha de ser victoriosa. Y de igual modo, las oportunidades misioneras han de ser victoriosas. Y alguien podría decir: un momento, ¿dónde intervienen la oración y la fe? Porque yo pensaba que la oración y la fe, estas dos áreas, es donde encontramos el verdadero poder en la Iglesia. No, no es así. El poder está en el mensaje de Jesucristo. El poder está en el Espíritu Santo que equipa, reviste y unge para que todo el cuerpo presente ese mensaje. La oración es el medio por el cual Dios libera ese poder en la vida de esa iglesia, y la fe se produce cuando el pueblo de Dios empieza a creerle y a buscarle en oración. Esos son los dos medios mediante los cuales Dios libera el Espíritu y el poder en la vida de esa iglesia. Cuando ellos están dispuestos a orar, a creer en Dios sobre la base del mensaje, con una dependencia total y absoluta del Espíritu Santo, la oración y la fe son los desencadenantes que liberan el poder sobrenatural de Dios en la vida de esa iglesia. Por tanto, amable oyente, una iglesia no tiene por qué ser débil, pues la verdad es la siguiente. La única forma de que una iglesia pueda experimentar el poder sobrenatural de Dios es que la congregación, desde la persona que se sienta en la primera fila hasta la última, quede controlada por el hecho de que el único mensaje que puede cambiar el mundo y cambiar el destino eterno de las personas es el Evangelio Salvador de Jesucristo, que nos libra del infierno y pone nuestro nombre en la gloria. ya sea la salvación de personas individualmente, la sanidad de cuerpos físicos, la liberación de su espíritu y la liberación de dones entre el pueblo de Dios, sea lo que sea que Él quiera hacer, lo hará, pero solamente para su propia gloria, honra y alabanza. Además, para llevar a cabo la misión de la Iglesia, que es evangelizar el mundo, y en el proceso, Dios nos equipará en la guerra espiritual que afrontaremos mientras cumplimos la gran comisión. Amable oyente, quisiera decirle esto una vez más. Espero que mis palabras se hagan eco y le persigan, pues las sigo repitiendo por ese motivo. El viaje de esta vida dura solamente una vez, y usted puede vivirlo en debilidad, fragilidad, derrota, desaliento, desilusión y desesperanza, o bien en disfrute y orgullo. Puede desperdiciar su vida porque no se siente apto. Pero gloria a Dios si usted no se siente capaz. Él nunca quiso que usted se sintiera capaz en su interior. Nuestra capacidad radica en el mensaje y en el poder del Espíritu de Dios. Usted puede vivir débilmente y desperdiciar su vida. Puede vivir para sí mismo y uno de estos días todo terminará. Entonces pensará, ojalá hubiera hecho otra cosa, pero ya será demasiado tarde. Por eso sigo repitiendo una y otra vez, en un mensaje tras otro y otro, haga que su vida cuente mientras tenga tiempo para hacerlo. Amable oyente, no tendrá todo el tiempo del mundo. Hay cuatro requisitos muy sencillos y definidos si el Espíritu del Dios viviente ha de tomar el mensaje de Dios y su vida y hacer de ello una bendición para otra persona. Amable oyente, déjeme decirle que si su vida no es una bendición continua para otra persona, entonces falta algo en ella. ¿De dónde sacamos la idea de que los creyentes han de ser salvos solo para ir al cielo y quedarse sentados hasta que Jesucristo venga? Él nos ha salvado y nos está equipando para que podamos invertir nuestra vida en las vidas de los demás. Nunca podremos disculparnos, razonar y justificarnos y obtener la aprobación de Dios. Hay cuatro requisitos sencillos. El primero es el siguiente. Debo reconocer mi total incapacidad para cumplir el propósito de Dios para mi vida sin el poder del Espíritu Santo. Mientras piense que puedo hacerlo, entonces nunca llegaré al punto de tomar la decisión que Dios quiere que tome acerca del Espíritu Santo. El siguiente requisito es que debo estar dispuesto a afrontar todo pecado concreto que conozca. Debo hacerlo sin ocultar nada, sin justificación alguna ni excusa, sino afrontarlo tal como es y decir, Dios, tú tienes razón. Puede que ni siquiera sea algo equivocado, pero si Dios quiere quitarlo y no estamos dispuestos a que Él lo haga, entonces llega lo equivocado. Otro requisito es que debo estar dispuesto, escúcheme con atención, a entregarme a Dios. Ahora bien, ¿qué incluye eso? Entregarme significa que estoy dispuesto a transferir de forma definitiva, deliberada y voluntaria la posesión, el control y el uso de mi cuerpo, mi alma y mi espíritu a la persona de Jesucristo, mi Señor, quien es legítimamente mi Señor porque Él me creó y me ha redimido. Ahora bien, hay muchas personas que son salvadas y hacen algunos compromisos. Amable oyente, ¿escuchó bien lo que dije? La transferencia voluntaria, definitiva y deliberada de la posesión no dividida, completa. Dios lo posee todo. El control completo, sin que haya una parte que yo controlo y otra que Él controle. El uso completo, pues renuncio a todos mis derechos, a reclamar mi futuro y a hacer mis propios planes aparte de la aprobación de Dios. Posesión completa, control completo, uso completo para Jesucristo, mi Señor y mi Salvador, quien merece legítimamente todo eso. El cuarto requisito es que debo estar dispuesto a creer que cuando me rindo a Él, el Espíritu del Dios viviente llena mi vida y que es liberado y tiene libertad para hacer su voluntad porque tiene la posesión, el control y el uso completos de mis ojos, mis oídos, mi lengua y todo mi cuerpo. Amable oyente, Dios tiene posesión, control y uso completos de todo lo que usted posee, de todo lo que usted es, de todas sus relaciones, de todos sus planes, de todas sus esperanzas, de todo su futuro, de todos sus sueños. Y en el momento en que usted esté dispuesto a creerle a Dios, Le garantizo, sobre la base de todo lo que enseña la Biblia, que llegará a su vida una percepción de una autoridad con Dios, una autoridad con su palabra, una autoridad al comunicar esa palabra que nunca antes ha experimentado y que está a disposición de todo el creyente que esté dispuesto a cumplir los requisitos. ¿Seremos fuertes y poderosos como iglesia o seremos débiles, endebles y una vergüenza para Dios? Y todo depende de si estamos dispuestos a ser fuertes en el Señor como personas individuales o si nuestra vida cuenta en las vidas de otras personas.
0: Después de escuchar esta enseñanza, comprendemos que el verdadero poder de la Iglesia no procede de los recursos humanos, del prestigio ni de las capacidades personales, sino del mensaje del Evangelio y del poder del Espíritu Santo. La oración y la fe son presentadas como medios mediante los cuales Dios libera ese poder en la vida de su iglesia, mientras los creyentes dependen de Él para cumplir la misión que les ha encomendado. El mensaje también nos lleva a examinar nuestra propia vida y nuestra disposición delante de Dios, reconocer nuestra incapacidad, enfrentar el pecado, entregar completamente a Jesucristo nuestra posesión, control y uso, y confiar en la obra del Espíritu Santo son aspectos centrales de esta enseñanza, que podemos vivir de tal manera que nuestra vida cuente en la vida de otras personas y que como la Iglesia toda la gloria, honra y alabanza sean dirigidas a Dios. Ese era el mensaje del pastor Charles Stanley en El Poder de la Iglesia. 4:39 minutos. 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

Sí, señores, esa era la canción interpretada por Alín Barros. Mi Dios es alegre. Vamos a ir ya en este preciso momento, 4:44 minutos, con otra canción. Y ya vamos, llegan las noticias, porque hoy les recuerdo que tenemos Habrá un Hombre para Colombia. Entonces a las 5 de la tarde ya estamos listos con este programa, con Becky y bueno, con diferentes invitados que a veces tenemos aquí en nuestro programa de Habrá un Hombre. Escuchemos esta canción interpretada por Martín Valverde, El Comercial.

0: Bueno, y llegan las noticias a esta hora de la tarde con los pies en la tierra.
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0: Noticias locales, portal de Usme estrena cambios en rutas y señalización. Transmilenio terminó las obras de remodelación del portal de Usme con mejoras en seguridad, circulación y organización que beneficiarán a más de 1 millón de usuarios. La intervención incluyó la renovación de 60 placas de señalización, la reorganización de servicios y la distribución de 10 módulos comerciales. Además, aumentaron las validaciones de pasajes, pasando de 951.135 a agosto del 2024 a 1.299.362 en el 2026. Noticias internacionales. California endurece sanciones contra conductores reincidentes. El gobernador Gavin Newsom promulgó 4 leyes que endurecen las medidas contra quienes conduzcan bajo los efectos del alcohol o las drogas, especialmente los reincidentes. Las normas amplían las suspensiones de licencia y refuerzan las sanciones penales. Una de las leyes, conocida como la Ley de Brown, obliga a los jueces a advertir que una nueva conducción intoxicada que cause una muerte podría derivar en cargos más graves. Además, algunos reincidentes deberán usar dispositivos de bloqueo de incendio y podrán perder la licencia hasta por 6 años. En los deportes, noche de figuras en el Atanasio Girardot. Jackson Martínez y Juan Guillermo Cuadrado regresarán hoy al estadio Atanasio Girardot, donde hicieron historia con el Deportivo Independiente Medellín. Martínez será presentado ante la hinchada, mientras Cuadrado volverá como jugador de Millonarios. El partido entre Medellín y Millonarios comenzará a las 8:05 y corresponde a la cuarta fecha de clausura. Martínez no jugará, pero tendrá su primer encuentro con los aficionados tras regresar al club. Bueno, y hasta aquí la información a esta hora de la tarde, aquí con los pies en la tierra. Escuchemos ya en breve.

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0: Bueno, a esta hora de la tarde me complace saludar a nuestros queridos oyentes y ya estamos aquí pendientes una vez más de este programa Habrá un Hombre para Colombia y con hoy un invitado muy especial que usted ya conoce en nuestra mesa de trabajo, pero que también nos trae, bueno, cosas, bueno, sorpresas, no sé cómo expresarlo a esta hora de la tarde. Luis Enrique, buenas tardes, bienvenido.
1: Muy buenas tardes, Carlos, gracias por poder interactuar contigo a esta hora, por supuesto, con nuestra presidenta de la emisora, Becky Strausser, hija del hermano Ignacio Guevara, uno de los instrumentos que Dios utilizó para fundar la Misión Panamericana de Colombia, y a quien el hermano Pat Robertson decidió entregar este ministerio porque creyó que lo usaría para predicar el Evangelio, porque antes de que existiera Nuevo Continente, el hermano Ignacio Guevara ya estaba predicando la buena nueva de salvación a través de Radio Cristal, por ejemplo, y por supuesto cosechando resultados muy satisfactorios. Entonces, qué maravilloso poder interactuar con ustedes en esta oportunidad.
0: Y saludándome una vez más a Becky. Becky, buenas tardes, me complace saludarle, qué rico una vez más que tenemos este tiempo maravilloso de compartir, bueno, las enseñanzas, de las oraciones, de todo lo que conlleva este programa Habrá un Hombre para Colombia. Becky, buenas tardes.
2: Buenas tardes, Carlos, ¿cómo está? Y buenas tardes, Luis Enrique, gracias por acompañarme.
1: Con todo el cariño del mundo,
2: Becky. Y también Juan Sebastián, que nos ayuda a sacar el programa por YouTube, gracias. Pero sí, qué privilegio tenemos, Luis Enrique, y la mesa laboral del Nuevo Continente.
1: Sí,
2: estar al frente de un ministerio que se ha mantenido por 58 años. Qué bendición. El Señor es el que ha sido más que fiel. Y estamos, como se dice, en franca restauración. En franca recuperación.
1: Sí.
2: Pero no lo hemos hecho con solamente nuestro equipo laboral en Bogotá y en transmisores, pero ustedes, nuestros oyentes, son una crucial y necesaria parte de este ministerio, con su apoyo en oración, con su apoyo financiero. Es el aporte de ustedes, la confianza que ustedes han depositado en Nuevo Continente. Los bendecimos y les agradecemos. ¿No es cierto, Luis Enrique?
1: Por supuesto, Becky. Me encanta lo que estás diciendo. Y es que no se trata aquí de una o dos o tres personas. Realmente este ministerio nació en el corazón de Dios, como es todo lo que tiene que ver con la evangelización y la edificación de los creyentes, o como dice Santiago, toda buena dádiva y todo don perfecto desciende de lo alto, del Padre de las luces, en el cual no hay mudanza ni sombra de variación. Entonces, creemos que por el Espíritu Santo motivó al hermano, por ejemplo, Pat Robertson, hace más de 58 años. No sabemos cuántos años atrás él comenzó con ese sueño, porque a veces esos sueños, esas visiones que tenemos comienzan y permanecen allí uno, dos años, quizá un poco más o un poco menos, hasta que se hace realidad. Y entonces, con la ayuda del exterior y con la ayuda de los creyentes, los pocos creyentes que había en esa época, porque mientras tú hablabas, Becky, yo estaba pensando que hace muchos años los creyentes éramos muy pocos. No teníamos, por ejemplo, capacidad para decidir en unas elecciones del país, pero hemos crecido, yo diría que tanto, y esto es un reconocimiento y una recompensa al esfuerzo que hicieron tantas personas y que muchas de ellas partieron a la presencia de Dios pensando que su trabajo no fue muy útil, pero realmente sembraron la semilla y la palabra de Dios, que es la semilla, dice Isaías, que no vuelve vacía, sino que hace lo que Dios quiere y prospera en aquello para la cual Dios la envía. Entonces, gracias a Dios por esta bendición, porque son muchísimas las personas que han llegado al Señor a través de Nuevo Continente. Luego, gracias a Dios por el hermano Pat Robertson, gracias a Dios por el hermano Ignacio Guevara, que siempre procuró que este ministerio estuviera al aire, proclamando la buena nueva de salvación, o dando cumplimiento al mandato del Señor denominado la Gran Comisión. Y luego ahora, pues que Él ha partido con el Señor, que ya disfruta en su presencia como tantos siervos de Dios, estás tú al frente, Becky, con tus hermanos, pero pues tú al frente del ministerio. Entonces, ahí está tu participación, tu acción, tu responsabilidad, el talento que Dios te ha dado. Luego está el talento humano, ahí estamos todos aquí incluidos en la emisora. Pero como tú lo decías acertadamente, Becky, nada sería posible si no fuera por el concurso de los oyentes. Primero que todo, ellos son una gran motivación para nosotros, porque si hay algo que produce gozo en nuestros corazones es saber que hay personas que se reconcilian con Dios, o escuchar que hay otros que se edifican y crecen en el conocimiento del Señor e implementan en sus vidas los principios, las verdades de Dios, y entonces se vuelven fructíferos en los propósitos del Señor. Entonces, realmente esto es maravilloso, pero también el concurso de la oración, el hecho de que nos dan a conocer, el hecho de que permanecen fieles con el paso de los años, el aporte económico de cada persona. No nos interesa, digamos, enfocarnos en la persona que más da o que no da, o que da muy poco. No, nos interesa es que cada uno de nosotros dé según ha prosperado, jamás sin endeudarnos para este propósito, sino dando de acuerdo al Señor, a como el Señor nos da. Y luego, claro, por nuestra disposición en las manos de Dios, Él produce en nosotros el querer, que es el deseo de hacer las cosas, y luego el hacer, la voluntad para hacer lo que hacemos. Entonces, gracias a Dios por los oyentes que constantemente nos apoyan, porque mensualmente tenemos muchos egresos, pero vamos adelante no solo pagando, atendiendo deudas pendientes, y ya cada vez más cerca de salir. Aún falta bastante, pero cada vez más cerca de salir, pero además cumpliendo mensualmente y diariamente con todos los compromisos que adquirimos. Entonces, por supuesto, Becky, esto es una bendición extraordinaria y un motivo por el cual siempre dar gracias al Señor.
2: Sí, y ese sentir de compromiso y de servicio se evidenció el viernes. Me comentaba Luis Enrique que recibió una llamada. Él tenía un compromiso más tardecito, pero una pareja llamó y le dijeron que tenían una ofrenda, que si la podían dejar porque iban a salir y no querían cargar con ese dinero. Y gracias, Luis Enrique, porque él sacó tiempo de su agenda, vino a la emisora, recibió los dineros. Y eso es, estimados oyentes,
1: Eso fue el sábado a las 3:50 exactamente. Ya estábamos preparándonos con mi esposa para ir a la iglesia, claro. Teníamos tiempo anticipado, o sea, nos gusta ir a la iglesia lo más temprano posible. Entonces, sí, me llamaron a las 3:50, yo le dije, bueno, si me espera 10 minutos, yo voy. Vivo cerca de la emisora, ¿no? Más o menos a 10 minutos en bicicleta yo paso. Pues es maravilloso tener oyentes así. Entonces, ¿por qué? Porque están dispuestos, me decía nuestra querida hermana, que ya no quería irse de Bogotá, porque iban a salir de Bogotá, pero no quería llevarse ese dinero, porque siempre surgen las posibilidades de gastarlo. Él quería dejarlo primero en la emisora. Y claro, ya hemos dicho a nuestros oyentes que el horario de atención es de lunes a viernes de 8:30 a 5 de la tarde, y los sábados de 8:30 a 1 de la a 12 del día, perdón. Sin embargo, cuando una persona nos llama o algo, pues si podemos, y no solo recoger una ofrenda, muchas veces nos llaman para servir de otras maneras. Y lo hacemos con gusto. A veces, por ejemplo, aquí tú sabes que a veces hemos tenido inconvenientes con la emisora en las horas de la noche, a veces antes de medianoche o a veces después de la medianoche. Y también estamos dispuestos a venir, porque no consideramos justo dejar que la emisora permanezca apagada cuando a veces son cosas muy fáciles de solucionar. Una noche nos fuimos del aire por un contacto que se aisló, y gracias a Dios nos iluminó cuál era ese contacto, y y pudimos solucionar el problema. Otra noche, bueno, a veces hay que reiniciar el equipo, entonces basta con esto, o reiniciar el internet.
0: O se va la luz.
1: O se va la luz, por ejemplo, entonces es fácil solucionar, pero siempre estamos dispuestos, Becky, y esa es la actitud que yo veo de aquí, de cada uno de nosotros. En algunas ocasiones, por ejemplo, una noche tuve que llamar a Adelson tarde en la noche porque teníamos un problema con el programa Sara. Entonces era la tarjeta de sonido y mediante un trabajo conjunto, porque él me contestó tarde, pudimos solucionar el problema y otra vez al aire a través de internet y a través de la frecuencia AM. Entonces, gracias a Dios por esa actitud que tenemos. Y es que yo pienso, Becky, por ejemplo, que si uno se queda en la casa acostado las 24 horas del día sin hacer nada, más rápido se enferma. A veces nosotros decimos, no, es que yo le entregué la vida a este ministerio y me han pagado mal. Pues mire, si nos quedamos en la casa no haciendo nada, más fácilmente nos vamos a deteriorar. Ahora, sí. si a cualquiera de nosotros nos llaman porque nos conocen como creyentes y nos dicen, mire, es que tengo un grave problema de salud aquí con un miembro de mi familia, ¿usted podía orar? Nosotros nos negaríamos porque no nos están ofreciendo un pago por ese tiempo que les vamos a dedicar. Por supuesto que no nos negaríamos de ninguna manera porque somos siervos. Entonces, qué lindo tener esa actitud y es ese trabajo conjunto. Siervos de Dios todos los que estamos aquí. El talento humano de la emisora, entonces, cada una de las personas que trabajamos aquí. Pero también el talento y la capacidad y el apoyo y el amor para el Señor. Yo casi siempre le digo a las personas, gracias por su amor para el Señor Jesús a través de la emisora. ¿Por qué? Porque es que es así, mediante un trabajo conjunto. Es un trabajo que lo que evidencia es que todos estamos identificados con el corazón de Dios, porque hay dos tareas que apasionan el corazón de nuestro amado Padre y es la evangelización del mundo y la edificación de los creyentes. Que crezcamos en el conocimiento de Dios, porque esto hace que aprovechemos y vivamos de la manera correcta, como Dios lo ha planeado. Y pues esto lógicamente involucra la voluntad de Dios, Becky, y la voluntad de Dios siempre es buena, agradable y perfecta. No es un fastidio, no es una carga, como lo dice la misma palabra de Dios. No es que Dios quiera arrinconarnos con una espada, ya, aquí te tengo a mis anchas. No. Dios, si Dios quiere algo para nosotros, siempre es bueno. Por eso Jeremías, inspirado por el Espíritu Santo, dijo, interpretando el corazón de Dios, porque yo sé los pensamientos que tengo acerca de ustedes, pensamientos de paz y no de mal, para darles el fin que esperan, Becky.
2: Y así es, y como se dice aquí en inglés, eso nos da un segue para también hacer una comparación con cómo Dios metió la mano en la elección de este año y trajo un hombre, una mujer, una pareja.
1: Sí.
2: Que tienen un corazón de servicio. Qué bendición ha sido ver eso. Pero eso sí. Ha sido una batalla increíble.
1: Sí, sí, sí.
2: Porque el enemigo de nuestras almas, el Satanás, él no quiere que Colombia, nunca ha querido que Colombia saliera adelante. Siempre ha estado haciendo sus maniobras, poniendo obstáculos a través de muchas generaciones para que Colombia no cumpliera el propósito que Dios tenía para Colombia. Pero estamos viendo algo increíble, algo milagroso, algo asombroso. Y ve uno no es una lucha contra carne y sangre, como dice la palabra.
1: Sí.
2: Porque no tenemos lucha contra sangre y carne, sino contra principados, contra potestades, contra los gobernadores de las tinieblas de este siglo, contra huestes espirituales de maldad en las regiones celestes. Estimados oyentes, esta es una batalla espiritual.
1: Exacto.
2: Como se ha escuchado de la boca de no solamente el presidente, pero la primera dama. Es una batalla espiritual.
1: Sí.
2: Pero las oraciones pueden. nuestra intercesión tiene efecto. Y por eso Colombia está en un rumbo nuevo, en un rumbo que parecía ser imposible. Pero yo le estaba diciendo a Luis Enrique esta mañana, es que para mí es milagroso que todavía existe Colombia. Podíamos estar en peores condiciones que nuestro país vecino. Por lo que se han robado, lo que le han hecho a este país. Pero queridos oyentes, vea cómo Dios cumple ese versículo en Jeremías. Sí. Yo sé, afirmativamente dice ese versículo, yo sé muy bien los planes que tengo para ti.
1: Ajá.
2: Y eso es lo que Él tiene.
1: Sí.
2: Pero nuestra parte es interceder, orar, apoyar a esos líderes que están bregando, mejorar este gobierno colombiano, purificarlo, sacar la corrupción, enderezar cómo se está liderando este país. Pero es una batalla a nivel espiritual, porque sí. Dios tiene un propósito muy grande para este país. Y en eso les he dicho que para mí siempre ha sido el nombre de la emisora. Es un nuevo continente. No es un título que alguien escogió. Es profético, amados oyentes. Dios quiere un nuevo continente.
1: Uh-huh.
2: De Sudamérica.
1: Sí. Becky.
2: No solo la emisora. Uh-huh. Sí, dime.
1: Sí, creo que aquí es muy importante aclarar algo que es determinante, y es que nosotros nunca estamos en contra de las personas, piensen lo que piensen.
2: Sí, así es.
1: Estamos en contra de pensamientos, ideas y argumentos que se oponen a la voluntad de Dios. Y que cuando nosotros honestamente ponemos en una balanza esos pensamientos y los pensamientos de Dios, los hallamos no inteligentes, no buenos.
2: Uh-huh.
1: Si no son buenos, son malos. Recuerdo, Becky, que llegó un momento en mi vida, siendo un adolescente, que ya yo tomaba y alguna vez intencionalmente me emborraché. Yo quería emborracharme hasta lo último y me emborraché tanto que me quedé por el camino y no pude llegar a la casa, pero fue intencionalmente. Yo era un adolescente, pero también llegó el momento cuando yo ya comencé a escuchar, por ejemplo, la palabra de Dios a través de Radio Transmundial en el campo. Yo aprendí el Salmo 1 de memoria, eso se los he contado a ustedes. Y me gustaba la primera parte porque dice, feliz o dichoso o bienaventurado el varón que no anduvo en consejo de malos, ni estuvo en camino de pecadores, ni en silla de burladores se ha sentado, sino que en la ley del Señor está su delicia y en su ley medita de día y de noche. Entonces yo entendí la verdad, que uno debe tener carácter para decir no a lo que no le conviene. Y entonces ya yo comencé a ver que trabajar una semana y gastarme ese dinero en un fin de semana en bebidas alcohólicas no tenía sentido. Me parecía absurdo, me parecía no inteligente. Y yo dije, no, yo no quiero esto, y no me había convertido todavía, eso pasó después. Porque era un adolescente, creo, no superaba los 14 años y yo me convertí a los 18. Pero ya el Señor estaba trabajando en mi corazón. Entonces, nosotros no rechazamos a las personas, pero sí rechazamos ideologías, por ejemplo, maneras de pensar que tienen su origen, como tú lo dijiste sabiamente, Becky, cuando citaste el pasaje de Efesios capítulo 6, que no tenemos lucha contra sangre y carne, o sea, contra seres humanos, sino contra huestes espirituales de maldad en las regiones celestes. Entonces, esto es con los demonios. Hay ideologías y hay ideologías políticas y hay ideologías religiosas que tienen su origen en el demonio. Porque lo que quiere él es que de una u otra forma el hombre no mire a Dios menos su voluntad. Y si se trata del Salvador, el enemigo trabaja arduamente para que el hombre ponga sus ojos en vírgenes, en santos, en diferentes personajes o en diferentes cosas antes que en el Señor Jesucristo. Entonces, nosotros no rechazamos a las personas, pero sí rechazamos los argumentos. A mí me preguntaba alguien en una ocasión, bueno, ¿y usted por qué no está de acuerdo con ciertas ideologías? Entonces yo le decía, mire, en primer lugar, por su origen. Entonces, hay ideologías que comenzaron declarando a Dios muerto o poniendo a Dios de lado. Entonces, ahí ya, si uno lee la historia con respecto a esto, al origen de algunas ideologías, entonces por ahí ya nada que ver con eso. Si la vida es comamos y bebamos, como dijo Pablo, que mañana moriremos, entonces, o sea, si la vida es sin Dios, pero esa necedad de negar a Dios ya viene de tiempo atrás, hace muchísimos años. Por ejemplo, no sé, pero pues Caín no podía negar a Dios porque habló con él, pero se negó a escuchar a Dios. Pero, por ejemplo, David en el Salmo 14 dice el necio en su corazón, no hay Dios. Creo que antes del diluvio hubo muchos ya que vivían de esa manera, negando a Dios. Luego entonces mucha gente de Sodoma y Gomorra también vivía lo mismo, eso, Dios no existe, eso no sé qué argumentos tendrían. Pues hoy se nos habla de la evolución, de que, bueno, que no, que realmente pues hay unos orígenes que no tienen nada que ver con el que nosotros creemos, que es el de la creación por un ser superior. Y no es difícil creerlo porque yo tengo aquí en mi mano un esfero y este esfero es muy, muy inferior a mi dedo meñique. Sin embargo, este esfero no es producto de la casualidad o de una explosión. Este esfero tiene detrás de él una mente y unas manos creativas. Entonces, ese origen, en primer lugar, declarando a Dios muerto, por ejemplo, eso no, no, por esa razón hay ideologías que las rechazo. Otra vez, no a las personas, y ya voy a reforzar eso. Entonces, amamos a las personas, pero rechazamos lo que destruye a las personas. Por ejemplo, un habitante de la calle, como los conocemos en Colombia y en Estados Unidos, por ejemplo, también he encontrado habitantes de la calle, Becky, y entonces yo no rechazo a esa persona, pero rechazo el vicio que llevó a esa persona a esa condición. Y tenemos hijos, Becky. Y cuando tenemos hijos, yo no quiero nada de esto para otros hijos, porque no lo quiero para mis hijos. Entonces me duele el corazón, pero esa persona no la rechazamos. Y esa persona es tan valiosa para Dios como cualquiera, como el presidente, como la cantante más famosa o el futbolista más brillante de estos momentos y que más gana en el mundo. Es tan valiosa para Dios porque todos fuimos hechos a imagen de Dios. Entonces no rechazamos a las personas, que esto quede claro, pero sí rechazamos ciertas formas de pensamiento por la primera razón que ya di. La segunda es que muchas de estas ideologías políticas, y hablamos de ideologías políticas, han sido implementadas en diversas partes del mundo. Y lo que encontramos es que eso no ha dado resultado, Becky. Esas ideologías han acabado con países. Ahora, yo lo hablo claramente en este caso, por ejemplo, digo, bueno, ¿y quién quiere irse para Nicaragua, o quién quiere irse para Cuba, o quién quiere irse para Venezuela? ¿Acaso esas evidencias no son suficientes para saber que hay ciertas ideologías políticas que no dan resultado ya? Y si miramos la historia hacia atrás, igual, en Rumania pasó lo mismo, pero ya la gente está entendiendo y está cambiando. Entonces, ese es el segundo argumento. Y el tercero es que muchos de estos pensamientos, otra vez, no rechazamos a las personas, rechazamos esas ideologías. Comenzar, por ejemplo, negando a Dios o saber que donde eso se ha implantado no ha dado resultado para el bienestar de la mayoría de la gente como lo prometen, porque eso está fundamentado en la mentira. Y nosotros sabemos quién es el padre de la mentira. Entonces no sirven. Pero en tercer lugar es que se promueven precisamente muchos comportamientos que se oponen a lo establecido por Dios. Ahora, yo miro el comienzo de la vida en la tierra. Entonces Dios creó, varón y hembra los creó, dice, creó a Adán, creó a Eva. Después del diluvio, lo que uno nota es que Noé estaba con su esposa y sus tres hijos consiguieron esposa y ellos ocho se salvaron. Se reafirma precisamente ese modelo. Entonces, si hay pautas o argumentos o ideas o pensamientos que van en contra del orden establecido por Dios, pues eso no sirve. ¿Cómo nosotros como creyentes podemos apoyar esto? Entonces, es muy importante tener eso otra vez. Ahora vuelvo a las personas. No rechazamos a las personas. La Biblia enfatiza claramente que Dios no quiere que ninguna persona perezca. Por ejemplo, cuando la Biblia expresa que Dios amó a las personas de tal manera, o sea, de una forma tan grande, no dice que a ciertas personas, o a las que les simpatizan, o a las que le caen bien. No, lo que dijo el Señor fue, porque de tal manera amó Dios al mundo. No queda ninguna persona por fuera. Que ha dado a su Hijo unigénito, pero aquí ya entonces comienza la selección. Y la selección no la hace Dios, la selección la hace la persona dependiendo de si acepta o rechaza. Entonces, para que todo aquel que en él cree, dice, no se pierda, mas tenga vida eterna. Entonces la invitación está servida para todos. ¿Cuántas veces nos invitan, por ejemplo, a qué sería? Por decir algo, a un buffet. Me gustan los buffets. No para comer más de la cuenta, sino para comer, por ejemplo, muchas frutas, verduras, salmón, si hay. Pero de tal forma que no me vaya a enfermar, porque si no, eso no tiene sentido. Pero, por decir algo, pero no podemos ir, o decidimos no ir, por bueno que sea. Entonces, ya no depende de la persona que nos invitó, sino de nosotros que no queremos aceptar esa invitación. Y, por ejemplo, cuando Pedro está hablando o respondiendo a las personas que le decían, bueno, pero usted ya hace rato que vienen hablando acerca de que el Señor vuelve por segunda vez y nada que viene. La respuesta de Pedro fue, el Señor no retarda su promesa, según algunos la tienen por tardanza, sino que es paciente para con nosotros todos. Ese nosotros no deja a nadie por fuera. Dice, no queriendo que ninguno perezca, sino que todos procedan al arrepentimiento. Y finalizo con dos hechos aquí. Entonces, amamos a todas las personas. Y Dios ama tanto a todas las personas que en el Antiguo Testamento eligió a los descendientes de Abraham, es decir, al pueblo de Israel, para que dieran testimonio de la venida del Mesías, de que estaba en pie de parte de Dios o en firme una promesa de un Salvador. Porque para eso fueron escogidos, eso lo dice Pablo en Romanos. Y David también cuando se arrepintió, él dijo, él oró diciendo, Señor, crea en mí un corazón limpio y renueva un espíritu recto dentro de mí. Le dice David a Dios, no me eches de delante de ti ni quites de mí tu santo espíritu. Y luego le dice, devuélveme el gozo de la salvación. David no había perdido la salvación, perdió el gozo de la salvación por su pecado, perdió la comunión con Dios. Entonces le dice David a Dios, devuélveme el gozo de la salvación, pero miren lo que dice después. Entonces enseñaré a los transgresores tus caminos, o sea, a los que andan perdidos, dice, y los pecadores se convertirán a ti. David sabía claramente, era un hombre conforme al corazón de Dios, pero se descuidó y desobedeció. Todos tenemos esa misma capacidad, estamos expuestos a lo mismo si descuidamos nuestra relación con Dios. Pero él sabía que la función del pueblo de Israel era evangelizar, era dar a conocer la verdad de Dios o enseñar cómo es que Dios quiere que vivamos. Y nosotros como creyentes que hacemos parte de la iglesia, ya para esta época, tenemos la misma función. ¿Cómo nos responsabiliza Dios a nosotros? Pues diciéndonos que somos la luz del mundo. Entonces, la luz disipa las tinieblas. El Señor tiene como especialidad la luz y la verdad. La especialidad del diablo son las tinieblas y la mentira, el engaño. Entonces, por eso él dijo, a ustedes los he elegido y hacen parte ahora de la iglesia, pero tienen un propósito, cumplir la gran comisión. Y luego dice que somos la sal de la tierra, la sal preserva de la corrupción. Cuando no había nevera se usaba mucho la sal para preservar la comida. Bueno, luego dice que somos embajadores. Un embajador representa un gobierno. Pues nosotros representamos el reino de los cielos. Entonces, todo esto confirma que nosotros, y además pues el Señor claramente dijo que debemos aprender a amar incluso hasta a nuestros enemigos. Entonces aquí no se trata de rechazo para ninguna persona en absoluto. Si toda la vida sigue creyendo en una ideología o tiene unos argumentos que se oponen a la voluntad de Dios, pues nosotros no vamos a aceptar sus argumentos. A esta persona la vamos a amar. Si la podemos ayudar porque tiene hambre o le podemos dar un vestido porque no tiene, con todo el corazón se lo damos. Cuando vino el terremoto, el 10 de agosto, todos nos preparamos para ayudar y no estuvimos pensando a quién le vamos a dar. Yo sé que todos dimos algo, según nos fue posible, y lo hicimos pensando en todas las personas. Allí seguramente se encontraban homosexuales, lesbianas, ladrones, no sé qué más podríamos mencionar, pero queríamos que todos recibieran una ayuda en lo posible. O sea, no hacemos distinción porque amamos a las personas. En esto nos identificamos con el corazón de Dios. Dios no discrimina a las personas. Esta fue la gran verdad que comprendió Pedro cuando visitó a Cornelio. Él dijo, ahora entiendo que Dios no hace acepción de personas, sino que se compadece de todos. Ahora, cuando el Señor dice, por ejemplo, id por todo el mundo y predicad el Evangelio a toda criatura, o por tanto id a todas las naciones, id a todas las naciones, id a hacer discípulos a todas las naciones, o cuando el Señor dijo, ya a punto de ascender a los cielos, pero recibiréis poder cuando haya venido sobre ustedes el Espíritu Santo y me serán testigos en Jerusalén, Judea, Samaria y hasta lo último de la tierra, significa que Dios no estaba discriminando a nadie. Quiere que el que está por allá en la parte más alejada escuche el Evangelio. Esa es una de las funciones que cumple la emisora y queremos ampliar el alcance. Primero seguimos en proceso, en franca recuperación, como tú lo dices, Becky, y vamos adelante. Entonces esto es bueno entenderlo. ¿Qué ha pasado? Que la iglesia ha crecido y la iglesia oró al Señor. Todos oramos y además todos decidimos, pensando en principios como estos que estoy compartiendo, que están en la palabra del Señor, en verdades como estas. Y mire, se produjo un cambio y creemos que es bueno para el país. Pero claro, aclaramos todo esto para que, porque nosotros trabajamos en función de todas las personas. Como Dios no quiere que ninguno perezca, nosotros también. Nosotros le preguntamos a la persona, ¿cuál es su ideología? A ver si usted se merece que lo evangelicemos. No. Le evangelizamos a todo mundo, le dedicamos el tiempo que sea necesario para tratar de comprender, como dice Pedro, que santificamos al Señor nuestro Dios en nuestros corazones y estamos dispuestos para presentar defensa con mansedumbre y reverencia ante todo aquel que nos demande razón de la esperanza que hay en nosotros. No le preguntamos, ¿y usted qué cree o qué piensa? Ah, no, usted sí no es candidato para la evangelización. No. Sabemos que todos son candidatos. El Señor no discriminó a nadie, a todos les presentó la palabra, Becky.
2: Sí, y otra cosa que yo quiero dejar aclarado es que no presumimos que los nuevos líderes que el Señor nos ha permitido tener hagan las cosas perfectas.
1: Muy bien.
2: Excelente. Ellos se van a equivocar, como tú y yo nos equivocamos.
1: Sí.
2: Lo que podemos nosotros hacer y debemos hacer es apoyarlos en oración, interceder por ellos ante el trono y pedirle la guianza al Espíritu Santo en las decisiones que ellos tienen que tomar, minuto por minuto y a diario.
1: Amén. Sí.
2: No estamos diciendo que nos vamos por algún partido, no. Dios nos dio estos nuevos líderes como dio otros líderes durante diferentes periodos, pero nos dio este.
1: Sí, excelente.
2: El 7 de agosto.
1: Sí.
2: Y yo quiero ser clara personalmente con nuestros oyentes que no somos ignorantes de que van a haber decisiones que no nos van a gustar, que no nos van a parecer correctas. Pero si se las entregamos al Señor, el Espíritu Santo se encarga.
1: Cierto.
2: De enderezar y de traer los asesores y las correcciones, como lo hace con la vida tuya y la vida mía.
1: Exacto.
2: Entonces,
1: muy importante. Yo voy a orar.
2: Perdón.
1: Muy lindo, muy importante lo que estás diciendo, Becky, porque el Mesías solo es uno, el Señor Jesucristo. De él sí podemos decir que no tenemos un sumo sacerdote porque Él es sumo sacerdote para siempre, que no pueda compadecerse de nuestras debilidades, sino uno que fue semejante a todo, en todo a nosotros, pero sin pecado. Entonces no hay un segundo Mesías. No podemos esperar que un gobernante sea un Mesías que es perfecto como nuestro Mesías Salvador. No. Elegimos un hombre. ¿Por qué lo elegimos? No porque sea un perfecto o no se vaya a equivocar o nos complazca en todo porque pues ahí sí, como dice la canción, no es monedita de oro para caerle bien a todos. Pero creemos que está más cerca de los principios bíblicos. Uh-huh. Está más cerca. Entonces, no, jamás pensamos eso, ni hemos tenido un Mesías. No, en el pasado no hemos votado por un Mesías perfecto. Pero bueno, sigamos orando también por esa disposición que hay, que todo es un proceso. Nosotros no llegamos a Dios la primera vez que nos hablaron de Dios. Nos demorábamos, dudábamos, poníamos en la balanza lo que conocíamos de la tradición y de la crianza y las verdades que estábamos aprendiendo en la palabra de Dios. Yo cuando comencé a leer el Sermón del Monte, o sea, Mateo 5, 6 y 7, dije, qué sabiduría la que hay acá. Y ahí fue cuando ya Dios impactó mi corazón. El Espíritu Santo realmente me convenció de pecado, justicia y juicio. Entonces, hay una disposición a depender de Dios. Oremos para que esto se convierta en una relación viva y personal con Dios a través del Señor Jesucristo. Y que, pues, entre más cerca uno esté de Dios y capte los principios y los ponga en práctica y se deje guiar por Dios, pues, mejor va a hacer las cosas con seguridad. Entonces, no dejemos de orar por estas personas. Y como tú lo decías, entonces tú vas a orar. Gracias, Becky. Pero muy importante lo que tú has dicho al respecto.
2: Gracias. Amantísimo Padre, esta tarde venimos ante ti.
1: Amén, Señor.
2: Agradecidos por lo que tú has hecho a favor de Colombia.
1: Gracias,
2: y
1: Señor.
2: Y sus habitantes. Señor, te damos gracias por los líderes que tú nos has concedido estar al frente de este gobierno en este periodo.
1: Sí, Señor.
2: Sabemos, Señor, que no lo van a hacer todo perfectamente. Se van a equivocar, van a tomar decisiones que no nos van a parecer las correctas o las necesarias. Pero sea como sea, tú has permitido, como dijo Luis Enrique, poner unos líderes.
1: Sí, sí.
2: Que sí, están más cercanos a los principios bíblicos en los cuales nosotros creemos. Y te agradecemos, Señor, por esa apertura.
1: Gracias, Señor.
2: A esos líderes que quieren confiar y están confiando en lo que Dios puede hacer. Que tú eres Cristo Rey. Tú eres el soberano Rey de nuestras vidas y de Colombia, Señor. Te agradecemos porque se pone una honra a ese Padre, Dios Creador, al que entregó a su Hijo unigénito para que nosotros pudiéramos tener vida eterna, Señor. Gracias por el reflejo. Sea tal vez para muchos muy poquito, pero Señor, eso es cosa tuya. No es cosa mía ni de nuestros oyentes. Tú lo haces a tu manera. Tus planes son mucho más grandes y amplios que los nuestros.
1: Gracias.
2: Tu pensar es mucho más elevado que el mío. Y gracias, Señor, por eso. Continúa, Señor, iluminando, dirigiendo, guiando por el Espíritu Santo a estos líderes que están al frente de Colombia en estos próximos 4 años, Señor. Bendice su compromiso, bendice sus corazones,
1: amén, Señor.
2: Su entrega con este pueblo. Gracias, Señor.
1: Gracias, Señor.
2: Cuida de ellos, no solamente amén. Sus vidas, pero cuida sus pasos para que ellos puedan andar aún más fielmente cada día y más cercanos a ti. Señor, ministrale a cada uno de ellos de acuerdo a sus necesidades. Que ellos
1: sí,
2: te busquen. Que ellos pidan tu dirección, la guianza del Espíritu Santo, Señor. Y que estén en alerta a lo bueno y a lo malo que le puede llegar a Colombia. Gracias, Señor.
1: Gracias, Señor.
2: Por personas así, te las encomendamos. Te agradecemos por ello, Señor.
1: Sí,
2: guarda,
1: Señor.
2: Sus corazones. Guarda sus corazones. Porque es el corazón que puede engañar. pero también es el corazón que puede amarte en una manera totalmente profunda y entregada. Y te los dejamos, Señor, en tus manos en esta tarde.
1: Gracias, Señor. Muchas gracias.
2: Y Enrique orará de acuerdo a cómo el Espíritu Santo lo dirija.
1: Amén. Padre, estamos tan agradecidos contigo cada día, Señor, porque es un placer, un gozo caminar contigo, Señor.
2: Amén.
1: Te damos gracias por las circunstancias que permanentemente tú armas. Yo creo que, o creemos que, cuando tú dijiste, Señor Jesús, mi Padre hasta ahora trabaja y yo trabajo, uno de los trabajos que realizas como la divinidad es armar circunstancias, porque
2: sí, Señor.
1: No quieres llevar a nadie a la fuerza al cielo, y tu palabra nos dice que nosotros podemos darle un sí al Espíritu Santo o resistirlo. Esa fue la predicación de Esteban frente a los líderes religiosos en Jerusalén. Ustedes, como sus padres, siempre resisten al Espíritu Santo. Pero tú armas circunstancias. La tardanza que vivimos antes de abrir nuestro corazón a ti, antes de comprender lo que es la vida cristiana, lo que es caminar contigo, la diferencia que hay entre una religión o los esfuerzos humanos para agradarte a ti y una relación viva y personal contigo, Señor, se debió a que nosotros estábamos resistiendo la voz del Espíritu Santo que quería llevarnos a esta relación contigo, Señor. Porque íbamos a un parque y alguien se nos acercaba para darnos un tratado o hablarnos de ti. A veces nos subíamos al bus y alguien al lado nos decía, mira, quiero regalarte esto y quiero hablarte del Señor Jesús. O alguien nos invitaba a escuchar Nuevo Continente, por ejemplo. En fin. Gracias por las circunstancias que tú armas para tantas personas que no te conocen. Y oramos, Señor, por las personas que tienen una vida fundamentada en el ateísmo, en negarte a ti. Muchas de estas personas ya hoy han salido de allí. Muchas personas de estas ahora te conocen y te aman. Muchas personas ahora de estas predican tu palabra, Señor, la fe en ti. Continúala haciendo, Señor, por favor. Señor, con los que fundamentan su estilo de vida en negarte, Señor, a ti, que es una necedad, porque lo más simple que podamos ver no es producto de la casualidad. Siempre hay una mente y unas manos detrás de todo. Oramos, Señor, por la delincuencia común, oramos por los guerrilleros, oramos por todas las personas que están involucradas en el narcotráfico de una u otra manera. Amas a todas estas personas, Señor.
2: Amén.
1: Muchos de ellos han cambiado, Señor. Muchos de ellos han cambiado. Han dejado prácticas, Señor, que se oponen abiertamente a tu voluntad. Y todo porque han conocido el Evangelio. Porque es que si alguno está en Cristo, nueva criatura es. Las cosas viejas pasan, Señor. Entonces, gracias por las circunstancias que tú continúas armando a través de diferentes creyentes que están cerca de estas personas que tanto te necesitan, Señor, para que ellos te conozcan, Señor, para que libre y espontáneamente respondan con un sí a tu persuasión. En cada uno de estos predicadores que están cerca de ellos, como en nosotros, tú moras, Espíritu Santo, y tú eres el que haces la obra. Tú convences de pecado, de justicia y de juicio. Gracias por ungir a estas personas, Señor, para que hablen con denuedo tu palabra, con claridad, Señor, que muestren lo inmenso de tu amor, pero también la firmeza de tu amor. Si rechazamos tu amor a través de la expresión más grande de tu amor para con nosotros, que es el Señor Jesucristo, no hay más opción. Nicodemo escuchó las palabras de Juan 3:16, pero también escuchó las palabras de Juan 3:17, cuando tú dijiste, Señor, ¿por qué no envió Dios al mundo, a su Hijo al mundo, para condenar al mundo, sino para que el mundo sea salvo por él? Y escuchó también las palabras del verso 18, el que en él cree no es condenado, pero el que no cree ya ha sido condenado. Es un asunto o una decisión de vida o muerte, Señor. Confiar en ti. Y oramos, Señor, para que, así como nosotros un día comprendimos con claridad meridiana, Señor, tu misericordia, tan cerca que teníamos la salvación, y decidimos comenzar a caminar contigo hasta hoy. Más y más vidas comprendan esta verdad, esta realidad, y que en lugar de que continúen resistiendo tu voz, la persuasión de tu espíritu a través de las personas que usas para evangelizarlos donde estén a través de la emisora, Señor, que ellos sean sensibles y te den un sí, Señor, y comprendan que la vida sin ti realmente no vale la pena, Señor, porque tú eres el único que logras que podamos vivir a plenitud mientras estemos sobre la tierra y que por la eternidad estemos contigo, Señor. Muchas gracias, precioso Señor. Gracias por tu amor tan grande. Que todos podamos experimentar ese amor constantemente y que sea un motivo de gratitud en nuestro corazón. Gracias, Señor. En el nombre de Jesús. Amén.
2: Amén. Y una vez más nos despedimos de Habrá un Hombre para Colombia. Y gracias porque hay más que un hombre, hay más que una mujer. Sí. Bendiciones. Que el Señor les bendiga en esta semana que ha comenzado.
1: Gracias, Becky. Gracias, Becky. Gracias, Carlos. Gracias, Juan Sebastián. Gracias a ustedes, amigos oyentes. Les amamos y oramos por lo mejor del Señor para cada uno de ustedes.
2: Amén. Así es.
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0: Bueno, y a esta hora estamos llegando al final de en esta oportunidad de Con los pies en la tierra en el día de hoy. Mil gracias a todos nuestros queridos oyentes que están pendientes de toda nuestra programación. Se despide Carlos Fernando Ballesteros. Es un gusto acompañarlos y que usted siga disfrutando de la programación de Nuevo Continente con Martín Augusto Flores en Momentos de Gozo y Alabanza, y también más adelante Uriel Montoya en Una Voz en la Noche. Los dejo con las principales noticias de Israel y el mundo judío el día de hoy.
1: Hola, a continuación las principales noticias de Israel y el mundo judío, solo en Enlace Judío.
2: Netanyahu afirmó que existen preocupaciones de que Israel sea atacado antes de las elecciones del 27 de octubre, lo que provocó que líderes de la oposición exigieran detalles sobre la supuesta amenaza para asegurarse de que no se tratara de un intento de socavar el proceso electoral. El primer ministro amenazó a los enemigos de Israel y expresó: "No se metan con nosotros, ni ahora ni nunca. Nuestro brazo de largo alcance llegará hasta ustedes en cualquier lugar y en cualquier momento". Según fuentes de seguridad citadas por varios medios, el ejército no ha detectado ninguna amenaza concreta que indique que alguno de los enemigos de Israel planee atacar antes de las elecciones, ni ha elevado el nivel de alerta ni movilizado tropas adicionales en ningún sector. Netanyahu presentó una demanda contra varios medios de comunicación y periodistas israelíes por las publicaciones recientes de que recibió advertencias del presidente de los Emiratos Árabes Unidos, el jeque Mohammed bin Zayed, y del jefe de inteligencia de Egipto, Abbas Kamel, antes del 7 de octubre. Según el Likud, Netanyahu está demandando, por la suma de 2,6 millones de shekels,

0: U 850 mil dólares a los medios Heretz, Yediath Aharonov, el canal 12 y a los periodistas Shlomi Eldar, Uri Miskov, Neville, Barak Rabid y Attila Somfalvi. El ministro de Defensa, Israel Katz, afirmó que los líderes de Hamas en el extranjero están en el punto de mira de Israel y amenazó con eliminar a todos aquellos que participaron en el 7 de octubre. El alto funcionario declaró: "No se puede permitir que ninguno de estos despreciables asesinos, que desempeñaron un papel central en la masacre del 7 de octubre, muera en paz". Al referirse al ataque de Israel contra los líderes de Hamas en Qatar el año pasado, Katz dijo: "Una vez escaparon debido a un fallo técnico. Pero llegará la próxima vez, y ellos también serán enviados a las profundidades del infierno". El comandante de la Brigada del Norte de Gaza de Hamas fue eliminado por Israel en un ataque aéreo en la ciudad de Gaza. Se trata del tercer alto mando de este grupo terrorista abatido en las últimas semanas. El ataque, realizado durante la noche en el barrio de Al-Nasser de la ciudad de Gaza, acabó con Izz al-Din al-Bik, quien dirigía una de las 5 brigadas regionales del brazo militar de Hamas. Las Fuerzas de Defensa de Israel y el Servicio de Seguridad Shin Bet señalaron que al-Bik ocupaba el cargo desde que el anterior comandante de dicha brigada, Ahmed Gender, fuera eliminado por Israel en noviembre de 2023.
1: Estas fueron las noticias de hoy. 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

Es grato para nosotros, una vez más, acompañarlos en este espacio de momentos de gozo y alabanza, todos nuestros oyentes conectados a través de la señal de los 1460 o también quienes la reciben online a través de www.nuevocontinente.org. Nos dice Efesios capítulo 4, versículo 32, «Más bien sean bondadosos y compasivos unos con otros y perdónense mutuamente, así como Dios los perdonó a ustedes en Cristo». En el día de hoy también estaremos recibiendo sus comunicaciones a través de la línea 311-830-4162. Ha sido habilitada para que nos den a conocer sus necesidades, también sus peticiones, compartir con nosotros, si así lo prefieren, un testimonio, unos instantes de oración, una palabra que llega en el momento justo, cuando todos la necesitan, si están pasando algún tipo de adversidad, qué bueno es porque allí el Señor nos fortalece cada día. 311-830-4162. Nos dice el Salmo 82, versículo 3, y nos habla de hacer justicia al menesteroso. Dice, defended al débil y al huérfano, hacer justicia al afligido y al menesteroso. Dios cuida de nuestra vida, pero en su palabra se hace un énfasis especial del cuidado que Él tiene del huérfano y de la viuda, del menesteroso y afligido. Menesteroso es aquel que necesita mucho. Dios hace justicia al menesteroso y al afligido. Claro que hoy en día el hacer justicia es otra cosa. El hacer justicia es hablar fuerte, demandar al otro. Cuando Dios es el que hace justicia, Él es el juez justo. Yo no soy juez. Y hablando a través de la palabra de Dios de justicia, así lo dice en su palabra, al débil, al huérfano, al afligido, al menesteroso y también a la viuda. En la Biblia encontramos muchos ejemplos y uno de ellos es vos, un hombre temeroso de Dios, cumplió lo ordenado por el Señor a su pueblo, llenó la necesidad de la viuda. Veamos qué caracteriza a un hombre misericordioso. Por ejemplo, siente compasión por el sufrimiento ajeno, es generoso, siente la necesidad del otro, es solidario, le gusta compartir, no da de lo que le sobra, sino de lo que tiene. La justicia es el cumplimiento de la ley. En el amor se resume todo el cumplimiento de la ley, y fue en Cristo en quien se cumplió toda la ley, porque Él cumplió a cabalidad, amando a su Padre, haciendo su voluntad, y amándonos a nosotros, muriendo en la cruz para darnos vida. Para entender la misericordia es necesario partir de la justicia que fue hecha por el amor. De esta manera se cumplió la ley por amor. El amor de Dios es eterno. Por su amor eterno ha tenido misericordia de nosotros. Su misericordia también es eterna. Su misericordia la manifestó en nuestra vida, siendo clemente, compasivo y piadoso, dándonos por su gracia la salvación y el perdón de pecados. Y es por medio de la fe en la obra de Cristo, en la cruz, que accedemos todos a esa misericordia gratuita, para que seamos misericordiosos, haciendo justicia al menesteroso. Por eso, a esta hora, quiero una vez más agradecerles por sus oraciones a este ministerio radial y también por ese aporte económico que ha sido vital y necesario para continuar desarrollando esta labor evangelística y qué mejor a través de la radio 1460. De antemano, muchas gracias, que el Señor continúe multiplicando esa generosidad de parte suya a favor de Nuevo Continente. Hablemos con Dios. Padre, nos acercamos a ti porque tú eres un Dios justo y misericordioso, que haces justicia al débil, al huérfano, al afligido, al menesteroso y la viuda. Nos acercamos a tu amor que es eterno, a tu misericordia que también es eterna y que la manifestaste en nuestra vida siendo clemente, compasivo y piadoso, dándonos a cada uno de tus hijos por tu gracia la salvación y el perdón de pecados. Es por eso que ahora disfrutamos de ese gran amor y esa misericordia por la fe en la obra de Cristo en la cruz, así como tú lo has hecho con nosotros, haciendo justicia al menesteroso, al huérfano, al débil y a la viuda. Honramos, Señor, esa obra que tú has hecho en la cruz del Calvario por toda la humanidad. En el nombre de Jesús. Amén.

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3: Es el tema musical que presentábamos con Omar Herrera, Enamorado de ti, que a propósito nos indica que estar enamorado de Dios significa ponerlo en el centro de nuestra vida, amándolo incondicionalmente con todo nuestro ser, mente y fuerzas, por encima de todo. Se refleja en una devoción, fidelidad y entrega total a Jesús, reconociendo su amor sacrificial. Y hay un pasaje bíblico que quiero traer a esta hora en este significado tan grande de estar enamorado precisamente por todas las cosas que el Señor nos da. Amarás al Señor tu Dios con todo tu corazón y con toda tu alma y con toda tu mente y con todas tus fuerzas. Y esto trae un significado muy importante porque vemos en primer lugar algo que el Señor desea de cada uno de nosotros, sus hijos, y es la obediencia, esa prioridad absoluta. No es solo emoción, es decidir poner a Dios primero que cualquier cosa terrenal. Tenemos esa entrega total. Así como Él se dio a sí mismo, estar enamorado de Dios implica entregarse a Él buscando su voluntad. Debemos estar muy bien enfocados. Esto significa mantener la mente enfocada en las cosas del Espíritu, la palabra y lo que es el Señor Jesús para nosotros, aquello que nos trae paz y nos da vida. Porque en Él encontramos esa respuesta de amor. Y sabe que este amor nace de reconocer que Él nos amó primero y nos redimió. Por eso, amar a Dios con este nivel de entrega transforma el carácter, priorizando la comunión con Él sobre las distracciones del mundo. Hay muchas situaciones en las cuales podemos nosotros encontrar respuestas acerca de lo que es el amor. Pero qué interesante es en este campo espiritual saber que el Señor está con nosotros, que no nos dejará y que no nos abandonará. Por eso, quiero invitarlos cordialmente para que en el día de hoy estén con nosotros indicándonos por qué desea que los estemos respaldando y aquí estamos muy prestos para apoyarlos en este tiempo especial de oración. Les recuerdo la línea a la cual pueden dejarnos esas peticiones al 311-830-4162. Hoy, en nuestro recorrido a través de la Biblia, llegamos a un momento muy importante en la historia de Israel. Samuel, uno de los grandes siervos de Dios, está llegando al final de su ministerio público, mientras que Saúl comienza a revelar lo que realmente hay en su corazón. En 1 Samuel capítulo 12, encontramos a Samuel delante del pueblo, haciendo

0: una especie de balance de su vida y de la historia de Israel. Les recuerda todo lo que Dios ha hecho por ellos y les exhorta a permanecer fieles al Señor. Pero también encontramos una enseñanza muy necesaria para nosotros. Nuestros errores del pasado no tienen por qué destruir nuestro presente ni nuestro futuro. Dios sigue llamándonos a volver a Él, servirle de todo corazón y confiar en su fidelidad. Y al entrar en el capítulo 13, veremos que las circunstancias difíciles pondrán a prueba la obediencia de Saúl. Allí aprenderemos que no basta con tener buena apariencia o una posición importante. Dios mira la obediencia del corazón. Un pequeño preámbulo para dar paso a la enseñanza bíblica que trae para nosotros el pastor y maestro Samuel Montoya, continuando con esta serie en el primer libro de Samuel. Para todos, la cordial bienvenida a este espacio que nos llega gracias a Radio Transmundial.
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2: Hoy nos despedimos de un gran hombre de Dios. Bienvenido a través de la Biblia. El autobús bíblico viaja a través de días históricos en el Antiguo Testamento. De hecho, viajamos a través de uno de los momentos más tristes de Israel. Samuel, el profeta de Dios, abandona la escena. Al mismo tiempo, hay un mensaje muy alentador para hoy. No deje que el pasado destruya su futuro ni su presente. Dios promete bendecir a su pueblo si le obedece. Oremos para iniciar nuestro estudio de hoy. Padre Celestial, te damos las gracias porque podemos estudiar tu santa palabra. Mientras nos despedimos de Samuel, te pedimos que nos ayudes a ver la vida de este siervo tuyo a la luz de la obra que hiciste en él y a través de él. En el poderoso nombre de Jesús te lo pedimos y oramos. Amén. Y ahora, abra su Biblia o encienda su Biblia en el primer libro de Samuel, capítulo 12, porque estamos iniciando nuestro recorrido bíblico de hoy con las enseñanzas del Dr. Magui en la voz de nuestro maestro Samuel Montoya.
3: Continuando con nuestro viaje por las páginas del primer libro de Samuel, llegamos hoy al capítulo 12. Ahora, al llegar a este capítulo, estamos seguros que alguien estará pensando que nos equivocamos en cuanto a Saúl y que lo hemos prejuzgado. Parece como si Saúl estuviera saliendo muy bien. Ciertamente empezó bien y hasta aquí parece ser un gran rey. Pero vamos a seguir nuestro estudio. Quizás sea en realidad una lástima que su historia no termine aquí. Leamos pues el primer versículo de este capítulo 12 del primer libro de Samuel. Dijo Samuel a todo Israel: «He aquí, yo he oído vuestra voz en todo cuanto me habéis dicho y os he puesto rey». Esta es la última obra de Samuel. Este es su discurso final. Era un hombre extraordinario y ahora Saúl le está sucediendo. Saúl fue elegido por Israel, pero Dios promete todavía bendecir al pueblo si le obedece. Y como lo veremos, Dios les dará toda oportunidad posible. Continuemos con el versículo 2. «Ahora pues, he aquí vuestro rey va delante de vosotros. Yo soy ya viejo y lleno de canas, pero mis hijos están con vosotros, y yo he andado delante de vosotros desde mi juventud hasta este día». Samuel se crió en el tabernáculo. Su vida la pasó como en una pecera, pues el pueblo le veía todo el tiempo. Probablemente ningún hombre jamás tuviera la vida pública que tuvo Samuel. Muchas veces en nuestra edad, un hombre entra en la vida pública y el pueblo lo acepta. De repente, alguien se entera de su pasado negro y el héroe cae. Pero no fue así en el caso de Samuel. La madre le trajo como pequeñuelo al tabernáculo. Vivió toda su vida ante el pueblo. Luego añadió la siguiente nota triste de un querido padre: «Pero mis hijos están con vosotros». En otras palabras, ¿por qué no los aceptan a ellos? Samuel trató de darles el cargo de jueces, pero Dios no los quiso tener. Eran muchachos que no fueron aceptos al Señor. Avancemos ahora con el versículo 3. «Aquí estoy. Atestiguad contra mí delante de Jehová y delante de su ungido, si he tomado el buey de alguno, si he tomado el asno de alguno, si he calumniado a alguien, si he agraviado a alguno, o si de alguien he tomado cohecho para cegar mis ojos con él, y os lo restituiré». Esta es una tremenda declaración de un hombre que ha estado ante el público por tantos años y que había servido como juez. Había tenido muchas oportunidades para enriquecerse, pero nunca cedió a la tentación. Samuel es uno de los hombres sobresalientes de la palabra de Dios y, sin embargo, fracasó como padre. Muchos hombres públicos son como él. Muchos líderes cristianos populares han tenido hijos que no salieron como sus padres. Es difícil entenderlo, amigo oyente, pero así es como la familia humana ha ido andando por todos los siglos y milenios del pasado. Samuel dijo que si hubiera hecho alguna de las cosas que mencionó al pueblo, estaba listo para restituirlo. Habría sido fácil que algún hombre que alguna vez se hubiera enojado debido a una de las decisiones de Samuel se parara para decir, «Bueno, en verdad no me trataste justamente». Pero como usted ve, ninguno se paró. Leamos aquí el versículo 5 de este capítulo 12 del primer libro de Samuel. Y él les dijo, «Jehová es testigo contra vosotros, y su ungido también es testigo en este día, que no habéis hallado cosa alguna en mi mano». Y ellos respondieron, «Así es». La vida de Samuel pudo aguantar este tipo de inspección pública. En verdad era un hombre de Dios. Prosigamos ahora con los versículos 6 al 12. Entonces Samuel dijo al pueblo, «Jehová que designó a Moisés y a Aarón, y sacó a vuestros padres de la tierra de Egipto, es testigo. Ahora pues aguardad, y contenderé con vosotros delante de Jehová acerca de todos los hechos de salvación que Jehová ha hecho con vosotros y con vuestros padres. Cuando Jacob hubo entrado en Egipto, y vuestros padres clamaron a Jehová, Jehová envió a Moisés y a Aarón, los cuales sacaron a vuestros padres de Egipto y los hicieron habitar en este lugar. Y olvidaron a Jehová su Dios, y él los vendió en mano de Sísara, jefe del ejército de Azor, y en mano de los filisteos, y en mano del rey Moab, los cuales les hicieron guerra. Y ellos clamaron a Jehová y dijeron, «Hemos pecado, porque hemos dejado a Jehová y hemos servido a los Baales y a Astarot. Líbranos, pues, ahora de mano de nuestros enemigos y te serviremos». Entonces Jehová envió a Jerobaal, a Barak, a Jefté y a Samuel, y os libró de mano de vuestros enemigos en derredor, y habitasteis seguros. Y habiendo visto que Naas, rey de los hijos de Amón, venía contra vosotros, me dijisteis, «No, sino que ha de reinar sobre nosotros un rey, siendo así que Jehová vuestro Dios era vuestro rey». Samuel presenta un resumen de los hechos de otros grandes hombres que Dios puso y que Dios había usado. Quizá no debamos llamarlos grandes hombres porque fue Dios el que los hizo grandes. Moisés, Josué, Gedeón y ahora Samuel resumen la historia de los hijos de Israel. En el Nuevo Testamento, cuando Esteban fue traído ante el Sanedrín, él hizo lo mismo. Fue una cosa importante decir que el Señor es mi pastor, nada me faltará, y luego caminar hacia el futuro. Fue cosa alentadora poder decir no solamente hasta aquí, sino también de aquí en adelante Dios nos ayudará. Eso es exactamente lo que Samuel hace otra vez. Se para una vez más en Ebenezer y levanta ese monumento. Está diciendo, mirad cómo Dios ha guiado a Israel. Después de resumir su historia, Samuel llega a su estado y condición presente y dice en el versículo 13, ahora pues, he aquí el rey que habéis elegido, el cual pedisteis. Ya veis que Jehová ha puesto rey sobre vosotros. Samuel aclara sin lugar a dudas que Saúl era la selección del pueblo. Muchos creen que la voz de la mayoría y la elección del pueblo tiene que ser la voz de Dios. La Biblia, amigo oyente, contradice este modo de pensar. La Biblia declara que por lo general siempre es solo una minoría la que elige según la voluntad de Dios. Martín Lutero dijo, «Uno con Dios constituye una mayoría». El pueblo quiso tener a Saúl como su rey. Dios quería tener a David. ¿Qué diferencia cuando Dios hace la selección? Sigamos adelante con el versículo 14 de este capítulo 12 del primer libro de Samuel. Si temiereis a Jehová y le sirviereis, y oyereis su voz, y no fuereis rebeldes a la palabra de Jehová, y si tanto vosotros como el rey que reina sobre vosotros servís a Jehová vuestro Dios, haréis bien. Simplemente porque Saúl es la elección del pueblo, Dios no le desechará. Dios le dará una y otra oportunidad. Dios lo bendecirá. Y continuamos leyendo aquí en el versículo 15. Mas si no oyereis la voz de Jehová, y si fuereis rebeldes a las palabras de Jehová, la mano de Jehová estará contra vosotros como estuvo contra vuestros padres. Samuel está hablando claro. Si el pueblo sirve a Dios, él les bendecirá. Si no le sirven, el juicio vendrá. Y veremos que Dios responde a esto de una manera dramática y milagrosa. Continuemos leyendo los versículos 16 al 18 de este capítulo 12 del primer libro de Samuel. Esperad aún ahora, y mirad esta gran cosa que Jehová hará delante de vuestros ojos. ¿No es ahora la siega del trigo? Yo clamaré a Jehová, y él dará truenos y lluvias, para que conozcáis y veáis que es grande vuestra maldad que habéis hecho ante los ojos de Jehová, pidiendo para vosotros rey. Y Samuel clamó a Jehová, y Jehová dio truenos y lluvias en aquel día, y todo el pueblo tuvo gran temor de Jehová y de Samuel. Elías no fue el primer hombre que logró una tempestad como respuesta a su oración. Él logró una tronada, pero Samuel la logró antes de Elías. Y creemos que este es el sello de Dios sobre la vida de Samuel. Los truenos y las lluvias constituyeron el gran amén sobre la vida de Samuel. Él definitivamente había sido elegido por Dios. Prosigamos ahora con el versículo 19. Entonces dijo todo el pueblo a Samuel: «Ruega por tus siervos a Jehová tu Dios, para que no muramos, porque a todos nuestros pecados hemos añadido este mal de pedir rey para nosotros». Pecaron en pedir un rey. Estaban rechazando a Dios cuando pidieron un rey que reinara sobre ellos a fin de ser como las demás naciones. Y Samuel respondió al pueblo aquí en el versículo 20 y dice: «Y Samuel respondió al pueblo: No temáis. Vosotros habéis hecho todo este mal, pero con todo eso no os apartéis de en pos de Jehová, sino servidle con todo vuestro corazón». Amigo oyente, no deje que los pecados y las equivocaciones del pasado inutilicen su vida. No importa quién sea usted ni lo que haya hecho. Permítanos decirle aún a usted, que se cree quizá un pecador empedernido y sin esperanzas, o tal vez el peor criminal y ateo, drogadicto y endemoniado, que si usted se vuelve al Señor Jesucristo para ser salvo y empieza a servirle, Dios le aceptará y le bendecirá ricamente. No deje pues que el pasado destruya su futuro ni su presente. Y continúa Samuel hablando al pueblo y dice aquí en el versículo 21 de este capítulo 12 del primer libro de Samuel: «No os apartéis en pos de vanidades que no aprovechan ni libran, porque son vanidades». Amigo oyente, no se meta con artimañas. Hoy en día parece que está de moda en la iglesia el experimentar con diferentes métodos. Parece que la iglesia no se da cuenta que solo Dios puede bendecir. Necesitamos asirnos solamente del Señor y de su palabra. No creemos que la Biblia necesita ser defendida, necesita ser explicada, necesita ser proclamada, y eso es lo importante. Avancemos ahora con el versículo 22. «Pues Jehová no desamparará a su pueblo por su grande nombre, porque Jehová ha querido haceros pueblo suyo». Este es un versículo glorioso. ¿Ha tomado usted, amigo oyente, el nombre del Señor? ¿Es Él su Salvador? ¿Está usted descansando en Él? Él no le desamparará. El Señor dice a través del escritor de la Epístola a los Hebreos, en el capítulo 13, versículo 5, «Sean vuestras costumbres sin avaricia, contentos con lo que tenéis ahora, porque Él dijo: No te desampararé ni te dejaré». ¡Cuán maravilloso es nuestro Dios, amigo oyente! El Señor ha querido hacernos pueblo suyo. Ahora, ¿por qué escogería Dios a la nación de Israel? Cuando usted busque la respuesta a esa pregunta, mire a Dios y no al pueblo. Dios lo escogió y eso es suficiente. Gracias a Dios por eso. Amigo oyente, Dios le escogió a usted y es posible que algunos de sus amigos se pregunten por qué. Pero Dios nos escogió a usted y a mí, amigo oyente, y eso es suficiente. Gracias a Dios por eso. No me pasó por alto. Este es un gran mensaje el que Samuel da a los israelitas, amigo oyente. ¿No se encuentra feliz usted por ser elegido por Dios? ¿No es grande el hecho de que Él es su Salvador? Él está a favor de usted y no en contra de usted. Él quiere ayudarle. Es un ayudador poderoso, amigo oyente, tanto como es un Salvador. Dice el mismo escritor a los Hebreos allá en el capítulo 7 de su carta, versículo 25, «Salva perpetuamente a los que por él se acercan a Dios». Volviendo ahora al capítulo 12 del primer libro de Samuel, leamos el versículo 23. Y Samuel continúa diciendo: «Así que, lejos sea de mí que peque yo contra Jehová, cesando de rogar por vosotros. Antes os instruiré en el camino bueno y recto». En este ministerio radial hemos encontrado que muchos tienen un don. Y es el don de orar, y creemos que es un don de Dios. Hay algunos que se encuentran postrados en camas de aflicción y dolor, personas que jamás se levantarán de ellas, pero quienes tienen un ministerio de oración. No cambiaríamos nada por el respaldo de sus oraciones. nosotros necesitamos sus oraciones. Muchos de nuestros oyentes que nos han visitado nos dicen, siempre oramos por ustedes. En verdad, amigo oyente, es un privilegio orar por otros. Ahora Samuel dijo, lejos sea de mí que peque yo contra Jehová, cesando de rogar por vosotros. Todos nosotros tenemos la responsabilidad de orar. También es mía la responsabilidad de orar por mi familia. Si yo no oro por ella, ¿quién más orará por ella? Tengo además la responsabilidad de orar por mi ministerio radial. Usted, hermano que nos escucha, tiene esa responsabilidad y esperamos que ore por nosotros. Debemos orar los unos por los otros. Hay muchos necesitados. El hecho es que hay un grupo aquí que se reúne con regularidad para elevar al trono de Dios las peticiones que nos llegan por medio de las cartas que se dirigen a este programa. Lejos sea de nosotros que pequemos contra el Señor, cesando de rogar los unos por los otros. Y concluye Samuel su discurso diciendo aquí en los versículos 24 y 25 de este capítulo 12 del primer libro de Samuel, «Solamente temed a Jehová y servidle de verdad con todo vuestro corazón, pues considerad cuán grandes cosas ha hecho por vosotros. Mas si perseverareis en hacer mal, vosotros y vuestro rey pereceréis». Amigo oyente, si usted ha asistido a algún partido de fútbol o de béisbol en el estadio, habrá notado cómo los entusiastas de los diferentes equipos saltan y brincan cuando el equipo correspondiente hace cualquier avance. Y a veces uno piensa que van a sufrir un ataque de histeria debido a su manera de portarse. Saltan y brincan y palmotean y se portan como locos. Pero amigo oyente, al observarlos no podemos menos que desear esa misma clase de entusiasmo para las cosas de Dios. Amigo oyente, necesitamos servir a Dios de todo corazón. Necesitamos hacer caso del mensaje de Samuel al pueblo de Israel. Y llegamos ahora al capítulo 13. Y en este capítulo tenemos la cuadrilla escogida por Saúl. Veremos también que Saúl junta a los hebreos en Gilgal contra los filisteos, cuya guarnición Jonatán había atacado. Tenemos también el gran ejército de los filisteos, el apuro de los filisteos. Saúl ofrece el holocausto, Samuel reprocha a Saúl y finalmente la política de los filisteos. La verdadera naturaleza de Saúl se empieza a demostrar. En este capítulo 13 creemos que será posible mantener la tesis que presentamos en el capítulo 9 en cuanto al rey Saúl. La apariencia exterior de Saúl cuadraba muy bien con su oficio como rey, pero en su carácter interior no era apto en manera alguna para ser rey. Comencemos pues leyendo los primeros 4 versículos de este capítulo 13 del primer libro de Samuel. Había ya reinado Saúl un año, y cuando hubo reinado 2 años sobre Israel, escogió luego a 3,000 hombres de Israel, de los cuales estaban con Saúl 2,000 en Migmas y en el monte de Betel, y 1,000 estaban con Jonatán en Gabaa de Benjamín, y envió al resto del pueblo cada uno a sus tiendas. Y Jonatán atacó a la guarnición de los filisteos que había en el collado, y lo oyeron los filisteos, e hizo Saúl tocar trompeta por todo el país, diciendo, «Oigan los hebreos». Y todo Israel oyó que se decía, «Saúl ha atacado a la guarnición de los filisteos», y también que Israel se había hecho abominable a los filisteos, y se juntó el pueblo en pos de Saúl en Gilgal. El verdadero carácter de Saúl empieza a revelarse, como ya lo hemos dicho. Ahora vamos a conocerlo como el falso que es. Leemos en estos versículos que Jonatán atacó a la guarnición de los filisteos. Ahora, ¿a quién fue atribuida la victoria? A Saúl. Jonatán era un líder militar muy capaz. Pero veremos cómo Jonatán gana otra victoria usando una estrategia muy interesante. Pero en esta batalla, Jonatán fue quien guerreó mientras Saúl hizo tocar la trompeta. Sin embargo, fue Saúl quien se autoatribuyó la victoria. Reunió a todo Israel y dio un informe falso. Es más que seguro que el ejército sabía que el informe de Saúl no era verdadero, y más aún lo sabían los seguidores de Jonatán. ¿Es entonces humilde en verdad Saúl? Dijimos en el principio que creíamos que Saúl sufría de un caso de humildad falsa, y creemos que los hechos ahora lo están comprobando. Prosigamos leyendo los versículos 5 hasta el 7. Entonces los filisteos se juntaron para pelear contra Israel, 30,000 carros, 6,000 hombres de a caballo, y pueblo numeroso como la arena que está a la orilla del mar, y subieron y acamparon en Micmas, al oriente de Betavén. Cuando los hombres de Israel vieron que estaban en estrecho, porque el pueblo estaba en aprieto, Se escondieron en cuevas, en fosos, en peñascos, en rocas y en cisternas. Y algunos de los hebreos pasaron el Jordán a la tierra de Gad y de Galaad, pero Saúl permanecía aún en Gilgal, y todo el pueblo iba tras él temblando. Al parecer, a los filisteos todavía les fue posible pelear, y así vinieron con gran despliegue de fuerza contra los israelitas. Saúl juntó al pueblo, pero tomó tanto tiempo aclamándose por haber ganado la victoria pasada que esta vez perdió. Continuemos leyendo los versículos 8 y 9. Y él esperó 7 días, conforme al plazo que Samuel había dicho, pero Samuel no venía a Gilgal, y el pueblo se le desertaba. Entonces dijo Saúl, «Traedme holocausto y ofrendas de paz», y ofreció el holocausto. Aquí tenemos otro aspecto del carácter de Saúl. Tuvo la osadía de pensar que porque era rey podía ofrecer un holocausto. Más tarde veremos que otro rey también presumió que podía desempeñar una función sacerdotal y Dios le hirió con lepra. Leamos ahora los versículos 10 y 11 de este capítulo 13 del primer libro de Samuel. Y cuando él acababa de ofrecer el holocausto, he aquí Samuel que venía, y Saúl salió a recibirle para saludarle. Entonces Samuel dijo, ¿qué has hecho? Y Saúl respondió, porque vi que el pueblo se me desertaba, y que tú no venías dentro del plazo señalado, y que los filisteos estaban reunidos en Micmas. Ahora, Saúl no estaba dispuesto a esperar a Samuel. Era impaciente y presuntuoso. Él creía que tenía 3 razones válidas para no esperar que Samuel llegara. Primero, que el pueblo se le desertaba. En segundo lugar, que los filisteos venían contra él. Y tercero, que Samuel se tardaba un poco en llegar. Claro que Saúl buscó una explicación que justificara sus acciones. Estaba culpando a todos menos a sí mismo. Y continúa diciendo aquí en el versículo 12, me dije, ahora descenderán los filisteos contra mí a Gilgal, y yo no he implorado el favor de Jehová. Me esforcé, pues, y ofrecí holocausto. Saúl se esforzó, dice aquí, a ofrecer holocausto y a hacer su petición al Señor. Permítanos decir, amigo oyente, que Saúl mintió aquí. Demostró un falso sentimiento religioso. Este es el verdadero Saúl, amigo oyente. Entonces Samuel dijo a Saúl, aquí en los versículos 13 y 14, entonces Samuel dijo a Saúl, locamente has hecho, no guardaste el mandamiento de Jehová tu Dios que él te había ordenado, pues ahora Jehová hubiera confirmado tu reino sobre Israel para siempre. Mas ahora tu reino no será duradero. Jehová se ha buscado un varón conforme a su corazón, al cual Jehová ha designado para que sea príncipe sobre su pueblo, por cuanto tú no has guardado lo que Jehová te mandó. A Saúl se le dijo en el principio que si obedecía a Dios, Dios le bendeciría, pero si le desobedecía, habría juicio. Un rey debe obedecer al Señor. Es necesario que un soberano obedezca al Señor. Lo que el mundo necesita hoy es un soberano que sea gobernado por el Señor. Ese es nuestro problema, amigo oyente. Claro que no tendremos uno sino hasta cuando el Señor Jesucristo mismo vuelva a la tierra. Ese es el propósito final de Dios en su plan de las edades. Ahora Saúl ha desobedecido, de modo que Dios encuentra a otro que sirva como rey y hará que se presente, y ni siquiera Samuel en este tiempo sabe quién será. Y bien, amigo oyente, aquí vamos a detenernos por hoy, porque nuestro tiempo ya ha concluido. Continuaremos, Dios mediante, en nuestro próximo programa. Hasta entonces, pues, que Dios le bendiga abundantemente.
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0: Tal como escuchamos en 1 Samuel capítulo 12, continuó relatando, Samuel se despide prácticamente de su ministerio como líder de Israel. Antes de hacerlo, presenta su vida delante del pueblo y les pregunta si alguna vez les había quitado algo, engañado o aceptado un soborno. El pueblo reconoce que Samuel había actuado correctamente. Después, Samuel les recuerda la historia de Israel. Dios había liberado a sus antepasados de Egipto. Había levantado líderes y jueces y cada vez que el pueblo clamaba a él, Dios lo socorría. Sin embargo, Israel se había apartado repetidamente del Señor. Ahora habían pedido un rey para ser como las demás naciones. Aunque habían cometido un error al pedirlo de esa manera, Samuel les dice que todavía podían servir a Dios. Les exhorta a no permitir que su pecado los aleje definitivamente del Señor. Una de las frases más importantes es: no temáis, pero con todo eso no os apartéis de en pos de Jehová, sino servidle con todo vuestro corazón. Es un mensaje de esperanza. El fracaso no tiene que ser el final cuando una persona vuelve a Dios. Samuel también declara que nunca dejará de orar por el pueblo. Para él, dejar de interceder sería pecar contra Dios. Luego llegamos al capítulo 13. Saúl enfrenta una situación difícil con los filisteos. El ejército tiene miedo. El pueblo comienza a dispersarse y Samuel tarda en llegar. Saúl, en lugar de esperar y obedecer, decide ofrecer el holocausto por su propia cuenta. Cuando Samuel llega, le dice que ha actuado insensatamente y que no ha guardado el mandamiento de Jehová. Así comienza a revelarse el verdadero problema de Saúl. Cuando las circunstancias se vuelven difíciles, pone su confianza en sus propias decisiones en lugar de obedecer a Dios. Y como conclusión, la enseñanza de hoy es muy clara. Dios no quiere que nuestro pasado nos destruya, pero tampoco quiere que nuestras circunstancias nos hagan abandonar la obediencia. Israel había cometido errores, pero Samuel les recordó que todavía podían volver al Señor y servirle con todo su corazón. Y Samuel mismo nos deja un hermoso ejemplo cuando dice que no dejaría de orar por ellos.

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3: mi fruto es mejor que el oro fino, mi cosecha sobrepasa la plata refinada. Voy por el camino de la rectitud, por los senderos de la justicia, enriqueciendo a los que me aman y acrecentando sus tesoros.
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Especial saludo para todos nuestros queridos oyentes a esta hora, acompañándonos en momentos de gozo y alabanza. Mire qué importante es la palabra del Señor que nos da esa paz. Así como la comparto a esta hora en Isaías capítulo 32, versículo 17. La justicia producirá paz, tranquilidad y confianza para siempre. Es por eso que cada vez que nos acercamos al Señor y lo hacemos en oración, Él nos da esa paz que sobrepasa todo nuestro entendimiento. Por eso, en el día de hoy, usted también tiene la posibilidad de comunicarse con nosotros a través de nuestra línea, el 311-830-4162, y allí puede dirigirse también para darnos a conocer su petición, y estaremos respaldándonos con muchísimo gusto. 311-830-4162. Nos dice Isaías capítulo 32, versículos 17 y 18. Y el efecto de la justicia será paz, y la labor de la justicia reposo y seguridad para siempre. Qué importante es buscar la paz, pero la que es real, la verdadera. A lo largo de toda la historia, el hombre siempre ha soñado con la paz, pero no pasajera, sino la que es real. Y por eso ha intentado varios caminos. Por ejemplo, uno de ellos buscó el conocimiento, pero este no fue la respuesta, pues solo llenó su corazón de orgullo y le fue más difícil reconocer su necesidad espiritual. Otro punto, buscó la educación, pero ningún modelo ha funcionado para transformar el corazón del hombre.